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1: Finalmente, Lionel Scaloni dio a conocer la lista de los 26 convocados para la Copa del Mundo, donde se destacan, por supuesto, los nuevos Valerdi, estará Medina, el ex Talleres, Barco, Valentín Barco, Lo Celso, que vuelve a estar en la selección del Campeonato del Mundo, y uno de los delanteros que quería Lionel Scaloni, el flaco José López, futbolista que actualmente milita en el Palmeiras y que acaba de ser protagonista en la goleada del Palmeiras frente al Junior por 4-1 con 3 asistencias del delantero argentino. Así todo, el Palmeiras no le alcanzó para quedarse con la zona debido a la victoria de Cerro Porteño, que derrotó al Sporting Cristal por 2-0. En un ratito nada más juega Boca frente a la Universidad Católica con la necesidad de un triunfo.
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6: Tenemos ya preparada la tertulia en Buenos Aires. Agustín, la repercusión de la nota con Alejandra Celi, desde luego, excelente.
7: Y vale leer los mensajes de los oyentes, como el de Nancy, que nos dice que está de acuerdo con que siga la info de los ceros en los alimentos y que pretende que también se revise si realmente los niños que comen en los colegios tienen una alimentación saludable y balanceada. Y Rodolfo también dice que es excelente el planteo de Alejandra y opina que los que piden sacar los ceros son las empresas que elaboran alimentos cuyas ventas se ven reducidas. Así que, con información, nuestra entrevistada nos ha ayudado a pensar en este debate vigente. Gente, Chema.
6: Desde luego, la información siempre es buena para los más pequeños y para los que no somos tan pequeños. Tenemos la tertulia preparada. Vero Masluc ya está en los estudios de Cadena 3 en Rosario. Pasamos por la Bombonera y vamos con ella. Mario Celedón, ¿cómo estás? Buenas noches.
8: ¿Cómo te va, Chema, Agustín? El placer de saludar a todo el equipo. Como bien decís, desde el estadio de la Bombonera, donde aquí a partir de las 21:30 va a jugar Boca Juniors frente a la U Católica. Ganar o ganar es la premisa que tiene Boca para pasar a los octavos de final si quiere continuar en esta Libertadores ante el equipo chileno. Y aquí estamos con el equipo, estaremos con Raúl Monti y con Diego Borinsky. ¿Cómo te va, Diego? Buenas noches.
9: ¿Qué tal? ¿Cómo les va? Y bueno, los chilenos también, si pierden, pueden quedar afuera. Boca tiene que ganar, no tiene otra opción, y si gana puede terminar primero o segundo, depende cómo salga Cruzeiro con Barcelona, que van a estar jugando a la misma hora en Brasil. Puede ser el último partido del Changuito Ceballos. ¿Será el último partido de Úbeda?
8: ¿Cómo será la historia aquí? Por lo pronto, el fútbol 21:30, partidazo que va a tener el fútbol argentino, la Copa Libertadores, Boca ante Católica. Así que le dejamos la invitación, que vamos a estar para todo el país, Chema.
6: Compañeros, estaremos pendientes de ese relato que comenzará dentro de tan solo unos minutos. Vamos a escuchar la voz de las personas más sensatas de este programa que tenemos aquí en la radio, Agustín, que son nuestras compañeras Vero Masluc y, por ejemplo, María Rosa Beltramo, que la verdad son las que muchas veces nos ponen problemas que hay sobre la mesa y que nosotros no tenemos el mismo punto de vista que ellas, como por ejemplo en la educación financiera. ¿A ti alguna vez te han dado alguna clase de educación financiera, Agustín, en el colegio?
7: Nunca, nunca he tenido ese gusto. Ojalá lo hubiera tenido. ¿Vos?
6: Yo tampoco, yo jamás. Así que nos lanzamos y escuchamos.
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6: Pues como todos los jueves ahora, Vero Marlup, tiempo de tertulia y además con una cuestión que creo que nos interesa a todos, a los mayores, a los jóvenes, a los hombres y a las mujeres.
10: Claro que sí, Chema, nos atañe a todos porque vamos a hablar de dinero, vamos a hablar de plata, de finanzas, de educación financiera. Ese es el tema que vamos a traer hoy a la mesa de la tertulia. La saludamos a María Rosa Beltramo, como siempre es un placer contar con su presencia. María Rosa, muy buenas noches.
11: Hola, Vero, buenas noches. Dime de lo que te jactas y te diré de lo que careces.
10: Bueno, hoy voy a hablar de dinero. Lo que es que me parece que los argentinos no nos gustan, no nos cuesta hablar de dinero, al menos cuando tenemos que hablar en serio de dinero. Me parece que hay algo que hace un poquito de ruido, así que decidí acercarme, consultar a un especialista y compartir con todos ustedes lo que les contaba Elena Alonso. Ella es economista, es fundadora de Elena Capital y de Elena Financiera, está muy comprometida con lo que es la educación financiera. Y le pregunté precisamente esto, ¿qué pasa con los argentinos y la plata? Y más específicamente, ¿qué pasa con las mujeres cuando hablamos de dinero? Y esto nos decía.
12: La brecha no está tanto en saber administrar o ahorrar, eso las mujeres lo hacemos hace muchísimo, hace siglos. Y somos las que llevamos la economía a la casa, las que hacemos malabares con la billetera, las que siempre teníamos la plata para cualquier emergencia, ¿no? Siempre era la abuela, la mamá. La brecha real está en pasar de cuidar la plata a hacerla crecer también. Y de pasar de ser solamente acompañantes a ser protagonistas. Eso lo veo todos los días en mis asesorías, en lo que las mujeres, cuando doy charlas para mujeres, me encuentro mucho, ¿no? Una mujer llega con un ahorro guardado en pesos, en una caja de ahorro, a veces literalmente debajo del colchón, y cuando le pregunto si invirtió alguna vez, la respuesta más frecuente es no. No entiendo eso, o tengo miedo a perder, no sé por dónde arrancar. Luego aparecen dos cosas. La primera, tendemos a ser más conservadoras con el riesgo. Eso no es malo, pero a veces ese miedo nos paraliza. Y las mujeres queremos ser perfectas para hacer algo. Y esa perfección a veces mata, ¿no? Mejor lo bueno hecho que lo perfecto por hacer. La segunda que nos pasa, ¿no? Es la autopercepción. Le preguntas a un varón si sabe de inversión y te dice, algo sé. Le preguntas a una mujer con el mismo nivel de conocimiento y te dice, no, no sé nada. Es como que, no, queremos ser expertas en finanzas para autopercibirnos que sabemos, ¿no? Justamente cuando ves esto, ves esa diferencia de seguridad al pararte frente a un tema que por ahí es más normal hablarlo en un público masculino. Un invertir, los estudios muestran que tiende a tener muchísimos mejores resultados a largo plazo que un hombre, porque realmente, por no ser

0: son, pero no nos entendemos al 100% con mi hijo y las mujeres están haciendo esa transición. Entonces, no tengo entendimiento que sea posible.
1: Es posible. Es estratosférico en la lista de multimillonarios que publica anualmente Forbes para Argentina. De los 20 primeros puestos hay solo 3 mujeres. Y a nivel más doméstico, en cambio, de acuerdo al último censo, hay 1.600.000 hogares monoparentales y parece que algo así como el 85% son mujeres que están al frente del hogar y con, en la mayoría de los casos, sin asistencia de ningún hombre.
2: Ahora bien, yo vengo de un país en donde mis primeros años los viví en la dictadura de Franco, y hay que decir que desde 1930, aproximadamente 35, hasta 1975, las mujeres no podían abrir una cuenta corriente, señora, con la autorización de el padre, el marido o el tutor.
1: Qué fuerte. Qué fuerte esto que les estás contando, porque recién podemos decir que una generación de mujeres ha podido tener al menos ese primer paso de una independencia económica. Bueno, sigamos hablando de

tomaron por problema un grupo en la zona latina, por haberme dejado de mal gusto. Pues la verdad es que hay un cambio generacional muy claro, las mujeres más chicas, las jóvenes, las que están entrando al mercado de la palabra, hablan muchísimo con sus amigas, con todas las puertas, no hacen su primer trabajo. Las que tenemos más camino recorrido que nuestra primera de grande, y muchas veces por algún español, y todavía seguimos viendo muchas veces jugando a los mismos costos y por todo lo mismo. En las consultas me pasa muy seguido que la mujer no va a dar inversiones y cuando

tengo algo también por escrito cuando tengas que negociar. No lo tenés que guardar en memoria. Escrito está bien, ahí no hay que ser perfecta en esto. Y el tercero y clave es cuando decís duro antes de tener a callarse. Porque ese silencio incomoda, pero también negocia. Porque si ya tengo lo mismo cuando vas a aumentarle a un cliente, es como que antes que te vuelva a decir algo, estás bajando el precio. O ya haciendo algo para decir, bueno, pero si no me aumentás, está bien, ¿no? El sueldo no es un solo ingreso, es la base de todo lo que viene después. Es tu capacidad de ahorrar, de invertir, de construir patrimonio. Arranca por el consumo de hoy. Por eso te digo que tengas que ir a negociar. No lo tenés que guardar de memoria. Escrito está bien, ahí no hay que ser perfecta en esto. Y el tercero de clave es cuando decís algo duro antes de tener a callarse. Porque ese silencio incomoda, pero también negocia. Porque si ya tengo lo mismo cuando vas a aumentarle a un cliente, es como que antes que te vuelva a decir algo, estás bajando el precio. O ya haciendo algo para decir, bueno, pero si no me aumentás, está bien, ¿no?

0: financiera pura y con tips que me parece sirven para todos, para hombres y para mujeres.
1: Sí, eso lo tiene clarísimo, pero encima este es un momento, al menos en el país, particularmente difícil para hacerse valer por el lado salarial. Es más, creo que nunca como ahora hubo tantas, tan pocas sindicalistas mujeres. Inclusive en esta época tampoco parecen tener éxito en pedir de mayor remuneración o de decir yo valgo tanto, tanto más que esto, los hombres. Así que habría que tener la claridad inclusive expositiva que tiene la invitada de hoy.
0: Me parece que es importante también acordarnos de que el empleo en Argentina pasa mucho por el freelancer, por el independiente. Lamentablemente son pocos los que hoy pueden decir y agradecer tener un trabajo en blanco dentro de la formalidad y amparado por la negociación de un sindicato. Son muchos los que tienen que salir a pelear esto que nos decía Elena, y que a veces a las mujeres se nos hace aún más difícil que a los hombres, en un contexto que de por sí es difícil. En un mundo digitalizado, donde las redes sociales también suman mucho, Elena nos decía, me parece que es un elemento democratizador, permitió que las mujeres se acercaran a conceptos que 20 o 30 años atrás eran solo posibles, no solo para los varones, sino por ahí para el que tenía algún ahorro extra para invertir en un asesor financiero. Bueno, eso ha cambiado, pero ojo, porque eso ha cambiado, pero también en las redes, ojo, porque hay mucho falso gurú, hay mucha magia, hay mucho engaño, y eso es realmente un peligro sobre el que tenemos que estar atentos, advertidos, y para poder combatirlo no hay nada mejor que la educación financiera. Me parece que este es un tema, no sé si coincidirás, Chema, lo hemos puesto hoy en la tertulia, pero vamos a tener que retomarlo.
2: Eso seguro, porque además hay muchos factores que influyen cuando uno habla de dinero y mujer, y no me voy a remitir solo a lo que, por ejemplo, sufrieron pues mi abuela y mi madre para poder obtener una cuenta corriente o poder realizar una gestión financiera, cosa que no pudieron hacer hasta el año 1975 en España. Yo creo que hoy hemos puesto sobre la mesa un tema más que interesante. María Rosa Beltrán se ha acercado un jueves más a los estudios de Cadena 3 hasta ahora, intempestiva para ella, que mañana tiene que estar temprano, y también Vero mañana tiene que estar temprano en los estudios de Cadena 3 en Rosario. Así que vamos a poner el punto final aquí, porque por un lado están nuestros compañeros de turno noche, con Gustavo Lindero, la Chique Vicasis y todo el equipo, y por el otro, mucha gente ya pendiente de Boca Juniors, que tiene que ganar o ganar para poder seguir en la Copa Libertadores, pasar a los octavos de final. Hasta aquí hemos llegado hoy en Amamos Argentina. Mañana, María Rosa, Vero, Agustín, mañana todos volvemos.
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0: Buenas noches, bienvenidos al fútbol de la cadena del gol, fútbol internacional. Boca y la U Católica en el grupo D. Ya con los equipos a punto de salir a la cancha, Mario Celedón, Diego Borinsky, sobre todo Daniel Basterra. Dani, querido, ¿cómo estás? Buenas noches. Se define el grupo D con dos partidos a la misma hora. Es así.
1: Chance de Boca de clasificar solamente ganando, y allí ganando empezaremos a mirar el partido de Cruzeiro, porque si Boca gana y el Cruzeiro también, Boca será segundo, pero si Cruzeiro no gana, Boca podrá terminar primero en el grupo. En caso de no ganar, pasará, quedará tercero y pasará a jugar Copa Sudamericana. A la misma hora estaremos siguiendo también lo de Tigre, el último grupo que resta por definir en la Copa Sudamericana. Tigre, igual que Boca, con la obligación de ganar.
0: Equipos confirmados de Boca y la Católica, podemos presentar.
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0: El cuadro de Claudio Úbeda que se juega el semestre en 90 minutos. 12, Leandro Bray, 27, Marco Braida, 2, Lautaro Villolo, 26, Marco Pellegrino, 3, Lautaro Blanco, 21, el español Ander Herrera, 18, Milton Delgado, 5, Leandro Paredes, 36, Tomás Aranda, 9, Milton Jiménez, 7, el Changuito Ceballos y este banco de Úbeda.
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0: 13, Javier García, Marcelo Weigand, Figal y Barinaga son los defensores suplentes. William Alarcón, Tomás Belmonte, Agustín Martegiani, Kevin Zenón y Alan Velasco, los mediocampistas, Miguel Merentiel, Ángel Romero y Lucas Hanson, los hombres de punta en el banco de Úbeda que se juega la vida. Vamos Mario, vamos Diego.
4: De Raúl, el placer de saludarlos a todos. El estadio La Bombonera es una caldera. Boca en la cancha, Universidad Católica en el campo de juego. Boca con la camiseta especial por el aniversario del bicampeonato de la Copa Libertadores del 2001, 25 años. Posa para la foto el equipo cereense y se nos viene la gran noche de Copa, Diego.
5: Bueno, mucho, mucho clima de Copa, la gente parada, los pasillos abarrotados, una Copa que había empezado muy bien para Boca, muy tranquilo, se le complicó con las dos derrotas y hoy tiene que ganar para clasificar, puede ser primero o segundo, pero sí o sí tiene que ganar.
4: Así está puesta la carta sobre la mesa, Raúl, los jugadores ya en el terreno de juego, el Ceneis, la U Católica, un estadio repleto y un solo resultado, ganar o ganar, será la premisa para esta noche. ¿Cómo te va, Daniel Basterra, en los estudios centrales, Dani?
6: También te saludo a vos, te voy a saludar a Raúl, y bueno, agrego lo que habíamos dicho recién, que hace un ratito nada más el grupo con una victoria de Cerro Porteño, con una enorme actuación de Vegetti nuevamente, que marcó el primer gol, el segundo de Polar, que ganó el Sporting que está por lo tanto con Brasil, ganó el grupo, y Palmeiras, en realidad con todo lo que juega, porque el brasileño le ganó 4-1 el primer partido, pero Palmeiras terminó segundo, se está engrosando la lista de los segundos por la Copa Libertadores. Junior que perdió, pasó a jugar la
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4: El equipo, tanto de la U Católica como de Boca, como por supuesto en cada competencia de la Conmebol Libertadores y la Conmebol Sudamericana, también lo veíamos en el Estadio Monumental, minuto por el respeto, que es titular en todas las canchas de de Latinoamérica. Para él, Cereice, ¿por dónde crees que van a pasar las claves de esta noche, Raúl?
0: Bueno, por la presencia es siempre amenazada.
8: interesante de Milton Jiménez en la medida que esté bien acompañado por el Chango Ceballos, por Tomás Aranda, el equilibrio en el mediocampo, el despliegue de Lautaro Blanco por izquierda, que siempre fue reclamado borombombón para Lautaro la selección, pero nunca fue mirado. Se nos quedó físicamente ya sin chances el lateral de River, estamos hablando de Acuña. Se, no digo improvisa, pero de algún modo se ubica en nuestra selección al Colo Barco, si es que no está Tagliafico, pero sin dudas Blanco ha sido uno de sus mejores baluartes, el de Boca, creciendo desde la mitad de la cancha o desde la defensa, con mucha actividad en ataque. Vamos a ver hoy si tiene gravitación o no, otro tanto para Malcolm Braida. Boca, independientemente de sus cualidades, sabe que el resultado lo es todo.
4: Además, de lo que hace habitualmente hoy, es un especial también para la familia Cenedis y Diego, por, durante estos últimos días, el fallecimiento de el histórico entrenador de arquero Galloso en Boca.
9: Fernando Galloso, que estuvo muchos años entrenando aquí, tenía ENA, bueno, pasó lunes, hay dos banderas,
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11: Ya son 11 de nuevo, en la Católica.
4: Recupera entonces los 11 jugadores en la cancha, el equipo del argentino Daniel Carnero, sale de Boca, sobre la mitad de la cancha, va teniendo por la derecha ahora Michael Braida, el de Colonia Carosa, se quiere llevar de arremetida, lo tiene de espalda también a Álvaro Montes, a Cuevas, que lo acomodó con el carromato, por eso se alza las manos otra vez para los chilenos. Arriba la pelota para Cueva, la termina despejando ahora primero Marco Pellegrino, eleva sobre los centrales, allí lo va peleando Víctor Jiménez, tenía la falta, pero el árbitro sí cobra, el colombiano Wilmar Roldán, un árbitro que entre buenas, entre otras, otras tantas, para este árbitro experimentado que tiene la Copa Libertadores, Raúl.
8: Yo lo prefiero, es un hombre con mucha experiencia para este tipo de partidos calientes.
4: Sale defensivamente ahora, primero donde pasa todo el fútbol del equipo de la Católica entre Zucchi y Valencia, el colombiano. Cierra primero entre los centrales, ahora con Díaz. Resuelve el pase primero con Ancuero, lo compromete ahora primero Barrigo. Saca de pierna derecha ante la marca, primero atento también el el Chanito Ceballos. Balón en la zaga central de Boca, la guarda de palo, primero contra Di Lolo. La lleva San Pedri, abre por izquierda. Viene ahora Jimmy Martínez, abre sobre todo. Allí se encuentra con Mena, largo para que corra sobre el fondo, se tira al suelo. Atento, Milton Delgado para que sea lateral de la Católica en el 0-0.
12: Algo pasa en Grupo Voto.
5: Sin la franja amarilla en la espalda, ¿no? Que es esta camiseta homenaje, todo azul.
4: Va de espaldas ahora, primero aguantando, primero la Católica quiere buscar sobre el córner y se lo termina ganando el equipo chileno. Tiro de esquina, tiro de esquina, tiro de esquina. Y la Católica.
13: ¡Gol de Cruzeiro!
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4: Dani sobre los 5 minutos, primero el tiro de esquina de la Católica y gol entonces en Brasil, centro de pierna derecha buscando arriba la cabeza Cuevas y también se acerca para tirar el centro cerrado, busca también San Pedri, el ex jugador de Atlético Tucumán, busca se tira el plano, termina despejando hacia la semiluna, recupera Boca para agarrarlo en contra, la gana Valencia y la manda contra el área a las manos de Boys y Dani.
13: Gol de Cruzeiro, centro a la derecha, cabezazo del número 10 Mateus Pereira al segundo palo. Barcelona, Cruzeiro, el líder del grupo,
4: le
13: gana al Barcelona de Guayaquil 1-0 en 5.
4: La tiene defensivamente ahora, Boca sale ahora, perdido por el lado del Lautaro Milano, recurre hacia la mitad de la cancha para quedarse con la pivote, tira parada, lo tiene por la derecha Michael Braida, prefiere resolver otra vez hacia el medio, para el español de Bilbao, Ander Herrera, toca ahora primero atrás para Milano, Milano para Milton Delgado, la descarga, todo sucede sobre la derecha, Walker se vence, donde la tira ahora Lautaro Milano, lleva sobre la mitad del terreno, toca por la punta primero para Michael Braida, busca el diagonal, juega contra el piso, parando la Herrera, cambia de derecha a izquierda, se viene Boca con Lautaro Blanco para Aranda, la lleva Aranda, la toma Tomás, la toma el maleducado, visto por la mamá, la deja por la punta izquierda, otra vez para Dilada, para Blanco, Blanco contra el fondo, centro al área para Milton, le queda rebote para Saquito, pega el chupote, lo pega el Saquito, en la semiluna, pelota por la izquierda, centro a la empanada, lo tuvo Boca, lo tuvo Saquito,
13: con Blanco proyectado por la izquierda, es un arma importantísima, la convivencia en esto y todo lo corrido en el arco fue clarísima, Diego.
5: Sí, buena jugada por izquierda entre Aranda y Blanco, la paró con derecha, le pegó de zurda, el arquero se quedó parado, ¿eh? Esa es la típica que se queda, no sabe qué pasa, pasó muy cerquita del ángulo, avisó Boca.
4: La pelota sobre la mitad del terreno, la va pidiendo otra vez ahora, primero por el lado de Mito Pegado. Está señores, juez colombiana, falta infracción, Boca no regala ni un solo segundo, primera pelota detenida, juega al instante, a la milésima, abre por izquierda, ahora primero Blanco saca el pelotazo largo, la va a pelearlo ahí Aranda, le queda el cabezazo por la derecha, sale primero Arancibia, presiona en la salida, Boca queda todo, en la defensa se complica, primero el jugador Ampuero, la termina sacándose, la mete al terreno, otra vez se la va teniendo Boca en la defensa.
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4: 8 minutos entre Boca y la Católica, 0-0, la tiene Leandro Paredes, abre sobre el costado izquierdo para que la tenga Lautaro Blanco, en la provincia de Santa Fe, de Boca, inteligentemente por el lado de Fernando Zucchi, será otro lateral, será ese.
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4: La tiene el Changuito Ceballos, que se queda con la pelota, pedían la falta, dice que juegue nomás. Montes pegaba el pelotazo, pedía una falta y empiezan los murmullos, los silbidos. Con Wilmar Roldán habla con el asistente 2, también el Changuito con Aguirre. Empieza a caldearse también por ese lado el partido, Raúl.
8: Y lo que pasa es que los resultados mandan, Dani, en este momento Boca se está quedando afuera.
1: Exactamente, tiene que ganar.
4: Atención, si viene Boca por la derecha, el Chaquito Ceballos corre. En consecuencia era largo de Lautaro Di Lolo todavía en estos 9 minutos, 0-0.
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5: Levantó el dedito ese Ceballos, se fue de línea y creo que le llegó a rozar la nariz. ¿Viste como cuando te retaban en la escuela o en tu casa?
8: Menos que eso te ponían una amarilla, ¿no? Fue una cosa muy...
5: Lo llegó a rozar la nariz.
1: Muy extralimitada la de Ceballos.
4: La tiene Boca sobre el círculo central, ahora primero con Lautaro Di Lolo. Di Lolo mira panorama y tiene el tiempo y el espacio para también adquirir la pelota por la izquierda. Allí juega hacia el metal de Herrera, tiene ahora con Ander Herrera, donde nace el fútbol para el Español de Bilbao. Corre la pelota por la derecha. Así la tiene ahora Lautaro Di Lolo. Di Lolo mira panorama, llega hacia el metal de Herrera. La tiene el hombre de Buenos Aires, saca el pelotazo, pero no fue el formato. La recupera ahora la Católica. Saca de cerro duro, devuelve otra vez Di Lolo. Pelota desprolija por el punto de vista. José la queda fuera, presiona también Nito Delgado. Termina llegando al puido. Y ahora sale la U. Sobre el metal de Herrera, la Católica con Zucchi. Zucchi levanta por la punta de la derecha. Le queda el balón ahora para Blanco en el 0-0.
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4: Tira al suelo el hombre de la Católica, se levanta la bombonera, Boca presiona porque solamente tiene que ganar, solamente es ganar o ganar, no le queda otra. Atina en el mitad de terreno y vuelve todo a comenzar.
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5: Sobre la izquierda, va a seguir sobre la derecha.
4: Levanta la pelota al área para el Changuito Ceballos. Llega, llegó el Changuito, tiró centro. Busca el punto del penal para Milton Jiménez, que rebote por la derecha. Allí lo va peleando Arancibia, se liquidó. Empieza a sentir la presión, empieza a empujar Boca contra el área. Y el arquero Bernedo, por eso el lateral no le quiso dar la pelota al hombre de la Católica. Ahora sí lo hace para que sea entonces el lateral a la altura del área chica, en las manos de Lautaro Blanco, la responsabilidad. En 11 minutos, en momento, es el instante de la noche de la Copa Libertadores, la tiene por izquierda. Ahora primero Ander Herrera, recuesta sobre la banda y otra vez desactiva sobre la derecha para que sea lateral. Otra vez en ahí se va empujando el partido, Diego.
5: Sí, está metiendo en el área, pero está bien plantado los chilenos.
4: Tira el lateral para Milton Jiménez, la logra peinar, lo quiere ubicar al Changuito, le queda rote primero para Milton, saca de ahí. Primero Jimmy Martínez, está todo tirado atrás. La Católica, también teniendo en cuenta el resultado de Cruzeiro. Mitad del terreno, la tiene ahora entonces Marco Pellegrino, abre por izquierda, asoma por ese lado primero Blanco. Blanco lo quiere inconveniente, si la tendrá por ahí.
1: En este momento Boca tercero, pasa a jugar Sudamericana y en este momento el rival es Caracas.
4: La tiene entonces ahora Pellegrino. Pellegrino abre primero para Blanco. Blanco, largo envío para que la tenga el Changuito. Encare Bandeño. La tiene el Changuito, pula, aguanta primero para la pierna derecha. Toca corto para que le quede a Milton. Devuelve al área para el Changuito. ¡Fue penal colombiano! Lo agarró el Changuito Ceballos cuando le daba el pase. Tocaba con Herrera. Me dio toda la sensación que fue penal, el brazo lo tuvo, hay que ver la potencia y la fuerza, me pareció penal, Raúl, Diego.
8: Hay alguna sujeción ahí, ¿eh? Vamos a ver.
5: Hay una sujeción, pero no sé si está a caer, ¿eh?
8: Sí. exageró un poquito el santiagueño.
5: Ya sacó el arquero, así que sí, se dejó caer.
4: 13 minutos, esto sigue 0 a 0. La tiene la mitad del terreno, ahora primero Aranda. Toca hacia el medio para Leandro Paredes en el 0 a 0 en el empate todavía.
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8: Claro, fue una caricia con la cual el changuito se derritió como si lo hubiera acariciado Sharon Stone, una cosa así.
1: ¡Epa!
4: 13 minutos para 14, somos la cadena del gol junto a Raúl Monti, Diego Borinsky y Daniel Basterra.
5: Sabes todo hace 20 años, ¿no?
8: Sí, digamos, bueno, también ahora.
1: Fija quién era ahora.
4: Corre, son balones sobre el costado derecho, será lateral de Católica.
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4: Hacer el lateral sobre la derecha, primero para Mancibia, todavía empate en la bombonera, largo de cabeza, devolvía primero como podía Blanco, le queda el balón sobre la derecha, corre para Mancibia, la termina recuperando Boca por el costado izquierdo, el pase primero para el malocado para Aranda, encara Aranda, se le tira al suelo, Valencia, el colombiano, la termina despejando, será lateral, que hace rápido Boca para Ander Herrera, el español construye otra vez con Blanco, Blanco devuelve primero para Ander, Ander lo tiene a Leandro Paredes, refiere, cambiar de izquierda hacia derecha para el carolense, para Malcolm Braida, Braida mira para Rama, tiene tiempo, y el fútbol pasa para Ander Herrera, lo de picar primero por izquierda el changuito, prefiere por el carril sobre la derecha, el árbitro dice que sigue nomás cuando Ander Herrera caía al piso, juega como puede presionando en la salida Católica, busca el pase entre dos, pero la termina recobrando Blanco lo tiene a Aranda, pero juega Sanmigo para Milton Delgado, se viene Boca, se viene el CNI, se toca para Milton, está adelantado, aguanta de espalda, la tira, rebota otra vez para el changuito, encara el changuito y pegale si te gusta, abre por izquierda, la vende, primero para Blanco, centro, Jimena. Con lo justo el de Católica, tiro de esquina de Boca.
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5: El saque de arco finalmente porque funciona el VAR, todavía no está oficializado, pero hace tiempo funciona de esa manera, ¿no? Que le canta, se corre, saque de arco. Se hicieron un nudo, Raúl, en la salida los chilenos, que Boca presionó y casi estuvo cerca de nuevo por el lado de Blanco.
8: Hay un buen dominio territorial de Boca, está ordenado el equipo, lo va arrinconando a los chilenos con los dos laterales de Boca, especialmente el izquierdo, bien lanzados.
4: Va el balón hacia la mitad del terreno, se levantaba Cuevas con Braida, el árbitro le marca una infracción, que juegue rápido Boca en estos 15-16, no pierde ningún segundo, ningún nada de tiempo Boca, por eso se queda con la pelota ahora Lautaro Blanco, largo por la punta izquierda, primero para Aranda, engancha, juega de espalda, gira, muy bien Aranda, encara el de la Ciudadela, lo tiene cortito, primero Ander Herrera, tocó, devuelve primero para Aranda, Aranda va sobre la última línea, la aguanta de espalda, toca, se anega bien, para Blanco, Blanco toca para Herrera, pegale si te gusta, volvió primero para Paredes, le quiere perfilar para la derecha, abre dentro del área, aguanta Jiménez, incómodo, ahora en las alturas sale Católica, no termina despejando Peiro, se queda otra vez en la posición Zeneise por la banda derecha para que la tenga el Changuito, encara el número 7, la tiene el Bandeño, toca cortos a la izquierda, primero para Leandro Paredes, Paredes mira panorama, busca el mejor pase, la mejor opción de atrás, le comen de atrás San Pedri, de una manera sucia de pija el árbitro, solamente infantil le dice, no pasa nada hijito, no pasa nada, tiro libre, será de Boca.
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5: La gente está enardecida, sugestionada por el último partido, los fallos del final y por los carteles que me parece nacieron desde el club, ¿no? Es todo contra Boca, no se metan con Boca. Hoy el Changuito Ceballos jugando por la derecha, a diferencia de la mayoría de los partidos, juega por izquierda.
4: 17 minutos, tiro libre para Boca, tiro libre. Pero la mitad del terreno para Paredes, recto, tira el centro, termina sacando la cabeza de Ampuero. Queda por izquierda para Lautaro Blanco, llega o no llega, la deja pasar inteligentemente para que sea el lateral entonces de Boca. Lo tiene muy cercano, Aranda, se termina construyendo otra vez, Boca se emprolija. Ahora por la banda izquierda la tiene Lautaro Blanco, toca hacia atrás primero para Aranda. Allí la tiene Jorge Neyce, devuelve el dominio sobre el círculo central para que la tenga Lautaro Dilolo. Dilolo abre por el costado zurdo, primero para Pellegrino. La aguanta, toca rápido, bien Paredes, va guarda, se durmió Di Lolo y ahora se terminó rehaciendo. Toca por la punta derecha para el Changuito. Buena intervención, va como win. Va el número 7 hacia el fondo, hace un firulete, tira al centro, la pica para Jiménez. Y a las manos del arquero Bernedo.
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4: Y sobre estos 18 minutos, Raúl Monti me dice
8: que hay un par de tándems, el de Blanco con Aranda por izquierda, el de el Changuito y Braida por derecha, empuja a Boca que todavía no tiene claridad en el metro final.
5: Está medio como choqueado, la Católica no podía salir durante todo este tiempo, ahora logró tomar un poquito de aire y está en campo rival.
4: 18, 18, 18 para 19, la Católica hace todo el tiempo necesario, se toma todos los segundos para que se vayan consumiendo. Estos primeros 45 minutos todavía queda un montón, 18 para 19, Boca 0, Católica 0, lateral que busca San Pedro y en el área, la aguanta por la punta derecha, así va por el lado de Arancibia, gira sobre sus talones para tirar el centro, van en mano a mano contra Blanco, rebota en el santafesino y llega otra vez para los chilenos.
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4: Brasil, el lateral por la derecha, jugó mal, equivocamente Valencia, saque de arco de Boca, Lucho.
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4: Lo buscan a Jiménez, le queda por otra vez la defensa para que saque primero Juan Manuel Díaz. La deja hacia arriba de cabeza, otra vez Di Lolo. A la espalda primero de Aranda, trata de bajar el juego y lo hace bien Leandro Paredes. Finalmente le quedó largo para Blanco, será lateral.
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5: Con este resultado, Dani, si Boca mete un gol, la Católica queda eliminado, cosa que
1: exactamente.
5: No, si no exactamente. Gana Cruzeiro.
1: Primero Cruzeiro, segundo Boca.
4: 20 minutos y Tigre ya empezó a jugar, ya me contás. Ataca ahora la Católica por derecha. Vuelve otra vez hacia el medio, primero para Valencia, se equivocó. Recuperó Boca, otra vez con Milton Jiménez, tocó para el Changuito, va para el Changuito largo. Se mete en el área, pegale cruzado al Changuito, rebotó. En juego, tiro de esquina, será de Boca.
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5: Y ahí Boca tiene que meterle la piña.
4: Va a ser el lanzamiento desde la derecha. El arma letal de Boca. La pelota detenida, se mete casi toda la bombonera. Di Lolo, Jiménez. ¿Dónde está Marco Pellegrino? Centro de Paredes, era abierto. Se revolotean todos en el área, da la orden el colombiano. Es el momento, es el instante libertador. Centro de Paredes, corazón, de cabeza, rebote, la aguanta como puede Braida. ¡El remate! ¡Le pegó Pellegrino, bebé! Casi del suelo de carambola, le pegó al palo grito, lo tuvo Boca.
18: Prepara, punta, fue. Directo a Carlos Paz.
4: Pisa ahora primero Bernedo, sáquese la mitad del terreno, somos cadena 3 en la cadena del gol, en la chance que tuvo Pellegrino, Raúl.
8: Muy buena y antes dos veces Ceballos, aquella que capturó en el área y le erró al arco, y esta que provocó el córner llegando exigido, Boca es más, solamente le falta acertar en el metro final.
4: Casi 22 minutos lo tiene Leandro Bray. Conecta hacia la banda izquierda para que la tenga ahora Marco Pellegrino. Pellegrino saca el pelotazo largo ubicándolo a Milton Jiménez. Jiménez lo puede ganar con el cuerpo. El que sí lo hace bien es Eugenio Menia, que levanta el balón.
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4: Sobre 22, fondo la cadena de gol, cadena 3 Argentina para toda la República, en todas las plataformas, en el canal de YouTube. Aguanta, de espalda para todavía Mena, rebota en el jugador propio de la Católica.
5: Una ocasión.
4: Hay cositas que no ve el árbitro. Miran la pelota, se hacen los bobinas, el árbitro no pone orden. Partido en 22 minutos se detiene por la pausa de rehidratación. Todavía sigue.
1: Sudamericana, pausa de hidratación, está igualando Tigre, 23 minutos de la primera etapa con Alianza Atlético 0-0, no le alcanza Tigre, tiene que ganar en el otro partido. El América de Cali clasifica segundo, iguala con el Macará que clasifica primero 0-0.
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4: 23 minutos, porque esto sigue 0-0, Raúl Diego.
8: Bueno, es una pausa de reorganización más que de rehidratación por parte de los chilenos, que no han encontrado la pelota nunca, que solamente ha tenido a San Pedri fajándose con propios y extraños y sin ningún peso ofensivo. Boca controla las acciones, despliega a sus hombres acertadamente por afuera, mayormente por el centro le está costando, especialmente porque Paredes no tiene mucho espacio, Diego, ¿no? Porque está demasiado atrás Católica.
5: Sí, lo veo flojito Católica, Boca tiene que aprovechar, obviamente le falta gol porque no tiene a Merentiel, bueno, tendrá que alguno embocarla de afuera, el Changuito, Boca lastima por izquierda bastante con la grande y blanco, pero bueno, le falta el gol, ¿no? Como está medio asustado la Católica, así que tiene que aprovechar Boca.
8: Ha sido mucho más productivo el escurridizo, el movedizo, el que inventa, que es Ceballos, que el fijo, el quieto, el que espera ser de alguna manera abastecido, que es Milton Jiménez. Claro que Boca va a necesitar afinar la puntería en el último pase, no ha estado lejos. De todas maneras, le pesa la situación que se vive, porque era bastante sabido que Cruzeiro al Barcelona es muy probable que le gane, así que Boca va a tener que ir a por la victoria.
4: 25 minutos que se juegan otra vez estos minutos en la primera parte después de la pausa de hidratación. La tiene Boca en defensa, lo pide ahora de Pellegrino. Pellegrino mira panorama, toca primero con Blanco, Blanco de espalda para Aranda, Aranda en solitario, tiene que encarar y lo hace de manera perfecta, saca entre dos, la aguanta el mal educado, mano señor juez, la pasaba Católica, será lateral entonces, será para Boca.
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4: El balón largo para Milton Jiménez, la aguanta el 9, se trata Villa en solo. Se cayó solo Jiménez, queda sobre la última horizontal, será salida del arco de Católica.
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4: Casi 26, será entonces la salida del arco para Vicente Barredo. Obviamente con los minutos, los segundos que le convienen a Católica, sigue el resultado igual en Brasil, Dani.
1: Sí, señor, 26 minutos de la primera etapa, Cruzeiro le gana al Barcelona 1-0. Recordemos que ni siquiera el empate de Cruzeiro le sirve a Boca. Boca está obligado a ganar.
4: Sacará sobre la mitad del terreno, le queda primero para Meina. Meina adelanta sobre la derecha, viene la presión del caroyense de Michael Braga, levanta la pelota buscándolo al Changuito, el Changuito sale primero Berrido, no se entiende primero con el lateral, está nervioso Católica.
5: Se queja el arquero con su compañero, déjamela, te dije, está nervioso, Boca tiene que embocar al arco nada más.
4: A ver quién se anima, a ver quién le pega. Que se animen a pegarlo de fuera a distancia, de afuera del área, le va a pegar el lateral entonces, será de Malcolm Braida, busca el envío para Milton Jiménez, la aguanta de cabeza, la manda otra vez hacia la derecha para Malcolm Braida, todo es ahora de Católica, saca el pelotazo, largo, hacia la mitad del terreno, ahí, donde está primero Marco Pellegrino, el jugador de Huracán, que resuelve atrás con Braida.
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4: Va el balón aéreo, primero para Ander Herrera, la aguanta de pecho contra el suelo, ahora primero Marco Pellegrino, Pellegrino. Termina con infracción que retrotrae primero Wilmar Rondán, falta de Herrera, con lo que interpreta en el suelo el jugador de la Católica, partido detenido.
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19: será la salida ahora primero de Lautaro Dilono. Dilono la juega sobre la brecha para que la tenga entonces. Bota por repunta primero con el Changuito que encara, va lleva el Changuito, encara el Changuito, vaya Changuito, la toma sobre la última línea, se le acaba la cancha, que lo siente, rebotó con lo puso el de Católica, será córner.
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19: Para, le va a pegar Paredes, con todo lo que hizo Moura. Leandro Paredes para hacerse el dueño de la pelota detenida, centro abierto, arco del Riachuelo. Arco de la calle Branson, allí va a ser el lanzamiento para Boca. ¿A dónde está Dilolo? ¿A dónde está Pellegrino? Centro de Paredes, va al segundo palo, arriba de cabeza, la pasó Jiménez. Hay que rebote primero y todo para Blanco, se perfila para la zurda, cambia.

0: pase un fibulante, lo saca a pasear al hombre de Católica, mira el centro, segundo palo, arriba, saca, queda todavía viva, aguanta el changuito, no se puede acomodar, abre primero para Paredes, Paredes le pegó, rebotó el hombre de Católica, segundo palo y hay córner, hay córner, hay córner, me parece del otro lado, será para Boca.
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0: No puedo rechazar, Raúl. Bola seca del área. La Católica ahora va a Paredes al otro córner.
2: Empuja a Boca con todo a ver si tiene un acierto.
0: 29 minutos. Momento en la bombonera. Para que busque la clasificación Boca. Dilo lo que está en el primer palo, segundo, espera Pellegrino, todos bien pegaditos al arquero. Centro cerrado de Paredes, va hacia el corazón, arriba de cabeza, termina rechazando, le queda de afuera para que le pegue Blanco, pero incómodo con la de palo. Termina cambiando como podía de frente, pero de manera magnífica para Paredes, la para de pecho contra el suelo. Ahora Aranda, Aranda, obligado a tirar el centro, encarar, encara el pibe, mal educado, la lleva, otra vez la perdió, le quedará Paredes que tiene que desactivar la jugada. Estaba obligado a hacerlo, será saque de arco de Bernero.
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0: Sobre los casi 30 minutos que hay que saber esta hora de la noche, Dani.
3: 30 minutos también en Belo Horizonte. Cruzeiro le gana a Barcelona 1 a 0. No puede Tigre con Alianza Atlético 0 a 0. La Sudamericana y queda fuera el conjunto de Victoria.
0: La cerrada para que lo haga Malcolm Braida, otra vez en la posición de Boca sobre tres cuartos de cancha, Wilmar Roldano. Primero parecía que era lateral de Boca, dice no, el lateral de Católica. Lo hace Mena, Mena, cambia de frente, busca a San Pedro y la termina devolviendo bien Dilolo, la dejó hacia la mitad del camino para Valencia. Derecho, ahora primero con Arancibia, que este va con una flecha, vuelve atrás, primero para Fernando Suski, que es la temporada 2017, toca otra vez sobre la derecha, otra vez para Arancibia, Arancibia va con el mano a mano con Aranda, prefiere otra vez volver hacia la mitad del terreno para que la tenga otra vez la Católica, la presión, dale Milton, presionalo, presionalo que están nerviosos, presionalo que están nerviosos, volví atrás para Bernedo, Bernedo levantó, clarificó sobre la izquierda para Mena, que la para de pecho con mucha simpleza, pasa a la mitad del terreno, va a apurarlo también el Chaquito Ceballos, toca la pelota larga para Cuevas, Cuevas contra Braida, se tiró al suelo y la sacó, centro al área, ¡ah! Lo complicó, entre los centrales la terminó sacando Pellegrino, tiro de esquina será de los chinos.
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4: De 6 es el segundo para la Católica.
0: Bien, sabe jugar por la fiesta el arquero de la Católica. 31, se prende la bombonera. Una caldera en la noche de la Copa Libertadores de América, la competencia más linda que tiene el mundo. Va al centro de tierra derecha de Fernando Suki, buscando la cabeza de Católica, se defiende Boca, va el primer palo. La dejó pasando por el segundo, quedó por abajo, la va a pelear por ese lado ahora Arancibia, en el mano a mano contra Milton Delgado, que le termina ganando la punceada, pero sigue siendo de Católica para que siga atrás. Tratan de volver y reacomodarse, juega hacia la derecha primero para la espalda de Suki, tiene ahora primero la Católica, pero recupera Boca ahora con Milton Delgado, tocó inteligentemente bien para Tomás Aranda, pero está solo y tiene que encarar y hacerlo personal, y lo hace de manera magnífica, gran cuadra, va por la izquierda, sube el área Milton Jiménez, pero está muy solo Aranda, tiene que buscar el pase, que lo hace muy bien para Aranda Herrera, Herrera, mira para Aranda, se saca el hombre encima, lo vuelve atrás para Aranda, Aranda, puede hacer todo, salvo hombre, para Wilmar Roldán, está encendidísimo Tomás Aranda, para encarar por izquierda Raúl.
5: Bueno, esto es un reality, no es gambeteando por un sueño, abrió una especie de concurso de habilidad, Aranda y el Changuito, por ahora, mucho firulete y poca definición.
6: Qué bueno que es Aranda, igual, es rapidísimo, pero claro, le falta terminar de encarar en 1-1, 1-2, y vuelve para atrás, porque se denuncia la jugada, pero es muy bueno este chico, por ahora está la lista de Scaloni para esta fecha FIFA.
0: 33, que todavía no son buenos para nadie, veremos si es para el Cenezi. Centro, buscando las cabezas en el área, está el Changuito Ceballos, centro de pierna derecha, le va a pegar Paredes, va al segundo palo, arriba tendrá despejando la Católica, y ahora se arma la contra para el equipo chileno, lo va a la presión, larga por la derecha, primero de Aranda, pero volvió, quedó mal parado, ahora Boca, abre por izquierda para Mina, Mina, se devolvió para San Pedro, muy mal parado Boca, la deja primero para Católica. ¡Gol! Jugó por izquierda, devolvió para Montes. Montes encaró en diagonal, le pegó el gol. Al ángulo, nada que hacer para Leandro Bray. Un cachetazo al mentón, una piña al mentón. Pero falta mucho todavía, 34 minutos lo gana. Lo gana la Católica, 1-0 a Boca, el gol de Montes.
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2: El retroceso fue espantoso. Igual el desarrollo del traslado de la maniobra ofensiva de Católica fue perfecta, y ni hablar la definición de Monte. Quebró la cintura y clavó contra el palo un derechazo. Golazo de Católica para sorpresa del estadio.
8: Sí, a mí no me pareció mal el retroceso. De hecho, había 5 jugadores de Boca en el área. Fue un jugador de contraataque de la Católica. Hicieron todo bien, todo. Hasta ese que la empaló, que no llegó el que fue. Todo, hicieron perfecto. Una obra perfecta del contraataque y la definición impresionante.

0: Felipe y más expeditivo. I don't feel, hay mucho, mucho de efectismo, poco de concreciendo.
1: Pelota por izquierda, se levanta el público, la bandonera, moviste, vale la cabeza, le queda por la espalda, primero para Aranda, Aranda, abajo de Aranda, primero para Aranda, Herrera, primera, para la pelota, no se
2: con O'Higgins de Chile.
1: En las manos de Lautaro Blanco, 35-36, va el lateral largo. Primero para Ander Herrera, lo busca el Changuito Ceballos, la vuelta de espalda. Va el Changuito, lo tiene que jugar con el nerviosismo, tiene que jugar con inteligencia. Lateral para la...

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0: en el mano a mano, se defiende todo Católica, está ganando 1-0, recibe de pie a pie y vuelve para atrás, para que la tenga ahora Ander Ruiz, el círculo central con Paredes, resuelve otra vez en retaguardia para los centrales, Lolo con Pellegrino, Pellegrino hacia la izquierda, primero con Lautaro Blanco, busca compañeros y vuelve otra vez para atrás Boca, hacia el círculo central, así con Di Lolo para Malcolm Braida, resuelve bien para Aranda, bien care maleducado, vuelve hacia la derecha, se anima el pibe, pero esta vez no le salió la vuelta, primero por izquierda para Eugenio Mena, recupera Boca, se hace dueño de la pelota, tiene que reaccionar, Paredes, se hace dueño, toca otra vez para Ander Herrera, la gente
1: se pone mal porque cuando mucho pase para atrás, lo que contábamos nosotros, lo que pasaba en Río, mucho pase para atrás, la gente quiere que vayan para adelante.
0: 40 minutos, la tiene Herrera, le cambia frente, ya se la pide el changuito. Vino, prefiere volver para atrás, Ander Herrera, la toca con Di Lolo por la banda zurda, primero para Marco Pellegrini, allí, asomando sobre tres cuartos de cancha, ¿dónde está Aranda? ¿A dónde está? Por izquierda, ahora Lautaro Blanco, abre bien para Lautaro, la tiene el de las Felicias, en el área, ya espera Milton Jiménez, ahora la tiene Blanco, juega hacia el medio para Milton Delgado, está metido atrás, la Católica busca la falta, el árbitro dice que no pasó absolutamente nada, círculo central, la tiene Di Lolo, por la derecha se la pide Malcolm Braida, toma la posta, y se anima ahí para adelante, ahora Di Lolo, pero tocó para Braida, que juega, ahora cortito bien para Aranda otra vez para Braida tendrá que ir al fondo, buscar con Aranda, la terminan ganando de espaldas, en la defensa, en la salida, bien estaba Díaz, será lateral de Católica.
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1: De pronto se agrandó la Católica, sale jugando, no encuentra receptores para los, por eso la gente se pone paciente.
0: La tiene Aranda que encara, se anima, Aranda, vuelve hacia el medio, tocó bien para Braida la aguanta de espalda, la quiere ver en diagonal. Hay que jugar, muchachos, la deja hacia la mitad del terreno, la tiene ahora primero Sampini, cambio de frente, sobre la derecha, la zona de peso, un cañito que se arranca la pelota, todo encarando al santiagueño Bandaño, la tiene por la punta izquierda, el cañito hacia el fondo, tira centro, la ganó, primero Sotra.

0: sigue siendo el más pulsante, el más disruptivo, el más desequilibrante, seguro, pero no solo, ¿eh?
1: Sí, no sé por qué bando que estaba bien, por izquierda, le faltaba a alguien que se asociara, pero venía bien, lo pasaron por la derecha, no entendí.
2: La ganó de cabeza primero Herrera, volvió atrás primero para Lautaro Blanco. Blanco prefiere volver pasos hacia atrás para Leandro Bren. Por la cancha de frente, toca bien para Lautaro Blanco. Esas paredes, por eso vuelve para Leandro Bray, paredes metido entre los centrales. Dilolo le dice, ¿para dónde voy? Abre por la derecha primero para Malcolm Braida. Braida, ahora sí, se estira un poco el equipo de la Católica, va presionando Braida, va a tener que encarar, animarse a romper, a encarar, y ahora se tira al suelo y juega rápido, se mete al terreno, Cuevas en el suelo, el árbitro no le queda otra que parar el juego con el jugador tirado en el suelo.
1: Cuando supuestamente cuando se cayó lo
2: lateral primero para Dilolo, Dilolo para Aranda, Aranda la tiene en la mitad del terreno, la lleva el pibe que se anima a encarar, pero no tiene receptores, eso es lo que no encuentra Boca.
1: Se ha desgarrado el fin de semana, ¿no? Sí. El garrito y está en el banco, supongo que para echar las cartas cuando estén las papas totalmente a punto de quemarse.
2: 44 minutos, rebota otra vez Aranda, Aranda para Malcolm Braida, Braida aguanta de espalda, tocó primero para Dilolo, Dilolo otra vez para Aranda, Aranda pide todas las pelotas, se anima y llega hasta la mitad del terreno. Milton Delgado atina en el círculo central, ahora con Marco Pellegrino, ahí es donde se tienen que pedirla, paredes. Ander Herrera abre por derecha ahora para Braida, Braida para Aranda, Aranda se anima a encarar y gira de espaldas, el único que va arriesgando, vuelve atrás primero para Dilolo, por eso no encuentra pase, ahora sí con Leandro Paredes, Paredes tocó por izquierda para Pellegrino, pero tiene que trasladar el central, lo tiene primero para Blanco, Blanco va a tirar el centro, acomoda, allí va de pie a pie, se va a jugar 4 minutos más creo, 4 minutos más, va corriendo sobre el fondo de la cancha, va Blanco, la perdió, la aguantó y rebotó en el propio jugador de la Católica, saque de arco.
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1: Sí, 4 más.
2: 45 hasta los 49, nos vamos. Por ahora, 1 Católica, 0 Boca.
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2: Toma todo el tiempo el arquero chileno para sacar el balón en 45 y medio, casi 46. Largo envío primero a la cabeza de Lautaro Blanco, la termina sacando de cabeza. La aguanta primero para el Changuito, cierra Ampuero, la devuelve otra vez hacia los centrales, a las manos de Leandro Bray, 45-46. Un grito necesario, un grito de desahogo, la aguanta primero Paredes, Paredes hacia el medio, primero para Dilolo, Dilolo quiere sacar al equipo de la cancha, Paredes que se enoja con Manuel Rondana, allí va Dilolo, trasladó bien por la derecha, la acomodó ahora Malcolm Braille, espera Milton Jiménez en el área, vuelve para atrás, la tiene ahora Lautaro Dilolo, otra vez hacia la mitad del terreno para Leandro Paredes, Paredes, lo ve pasar a Marco Pellegrino, Blanco, hoy cayó en el suelo el Changuito, piden alguna, un golpe a la pasada, aguanta de espaldas como podía, ahora Ander Herrera, que está muy lejos. La tira ahora con infracción el hombre de Católica, Roldán, se le escapa por momentos el partido, tiro libre, se lo busca.
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2: Quiso jugar rápido y le salvó el árbitro porque la tiró mal a Ceballos, la gente se volvía loca, le dice el árbitro, no di la orden, por eso se repite el tiro libre. 46-47, 46-47, centro de Paredes, va al corazón y a las manos del arquero Bernedo de Chile.
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2: A largo Bernedo, largo hacia la mitad del terreno, la aguanta Blanco de espalda, la ganó por ese lado Jimmy Martínez, Martínez devuelve primero hacia el medio, lo quiere ubicar a San Pedri, desactiva la bomba y se la queda ahora Boca defensivamente con Dilolo, levantó de pierna derecha hacia el círculo central, Jiménez está lejos de todo, atina hacia la mitad del terreno, cae al suelo, el hombre de Católica, el árbitro tiene que detener, por eso aprovecha también la Católica en 47 y medio, todavía en el 1-0.
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1: A largo Bernedo, largo hacia la mitad del terreno, la aguanta Blanco de espalda, la ganó por ese lado Jimmy Martínez, Martínez devuelve primero hacia el medio, lo quiere ubicar a San Pedri, desactiva la bomba y se la queda ahora Boca defensivamente con Di Lolo, levantó de pierna derecha hacia el círculo central, Jiménez está lejos de todo, atiene hacia la mitad del terreno, cae al suelo, el hombre de Católica, el árbitro tiene que detener, por eso aprovecha también la Católica.

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1: No cobraba nada el árbitro, no sabía qué cobrar, ¿no? No sé al final qué va a cobrar. Pero viste, cuando lo ves perdido, bueno, ahí se están manoteando los jugadores, con Milton Jiménez en el medio, antes Paredes estaba caliente con Don Pedri. Bueno.
2: No tiene que entrar en esa boca con, porque es lo que quieren los jugadores de la Católica, que se ensucie, que se retrase el juego. Wilmar Roldán claramente no está poniendo el orden necesario para un partido de esta talla de Copa Libertadores, siendo uno de los más experimentados que tiene la competencia.
1: Va a pica al final. Vamos a cobrar pique.
2: Vuelve otra vez sobre la izquierda Mena. Mena que corre hacia el fondo. Va a pelearla de espalda. Primero Milton Delgado. Delgado gira el carromato y aguanta el balón primero para Malcolm Braida. Va el pelotazo todo para el Changuito para que encare. La aguanta primero el Changuito. Y el Changuito va encarando y hace lo suyo. El Changuito pega atrás. Se la estirpa de manera fenomenal el jugador de la Católica y le saca hacia la derecha buscándolo a Montes. La aguanta ahora y recupera bien Marcos Pellegrino. ¿Cuánto se juega? 48, 42, 44, 45 será la última jugada de la primera etapa. Hacia la derecha la tiene primero ahora Malcolm Braida. Braida levanta el balón primero para Milton Jiménez, a ver si la gana. La ganó Jiménez, abrió por derecha dentro del área para Aranda, termina sacando primero Bernedo. Bernedo y un pelotazo hacia el círculo central. El árbitro está preparado para terminar la primera etapa. Se lleva el silbato a la boca Wilmar Roldán. Ha culminado los primeros 45 minutos en la Bombonera con 4 minutos más. Por ahora una pisadilla en la Bombonera, lo está perdiendo, todavía falta un tiempo más. Había arrancado con todo el ímpetu, pero en una contra lo dejó mal parado Montes y un golazo al ángulo, al palo zurdo de Bray. A los vestuarios, será o lo Boca, o no será a lo Boca, o no será nada. Boca a los vestuarios, entre tiempo, la Católica está ganando 1-0 al Xeneize.
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4: Cuando el peor escenario posible se instala en la cancha de Boca. Sabido era que Cruzeiro de local frente al último de la zona podía ganar, que Boca necesitaba la victoria para no pasar sobresaltos y no solamente que la victoria no llega, sino que encima pierde. Y ahora ya no son 90, se juega un semestre en 45 minutos donde no le queda más remedio que dar vuelta el marcador con un rival que vino programado a proteger por lo menos un resultado positivo y con una contra bárbara, perfecta, con Cristian Cuevas que la empaló como para sacarse el sombrero, con Zucchi y Mena que se proyectaron por izquierda y Montes que definió en tres o cuatro pases certeros y veloces, agarrando a Boca en retroceso, una contra que clavó un golazo. Y ahora, hay un gigantesco signo de pregunta, Diego, en la cancha de Boca.
1: Sí, Boca tuvo unos 20 minutos iniciales de presión con un rival que no salía del área, que no podía rechazar la pelota, pero le faltó juego asociado, algunos espasmos de Aranda, de Ceballos, un disparo de Ceballos, uno de Pellegrino, Pellegrini en media vuelta y no mucho más. Y la Católica le dio una contra perfecta, ganó 2-0, se apoderaron los nervios, veremos cómo lo resuelve en el segundo tiempo.
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5: Bueno, cuando el gol de Cruzeiro, que lo están revisando, Caio, Jorge, me parece que un pasito adelantado, lo van a anular, me parece. Bueno, recordamos que estamos en la cadena del gol, en la cadena 3 Argentina, convocados por la última fecha de la fase grupal de la Copa Libertadores de América, que a primera hora Palmeiras le ganó el Junior 4-1 y Cerro Porteño con un gol de Vegetti ganó el grupo, le ganó el Sporting Cristal 2-0, primero Cerro Porteño, segundo Palmeiras, tercero el Cristal que pasa a jugar Copa Sudamericana. Bueno, finalmente anulado el segundo gol de Cruzeiro en Belo Horizonte, gol de Mateo Pereira de cabeza en el comienzo, el partido a los 5, Cruzeiro le gana al Barcelona de Guayaquil 1-0, y lo dicho en la Bombonera, enseguida lo va a comentar Raúl Monti, lo va a aportar sus conocimientos también Diego Borinqui. Estamos con el relato de

0: Marito Celedón, la puesta al aire de Luciano Alegre, con Oscarcito Orellano también en la técnica, Gustavo Corradini en la producción. Bueno, la Católica, gol de un golazo de Clemente Montes, le gana Boca por 1-0. Resultado que deja a la Católica como primero del grupo, a Cruzeiro segundo y a Boca tercero, pasando a jugar la Copa Sudamericana. A propósito, la Sudamericana, ya en el entretiempo, el grupo 6, el último que resta por definir, en América de Cali y Macará están igualando 0-0, Tigre, Alianza Atlético Zuliana de Perú 0-0, clasifica primero Macará, segundo el América y queda eliminado Tigre. Con este cuadro de situación, recordemos que el sorteo de los octavos de final, porque el cuadro de 16avos de final de la Copa Sudamericana queda inmediatamente armado, los octavos de final, tanto en Libertadores como en Sudamericana, se sortean mañana a la hora 12. En el Libertadores, primero del grupo, Flamengo, Independiente Rivadavia, Independiente del Valle, Cerro Porteño, la Liga de Quito, Corinthians, la Católica, ahora y Coquimbo. Segundos, el único argentino es Independiente Rivadavia. En el segundo bombo, en el segundo, los que terminan segundo, hay tres argentinos: Central, Platense y Estudiantes, además Mirasol, Palmeiras, Deportes Tolima, Fluminense y ahora, por ahora, Cruzeiro. En la Copa Sudamericana ganaron el grupo y espera Botafogo, River, el único argentino, Montevideo Wanderers, Montevideo City Torque, Olimpia, San Pablo, el Atlético Mineiro, Macará por ahora y Recoleta. Y debieran jugar este repechaje Lanús y Boca, los equipos argentinos. En estos momentos Lanús enfrentaría a Cienciano y Boca a O'Higgins. Los que pasan de Libertadores a Sudamericana, además de Lanús y Boca, son Universidad Central, Nacional, Independiente Santa Fe, el DIN, Sporting Cristal y Bolívar. Y los que aguardan haber terminado segundo en los grupos en la Sudamericana son Santos, Cienciano, el América de Cali, Caracas, O'Higgins, Vasco da Gama, Bragantino y Gremio. La foto en estos momentos enfrenta en el repechaje a Lanús con Cienciano, a Boca con O'Higgins, River aguarda en octavos de final de la Copa Sudamericana y en octavos de final de la Libertadores están Independiente Rivadavia, Central Platense y Estudiantes.
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0: Noticia del día fue la convocatoria que hizo Lionel Scaloni, los 26 nominados para afrontar la Copa del Mundo, los arqueros, como era de esperar, el Dibu Martínez, Rulli Musso, los defensores, Valerdi, Tagliafico, Montiel, Lisandro Martínez, el Cuti Romero, Nicolás Otamendi, Nahuel Molina, y también está acá la situación de Facundo Medina, convocado en detrimento de Acuña, que no lo está. En el medio campo, Paredes, De Paul, Lo Celso, Palacio, Macalister, Enzo Fernández y la convocatoria de Valentín Barco. De los delanteros, algunos son volantes en realidad, aunque figura sin la nómina, por ejemplo, Giuliano Simeone, Nico Paz, Thiago Almada, Nico González, Lionel Messi, Julián Álvarez, Lautaro Martínez y el goleador del Palmeiras, Juan Manuel López.
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0: Bueno, del polideportivo destacamos el gran triunfo de Juan Manuel Cerúndolo en Roland Garros. Le ganó a Sinner, el número uno del mundo. Dicen que por el calor, porque Sinner ganó los dos primeros, 6-3, 6-2. Y después, aparentemente, hizo mella la fatiga, el calor en el italiano. Y el argentino ganó 7-5 y después 6-1, 6-1 y avanzó a la próxima instancia. Fran Cerúndolo hizo lo mismo. También le ganó al francés Gastón y avanzó. Quedó también clasificado Francisco Comesaña, que le ganó a otro italiano, Dardelli. Mientras que Román Burruchaga y Facundo Díaz Acosta quedaron eliminados. En Liga Nacional de Básquetbol ya es final, ganó Ferro, el tercer chico de semifinales de la Liga Nacional. Acaba de ganar la Gimnasia de Comodoro Rivadavia 74-70. Igual Gimnasia está ganando la serie 2-1. A propósito de esto, mañana va el tercer partido entre Boca y Quimsa. Quimsa está ganando la instancia semifinal por 2-0. Y a propósito de mañana, también digamos, va a jugar Tirante en Roland Garros frente a Carreño y Solana Sierra frente a Cistea. Y la expectativa para mañana también, además del sorteo de los octavos de final de Libertadores y Sudamericana, se abre una nueva fecha de la Primera Nacional. A la hora 21 van a jugar en Córdoba Racing y Ferrocarril Oeste.
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0: Por la cadena del gol en Cadena 3 Argentina, momento de presentar el comentario de Raúl Monti, los aportes también de Diego Borinqui, para explicar por qué la Católica en la Bombonera está ganando Boca por un tanto contra cero.
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6: con... La aguardentosa voz... del varón del tango, ¿quién fue el raro bicho que te ha dicho Chepe Vete que pasó el tiempo del firulete? ¿Se acuerdan? Y sí, hace falta menos firulete y más estructura colectiva, decía recién Diego, demasiada patriada personal. Esto no es gambeteando por un sueño, esto es jugando colectivamente por el sueño de todo el mundo Boca de tener a su equipo competitivo en una fase final de Copa Libertadores y ahora se está quedando de manos vacías porque está dependiendo demasiado mucho del firulete, demasiado mucho del potrero. No hay una estructura que logre colectivamente, más allá de los primeros minutos de asedio, superar un esquema bastante previsible de Católica que llegaba a Buenos Aires tratando de proteger un resultado positivo para pasar y vaya si lo está consiguiendo. Prácticamente la única jugada interesante que Ilvanó en ataque hizo una contra cuasi perfecta con una suerte de sombrerito de Cuevas, una aparición de Zucchi, un despliegue de Mena y luego una definición fenomenal de Montes que quebró la cintura y le cambió el palo al arquero, la clavó en un golazo de contra con una imagen también en retroceso bastante pobre de Ander Herrera, cuyo aporte ha sido nulo, y en la jugada quedó sacando la foto, ¿no? Porque no pudo bajo ningún punto de vista sostener el regate de Montes. Es un poquito de Aranda, bastante más de Ceballos, pero después colectivamente, Diego, el equipo empuja, embiste y no sabe cómo encontrar los caminos.
7: Sí, empujó en los primeros 20 minutos, que hubo un cabezazo de Milton Jiménez que salió desviado, la de Ceballos a los 7 minutos, que en un centro la paró con derecha, pateó con zurda dentro del área, el mismo, todo en un mismo movimiento, y se fue cerca del palo. Un centro busca pie de Blancos de la izquierda por abajo, que lo anticiparon justo a Milton Jiménez, terminó saque de arco, y después una media vuelta también de Pellegrino. Ante una jugada que no podía rechazar la Católica, se lo veía como nervioso, miedoso a la Católica, sin poder salir, y Boca dependiendo de Aranda, muy, muy parado los demás, y con el paso del tiempo se fue agrandando la Católica, y Boca se hizo tan previsible, lo que tantas veces criticamos de algunos equipos que empiezan a tocarla para atrás, sobre todo en la Herrera, y la gente se escuchaba las protestas, el enojo, basta de para el costado, basta de para atrás, busquen, pero claro, la verdad es que Jiménez está muy estático, Ceballos jugando sobre la derecha, que es una posición que hace mucho no ocupa, después pasó a la izquierda, y Aranda muy solo, se sacaba, vos decías, el pirulete, la verdad que es buenísimo el pibe, elude uno, elude otro, y después tiene que buscar a alguien para dársela, y no tenía, entonces tenía que retroceder, en parte porque está muy estático, ¿no? Y bueno, que empieza a jugar el reloj en contra, los nervios de la gente, esto de tocarla para atrás, realmente exaspera. La jugada del gol es impresionante, el 15 Cuevas, un tiro libre de Paredes cuando empieza el gol. El rechazo, la agarra Cueva, la entretiene, la empala, participa Mena también y la define Montes con un golazo realmente. Pero bueno, Boca tiene que tener más vértigo, no sé para cuánto estará Merentiel, pero le falta peso arriba.
6: Le falta peso, está muy estático Milton Jiménez, no sorprenden más ya los regates sin continuidad, toda la expectativa del gambeteo en la medida en que bien paradito Católica espera y resuelve, se le hace muy cuesta arriba a Boca, que además va a tener un escenario psicológicamente adverso, no es solamente lo que futbolísticamente no está produciendo, sino todo el peso que les cae ahora en la segunda parte, donde cuando vos decís tocar para atrás y lo hace Paredes, que es el que pide y trata de reorganizar el juego, tiene un valor porque cuando el hombre lee que no hay espacios, trata de abrirse y empezar de nuevo, un barajar y dar de nuevo. El resto toca para atrás para sacarse la pelota de encima, Diego, que es muy distinto.
7: Sí, porque Ander Herrera para mí está de más, o sea, está Milton Delgado, Paredes, Ander Herrera muy parecido, pero además un Ander Herrera parado, yo creo que tiene que estar un Velasco, por ejemplo, sacar uno de esos cinco y alguien que desequilibre, que sea más ofensivo, porque hay sobre exposición de jugadores que no aportan demasiado, sobre todo Herrera. Lo veo muy lento y muy haciendo el pasecito a dos metros.
6: Si Penentiel llegó a este partido en una pierna y está en el banco, pero escucha, fíjate bien, prestale mucha atención, sabía decir el uruguayo Julio Sosa, ¿no? Algo va a tener que hacer con el banco, porque si no se viene la noche.
7: Sí, ya te digo que ya lo veo a Velasco para entrar, seguramente va a salir Herrera, que no hizo nada, intrascendencia total, pasecito corto en la mitad de la cancha, pasecito para atrás, pero bueno, hay alguien que se está relamiendo si entra Merentiel en el segundo tiempo.
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8: Señoras y señores, ya listo para los segundos 45 minutos, se va a venir la variante, presentamos.
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7: No, 20 por 21. Velasco por Ande de Herrera, va a jugar de engaño seguramente, y con tres puntas, de Ceballos por derecha de nuevo, Aranda por izquierda y Vélez por Ande.
6: Alan Velasco por Ande de Herrera, un cambio cantadísimo, se viene la segunda parte.
8: Presentamos segundo tiempo en marcha.
2: Y ahora en la cadena del gol, comienza el segundo tiempo, relata Mario Celedón.
8: Y lo comenta Diego Borinsky junto a Raúl Monti. Estamos con el fútbol desde el estadio La Bombonera, Daniel Bastián en los estudios centrales, Luciano Alegre, Gustavo Corradini. El fútbol de la cadena 3, el de la Copa Libertadores de América, está perdiendo Boca 1-0. Tiene que ganar o ganar, por eso la hinchada que se tiene que tirar prácticamente a La Bombonera. Tira primero Alan Velasco, que está en cancha, abre primero por el costado diestro, allí se asoma primero con el Chaquito Ceballos hacia el medio, para que resuelva ahora primero con el Milton Delgado, toca por la punta derecha, va llevando de pie a pie, la toma el Changuito en cara, va haciendo la diagonal el Changuito, la lleva de pie a pie, no se puede quedar con el balón, círculo central, la lleva, se tira al suelo, la termina ganando bien Leandro Paredes, tocó cortito, bien paradito para que la tenga otra vez Milton Delgado, va llevando de pie a pie, la suelta primero de espaldas, ahora para buscarlo a Aranda busca para resolver otra vez sobre la mitad del terreno. Allí asoma primero con Leandro Paredes para que la tenga entonces Milton Delgado, la pisa y la masa. Ataca Boca por derecha. Ceballos abroquelado todavía la Católica sobre el círculo central. Atiene por el costado izquierdo para llevársela primero. Marco Pellegrino. La lleva por el costado izquierdo. La lleva de pie a pie. Vuelve otra vez sobre la banda zurda. Empuja la Bombonera, empuja el Cerey, se la lleva primero Aranda. Ya me contás por qué se viene Boca, pega el derechazo que se va bien arriba, se ha salido del arco.
9: Hay gol de Tigre, Javi Saralegui, minuto 2 del segundo tiempo. Tigre le está ganando a Alianza Atlético 1-0 y queda segundo el grupo detrás de Macará. Está clasificando Tigre a la Sudamericana.
8: Salida del arco será entonces de Bernedo.
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6: El tiro desde el arco es por un remate de casi 40 metros de Aranda.
8: Sí. Quiso buscar, Aranda pedía la falta a Alan Velasco. Insisto con esto, hay que dejar de buscar al árbitro y jugar. La tiene ahora por izquierda, la va llevando primero Aranda. Aranda se anima, la manda al área. Ah, para Ceballos, no la puede acomodar bien el bandeño. Tiene que ir, corretearla desde atrás. Por eso se la queda el arquero otra vez el 1.
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8: Casi dos minutos, el complemento lo está ganando Católica por un tanto contra cero. Mitad del terreno la tiene Fernando Zucchi, abre por derecha, allí asoma entonces el carromato para que la tenga ahora primero Arancibia levanta, Boca se queda con la posición tratando de llevársela de atropellado. La lleva ahora Blanco hacia el suelo, allí donde tiene que pasar el fútbol con Leandro Paredes que no puede meter el pase filtrado. Por eso le queda el balón hacia el medio otra vez para el equipo Zeneice, para Milton Delgado el que tiene el pase, muy bueno para el Changuito, cara el Changuito, se mete en el área el Changuito, derechazo. Fue rozando el ángulo, pegó en el palo de atrás, lo tuvo Boca, avisó el Zeneice para la igualdad, Raúl.
11: Siempre el Changuito, siempre Ceballos, prácticamente el único disruptivo del ataque.
8: 3 minutos a Cabernedo.
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8: La tiene ahora primero Marco Pellegrino. Termina resolviendo entre sus pasos otra vez para el arquero Leandro Paredes. El panorama y otra vez devuelve hacia los centrales. La tiene Boca hacia el medio. Milton Delgado. Mira el panorama y abre para el Changuito que sale. ¡Va a encarar! ¡Vaya Changuito! ¡Bendito Changuito! Va por la punta derecha. Se mete para tirar el centro. ¡Fire! Y la tiró afuera. La sacó el de la Católica. El Changuito, alma, vida y corazón. Tiro de esquina.
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8: 4 minutos, tiro de esquina para Boca, para que lo ganando para Elizabeth. El corazón del área, arriba Pellegrino, no pudo quedarse con el balón, le queda abierto por izquierda para Lautaro Blanco, no, es para Velasco vuelve atrás, ahora sí para Blanco levante centro, se meten todos, pase al área, segundo palo, buscando Delgado, le queda el rebote para Paredes, la devuelve al segundo palo, pero no hay nadie, por eso la tiene que pelear otra vez Velasco, desprolijamente por las alturas, la pelea la termina ganando ahora en la contra Católica, pero la desactiva bien, Blanco la tiene que mandar al área, la tienen que terminar, Don Delgado lo comprometió un poco

0: banda. Braida va con misil por derecha, tira el centro para Milton Jiménez. Aguanta, corta el fuera, no puede girar el 9. Se tarda muchísimo en girar y en pegarle. Por eso el lateral que sigue siendo de Boca por derecha. Otra vez con Braida, Braida con el saquito que marca el pase. Vuelve atrás, otra vez para... Encuentran los dos que encargan, los dos que se hacen cargo, tira del centro para Jiménez, pasó de largo, finalmente hacia el segundo palo para Lautaro Blanco, saca el pelotazo ahora la Católica, empieza a entrar en esos minutos de nerviosismo el equipo chileno y Boca lo tiene que capitalizar, es el momento, es el momento, lateral por izquierda va a ser Boca, que juega con Paredes, Paredes para Pellegrino, círculo central, todo transcurre en los 5 minutos, la tiene allí Lautaro Di Lolo, por la banda derecha para Malcolm Braida, Braida para el Changuito, mano a mano, está broquelado atrás, la U Católica, por eso tiene que buscar ese pase que tiene que ser sumamente quirúrgico, y por eso Paredes se tiene que hacer cargo, juega hacia el medio, de espalda primero para que la tenga Aranda, Aranda busca por la derecha para el Changuito que va a encarar, busca en diagonal, mete Firulete, se mete hacia la derecha, tira al centro, rebotó el jugador de la Católica y se fue, rebotó en el jugador de la Católica y se fue, ¡no! Pareció que había rebotado el jugador de la Católica, el árbitro dice que no, también será con el VAR, saque de arco.
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2: Lo tiene acorralado, Boca la Católica sin ideas, sin, digamos, lo veo muy lejos de gol a Milton Jiménez, pero bueno, puede aparecer en cualquier momento, tiene que seguir con esa presión Boca.
0: Arriba la cabeza otra vez para que la tenga y la aguante, como podía Aranda, Aranda de espaldas, la termina sacando contra el central, se la quiere sacar Milton Jiménez, que le pone sacrificio y esfuerzo a la situación, a falta todavía de claridad del lateral de Católica.
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0: Viene por la derecha Arancibia, obviamente hace todo el tiempo el Wilmar Rondán que lo mira y no nos dice nada. Va en el lateral, otra vez hacia el medio, la dejaba San Pedri, otra vez entró centrales para que la termine sacando Di Lolo. Se apuró y la sacó de un pelotazo, devuelve otra vez Arancibia, todo por arriba, la baja Milton Delgado. Clarifica ahora el juego primero para Paredes, que dice hay que volver atrás y volver a comenzar y construir. Por eso Bray se hace dueño de la pelota, ahora con Di Lolo. Otra vez para su compañero en la saga, para el ex central de Huracán, que es Marco Pellegrino. Vuelve hacia el medio para Milton Delgado. Por derecha ya pica el Changuito y por izquierda también Blanco. Va para él, Montes que cierra y saca en 2 cuotas. La manda otra vez hacia la mitad del terreno. Salta Di Lolo y la gana. La aguanta como podía Delgado, la perdió. Guarda con la infracción. Se tiraba sobre la mitad del terreno. Ahora primero Jimmy Martínez que abrió. Equívocamente será de Boca.
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0: La tiene entonces ahora primero Lautaro Di Lolo. Di Lolo hacia el medio para Delgado. 8 minutos de complemento. 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Largo envío para buscarlo a Milton Jiménez. Arriba la termina ganando el Changuito, que la termina ahora con San Pedro. Y San Pedro que quiere encarar, pero desactiva como podía también Di Lolo. La manda por arriba. Saltó Braida hoy. Saltó mal con San Pedro. Quedó por Rosaires el carullense. San Pedro aprovecha y dice yo también me tiro. Ahora sí me duele. Partido que se detiene.
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2: Lo va a molestar a San Pedro porque estaba en el aire Braida y ahí lo embistió y terminó cayendo mal. Bueno, esos rodillazos en la zona lumbar son terribles.
0: Sí, San Pedro que cae con delay. Se cae, dice, ay, no me duele el árbitro. Dice, yo juego, no me importa que estés en el suelo. Mitad del terreno la tiene ahora primero Aranda. Aranda la lleva de pie, levanta ahora por derecha para el Changuito. Se mete en el área, dale Changuito. Le escapó la pelota, por eso otra vez la aguanta por la punta derecha. Lo tiene a Milton Delgado, espera también Jiménez en el área. Vuelve atrás primero para que la tire el centro. Malcolm Braida, va el derechazo sobre el segundo para Blanco. La termina ganando, no encuentra nadie. Paredes se hace dueño y la tiene por la banda zurda. Va encarando Paredes, vuelve primero para Aranda. Aranda quiere meter el pase. Otra vez para Paredes, le queda el rebote de frente para Marco Pellegrino, que juega por bajo para Alan Velasco, que queda muy lejos. Católica nervioso, Boca también en los últimos metros. La para Leandro Brey sobre estos casi 10 minutos, todavía con victoria para la Católica. Boca necesita ganar o ganar, no queda otra, será lo Boca o no será nada. Va por derecha, la tiene ahora Ceballos por la banda derecha. derecha, va encarando, la aguanta de espaldas ahora para Velasco, Velasco para Malcolm Braida, Braida y el centro para Milton Jiménez, la trata de bajar, la aguanta de cabeza, no le puede tirar Aranda, le quedan dos cuotas para el arquero de Católica.
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0: El bombazo largo para aguantarlo ahora Fernando Sampedri, el entrerriano, que no se puede quedar con el balón y vuelve hacia atrás, cae el jugador chileno y por eso saca la tarjeta amarilla para Milton Delgado, creo, ¿no?
2: Sí, sí, Milton Delgado.
0: Amonestado el 18 entonces de Boca, uno por lado, si no me equivoco, será balón en la mitad del terreno, será para los chilenos.

0: conducción de ese programa.
1: Católica tiene dos, a Cuevas y San Pedro.
2: Ahora entre los centrales, la recupera Boca con Dilolo, Dilolo que se hace dueño y la tira por la derecha, corre el pase primero para Paredes, me gusta, me gusta, me gusta, like it. La va por la derecha, la tiene Ceballos, Ceballos al medio, la jugada. La jugada que todavía sigue en juego con Paredes, Paredes para Caquito, la sacó hacia el lateral para que sea entonces de Boca, la mano voló con Braille, dos pelotas en juego. Es el momento que venció de Boca.
3: Ya me contás que hay otro gol entonces, pero Boca tiene que ganar o ganar, no importa nada más. La juega hacia el medio, otra vez para que le quede Malcolm Braille, la bandolera que empuja, hace su lo que tiene que hacer. Abre por izquierda primero para Aranda, Aranda se lo saca de encima, buena jugada, el pibe encare, pibe va por la punta como Edwin, tira centro y rebota. Si se va sobre el fondo de la cancha, será lateral, justo a la altura casi del banderín para que lo haga Lautaro Blanco. Espina Jiménez, Espina en la semiluna del Hidalgo. Paredes, Vilasco, segundo palo, el Changuito, lateral largo de Blanco para Jiménez. Y lo logra parar de pecho, la pega una chilena. ¡Lo mandó arriba! ¡Lo mandó arriba Milton Jiménez! Una jugada era el gol de la vida de Milton Jiménez. Se fue por arriba el travesaño, Raúl.
4: Boca lo intenta, lo busca por todos lados. Aparece de nuevo Blanco después de un largo rato. Jiménez con una pirueta que merecía mejor final, que no pudo ser. Pero por ahora el arma más importante es tomar Changuito y arreglátelas.
0: Sí, Lautaro Blanco como sea, mete cinco, con el pie y con la mano le hizo bien esta Milton Jiménez, porque le paró con el pecho y le pegó la chilena con la pelota muy arriba y se fue cerquita.
2: Le queda el balón para Aranda, Aranda, se la lleva arremetida con Valencia, hubo gol de Cruz y Giovanni.
5: Sí señor, está muy finito pero habilitado, Cristian marcó el segundo, 8 del complemento, Cruzeiro 2, Barcelona de Guayaquil 0.
2: 13 minutos, 13 minutos, 13 minutos, 13 minutos, 13 minutos del complemento. Por ahora, Boca lo está perdiendo. Boca, que tiene que ganarlo. Abre por la derecha para el Changuito. El Changuito volvió hacia el medio para Milton Delgado, lo comprometió de más. Por eso devuelve otra vez la pared, bien para Ceballos. Ceballos hacia el medio para Alan Velasco. Dale, Alan, tira el cambio de frente para Aranda. Aranda se mete en el área para la trata de bajar de taco. Lo hace para Blanco, pero la termina otra vez en los pies de Católica, que trata de armar la contra sin falta. La presión que quiere ir sobre Montes, se caen al suelo. Rápido, con muñeco, los jugadores de Católica, rápido, hacia la mitad del terreno, ataca ahora primero con Fernando Zucchi, la tiene Zucchi, hace la diagonal, lo mira atentamente Boca, Valencia, toma la posta y se arribaza en tres cuartos de cancha, la mete larga para Monta, las espaldas, le erraron, menos mal, en la semiluna, y ahora trata de armar la contra Boca, con el cronómetro, que cada segundo que pasa es en contra, por eso la tiene Milton Delgado, Delgado, mira panorama, le dice, ¿dónde están? Allí está Aranda, Aranda. Anda, se queda con la pelota en el círculo central, juega hacia el medio para Milton Delgado, Delgado abrió por el costado derecho, así a los pies primero de Braida, Braida que lo hace picar al Changuito, el Changuito va en diagonal, pero va a cerrar el central, va a buscar sacarlo al lateral y el Changuito, con alma, vida y corazón para ganarse los aplausos de los hinchas, sacó el fondo y por eso será todo para los chilenos.
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0: Qué bien le pega al arquero, ¿eh?
2: Juega hacia el río para Paredes, que mete un taco, devuelve otra vez para Alan Velasco, Velasco. Ya hay entonces otro más para los brasileños, Alan Velasco va llevando de pie a pie, la lleva por el círculo central, tocó de cachetada Delgado para Aranda, Aranda que va encarando por la izquierda, la lleva de pie a pie, Aranda le mete el taco, guarda que se te va la pelota y volvió hacia atrás para que la tenga ahora Milton Delgado, abierto por la derecha, ya se la pide Malcolm Braida, la deja pasar para Lautaro Dilolo y allí va para el Changuito, a ver qué hace el Changuito, encara el Changuito, saca al hombre encima, no lo puede hacer, por eso el rebote le queda en consecuencia, otra vez hacia la mitad del terreno para Boca. La tiene Delgado, Delgado que trata de meter el pase filtrado, la aguanta de cabeza Aranda, la metió al área para Alan Velasco, le pega el derechazo, trastabillándose el ex Independiente a las manos del arquero.
5: El tercero de Cruzeiro, Sinisterra en una contra, Cruzeiro le gana en 12 del complemento al Barcelona, 3 a 0, termina segundo por ahora, Católica primero, Cruzeiro segundo, Boca la Sudamericana.
2: Se tira al suelo. Bien, Marco Pellegrino, quedó sentido el central de Boca. Sigue siendo para Boca, para Milton Jiménez. Círculo central, Milton Delgado, Delgado. Levanta por la derecha para Ceballos, que la baja de pecho y la duerme contra el suelo. Va encarando, pero son muchos de Católica y Ceballos. Hace la personal, se saca dos, tres, no puede hacer todo el Changuito. Por eso son pocos contra muchos. Y esto es todo para el changuito, como bien decía Raúl.
4: Es así, todos los caminos conducen a Ceballos y ya se torna previsible. Y Ceballos es puro esfuerzo por jugar como si fuera el último, y de hecho lo es.
2: Se va a venir una variante, se viene la bestia. Círculo central la tiene por derecha, la tiene ahora Alan Velasco. Velasco abrió para Ceballos. Ceballos arriba al área en diagonal, la mete otra vez para Velasco. Centro atrás para... No, Jiménez está en otro partido. La juega hacia el medio para Montes. Montes levanta arriba para San Pedro y la gana Di Lolo. La saca Malcolm Braida, le queda la pelota, se la presiona el Carroyense. Llega, no llegó. Será momento de soltar a la bestia. Pero no, se vendrá el cambio, se vendrá Romero. En Boca, presentamos la variante.
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0: Bueno, sale un defensor y entra un delantero. Entra Ángel Romero con el 29, sale Pellegrino, va a defender con Paredes metido ahí un poquito como central, ¿no?
4: En los últimos meses, ni de titular ni de emergente, Romero nunca fue un aporte. Vamos a ver hoy.
0: Sí, le metió el gol a Huracán, ¿no? El día que la descontó.
5: Pues, claro, pero perdió 3-2, sí.
2: Ataca Boca, levantó para Romero. Romero, que salía del offside, volvió a sacar el hombre de Católica. La deja hacia la derecha para que la tenga entonces Malcolm Braida. Braida vuelve hacia atrás, primero para Leandro Paredes. Paredes que queda como central, abierto sobre la derecha. Otra vez para Braida. Braida manda el cambio de frente para Romero. La gana de cabeza el hombre de Católica. Le queda rebote para Milton Delgado, que está en el límite con la tarjeta. Por eso termina dejando hacia atrás, primero para Lautaro Blanco. Blanco tocó otra vez en cortito para Milton Delgado. Delgado buscando panorama, mete hacia adentro para que la tenga Alan Velasco. Velasco abrió para Romero. Espera Milton Jiménez, centro, segundo. Romero y el centro, y Bernedo se cae como si le hubieran tirado un piedrazo a la pierna. Dice, voy a hacer todo el tiempo que tengo que hacer. 18 minutos, partido detenido, Lucho.
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4: Bueno, en la primera de Romero tenía que acertarle al área, le erró por varios cuerpos.
0: Sí, iba a decir que la bombonera estaba callada y ese era el síntoma de lo que estaba pasando con el equipo, que recién empezó a silbar un poco por el arquero tirado, ¿no? Pero bueno, esto lo tiene que resolver un crack, lo tiene que resolver Paredes, alguno distinto, con algún remate afuera, porque se ve complicado el panorama por el lado de los goleadores.
5: Muchas veces estos gestos de los rivales contrarios, por ejemplo, de tirarse, puede ser contraproducente, claro. Sí. Puede producir el efecto contrario en la tribuna y ahí a partir de ahí otra cosa, ¿no?
2: 19 minutos, Boca lo pierde 1-0. El lateral sobre la derecha será de Malcolm Braida. Braida vuelve hacia atrás, hacia los pies primero de Lautaro Di Lolo. Está todo atrás Católica, sabiendo que los resultados le convienen. Juega hacia el medio de Di Lolo, abierto por la derecha para Malcolm Braida. Braida queda lejos, queda como un central y no se hace daño. Hay un momento para llevar la pelota y tras nada.
0: Vuelve Paredes, quedó como defensor central en lugar de Pellegrino.
2: Delgado lleva la pelota tras nada.
0: Ahí la pide, dice dale que yo voy,
2: se hace cargo, la perdió y ahora se viene la contra para Católica, no le pone velocidad a San Pedro y cambió. Quedó muy mal parado.

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1: Tira centro, Lautaro Blanco para Romero, pasa sobre el segundo palo. Me queda por la punta
2: derecha, Monte contra Aranda, sin infracción, lo gana sin infracción, le queda para Velasco, la manda de tres dedos para que la aguante cuando todavía le queda para el Changuito, dentro del área, pegale, Changuito, cruzó.
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4: Para darte la razón, Raúl, el centro era una jugada peligrosa y Romero le picó la pelota.
2: Círculo central, la tiene ahora Católica, cambia primero para Zucchi, de atrás casi lo cargan. Vuelve el toque primero, queda mal parado con la línea 3, Braida con justeza. Si no jugaba contramano, ahora con Blanco, levantó, quiso dar la falta, pero ahora sí la retrotrae el árbitro. Boca y será lanzamiento en el fondo en 22.
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2: Atacaba Ceballos, se la llevó con
4: mano.
2: Sí. Ahora la mano, no puede hacer todo el Changuito, no puede ser el dueño de todo. Paredes quedó muy lejos ahora. Con la línea que propuso Úbeda.
4: Si está para jugar Merentiel tiene que entrar ahora, ya no hay mucho más.
2: No hay margen. No hay margen, sacar a Bernedo, vendemos.
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4: Se vienen tres cambios en la Católica.
2: Bien, ya presentaremos las variantes entonces del equipo cruzado. Largo arriba, primero para acá. Como podía Delgado contra mano, Braida la tocó justo bien Delgado, otra vez para Aranda, clarificó de manera fenomenal, otra vez para el pibe de la Ciudadela, algún cambio de frente, jugará hacia el medio, quiso jugar hacia el medio, arriesgó de más, la recuperó bien paredes, de cachetada para Blanco, Blanco va encarando Milton Jiménez, se mete también Romero, segundo palo está el Changuito, centro de Blanco, va al punto del penal, la sacó contra mano, el hombre de Católica le queda para que la saque primero Arancibia, saca el derechazo largo hacia la mitad del terreno, la pelea contra San Pedri, le queda para Blanco, Blanco, algo desprolijo, pero Boca va, a lo Boca diría alguien más, la tiene de paredes, primero para Velasco, Velasco la señora, peleando, luchando, pero no la gana, le queda rebote para Aranda, sigue nomás sin infracción, la lleva el pibe Aranda, quiere meter adentro del área, y la recupera ahora en contra, que puede ser retar para Católica, tiene que desactivarlo y le van a sacar, me parece la amarilla, pero no, el árbitro se le perdona la vida.
4: Es amarilla Braida.
2: Era amarilla, le perdonó la vida. Wilmar Roldán a Malcolm Braida, tiro libre, será de Católica.
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4: Era una contra importante de la Católica que no termina de decidirse porque lo puede lastimar a Boca. Ahora hay pausa de comercialización.
2: Así es, aprovechamos. Y me informa Daniel Basterra.
6: Bueno, que está ganando Tigre, está ganando por un tanto contra cero a la Alianza Atlético y se mete como segundo en la Copa Sudamericana detrás de Macará, porque el América de Cali, que es local del conjunto venezolano, no puede ganar. Así que Tigre está haciendo bien los deberes, Tigre está clasificando como segundo. También hay pausa de hidratación en el otro partido. Está ganando Cruzeiro por tres tantos contra cero. Esa pausa de hidratación que supongo que ahora le darán mate cocido, calentito, ¿no es cierto?
2: Dudo que sea así. Aprovecha también esto Ueda para, imagino, actualizar conceptos en este 1-0 en 25.
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2: 25 minutos, dame otra más, Lucho.
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4: Uno de los ayudantes de Guerreros, Andrés San Martín, el ex volante central, el ex pelado, me pareció que tenía un poquito de pelo, lo vi de Río Pacán en el momento.
6: No sería el único que conocemos que tenía poquito pelo y ahora...
4: Sí, ah. No, pero él se pasaba la maquinita porque era pelado, ¿se acuerdan? El ex volante de Banfield, de River.
2: Sacará del fondo para renovar las acciones. 25-26, sacará Díaz, el pelotazo largo. Arriba San Pedro y la ganó bien Dilolo. La deja para Delgado, lo comprometió de madre. Llegó tarde, casi Delgado con la amarilla. Bray termina sacando el perro a derecha. Sacó el bombazo largo. No le quedó absolutamente a ningún hombre de Boca. Le queda por izquierda para Mena. Mena que va encarando por la zurda. Se viene ahora Católica, cortó con justo. Bien, primero Dilolo, recupera Braida de atrás. Me pareció infracción. El árbitro levantó, se le metió el terreno. Cerra la contra, cerra la contra, cerra la contra. Cierra la contra para Boca, abre por izquierda Velasco, no encontró a Romero el pase, círculo central, le queda otra vez a Delgado y Blanco que aparece en cualquier parte de la cancha, abierto por derecha.
4: Qué desperdicio, cómo desperdició esa contra Velasco, eran 3 contra 3.
2: Corre el pase por derecha, allí va entonces Aranda, ahora cambió de lado con el Changuito Ceballos, va entonces el pibe encarando por la banda derecha, va de pie a pie, se lo saca de encima, marca la diagonal por derecha, se la pide Malcolm Braida, pero se la queda de frente, ahora Milton Delgado, abierto por izquierda, para que asome, ahora bien Lautaro Blanco para el Changuito, encare Changuito, y tiene centro, encare Changuito, y tiene centro, tiró centro, segundo palo, arriba de cabeza, Romero Jiménez, otra vez queda dentro del área, la manda Romero, rebota, la sacó en la línea, el hombre de Católica, la sacaba Jiménez, pidiendo permiso, la pelota lo tuvo Boca, Raúl.
8: Lo tuvo Boca una vez más con el Changuito Ceballos, que es el hombre que desequilibra siempre, y luego la llegada profunda para que intervenga fenomenalmente Bernedo en dos tiempos, Diego.
4: Sí, después de dos cabezazos del paraguayo Romero y un rebote mal dado por el arquero y casi gol de Ceballos.
2: La falta de Leandro Paredes, cobra la infracción y por eso se vendrán las variantes, varias. En Universidad Católica se va a venir González, uno de los cambios, otro de los cambios, Farías.
4: Se va Martínez, se va Cuevas.
2: Cuevas, Martínez, los dos cambios entonces. Vamos anotando las dos variantes que presentamos, Lucho.
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8: Daniel González es central. Es el número 2, el 5. Agustín Farías es volante, mediocampista. Se han retirado Cuevas y Jimmy Martínez.
2: Ahí está entonces, las variantes en el equipo chileno, dos cambios hacia el banco de Garnero, el argentino. El tiro libre que es en el fondo de la cancha, la sacó la línea.
4: Fue el que casi mete el gol, para mí un error del arquero, se le escapa la pelota, ¿no? Después del cabezazo, el segundo cabezazo de Romero.
2: Mitad del terreno, hacia atrás, primero Dilolo marca la infracción, que es para Boca, en la mitad del terreno, en 28-29, lo busca Romero. A ver Romero, ¿qué puede hacer? Cabeció a contramano, el hombre de Católica, por eso será lateral en ataque, para que siga de Boca. Se meten todos en el área, va el lateral para Milton Delgado, no hay altura para buscar un remate aéreo, pero prefiere jugar sobre la derecha, abierto para Malcolm Braida, Braida se queda con la pelota y espera a sus compañeros, Ponte Paredes, y la vuelve atrás para Lautaro Dilolo, Delgado que se hace parte conducción de la jugada hasta el momento, la tiene Dilolo, círculo central, la abre por el costado diestro para que la tenga ahora el jugador Malcolm Braida, abierto para la derecha para Aranda, va encarando, de pie a pie, le quiere llevar el firulete, quiere tirar el centro para Milton de Jiménez, la para de pecho, Romero de frente, otra vez Semiluna, Romero. La tiró arriba del travesaño, saque de arco.
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4: Evidentemente Merentiel está con los recontra justo, porque si no ya hubiera entrado, ¿no? Porque no tiene peso Boca arriba. Las jugadas fueron medio así, de rebote, casualidad. Y bueno, ahora salió Paredes un poco, más para el medio, porque tiene que armar algo Paredes.
2: Va ahora por la banda izquierda, quiere meterla al área, Bray se queda con el balón. Todavía miro al banco a ver si Úbeda llama a alguien. de peso ofensivo. La tiene por derecha ahora Lautaro Di Lolo. Di Lolo abrió para Aranda. Aranda para Braida. Braida encarando por la banda derecha. Hace una pausa. Vuelve con un toque corto y rebota finalmente en el hombre de Católica. Por eso se repite. Va hacia el lateral. Toca otra vez hacia el medio. Allí se encuentra con Delgado. Delgado y el centro. El segundo palo para Romero. Romero va a pelearla. La ganó el de Católica. La termina sacando hacia el lateral. Otra vez será entonces por el costado zurdo, de manera manual para Boca con Lautaro Blanco.
4: Va al área.
2: Va al área buscándolo a Velasco, buscándolo a Romero. Date la vuelta, Velasco. La aguantó de espalda ahora San Pedri. San Pedri la termina sacando hacia la mitad del terreno. Y en la mitad del terreno será el lateral entonces de Boca. Lo hace rápidamente sobre 30 minutos. En los minutos ya de drama. Dramatismo puro ya en la bombonera. Círculo central ahora con Di Lolo. Abre por derecha, allí la tiene entonces el jugador Aranda, va encarando el pibe Aranda. Aranda la va trasladando, va a tirar el centro al área para Romero y a las manos queda de Bernedo sin idea. Boca, la tiene el arquero.
6: Hay gol de Tigre en la Copa Sudamericana. Marcó Barrio Nuevo. Tras un corner, Tigre le gana Alianza Atlético por 2-0 y por ahora clasifica en la Libertadores.
2: Marque el error de la defensa, la recupera Boca, la tiene Romero. Perdóname, Dani, la sacó mal el arquero, se la regaló al hombre de Boca, iba directo al gol de Raúl.
8: Sí, son digamos esporádicas apariciones de Boca, siempre empujando, casi nunca elaborando.
4: Sí, ahí se equivocó mal el arquero, con la salida pidió disculpas, pero bueno, la bombonera está callada, es rarísimo, no pasa esto habitualmente.
8: Es que no contagia el equipo, no contagia.
2: La tiene Aranda, la aguanta ahora con Velasco. Velasco abierto por derecha para Malcolm Braida. Braida devuelve para Velasco, va por la punta derecha, tira el centro atrás y la termina recuperando ahora Católica con González.
4: Piso, un centrito, ¿cómo lo podés levantar la pelota, Velasco?
2: Recupera por derecha, la tiene ahora Boca. Milton Jiménez abrió por la banda para Aranda. Aranda devolvió hacia el medio, así la tiene Boca con Paredes. Paredes la mete otra vez y esta vez ni Velasco ni Aranda. Paredes dice, yo no puedo tampoco hacer todo. La variante se vendrá en Católica.
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4: Bueno, entra justo Gianni, que había era titular, sale Martínez y se viene Merentiel para jugar los últimos 15.
2: Saque de arco será entonces del arquero.
6: En otra época la gente levantaba el equipo. En otra época Boca se caracterizaba por eso, ¿no? Bueno, ahora no. Cuarto gol del Cruzeiro, decíamos un golazo de Mateo Pereira. 4-0 le gana al Barcelona.
4: Bueno, Cruzeiro está clasificado y el otro va a ser el que
6: la
4: gane
6: Católica este primero, Cruzeiro segundo.
4: Sí, sí. Bueno, Alex Jiménez, jugado. Hay mucha gente con los brazos haciendo no. Bueno, y ahí entra con todo Merentiel. Y con el brazo derecho arengando a la gente.
2: 33, será el héroe de la noche, gana de cabeza Blanco, la deja hacia la banda derecha para que la tenga entonces ahora Gianni, la tiene justo Gianni, la deja por la banda, el número 7, se lleva la pelota contra el fondo, ahora primero con Arancibia, tiró el centro al segundo palo, y con un brazo, la terminó en el aire cacheteando, sale ahora defensivamente Boca, 33, ¿dónde está la bestia? Abre por izquierda para que la tenga el changuito lo tira por la punta izquierda, Merentiel, pero prefiere hacer la pelota en diagonal, va como un alfil, hace la personal, se lo saca Valencia, tiene que tocar rápido, falta, señor juez, lo tiró a Ceballos, tiro libre, será de Boca.
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2: Buscando la pelota que tiene que, si empezamos a pensar en los minutos, Raúl, Diego, debería ser esta.
8: Pelotas claves, una vez más Ceballos, una vez más el regate, el potrero, toda la habilidad hasta que lo bajan, pero todos esfuerzos individuales sin apoyo colectivo, va Boca con un cambio que demoró un montón, ¿no, Merentiel, por Jiménez?
4: Sí, evidentemente no estaba entero físicamente. Vamos a ver si Raúl, si en estas paredes me parece que va largo, ¿eh?
2: 34 minutos, tiro libre para Boca. En las almas, en la bombonera, lanzamiento de Paredes que busca arco, rebota en la barrera, le quedará el pase, tiene que volver para que pique sobre la izquierda, ahora primero Blanco va por el fondo de la cancha, levanta, va al primer palo y termina sacándose, viene tiro de esquina para Boca, que lo quiere hacer rápido Blanco, lo esperará Paredes, no, dice lo voy a hacer nomás. lo va a hacer Blanco, directamente, Di Lolo, Merentiel, el héroe, tira centro, pierde palo, ¡para Ceballos! Y rebotó en el jugador de Católica, se repite otra vez el córner, 35 minutos, todos en el área, van tirando el centro al corazón, arriba le queda rebote, Aranda. Y Merentiel la cacheteó también en conjunto con Romero y otro tiro de esquina, se acerca a Boca, Raúl.
8: Una vez más, haciendo llover centros, a ver si alguno puede capturar un milagro.
2: Y ahí va Leandro Paredes para tirar al centro de pierna derecha. Segundo palo está Miguel. Merentiel en el corazón, está Di Lolo. En el primer palo Romero, va al segundo palo para que gane Ceballos. Le queda para Blanco que la tiene que desactivar. Cambió por la banda derecha para que la tenga Paredes. Paredes quiere tirar el centro, volvió hacia atrás. Finalmente para Milton Delgado, la tienen que mandar al área. Blanco se queda con la pelota por la banda zurda, tira centro. A nadie buscaba Blanco, tiró y será salida del arco.
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4: Y a los centros lo que le queda, pasa que Blanco está acostumbrado a tirarlo más desde el lateral, lo tiró más desde el medio y le salió pasado.
2: Sacan 36-37, ataca ahora Católica. Gianni quiere tocar rápido, Roldán le dice, no pasó nada, siga jugando. La tira hacia adelante primero, buscándolo a Romero, que quedó muy lejos. Le queda el rebote por derecha primero para Malcolm Braida. Braida busca algún compañero, tendrá que volver hacia atrás, no le queda otra que volver hacia los pies de Leandro Bray. Bray mira panorama y abre primero para Lautaro Di Lolo. Tira hacia el medio ahora, primero para Milton Delgado. Delgado calicitea peligrosamente al filo de la acción de atrás, le pega en el manotazo. Y la sacaba San Pedro y el árbitro.
4: Esa amarilla, esa tira la pelota lejos.
2: Es un gran, así como la amarilla era para Malcolm Braida, ahora se la perdona San Pedro.
10: Porque
2: el árbitro colombiano.
10: Antes, porque si no, lo tenía que echar.
2: Exactamente.
4: El famoso muñequeo.
2: Muñequeo del colombiano, juega hacia atrás, primero para Aranda, la perdió el pibe y ahora se viene Católica de atrás, la termina recuperando y abre por la izquierda, la tiene ahora Delgado, Delgado para el Changuito, ¿dónde está Merentiel? Vale, el corazón del área, la tiene Ceballos, levanta el centro, rebota en la cabeza el jugador de Católica y ahora la contra le queda de frente para Valencia. En el mano a mano busca Mena de espalda, lo tira San Pedro y Di Lolo no le puede errar, tiene que sacarla de ahí de una sola. Para terminar sacando el pelotazo, tocó bien para Paredes, Paredes pensó y con inteligencia y abrió por la derecha. Ataca Boca buscándolo a Velasco, Velasco muy lejos de todo, muy lejos de todo. Hacia el medio, la tiene ahora Gianni, Gianni tiene todo el espacio sobre el círculo central, 38 minutos, la recupera bien Boca. La recuperó, ¿quién? Miguel Merentiel, la tiene y la lleva de pie a pie, Romero, va llevando Velasco. Velasco traslada por la derecha, la pide Romero, Romero va como puntero. En el área está el Changuito, también espera Merentiel, volvió hacia atrás para tirar el centro, centro del corazón para Ceballos, pasaba de largo, le queda para Paredes, tiene que hacer buscando el tres dedos al segundo, le pega de cabeza, y era buena la chance de Romero, estaba adelantado, será todo de Católica.
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4: Bueno, ahora dos jugadores de Católica en el piso, bueno, la que hacen todo el tiempo, después no adiciona lo que corresponde, había sido offside después del cabezazo de Romero.
2: Salida para el arquero de los Cruzados.
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2: Saca el arquero Bernido, el pelotazo frontal, arriba la cabeza primero de Di Lolo, le queda para Velasco, Velasco la baja para Romero, todo por arriba, no la bajan, gira como podía el paraguayo, de atrás no se la podía quedar a Aranda y le queda a Valencia, que es un relojito en la mitad del terreno, abierto por la derecha la pide Gianni, Gianni va en solitario, por la derecha la tiene también a Arancibia que le marca el pase, pero Blanco anticipaba y abrió bien ahora hacia la mitad del terreno para Alan Velasco, piense, Boca, la tiene Velasco, Velasco abrió para Miguel Ángel, Miguel Ángel va como puntero zurdo, quiere tirar el centro, la levanta para Ceballos, la peina, está para el derechazo. Y ahora se queda Roldán.
4: Todo estaba en offside.
2: ¡Ay, Dios! Roldán se quedó dentro del área. El asistente no corrió. Piden el offside. Marca como que algo pasó. En el offside.
4: El que recibe define, me pareció, levantó la bandera. Vamos a ver ahora.
13: El asistente rapidito levantó la bandera de una, ¿eh? Vamos a verla.
2: A ver,
14: sí.
2: En la pelota.
14: Oh,
2: para mí no. Momento crucial.
13: Mira, si lo anula por offside, es por medio hombro, te digo.
15: Yo te diría que por 10 centímetros por lo menos.
2: Parece mucho. 41. El árbitro levanta el brazo y marca el offside. No miran hacia el fondo, el árbitro le pide en el balón.
4: Parece que está levemente adelantado.
2: En el remate cruzado que era de Romero.
4: Muy buena,
2: si algo más le faltaba a la noche.
4: Sí, offside.
2: Esto sigue 0 a 0. 41, sacará Bernedo.
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13: Bueno, un mazazo tremendo porque la esperanza estaba ahí, ¿no? Cambios en Católica que presentamos.
4: Sí.
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4: Ingresa. Bueno, se va a San Pedro y que se estaba peleando con Paredes. Y le dice, ¿qué hablás? Porque se estaba demorando, por supuesto. Aprovechó para sacarse la cinta. Sí, Raúl, Palavecino.
15: San Pedro, ¿no?
4: Sí. Palavecino, Raúl, por sí. San Pedro y...
13: Y Corral. Va el 25, Diego Corral, que es delantero.
2: ¿Por quién entró Palavecino?
13: Por San Pedro.
4: Palavecino por San Pedro y Corral por San Pedro.
2: Va buscando de espaldas, la peleando por la banda derecha. Va el cruce, primero Malcolm Braida, 42. Le anularon un gol, estaba en offside. En el cruce de remate de Romero, esquina por derecha. Va pegando el pelotazo ahora Lautaro. Di Lolo que lo busca Romero. Romero que la aguanta de espaldas al arco. La deja por la derecha, corre Velasco, busca la falta. Infracción que cobra Wilmar Roldán, será de Boca.
13: Salió Zucchi también del equipo chileno.
2: Ahí está.
4: Los dos argentinos.
2: Sale San Pedro y sale Zucchi, será tiro libre entonces del Zeneise. Paredes que se va acercando al encuentro con la pelota. Por la derecha la pide Aranda en el área. Están Merentiel, están Ceballos. Está Velasco. 43 para el milagro en la bombonera. Centro, gira de Paredes, de pierna derecha, arco de la 12, arco de Casa Amarilla. Da la orden Wilmar Roldán. En el segundo palo espera Di Lolo, va arriba de cabeza, rebote del Zeneise. Paredes que se va acercando al encuentro con la pelota. Por la derecha la pide Aranda en el área. Están Merentiel, están Ceballos. Está Velasco. 43 para el milagro en la bombonera. Centro, gira de Paredes, de pierna derecha, arco de la 12, arco de Casa Amarilla.

0: línea, en la línea, en la línea. En la línea Romero cabeció y estuvo en dos cuotas el arquero Bernedo, Raúl.
1: Bueno, Romero hizo su aporte, llegó, le faltó un poquito de contundencia, apostó a darle un poco más de peso, pero la concreción todavía no llegó.
2: Lejos. Parecía gol, ¿no? Porque se había desviado en un defensor, el arquero iba por un lado, la pelota para el otro, retrocedió sobre sus pasos y la paró en la línea justo. Acordó tarde Boca, me parece.
0: 44, la tiene ahora primero Dilolo, Dilolo saca de perra derecha hacia arriba buscándolo a Romero, Romero que salta con Braida, la aguanta primero Ceballos, le queda para Valencia, Valencia hacia la mitad del terreno, la lleva como podía, va peleándola por la banda derecha, allí va ubicándose por la banda zurda, la lleva de pie a pie ahora primero Delgado, Delgado primero para Alan Velasco, Velasco la lleva y traslada, busca en diagonal, cambia sobre la banda derecha para que la tenga Leandro Paredes, Paredes que le marca el pase, ahora sobre la punta derecha, quedó muy lejos por ese lado Merentiel, por eso ahora y la falta que va a ser de Brade, y esta vez me parece,
2: mano,
0: le cobró mano, será de Boca entonces, 44 para 45, veremos cuánto más.
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2: Ya estamos en un momento que Roldán no cobra nada.
0: No, 45. Ataca Boca ahora primero con Aranda. Aranda lleva por la banda derecha, vuelve hacia el medio. Siete más, va atacando Boca. Vuelve para atrás para que la tenga Malcolm Braida en el lateral. Se tiene que apurar, los minutos están con... contado 7 minutos al todo o nada, 7 minutos por toda la historia, 7 minutos por toda la historia de este año. Va el lateral entonces de Malcolm Braida, lo esperan a Velasco, está Romero en la semiluna, se toma todo el tiempo, la gente que lo apura, va el lateral hacia el... ni siquiera llega al área, la deja de atrás primero Dilolo, Dilolo soltó, rápido el zurdazo de Velasco, que le pega de manera defectuosa arriba del travesaño.
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2: Pocas veces vi la Bombonera así de callada, cuando se está definiendo una eliminación.
0: 46, saca el balón hacia la mitad del terreno, la deja entre los centrales, la pelea, Corral le quedó atrás y la devuelve primero para Leandro Bray, Bray que saca el pelotazo largo hacia el círculo central hasta los 52, la logra pinchar, le quedará para Merentiel, Merentiel que encara, la levantó hacia el área para Velasco y la gana el hombre de Católica, la termina despejando, la saca por arriba para Corral sin infracción, Blanco que lo va empujando, de atrás también está Ceballos, le mete un caño y vuelve atrás primero para Arancibia que la termina despejando ahora con González, metía el pelotazo para Corral, la termina ganando primero Dilolo, de atrás va al rescate primero Aranda, mete el taco para Paredes, Paredes suelta hacia el círculo central para Milton Delgado, Delgado abierto por la derecha para Malcolm Braida, allí va Malcolm, abre por el costado derecho para tirar el centro desde la derecha, pero no se la da ni a uno ni al otro. En el partido de varios, por debajo de todo, hacia el fondo será de Bernedo para que sea salida desde el arco del guardameta chileno.
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0: El arquero terminará despejando el balón, 47-26, 27-28, prácticamente el milagro. Saca el bombazo largo, arriba para buscarla en los aires, Milton Delgado, atrás, la termina despejando ahora Malcolm Braida, un bombazo que va peleando hacia la mitad del terreno, la deja de primero Delgado para Alan Velasco, Velasco va trasladando sobre el círculo central, la dejó ahora para Delgado, Delgado cambia de frente hacia la mitad del terreno para Leandro Paredes, Paredes, la deja suelta y abre por la derecha, 47-52, 53, mete el pelotazo largo, tiene que buscarlo, arriba Velasco, le erró el cabezazo, la peleaba Merentiel, no se la pudo dar a Ceballos, y ahora le queda Braida, Braida hacia el círculo central para Lautaro Dilolo, Dilolo para Leandro Paredes, Paredes, mira el panorama, la pisa y la masa, y por la izquierda lo busca Blanco, de espaldas ahora primero para Miguel Ángel Merentiel, Merentiel que le marca el pase a Lautaro Blanco, llega o no llega, llega o no llega, llega o no llega, Blanco levanta el centro y sale Barrido y se queda con el balón.
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0: Colombia, sobre la derecha Corral, 48, 35, 36, la tiene Valencia. Y va por la, para liquidarlo Católica, por la derecha abajo Valencia, Valencia y atrás, la termina ganando Paredes, Paredes para Aranda, Aranda hacia el círculo central para Velasco, Velasco le marca el pase para el Changuito va encarando por la banda, se quiere perfilar para buscar de pierna zurda, tiene que hacer toda la personal, como toda la noche, le han dado toda la responsabilidad, será tiro de esquina, ahora para Boca, en 49 minutos. Lo tiene que hacer rápido, 49 minutos solamente, le quedan 3 minutos para que tire el envío. Va el lanzamiento del corazón del área, arriba de cabeza, pasaba en la semiluna, le quedará para Paredes, lo terminaba empujando. Roldán dice que no pasó nada, le queda atrás primero para Michael Braida. Braida mira el panorama y cambia de frente hacia la izquierda para Miguel Ángel Merentiel. Ahí va Merentiel, la lleva de pie a pie, cambia de frente hacia el área para Di Lolo, la devolvió para Romero, se pelean entre los centrales, no le queda el rebote de frente, por eso la terminan despejando. Hacia la mitad del terreno y ahora se arma la contra para Católica. Hacia el medio Valencia. A todo nada va Valencia. La llegó Di Lolo. Le va a tener que hacer infracción o sacársela limpiamente. Cobra la falta en los 50 minutos y esto se consuma, Raúl Diego.
1: Se acaba una ilusión y bueno, vendrán tiempos difíciles salvo un milagro.
2: Ha molestado Di Lolo. Bueno, a los centros Boca tuvo esa que la anularon y alguna más, con el arquero en la línea y se va, insisto, pocas veces vi una bombonera tan callada porque el equipo la verdad no le transmitió nada.
0: Va por derecha, la tiene ahora sobre el fondo de la cancha, Corral va hacia el fondo por la punta, la dejó pasar, finalmente primero para Lautaro Blanco, Blanco para Aranda, Aranda va trasladando hacia la mitad del terreno, la lleva de pie a pie ahora para Merentiel, Merentiel retrocede el pase para que lo busque a Alan Velasco, se tiró al suelo, no la pudo ganar y se le queda el rebote ahora para uno de los recién ingresados que es Matías Palavecino, abrió por izquierda, la tiene ahora Eugenio Vena, 50 minutos ya clavados en el tiempo del reloj, solamente queda un minuto y segundos y se terminará la historia en Copa Libertadores en Boca y continuará por Sudamericana, Dani.
3: Sí, efectivamente, y hasta ahora el rival es O'Higgins.
0: En el fondo de la cancha va a ser lateral entonces del Ceneice.
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0: Guarda, se mete en el área, Ceballos, la aguanta Ceballos, le pega Ceballos, un pelotazo frontal en solitario para Ceballos, la terminó ganando y la sacó justo en el punto del penal, 51-24, 51-26. Para buscar por izquierda, lo tiene Blanco, por derecha va Paredes, abierto por el costado hacia el fondo, tira el centro atrás para Romero, la cabeció hacia atrás para Miguel Ángel Merentiel, Merentiel se perfila para la pierna derecha, le pegó cruzado, rebotó y saca un pelotazo defectuoso, Católica, le queda otra vez para Merentiel, pide en la mano, el árbitro le dice que no pasó nada, que le pegó en otro lado, que no fue el brazo. Por eso será lanzamiento para Boca desde el tiro de esquina, será la última y se termina. 51-58, va el centro al área, va el corazón, arriba pasaba, la dejaba primero para Aranda, Aranda va buscando el panorama, la levantó dentro del área, la manda de cabeza para Di Lolo, la vino sacando, le quedará otra vez para Romero, Romero vuelve atrás primero para Malcolm Braida, Braida y el centro va hacia el segundo palo, salta Di Lolo, quedó para Blanco, la peleaba, la ganó el de la Católica y Roldán va mirando su reloj para que termine el partido, va a tirar el centro Merentiel, la deja otra vez para Aranda, Aranda levantó, busca ángulo y a las manos de Bernedo, Aranda, Ceballos, Paredes
1: y pare de contar, ¿no? Y pare de contar.
0: Se ha terminado la historia, final, final, final, final, final en la Bombonera. Lo que parecía, lo que podía ser una noche de ensueño, de revancha, de depender solamente de Boca, termina siendo una pesadilla para el Ceneice, que queda eliminado tempranamente de la Copa Libertadores de América. Queda fuera de la Libertadores y continúa camino por Copa Sudamericana. Boca ha caído, Boca ha tropezado en su cancha, no ha hecho lo que tuvo que hacer en la Copa Libertadores. Se ha terminado la historia. Boca 0, Católica 1. A la Sudamericana sigue el Ceneice.
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1: 2000 chilenos en lo más alto de la noche de la Bombonera celebran a este utilitario pero absolutamente efectivo equipo de la Católica, que le ganó a Cruzeiro en Belo Horizonte y le ganó a Boca en la Bombonera. 100% efectividad, la única gran jugada de la noche, la mejor hilvanada, la mejor pergeñada, terminó en un golazo y con eso le alcanzó. Boca fue 100% impotencia.
2: Y la gente empezó a cantar que se vayan todos, y ahora la comisión se va, ¿no? A ya sabemos dónde. Los jugadores levantan los brazos, fue exhibido. Es increíble, Boca ganó los dos primeros partidos de esta fase de grupos a la Católica en Chile, le ganó acá, goleó al Barcelona 3-0, todo sonreía. Perdió los dos siguientes partidos, se complicó solo, empató con Cruzeiro local y hoy pierde. O sea, ganó los dos primeros y de los cuatro siguientes perdió tres y empató uno. Una definición impensada, el equipo se cayó pedazo. La gente absorta, ¿viste? Cuando no, recién ahora cuando terminó el partido, empezó a insultar que se vayan todos. Y la comisión, bueno, no todo el estadio, silbido fuerte porque los chilenos están saltando en el área que era el Riachuelo, donde está la tribuna visitante. Arriba estaba repleta, la vimos, tenemos que bajar de la cabina, ¿no? Porque de la cabina no se ve, pero con la tribuna que tenemos adelante. Pero bueno, la verdad que es increíble lo que pasó a Boca después del comienzo que había tenido en esta fase de grupos de la Copa. Y creo que es el último partido de Úbeda, ¿eh?
5: Creo que acaba de ser el último partido de Úbeda. Seguramente así, ¿no? Bueno, lo cierto es que el Libertadores quedó como clasificado a octavos de final. Independiente Rivadavia, el único de los argentinos que terminó primero. Y tres más que son Central, Platense y Estudiantes, que son los equipos argentinos, los cuatro equipos argentinos. Hay seis brasileños, dos chilenos, colombiano en los octavos de final de la Libertadores. Sudamericana tiene a River aguardando rival en octavos de final, pero en el mes de julio, dos días después que termina la Copa del Mundo, comienza esta especie de repechaje, 16avos de final de la Copa Sudamericana, que tendrá tres equipos argentinos. Tigre, que acaba de clasificar porque ganó y el América de Cali no lo hizo. Tigre será local en el cierre, primero será visitante y después local de Nacional de Uruguay. Y para los otros dos, Boca va a enfrentar a O'Higgins, primero en la Bombonera, la revancha en Chile. Y Lanús va a enfrentar a Cienciano, el partido de la Argentina, la revancha en Perú.
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1: Vamos a analizar en un ratito el partido, pero es un momento muy difícil el que le toca atravesar a Boca. El final es inesperado, o no tanto, sin norte, sin brújula, posiblemente sin técnico, con insultos que exceden el campo, que inundan el banco y trepan hasta los palcos. Y entonces el hilo al final se corta por lo más delgado, por lo más chelo delgado, ¿no? Y después, ¿cómo hacemos con Román? Si hasta la comisión se va y no sé a dónde, pero lo que sí es claro es que Boca acaba de frustrar su principal sueño, que es seguir en el campeonato más importante de clubes, sí, con una flojísima participación, porque aún hubiese registrado un milagro, Diego, hubiese empujado para poder torcer la esquiva noche de hoy. No tiene, bajo ningún punto de vista, la imagen de un equipo competitivo.
2: No, la verdad que flojísimo. Tuvo esas jugadas que dijimos en los primeros 20 minutos, mientras los jugadores chilenos están todos con los allegados en el borde del área, sacándose fotos con la tribuna detrás. La verdad que es increíble lo que le pasó a Boca. En el segundo tiempo, un poco a los ponchazos, pero también es raro, mirá que venimos muchas veces a la Bombonera y a veces el equipo es un desastre, pero la gente empieza a alentar y a empujar y se ve alguna reacción. Hoy la gente estaba totalmente congelada, casi no gritó en el segundo tiempo porque el equipo era un desastre, sinceramente, y la sensación era que no lo iba a poder vuelta. En un momento sale Pellegrino, no sé si salió lesionado cuando entra cuando entra Romero, pero que Paredes, que es el que te puede meter una pelota profunda, patear al arco, empieza a jugar de defensor central,
1: sí, claro.
2: Parecía medio extraño. El insulto de la comisión, no fue de todo el estadio, fue un grupo más chico, pero el que se vayan todos fue fuerte. Y bueno, a Boca se le fumó, insisto, había ganado los dos primeros partidos. No se puede creer que se le haya escapado esta clasificación.
1: En un ratito los puntajes, en un ratito la figura de la cancha. Hay muy poquitos en Boca que zafan del aplazo, pero los que lo hacen porque han puesto el corazón, posiblemente en los últimos minutos en la institución, que es el caso del Changuito,
2: ¿no? Sí.
1: Que dejó todo, hizo todo lo posible, pero muy solitario, en esfuerzos absolutamente individuales, sin sustento colectivo, sin juego, sin ideas, y con un rival inteligente, amarrete, es posible, pero que, bueno, en la semana había anunciado de la Boca para afuera que saldría a jugar. Claramente hizo lo que más le convino y vaya que le salió maravillosamente bien. Es una muchedumbre la de los chilenos que en lo más alto de la noche pegan un grito que se escucha detrás de los Andes.
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1: A ver si tenemos la chance, seguramente los jugadores de Boca son muy poquitos los que quieran hablar, han abandonado rápidamente el campo. No sé bien si acaso en algún momento habrá de correr como reguero de pólvora la noticia que tenga que ver con la suerte de Úbeda, que eliminado de la Copa no creo que siga, ¿no?
2: No, ni tampoco sea hoy. Y no que sea hoy, dará la conferencia de prensa, le preguntarán si piensa renunciar, yo qué sé, digo, no me corresponde a mí. Tendrá licencia Boca a partir de hoy, se tomará su tiempo, sabemos que se toma su tiempo. Riquelme tiene que saber quién lo va a suceder, ¿no? Antes de tomar la decisión, y bueno, se irá dilatando, y en algún momento, para mí, ya no dirige más a Boca, no creo que siga, sinceramente.
1: Muy bien, es una alegría enorme la que embarga a los chilenos, no solamente en las tribunas, se han quedado en el centro del campo los jugadores festejando a más no poder, ganar un grupo donde no parecía para nadie que Católica se lo llevaría, ¿no? Frente a rivales de la talla de Cruzeiro, Boca.
2: Y además empezó perdiendo con Boca ese primer partido, claro. Que Boca 2-1, era muy superior Boca, al final descontó la Católica, pero bueno, ganando visitante. Además que un equipo chileno gane acá,
1: no,
2: ¿verdad?
1: Hay
2: no
1: que repasar en la historia, Dani, yo no sé cuántas veces han ganado los chilenos.
7: Primera vez.
5: Que lo confirmo, o sea, Boca había jugado 13 partidos, había ganado 12, había empatado 2, uno con Santiago Wander hace mucho y otro con Colo Colo, pero estamos hablando hace muchos años, te voy a precisar, o sea,
2: con Boca,
5: de 13 partidos habían conseguido solamente 2 empates los chilenos acá, y te digo exactamente Boca, cuándo fue. Colo Colo lo empató en la Libertadores del 2003 y Santiago Wander le empató en la Libertadores del 2002. Fueron los únicos dos empates que habían conseguido equipos chilenos en la Bombonera frente a Boca en la Libertadores.
2: Bien.
1: Es histórico. Entonces, vamos a preparar el puntaje, Diego, si te parece, para que vayamos avanzando al final.
2: Dale.
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1: Vamos, Dieguito.
2: Bueno, vamos con los puntajes de Boca. Entonces, Raúl, Bray 6 puntos, casi no tuvo trabajo en el gol, tampoco tuvo responsabilidad, se la clavaron contra un palo. Braida 5 puntos, Dilolo 5, Pellegrino 5, Lautaro Blanco 6, porque tiró algunos buenos centros, forzó sobre todo en el primer tiempo. En el medio, Delgado 5, la verdad que prácticamente desapercibido. Ander Herrera 4, la verdad que el pase sin sentido, sin intención, por eso salió. Paredes 5, desconocido, algunos buenos pases, pero sin ser lo que uno espera de Paredes. Un tiro libre al final, pegó en la barrera. Aranda 6, de los que intentó, sobre todo en el primer tiempo, en el segundo se quedó un poco. Ceballos 7, el mejor de Boca, intentó, buscó. Tuvo alguna situación, por lo menos se entregó y picó. Milton Jiménez 4, muy flojo, tuvo una sola buena, esa de pecho y chilena, pero después la verdad contramano y por eso la gente lo terminó silbando. Alan Velasco 4, todas mal, la verdad que Velasco salvo algún partido, dos goles creo que metió en el campeonato. Es una compra que no ha rendido, sí, además de carísima, que no ha rendido para nada. Romero 6, las dos primeras hizo mal, pero después tuvo los dos cabezazos importantes. Había definido muy bien el gol, estaba apenas adelantado, después tuvo otra más. La verdad que estuvo más o menos cerca del gol. Y bueno, nada más, Merentiel entró muy poquito. No sé qué te, si estás de acuerdo, Raúl.
1: Bien, ha sido generoso con los puntajes en general, porque, digamos, con el peso de la derrota y de la decepción, muchos tirarían hasta un punto menos para Milton y para Ander Herrera, ¿no? Pero bueno, está bien, son igualmente puntos bajos, de rendimientos flojos, poco trascendentes, de un Boca claro, que claramente destacó, como decís vos, a Ezequiel Ceballos, no solamente como mejor de Boca, sino el mejor de la cancha, ¿no? Porque fue el único hombre, aún en la derrota, sí, que intentó siempre.
2: Para mí el único que lo puede superar es Montes, que es el autor del gol, pues fue un golazo, también con 7, ¿no? Pero lo terminaría dando como figura, ahora te voy a pasar los puntajes, y también con una buena jugada de Cuevas en esa, ¿no?
1: Correcto.
2: Contra perfecta.
1: Sí, señor.
2: Porque después, en el segundo tiempo tuvo varias posibilidades de contraataque la Católica, que las desperdició como desganado, como sin intensidad, sin ese colmillo afilado, quizás porque Boca tampoco presionó demasiado. Bueno, el equipo chileno, la armó el arquero 5, cometió dos errores, una que se destacó la pelota, no pasó de la pelota de gol, la otra la salida, no tiene grandes atajadas. Me gustaron los defensores, a la altura 6, los dos entraron en el arquero 7, arquero 6. Mena sigue con ese rancho, la verdad, se la banca ya desde unos cuantos años, de estar cerca de los 40.
1: Bien, Mena participó en la jugada del gol activamente.
2: Por eso, Mena 7 me gustó y se lo vio activo a pesar de la edad. Valencia hizo buenas y malas, es el relojito, como dijo Mario, pero también perdió varias pelotas, desperdició varias contras, 6 puntos. Montes le pongo 7 por el golazo y lo doy como figura del partido. Zucchi 5, Jimmy Martínez 5, Cueva 6, tuvo una gran participación en el gol, entreteniéndola y después empalándola en el inicio de la jugada. San Pedro 4, la verdad peleándose con todo, no hizo absolutamente nada. Y de los que entraron, Palavecino 5 puntos, y después de los que jugaron más tiempo, bueno, sí, ya ni me acuerdo cuánto jugó, pero 5 puntos, también, encabezó algunas contras y no. Yo creo que si se hubiera propuesto, hubiera estado un poquito más atento a las contras, hubiera podido definirlo antes. La Católica en el segundo tiempo, pues fue muy malo lo de Boca, sobre todo en la segunda parte.
1: Muy bien, figura de la cancha entonces para Diego Borinsky, lo vamos a presentar.
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2: Vamos con Clemente Montes, entonces el número 11, autor del gol que le termina dando la victoria en la clasificación a la Universidad Católica de Daniel Gardero.
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1: Bueno, interesante,
8: si me permitís.
1: Sí, claro.
8: Y a confirmación de ustedes, relojeros, porque la verdad que no encuentro
1: nada.
8: Lo que yo estoy diciendo, sería bueno verificarlo, ¿no? Porque uno saca las cuentas, pero bueno, cuando hay otros que también lo hacen es mejor. De los cruces, que estamos hablando del repechaje, que se juegan dos días después, o sea, estamos hablando del 21 de julio, de la Copa Sudamericana, que va a tener tres equipos argentinos, como decíamos. Lanús frente a Cienciano, Boca frente a O'Higgins y Independiente Santa Fe Tigre frente a Independiente Santa Fe. Tigre es el único que define el local. Boca va a definir en Chile con O'Higgins y Lanús con Cienciano. Así ha quedado. En Libertadores quedaron 4, en octavo de final Independiente Rivadavia, Central Platense y Estudiantes. Independiente Rivadavia el único que terminó primero. A Libertadores, en Sudamericana, como decíamos en el repechaje, Lanús, Boca y Tigre, que será local en esa instancia de definición frente a Independiente Santa Fe de Bogotá, y River, el único que aguarda en los octavos de final, que mañana se va a sortear todo, ¿eh? Mañana se sortean, más allá del repechaje que hay que jugar en la Copa Sudamericana, ya van a quedar armadas las llaves de octavo de final, lo mismo que...
2: O sea que
8: la
2: podemos tener un octavo de final de Sudamericana River-Boca, por ejemplo, lo vamos a saber mañana, ¿no? Pero está la posibilidad.
8: Sí, claro que está la posibilidad.
1: Tendría que sortearse así.
8: Sí,
2: claro, se va a sortear mañana. Tiene que haber un sorteo que toque con el ganador.
8: Claro, que
2: también es un...
5: Boca O'Higgins, claro. El ganador de Boca O'Higgins juega con River. Eso puede, eso sortea.
9: Claro, sí, claro. Sí. Claro.
5: Y es un garrón cuarto, semi, final de Sudamericana.
2: Es un garrón también el tema este de repechaje, porque tenés que arrancar antes la temporada, la pretemporada, se acortan las vacaciones, está el Mundial. A Boca le pasó cuando fue con Cruzeiro, ¿no? Que jugó repechaje también, sí. Había quedado segundo en la Sudamericana y jugó contra Cruzeiro, que venía de la Libertadores.
5: Claro.
2: Aquel empate de Fortaleza, creo que fue acá en la Bombonera en el
5: último minuto. Exactamente. Sí. Exactamente, contra el equipo de Boivoda. Lo cierto es que, bueno, quedó dicho, si además ya que Boca en algún momento, bueno, lo han manifestado ustedes, ¿no? Con la llegada de Paredes mejoró mucho, con la llegada de Orán, venía mal y parecía para muchos el mejor equipo de fútbol argentino. En la Copa Libertadores, en los últimos cuatro, sumó un solo punto, que fue la salida contra Cruzeiro acá. Y bueno, perdió tres, empató uno, la verdad. Un desastre.
1: Sí, hay un desconcierto porque, como dice Daniel, hubo tramos, hubo pasajes, hubo momentos en que este Boca ilusionaba, ¿no? Pero claro, estábamos hablando de tiempos donde Ascacíbar era parte, donde algunos jugadores estaban mejor físicamente, otros se han ido cayendo, otro tanto le pasó a River, ¿no? De jugadores importantísimos que...
2: Vareiro era importante en Boca, con Merentiel, claro, que se desgarró, con Ascacíbar, que le pateó dos veces la cabeza a un rival, claro, y por eso le dieron dos fechas. Y bueno, esas fueron piezas clave, ¿no?, que perdió.
1: Hoy sin Ayrton Costa, que no es poco en el retroceso defensivo, digamos, la jugada del golazo de Montes lo termina resolviendo defensivamente un jugador que ya está para otras cosas, ¿no? Como Ander Herrera, que no pudo hacer absolutamente nada, fue casi ridículo su cierre en el modo en que Montes lo elude solamente con un pequeño amague, ¿no? Y bueno, en ese aspecto Boca sufrió las generales de la ley de demasiado mucho calendario, tantos partidos físicos que no aguantan, jugadores por los cuales había muchas esperanzas y nunca aparecieron, o se fueron montando. Bueno, este técnico, Claudio Vega, que siempre estuvo sin respaldo, siempre estuvo caminando sin red, termina cayendo ahora en la decepción total de un resultado absolutamente aplastante para el ánimo del hincha de Boca, que es no seguir en la Copa Libertadores con todo lo que le había costado volver a este campeonato, ¿no? Hacía varias temporadas.
2: Dos años sin jugarla estuvo.
1: Claro,
2: o sea, fue finalista en el 2023, que perdió con Fluminense. En el 2024 jugó la Sudamericana, salió segundo en su grupo, pasó a jugar el repechaje en la Sudamericana y fue eliminado por Cruzeiro por penales en Brasil. Y el año pasado, el repechaje con Alianza Lima, ni siquiera jugó la Sudamericana. Y claro, este año,
5: como
2: después de dos temporadas, volvió a jugar
1: sin jugarla. Para un equipo grande de Argentina que viene eliminado en primera fase, es un fracaso, ¿no? Más allá del consuelo, este chupetín que te dan de jugar la Sudamericana, que es más un castigo que un privilegio.
5: Coincido, esto no se dice, Raúl, pero yo coincido. Para Riestra, para Barraca, incluso para algún equipo más, puede ser un buen torneo. Para el equipo de Córdoba, no, quizás claro, alguno que no ha jugado.
2: No, pero lo que pasa
5: para
2: que
5: el equipo grande, jugar la Sudamericana es jugar la B Nacional, muchachos. Es la B de las copas.
1: Es así. Es el River Carabobo, es el River con un montón de equipos que no despiertan, ¿no es cierto?, el entusiasmo que el público grande está acostumbrado. Pero bueno,
2: en fin. Todo si venís de la Libertadores, lo que pasa que en la Sudamericana pusieron que clasifica uno solo, entonces al segundo lo hacen jugar, y ahí le dijeron, che, metamos uno en la Libertadores y así armamos un 16avo, ¿no? Esa fue la idea.
1: Sí,
2: ¿no?
1: sí, todo lo que vos quieras, pero para la historia, al hincha de Boca y al hincha de River no les hace ninguna gracia jugar la Copa Sudamericana. Para ellos la expectativa es pelear a lo grande y con un carácter competitivo que tampoco han tenido, porque el otro detalle es ese, ¿no? Si Boca hubiese zafado, ¿cuánto más lejos hubiese llegado con este equipo que no ha dado pie con bola mayormente? Y que no...
5: Tampoco va a creer, Raúl, que los otros equipos, no, vos mirá, los otros equipos de la Libertadores tienen tanto, ¿eh? Después vendrán ahora la época de los refuerzos, los brasileños, todo lo que quieran, pero tampoco es que, viste.
1: Sí, pero venimos padeciendo hace años a los equipos poderosos de Brasil, que se terminan llevando todo, mayormente. Y los nuestros quedan bastante lejos. Hacemos una pequeña pausa, analizamos finalmente en los últimos minutos, porque menos cinco, ya debemos entregar la transmisión.
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12: Junto a Diego Borinsky, también felicitando a varios celedones su relato, agradeciendo a Lucho Alegre que nos ha puesto al aire, Gustavo Corradini en la producción, los tramos finales, nosotros mirando de reojo si aparece alguien que diga algo que se parezca a una explicación, es muy difícil darla a esta altura con semejante fracaso, con el peso de una derrota.
2: Además, Raúl, perdón, es la, ya la quinta eliminación en la Bombonera, viene de Huracán, viene de Independiente, viene de Racing, viene de Alianza Lima, y ahora esta no era mano a mano, pero tenía que ganar y perdió. O sea, no sé qué pasa también con la Bombonera, ¿no? Algo está pasando.
13: Antes era un emblema esto que yo me empeño en remarcar, ¿no? Mientras las otras hinchadas se hacían eco de lo que pasaba en la cancha, en la Bombonera siempre se jactaron de que ellos levantaban el equipo. Jugaban mal el equipo, ellos levantaban el equipo. Y ahora están en la misma que todos. O sea, esa situación que se planteaba siempre la Bombonera no está ocurriendo. Son otras épocas, las redes, no sé lo que será, lo que ustedes quieran. Pero eso ya no pasa.
12: Mario Celedón, entiendo que está en zona de mixta y zona de conferencia de prensa. Mario, ¿estás ahí?
13: Sí, lo escuché yo, Mario, ¿eh?
14: Hola, sí, muchachos, ¿me escuchan ahí?
12: Perfecto, metele.
14: Empieza la conferencia de prensa de Universidad Católica, el técnico Daniel Granero, lo escuchamos a ganador del partido.

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1: me parece que con una respuesta de Guerrero basta. Ahí la tenemos a Guerrero haciendo referencia a que les costó tener la pelota. Me preguntaría si acaso quisieron en algún momento tener la pelota a los chilenos. Claramente les ha sido más cómodo jugar el partido como lo han jugado, ordenaditos, graníticos atrás, saliendo veloces y certeros de contra, generando así una victoria resonante e histórica para la Católica, que no solamente le ha ganado a Boca en Buenos Aires, le ganó a Cruzeiro en Belo Horizonte. Algo tiene que tener este equipo.
2: Ese es un dato. Pese a que había perdido con Boca en Chile.
1: Claro.
2: Boca arrancó ganándole en Chile, pero bueno, estuvo muy parejo. Además, más allá de la derrota, ¿cuántas veces llegó la Católica?
1: Bueno, en esa jugada, o sea, prácticamente nunca
2: viste,
1: más.
2: O sea, viste, el fútbol es así, es una cosa que, bueno.
1: Es así, es para equipos que saben lo que tienen y que juegan como mejor pueden, y en eso Católica le sacó una diferencia a Boca, que no tiene muy claro por dónde. Para poder analizar finalmente lo que el público argentino quiere saber respecto de esta noche oscura, Diego, es que hoy fue, mira, trato de imaginarme si pudiéramos cerrar los ojos y meternos en el camarín de Úbeda antes de empezar el partido y mirar la pizarra, ¿no?, que habrá planteado. Era como que eran un montón de flechitas para Ceballos, ¿no? Un redondelito para Ezequiel, dásela a Ceballos y que se la arregle. Digamos, yo no encuentro, por lo que vi, ninguna otra indicación que el técnico le haya dado, o ninguna otra cosa.
3: Aranda por izquierda, era Ceballos, claro. Por derecha, Aranda por izquierda y el centro para Milton Jiménez, ¿no? Esa era la forma.
1: Claro, o sea, hagamos un redondelito sobre Ceballos y lo llenemos de flechas, ¿no? Dásela al chango que se la arregle. Y después un poquito Aranda, y se quedó sin espacios tampoco, porque con un equipo muy abroquelado tampoco puede lastimar con lanzamientos Paredes, que terminó incluso entre los centrales. Y después esfuerzos individuales, todas patriadas, sin sustento colectivo y prácticamente sin ninguna eficacia, porque más allá de ese tiro cruzado de Romero que termina anulado por offside, muy finito, casi nunca Boca generó casi nada, ¿no? Nada serio.
3: No, la verdad que no. Fueron los primeros minutos y después a los ponchazos y algún rebote, centro, uno que la saca la línea al arquero, pero poquito, demasiado poco. Insisto, no se puede entender cómo se desbarrancó el equipo en un momento que parecía que ganaba todo el campeonato. 14 partidos tuvo invicto Dani, si no me falla la memoria, con el triunfo River en el medio. Fue una ilusión que duró poco. Hoy creo que Ceballos jugó su último partido porque van a llegar ofertas, no renovó contrato todavía y puede empezar a negociar como agente libre, entonces Boca no va a querer quedarse sin plata y lo va a vender por lo que venga, por mucho menos de su cláusula, que es 20 millones, y yo creo que es el último partido de Úbeda. No me imagino que lo decían hoy, pero bueno, me parece que es así, habrá que ver quién lo sucede. No me imagino una segunda parte del año con Úbeda.
1: Volviendo al partido, solamente le quedó al principio a Blanco mostrar sus credenciales. Sabemos que es un lateral que a veces hace mayormente lo suyo muy bien en defensa y se destaca mucho por su desprendimiento en ataque. Y en los primeros minutos, aquellos en los que el hombre logró encontrar algunos espacios, metió un par de centros. Uno de ellos, que quizá la jugada más importante de Boca, fue una de las primeras, Diego, que Blanco mete un centro y Aranda la pare de media vuelta, le erra al arco, ¿no? Por ahí en el fútbol tampoco, cuando las cosas no salen. Quizás entrando cambiaba la historia, pero Ceballos no se conformó con eso, intentó muchas veces más, se asoció a Aranda, cambiaron de lado, uno por izquierda, otro por derecha, después cambiaron el carril, y aún así las ideas no aparecieron. Jiménez estuvo estático y absolutamente improductivo, y como dijimos, Paredes, tratando de organizar un poco cuando las papas queman, terminó al final entre los centrales prácticamente sin espacios para meter su pincelada. Muy poquito y nada, sucumbiendo contra un equipo que solo por ordenado y certero, en la mejor jugada de la noche, la única gran jugada del partido, se llevó todo.
3: Así es.
1: Nos vamos, abrazo a Mario Celedón, que se debe quedar registrando material seguro en camarines, a ver si alguien en Boca habla, para ver cuál es la suerte de Claudio Úbeda y esta expectativa que se sabrá vía sorteo mañana, si acaso tenemos Boca River en Sudamericana. más temprano que tarde. Mirá vos lo que son las cosas del fútbol argentino, pero en depresión. Gracias, Dieguito.
3: Abrazo.
1: Gracias, Daniel.
3: Chao, abrazo, Rolo.
1: También a Gustavo Corradini y a Lucho nos vamos. Hemos sido la cadena del gol.

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Buenos días, ¿cómo le va? Buen día, para todos. Bienvenidos. Ya voy viernes, Gutiérrez. ¿Soporto que salga o no? Lo presiento. Lo sabe, lo presiente, se nota. Hoy viernes está comenzando recién. Estábamos con los fronterizos. Y es que uno siempre dice en el camino. Bueno, perdónenme después de seguir radio. Yo sé que estoy un poco triste, pero no importa. Ayúmalo, ayúmalo. Con bronca, bueno, pero no es el único que está con bronca. He escuchado a uno de nuestros compañeros de deporte que decían eso, que había mucha bronca en el aire. No, afuera no, aquí adentro hace mucho calorcito, pero afuera está frío. Bueno, Walter, pero yo digo, vamos a escuchar a uno de los que antes también marcaban el Boca River de la música. Chanchaleros y fronterizos eran así. Cuando tocó a los frontes, un grato recuerdo para ellos, que han sido siempre, seguro que alguien los escuchó, las nuevas generaciones, lo han escuchado en su casa, en un tocadisco, en un combinado, el papá, el abuelo, la mamá, los tíos, alguien los hizo escuchar, los chanchaleros y los fronterizos. Eran inseparables en cuanto al gusto popular hace mucho, mucho tiempo. Pero de eso se trata, de poner en el aire estas voces tan queridas e inolvidables para nosotros, justo cuando damos comienzo a un nuevo día. Pero bien, hay que arrancar. Eso que está bien, Gutiérrez, yo me voy a pedir un café hoy para que, bueno, no, empanadas no, pero un café se puede comer. ¿Qué tal las empanadas en realidad? Usted sabe que yo siempre digo que las empanadas son las mejores. Pero por ahí alguna santiagueña o alguna salteña, estamos todos ahí en la pica a ver cuál es la más rica de todos. Hoy es el día del folclorista, señores. Hoy en homenaje al nacimiento don Andrés Chazarreta, el patriarca de los folclores, es el día nacional del folclore en Argentina, cada 29 de mayo se celebra, al igual que el día del ejército argentino, después lo vamos a recordar en la memoria. Pero bueno, ya que es el día nacional del folclore, va

que tenga algo de poder. No sé si ya, terror, eso no lo voy a tener, pero sí lo voy a tener con el drogue, con los regalos, el hermoso amor, eso espero.

0: noches.
1: Bienvenido.
0: ¿Cómo estás, Susana?
1: Qué lindo placer escucharte.
0: Muchas gracias,
1: Walter
0: muchas
1: Carvajal.
0: Gracias.
1: ¿Cómo estás?
0: Muy bien, muy contento. Muy
1: te
0: contento.
1: Escuchaba y repasaba en la memoria cuántos años de Walter con la música,
0: mucho,
1: ¿no?
0: Sí, mucho, sí, mucho. Y son 40 y pico de años.
1: Oh, Dios.
0: Dentro de la música, ¿no?
1: Dentro de la música.
0: Después con los Caras tuve 33 años, largos, hermosos. Fui muy feliz, aprendí mucho, como siempre digo.
2: Que ha sido un gran, como dice él, más de 30 años entera.

Se aprovechan de los 10 años para usar y pagar un conjunto bonito.

Y ahí me integraron.

0: parece que me imaginaba de ese niño adolescente casi ingresando a un grupo que ya venía con una fortaleza, un respaldo más fuerte, ¿no?
1: Solo para mí imaginar que era un sueño cumplido.

0: todo en cosas de que tiene tu profesión.
1: Sí, claro, claro.
0: Bueno, su pasión de regular. Disfruté de todo. Disfruté de aprender, traté de aprender todo lo posible de mayores, de disfrutarlos.
1: Ustedes tienen voces también muy particulares todos. O sea, uno escucha a Cote, sabés que es Cote, escucha a Roberto, sabés que es Roberto. Son voces que tienen un sello propio, ¿no?
0: Sí, bueno, es una personalidad, cada uno de ellos, más allá de sus voces, de composición y tal.
1: ¿Y será que yo te ves con familias, con integrantes de familias características, porque si uno hace un poco de memoria, por ahí que, por ejemplo, se me viene en este momento Daniel Toro, ¿no? Así, escucha, Daniel Toro, sí, Toro tiene un minuto, Toro tiene un minuto, Carlota Toro tiene... Esa que no quiero bajar, pasa con las rocas, con el
0: río,
1: ¿no? Es como que se va, no sé, contagiándose ese amor, porque no es solamente... A veces a otra persona le cuesta un montón tener que ir a un profesor de canto, que te ayude a tener la voz. ¿Y qué les hace naturalmente?
0: Sí. No sé, bueno,
1: es una bendición, una punta de directo.
0: Sí, la verdad, bueno, particularmente hago por mí, ¿no? Yo disfruto cantar, amo cantar, obviamente siempre es necesario.

0: negocios.
1: Comprar otro sueño al hombre, pero
0: no encontré apoyo, ni saben que nos imponen ellos, sino no su opinión, no su impronta, sus pareceres.
1: Está radicado vos en San Córdoba, ¿no?
0: Sí.
1: ¿Nosotros somos cordobeses todos o exportación?
0: ¿Vos tenés
1: cordobes?
0: Sí, lo que me pareció, yo no me siento solo.

0: esa show.
1: Bueno, que si
0: van a encontrar canciones como la que arrancamos, van a encontrar nuevas. Aquí van a pensar.
1: Temas de autoría prácticamente propia, que en su momento lo hemos grabado con la Carotán, pero no se lo hemos definido ni contado.
0: Sí.
1: También temas nuevos. Obviamente, ahora tenemos.

0: set of bonuses. Yo lo único que no sé es muy bueno.
1: Si no, voy a antes que vos.
0: Sí, bien, sí,
1: bueno, sí. Temas así como este, viste,
0: van a formar parte.
1: Van a formar parte del repertorio. Próximamente
0: sí, uno sube, va subiendo plataformas, pero a veces el show, en vivo, en directo, también te van a pedir seguramente.
1: Seguro, claro,
0: para tener que mezcladito todo.
1: Sí, para todos los gustos, variado, repertorio variado.
0: Siempre hablamos de eso con Walter, que conoce un montón de música, y decimos que la gente a veces se aferra, viste, que los músicos, los artistas quieren presentar cosas nuevas, pero el público se aferra a lo ya conocido, a lo que... Pues si no, otra vez lo mismo, pero la gente quiere eso. ¿Cuál de tus temas de propio más conocido consideras que ha sido uno de los muy tocados, muy famosos?

0: A ver, sí, ¿no? Hay que hablar de la gente de la carrera.
1: De la carrera y de Moro.
0: De Moro, Marbilla, toda su familia, mi carrera, mi madre, todo. Ayer, no, mi padre, a Graciela, y a Esteban, a Amelia, a Romina, a Diego,
1: todo el país. Hay muchos que trabajan, ustedes tienen que

Sí, comenzó después de ese tiempo al ocio, casualmente. Y el ocio empezó a ser primero gol o segundo. Así que, bueno, mucha antes del

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1: Se extraña gente como él, ¿no? Se extraña porque vivo en un ambiente en donde todo a veces suele ser muy difícil de conseguir oportunidades. Gente como él se extraña como un ejemplo. Bueno, seguramente otros tomarán su puesto y su lugar, ¿no?

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0: muy asegurado con las canciones, totalmente, ¿no? Un baño de nostalgia, además, de permanencia, del presente, del pasado y del presente, unidos en estas canciones que ya son atemporales, ¿no? Atemporales. Hermosa, me encantó que vengas al programa, nos encantó a todos, a la gente. Después que te vaya voy a leer, porque si entro en una no termino más, pero felicitan tu voz, tu presencia. Y seguramente, bueno, cuando diga, arranquemos nomás, cuando dice, nos avisamos, voy a estar en tal lado, entonces nosotros le contamos a los
1: clientes. Mate,
0: qué rico está ahora. Walter, mucho éxito en esta nueva etapa. A los chicos también gracias por venir. Y bueno, no sé, algo para descubrir.
1: Sí,
0: que no, lo que vos quieras, ¿no? Lo que vos quieras, claro.
1: Gracias,
0: Walter, Carabajal con nosotros.

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chiquito se está viendo a la señorita y ve en el pizarrón escrito. Con tiza, por supuesto. No se hubiera escrito con carbón, no se hubiera visto nada. Y venía un niño y decía, ¡Pis! Y firmado por el mascarado. Dice la señorita, no puede ser, el 50 no puede ser. Dice, ¿qué me hicieron? No, y se levanta uno juega con el goma, el otro mascaba el lado. El otro juega la punta del cuaderno, la lucera de 12 páginas. ¿No? ¿Qué nacido? Y nada. Bueno, dice, ya que nacido, dice para que salga el culpable y que no pase vergüenza, dice, lo vamos a tapar todos los ojos. Y quien ha nacido, se levantará y borrará y quedará todo tranquilo. Pero así está clase en los hijos. Cuento hasta tres y acerré los ojos, quien haya sido se levante vos. Uno, dos y tres. Cerré los ojos todos. ¿Ya está? Sí, señorita. ¿Qué pase que decís vos? Sintieron un pase. Un medito en el pizarrón de barro. ¿Ya está? Pues bien, vale. Bueno, dice la señorita, si abrí los ojos, así me gusta, dice que ella es responsable, porque los niños. Debe ser responsable, qué sé yo, estoy muy conforme de mis alumnos, y abro los ojos, y ven el pizarrón y decía, pin y caca, el embarazo. Me acuerdo que el otro día que jugaba de Belgrano, sí, venía un camión de hincha de Belgrano. Calle 6, no, no había tanto chiquillo ahí, pues, a ver, un tío y piso, ¿eh? Y venía el camión lleno de negro, loco, ahí lleno de hinchas, de verdad. Y entre todos esos hinchas, que eran más o menos de la altura de 1,60 m, 1,80 m, todo, venía un vago, un petisito, un enanito. Venía 1,20 m el vago. Claro, y los otros negros, le daban, en serio, no, le daban con el hierro los negros. Y allí en este, mira el auto que viene allá, mira el auto, y el enanito cabecea, y cuando se asoma, decía, no, ya pasó, ya pasó. Y quedaba el enanito allá abajo muerto. Y de pronto, mira la barba, mira ese chichizón que viene ahí. Y el enanito colgándose de la baranda, y cuando ya se asoma, no, ya pasó. Y claro, era un camión de verdura, ¿viste? Y entonces, y te dice, no, me abro el mar, empezó a tirar carboncitos. Se subió a dos carboncitos. Dice, mira, que no, que me trae este, que viene allá disfrazado y el enanito, y tampoco alcanzó. Y hasta que al final puso como cuatro cajos y venía el enanito de frente y dice, mira, mira el Ramón, allá viene el Ramón, Y el enanito ya se subió al caso y cuando alcanzó se agacharon todos y le pegó una rama en la boca. Dice un mago que te hace preguntas para saber
usted de los redes documentales. Dice, usted viene, dice, ¿qué te pregunto? Dice. Me pregunto, dice, una cosa, ¿o cómo lo hace? El tamaño de una balanza. Están pensando mal. Están pensando muy mal. Dice una cosa de cuero del tamaño de una baldosa. Con media suela y taco. Con cordones, con un agujero en la parte de atrás que la gente usa para meter el pie y camina. ¿Qué? Y vos ¿qué le contestas? ¿Zapato? ¿Y? ¿Me toman? ¡Ah! Dice, mira, esto es una pava, dice eso. Y aprobé yo y se agrandó el brote, se zampó, loco. Probó, por supuesto, calcula qué matemática te puedo preguntar para sola, que te interesa, ¿eh? Para sola no hace falta saber. Él era probó y cuando sale lo manote una chichi de traje sastre gris Christian Dior. Lo manote, sí, la vaga acá de brazo izquierdo. Y le dice, por favor, sí, ese con el psicólogo, que venga ya, dice, que venga ya, lo voy a reventar con testación. Que venga él, que venga Cacho Fontana, que venga Odor, pregunte, que venga el que quiera ya, que venga. Y fue el héroe y se presentó, dice, ¿usted el psicólogo? Sí, mucho gusto, Álvarez. Oh. Me doy a mí mismo acá. Dale, dice, empiece ya, antes que le conteste sin pregunta. Oh. Y le dice el psicólogo, dice, tabla de 1,20 por 1,20. Con cuatro patas, que la mayoría de las personas utiliza para comer. El negro lo mira y dice, ¿tiene cordones? Y el vago le dice, no, mocasines. ¡Palma! No, lo tengo dominado, ¿eh? Me acuerdo un vago amigo mío que hablaba mal. Hablaba raro, mío gangoso era. Y los negros para no quemarlo le decían el gangui. Claro. Y un día le encantan los pájaros, que si yo va por una veterinaria, una pajarería. Y entre el negro y ven una pajarería, una caña que cruzaba así diagonal, una caña, una tacuara. Y en el loro, che. Y el primer loro, el de la izquierda, vean qué loras. Un loro pecho colorado, ala color calizo. Un copete, loro, un gorro de Belgrano, acá un loro con calzoncillo. Fumaba el loro. Diario bajo el brazo, elegante. Lentejuela en el pico, el loro. Y el negro lo miró el gang y dice, ¡qué bonito oro! ¿Cuándo alera este oro? Y el vendedor le dice, ¿hace que decir que no sé? ¡Qué lindo oro! ¡Ando, Ali! Dice, ¿cuál es? ¡Ese divinísimo! Le dice el vendedor, el divinísimo, dice, sale 100 australes. Y, no dije, algo, un oro, aratito. Y bueno, dice, dele para abajo, dice. Y el gato entró, recorre con la vista, ¿viste? Empezaron un oro en degrade. De a poco se fue destiñendo el color hasta que llegó a la punta derecha de la caña donde estaba un loro. No daba ni penuria. Era gris perla. De cacarada las patas, no tenía uña. Le faltaba el pico de agua. Todo dormido. Lleno de piojo, raca, no sé, una hilacha. Y el negro, claro,
colgar y dijo, se tocó el bolso y dijo, no me hagas más que para este peso. Y le dice, y muéveme. Me cacaron las patas, no tenía uña. Le faltaba el pico de agua.

0: dice el fiderito, dice, sale 1.500 australes. ¡Vamos! ¡Se nos cuelgan! ¡Veniendo van! Y el divinísimo, salen bien. Y esas mujeres salen 1.500. ¿A qué se debe la diferencia? Y se despierta el loro y dice, ¿por qué hablo mejor que vos, che desgracia?
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0: Lagarto, Escondido, de todos, señores. Segundita en noche de día, arrancamos con el humor, con el Negro Álvarez, la Sole con el Don Guaraní, con esos románticos imbatibles, para avanzar en la madrugada sobre la segunda hora ya de nuestro programa, con 14 grados de temperatura en la ciudad de Córdoba, 94% la humedad. Con razón a usted le picaba el, la herida. Me picaba la herida de la operación de vesícula, claro, yo me pico la herida, y bueno, mire la humedad que hay. Viento sur, 4 kilómetros por hora, la visibilidad está reducida, hay neblina, así que por favor con mucho cuidado en las rutas, sobre todo en las calles también, porque las calles de ayer, cuando nos fuimos, vio Gutiérrez que teníamos que ir como, vio que se dice el refrán, como turco la neblina, no sé por qué dirían como turco la neblina, pero íbamos así.
1: Me hizo acordar cuando fui a Londres.
0: A Londres, cuando usted viajó a Londres me mandó esa foto, sí, igual. Bueno,
1: barrio Londres, ¿no?
0: Madrugada y mañana con neblinas, esa es la característica.
1: Neblina.
0: Neblina, tarde y noche mayormente nublada.
1: Yo tenía una amiga que le decía neblina.
0: Ah, ¿sí? ¿Me puedo decir por qué o no? No, no puedo decir por qué. Bueno, 19 grados, la temperatura máxima pronosticada para esta jornada. Qué lindo canta Walter Carvajal, ¿no? No, me olvidé de preguntarle, así que le mandé un mensajito. Le digo, Walter, ¿cómo te encontramos en tus redes? Y dice, Carvajal o Walter Oficial. Así figura, Carvajal o Walter Oficial. Lo pueden buscar allí en todas las plataformas, ya están sus canciones, están sus presentaciones también, no le pregunté, pero bueno, está todo ahí lo que quieran saber de él. Hola Susi, querida, cariño desde Río Gallegos, quiero dedicar Nochecitas de San Juan a mi amor Dante, te amo Cherry. Giselle Suárez, saludito desde Comodoro Rivadavia Chubut, gracias por la compañía. Patricia Bellido, desde Morón, era quien saludaba a Walter. Marina Gia Quinta, un te amo para mi amor Adrián Vélez. Pedro Pablo Tobar, desde Torquins, provincia de Buenos Aires. Uy, su, no importa que Boca perdió, pero nunca nos fuimos a la B. Bueno, está bien, sana, sana, colita de ran. Hoy 29 es el cumpleaños de mi señora María Mercado. ¿Usted por qué tenía bronca? Usted no le podía preguntar tranquila porque teníamos visitas. ¿Y pero por qué bronca con el técnico?
1: No, porque quedamos afuera.
0: No, pero bronca con el técnico, con los jugadores, con el presidente del club. ¿Con quién le da bronca?
1: No, con ninguno.
0: Descárguese, descárguese.
1: Lo están escuchando. Lo están escuchando todo el plantel de... La concentración de Boca.
0: Bueno, Marcelo Bozzone, Susi, quiero dejar un gran abrazo para ese gran músico y mejor persona. Un saludo del Chelo desde Necochea para Walter Carvajal. Ellos están escuchando seguramente ahora y si no ya les voy a pasar lo que ustedes me dicen de la presencia de Walter. Qué bonitas canciones que tiene, ¿no? Bueno, es un clásico. Hola, soy operador. Soy Fernando de la ciudad de Plons. Como manda, un saludito para toda mi Argentina, él está en Polonia, para Buenos Aires, para mi familia de allí, espero que tengan el mismo viernes y un lindo fin de semana para todos. Miren, la gente ya de la parte internacional, Gutiérrez, cada vez más temprano. Este programa se va para arriba, ¿o no? No, sí, de verdad que le digo. ¿Me pueden pasar Luz de Luna por Los Altamirano? Pide Alberto. Espectacular este comienzo, su excelente, el invitado, felicito como siempre, besos Miguel. A ver, ¿qué más dicen por acá? Ay, su, perdimos, quedamos afuera de la Copa Libertadores. Fuerza Guti, dice Rolando Montesino. Sergio Luján, deja mensajito grabado, lo escuchamos, Guti Gutiérrez, escuchemos el muchacho.
2: Hola Susi, ¿cómo estás?
3: Muy bien.
2: Guti, ¿cómo estás? Bueno, sí, voy a traer esta noche el pianista de Gary, puede ser el profesor de violín.
0: Oh, qué sí,
2: puede ser. Y una preguntita, Lucas, ¿no sabrás qué hará pasar en la cancha de Boca? ¿Están todos afuera?
0: No, no sabe nada.
2: Saluditos, Susi. Chao.
0: Gracias, Sergio, gracias. Feliz y bendecida madrugada de viernes. Saludos a todo el equipo, a Walter Guti, a todos. Hoy los fronterizos queridos, amados, jamás olvidados, gracias su, dice Juanita. Doy el presente, ustedes son mi gran compañía, besos para vos, tu equipo. Quisiera mandar un beso para mi prima, que vive en Córdoba, se llama Adela, para Verónica, que es mi hermana y vive en Córdoba, Noemí Reynoso. Alejandra Blan, querida Susi, gracias por la compañía, hermoso el comienzo. 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Hola, soy compañero, hermoso arranque con Lo Fronterizo, el bello programa, felicito, abrazo chileno al Guti. Y si hay un tiempo, algún popurrí de los Tucu, cariños, bendiciones, Roberto Navas. Hola, Su, Walter, hermoso el comienzo, Paula de las Perdices, y pide Fábula de Amor. ¿Puede ser Cocherito por los Chalchaleros, Alberto? Excelente comienzo, Walter, presente desde nuestra querida Córdoba. Gracias por la cálida compañía, Héctor Dómenes, Lucía Murú, abrazo grande, feliz viernes. Feliz noche, soy Walter, qué comienzo, tremendo. ¿Podría ser un tema por Daniel Toro dedicado a mi amor Roxana, Edgardo? Un saludito a mi marido Víctor Colazo, que lo amo. Un tema de Gary, por favor, de su mujer Verónica. Qué bueno volver a contar con usted en tan lindo programa que nos une en la madrugada. Yo con mi radio debajo de la almohada hasta las 2:30. Cuando la frecuencia 90.7 se corta, me está escuchando en Entre Ríos, en Crespo, Entre Ríos. Pero me escucho casi todos los programas al otro día. Ahora amargado un poquito por mi equipo, pero igual aguante boca Darío de Crespo. Pero Darío, bájese la aplicación, me escucho más por ahí, o baje el YouTube, porque YouTube nos puede escuchar todo el tiempo, no se le va a cortar nunca. Claro, ¿cómo nos va a abandonar justo en lo mejor de la...? Es como ir a una fiesta y justo antes de que corten la torta, tener que volver a su casa, ¿o no, Gutiérrez? Antes que sirvan la última vuelta. No puede ser, no puede ser. Tengo un montón de mensajitos también en el Facebook, a donde precisamente les preguntaba, les decía, planteaba el deseo, de que si usted ya empieza a despedir el mes de mayo. ¿Algo para agradecerle a Mayo que se va, Gutiérrez? ¿Usted tiene algo para agradecerle a Mayo que se va? Mayo. Fue un buen mes. ¿Hizo algo lindo que se destaque en este mes de mayo? Distinto a los otros meses, quiero decir. Cuente, cuente. Soy todo oído. Bueno, pero grabó, está preparando nuevos temas. Me hizo acordar a alguien que le pregunto, me dice, no. Bueno. No importa, ya va a llegar el momento. Yo que le dije que es el día del folclorista por don Andrés Chazarreta, el nacimiento. Andrés Avelino Chazarreta, que nació en la ciudad de Santiago del Estero, el músico, el compositor, el recopilador e investigador del folclore argentino. También fue maestro, se graduó como maestro y ejerció la docencia durante 27 años ininterrumpidos. Fue profesor de un internado, el internado Muñoz, y fue director de las escuelas de San Francisco, La Merced y del Círculo Católico de Obreros. Y tenía 15 años cuando tocaba de oído, pero no una guitarrita, no el bombo, no. Muchos instrumentos musicales, de oído, Gutiérrez. Cultivó esa condición en forma autodidacta, así que bueno, comenzó a recopilar el folclore musical argentino. A él se le debe la identificación de gran parte de los estilos musicales folclóricos, el cuando, el escondido, el llanto, el marote, el pala-pala, el palito, el triunfo, la arenguita, la condición, la firmeza, la lorencita, la mariquita, la media caña, la refalosa, la remesura, los aires, la chacarera y el salta conejo. Todas esas danzas tienen identidad porque él les otorgó esa identidad, y es más, forman parte de todos aquellos profesores y maestros de folclore, saben de qué estamos hablando. ¿Usted sabe bailar alguna de esas danzas, Gutiérrez? ¿El escondido? No. ¿La media caña? La media caña tampoco, ¿no? Bueno, sí. La caña con ruda, ya sé. ¿Sabe cuándo? Era el año 1906, recién lo hablábamos con Walter Carabajal, cuando él forma un conjunto que le llama de arte nativo. Un grupo de unas parejitas de baile, unos músicos, y se me va para los Buenos Aires. Y se fue para los Buenos Aires nomás. Y ahí, en el teatro que no nos acordábamos cómo se llamaba, Politeama, en ese teatro ahí en Buenos Aires, ahí hace la representación considerada histórica, porque era la primera difusión de carácter nacional de la música folclórica argentina. Era el 16 de marzo de 1921, y en su memoria, en cada fecha de su natalicio, se celebra el Día del Folclorista en nuestro país. ¿Qué le puedo decir? Criollita santiagueña, el 180, el cacuy, el mendigo, no, tiene un montón, la mano gasteña, cómo me gusta la mano gasteña, Gutiérrez, la loretana, la telecita, que la compone con Agustín Carabajal, siempre iba acompañado de otros, ¿no? Mañana de Mañanita, la López Pereira, con Antonio Creceri, se acuerda que contamos esa, porque después por ahí a veces él recopilaba, pero a veces aparecían los dueños, los adultos de los temas, pero en ese entonces todavía no existía Sadaic, después ya se registraban los temas. En ese entonces se escribía en un papelito, en una servilleta, y después en una noche de copas, de tragos, de brindis, y él andaba recopilando, él las recopilaba, y como buen instrumentista las hacía,

con La Mano Gasteña y antes era el dúo Coplanacu, Criollita Santiagueña, un mínimo porcentaje de tantas canciones que le pertenecen a don Andrés Chazarreta. Siempre hay alguna, cada día, en cada jornada. Rosita Quijena saluda, hola su, hola Guti. El mes de mayo siempre es importante para mí, es el mes patrio. Y este mayo, especialmente por la alegría que nos brindó Belgrano campeón a Córdoba. Un gran saludo a los integrantes del ejército argentino hoy en su día y también en el día del personal civil del ejército argentino. Gracias, Sue y Guti, por la compañía de todas las noches. Carlos Sebastián Ferreira, siendo mi compañía de ruta, hoy por la 34, está despejado de neblina por ahora. Les pido un tema del Loco Amato para el despabilate. Edgardo Lorenzini, que sea una feliz noche. Carlos Sebastián Ferreira, como siempre, la compañía de ruta, hoy, es la misma, lo mandó dos veces. Mirta también nos escribe, Mirta Peruquieto, agradecer a Mayo por cumplir un año más, pero un año menos de vida, dice, así es el dicho, su, un tema de Los Palmeras, porfi, beso, no, es un año hermoso, un año para celebrar. Mirta dice agradecer eso, besos para todos. Bueno, María Agustina Giuli, desde la provincia de Santa Fe, mi marido es fanático de Noche y Día, yo de tu voz, abrazo a la distancia, me gusta la música, cualquier tema me viene muy bien. Alberto Fabián Mancilla, super dio Boca, un tema de los del Suquía, nos pide desde Victoria, Entre Ríos. Cristina del Valle, siempre te escucho desde mi amada La Rioja. Freddy Giuliano, nuestro colega, saluda a los más pequeños, dice... Bueno, no, Dios, Freddy. Mari Silpituca, Sui Guti, los estoy escuchando. Y María Saavedra, escucho muy conforme con lo que ustedes hacen, con los informes, con las canciones, con los cuentos. Que sea una noche llena de felicidad a la distancia. Cariños para Walter y para toda la tribu, nos desea María Saavedra. A la 1:49... Hoy también vamos a recordar, señores, que un 29 de mayo nació de 1892, llegó a este mundo una gran poeta, escritora argentina del modernismo sobre todo, llamada Alfonsina Storni, que sus papás fueron dueños de una cervecería en San Juan, ¿sabía usted eso? Y después regresaron a Suiza en 1891. Vuelven a la Argentina ya trayéndola a Alfonsina, quien había nacido durante la estadía de la pareja en el país europeo. Pero ella va al jardín de infantes, ahí en la provincia de San Juan, y desarrolla la primera parte de su infancia. Después se mudan a Rosario, su mamá funda una escuela domiciliaria y su padre instala un café cerca de la estación de ferrocarril Rosario Central. Ella, Alfonsina, se desempeñó como mesera en ese negocio familiar, pero... dado que en ese trabajo no le gustaba, se independizó y consiguió empleo como actriz. Más tarde recorrió las provincias en una gira teatral. Palabras más, palabras menos. Llegó un tiempo en el que escribió Dientes de Flores, Cofia de Rocío, Manos de Hierbas, Tú, Nodriza Fina, Tenme Prestas las Sábanas Terrosas y El Edredón de Musgos Escardados. Voy a dormir, nodriza mía, acuéstame, ponme una lámpara a la cabecera, una constelación, la que te guste, todas son buenas, bájala un poquito, déjame sola, oyes romper los brotes, te acuna un pie celeste desde arriba y un pájaro te traza compases, para que olvides. Ah, gracias, un encargo. Si él llama nuevamente por teléfono, le dices que no insista, que he salido.

0: Alfonsina Storni en la voz, recordando su nacimiento en la voz de la gran Mercedes Sosa. Le mandamos un abrazo para Javier, que ayer dijimos que era de Belgrano y Javier es de Taller. Bueno, yo lo puse en el mismo paquete con Mirta Rosa y con Mariana, como ellas son de Belgrano. Me lo mandé, pobre Javier, se la tuvo que bancar ayer que lo pusiéramos en la otra lista. Pero bueno, ya está, hemos cumplido mencionando que es de talleres. Buenas noches, somos Víctor y Moni del Ceibal, Jujuy, y hoy cumplimos 39 años de casados. Cariños para todos, Víctor Normando Ávila. ¿Podrá ser Jamás por los chalchaleros? Miguel, ayer fue ese tema, Jamás. Ayer era el día de las ambas, ¿se acuerda? Desde San Francisco, me encanta el programa. Norma Cubertino, bendiciones. Hermosa apertura, la música, la entrevista, todo. Deseo que tengan una hermosa y bendecida jornada, hermosa madrugada y comienzo de fin de semana. Besos, cariño, bendiciones. Desde Argüello, Sabrina. Y Pablo Dubois, el Toba, desde La Playosa, camionero. Saluda a la gente que hoy duerme afuera. Al gusto y lo saludo con las primeras estrofas del tema El Rey. Ah, y sigo siendo el rey. Debe ser que le dedica eso para usted, Gutiérrez. No, no lo pongan de mal humor a Guti, que después pone música fea. No. Mímenlo, lo tienen que mimar, tírenme. No, tampoco me baje el micrófono a mí. Excelente viernes, su Walter, amigos de noche y día. Soy Marcelo Reynoso, sereno del Complejo Cultural Manga Fiesta. Qué lindo comienzo. Sigan así, son mi compañía en mi jornada laboral. Un abrazo gigante. ¿Qué más? No se olviden del aniversario del Cordobazo, 1969. Está muy linda la música del programa. Saludos, soy Walter. Usted tampoco vivía acá en ese tiempo. Yo tampoco, no dice lo que he leído, libros de historia. 1969. ¿No había nacido usted? ¿Todavía no? Laura Sánchez, saludo desde San Rafael, Mendoza. Sebastián Yáñez, hola genios. Mayo, que se vaya y se vaya pronto, dice. La única alegría que dejó es que perdió y quedó eliminado. Ay, no diga eso, Sebastián. Se va a enojar Walter. Pedro Tobar, sube escuchando Cadena 3 desde Torkins. Y María Mercado, la esposa, que cumplen 29 años de casados. Marce Baigó, agradezco por el hermoso domingo de los 18 del aljibe de mayo. Mira vos, yo también agradezco que llegó y que pasó. Hacía mucho que no podía. Rosy Huanco, te mando un abrazo, querida Rosy. Una hermosa historia en Cadena 3, noche y día. Abrazo, su gracias. Te mando un abrazo fuerte. Gran bailarina, gran difusora de folclore. Así que, bueno. Hablando de folclore, vio que ya se presentó la lista de Gutiérrez Scaloni, presentó la lista. ¿Ya usted está conforme con la lista que presentó o no? ¿Qué opina? De verlo alto. ¿Usted quiere que llegue el local rápido? Bueno. Ah, para las picas. ¡Qué gracia! Bueno, me manda nuestro amigo Efraín Colombo un estreno que hace... 1:59 dio la luz en las plataformas de un tema, Palapulga Messi, en donde está incluido, especialmente en el marco del Día del Folclorista, con lanzamiento en todas las plataformas digitales, disponible desde la cero, y cuenta un poquito Rosario, Santa Fe, la cuna del talento mundial y la patria chica de Lionel Messi. Es hoy el escenario de un homenaje único y profundo. El chaqueño Palavecino y Efraín Colombo, dos grandes voces del folclore argentino, presentan esta nueva canción, Palapulga Messi, un tema que recorre el origen, la historia y la esencia del futbolista más icónico que tiene la Argentina. Lo vamos a escuchar.
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voz potente, porte, importante. Algunos dicen gardeliano, pero yo no lo noto muy gardeliano, que digamos. Pero porte importante, sí. Había nacido en Las Piedras, Uruguay, y pese a haber iniciado su carrera en su tierra natal, logró la fama cuando llegó a Buenos Aires. Surge de una familia muy humilde que debió enfrentar la pobreza. Su padre era peón de campo, su mamá lavandera, y cuando él era adolescente realizó diferentes changas para ganar dinero y aportar a la familia, pero sus sueños de cantor ya estaban arraigados, por lo que se presentaba en cada concurso que se hacía en su país, en Uruguay. Fue así que andando los caminos, llegó a la orquesta de Carlos Gilardoni, en la ciudad de La Paz, luego en Montevideo, y ya disuelto su temprano matrimonio, porque tenía 16 años, cuando se casó, no le duró nada, ahí nomás se separó, y se viene a Buenos Aires, comienza a cantar en los cafés, ingresa a la primera de las tres orquestas que integró durante los 15 años en los que cantó en Buenos Aires. Supo destacarse con su estilo, hasta hoy considerado uno de los más importantes de la segunda mitad del siglo pasado. Murió de una manera trágica, muy joven, y dejó el recuerdo imborrable, el varón del tango.

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su acción. Arengando a los paisanos a ganar las elecciones, por la plata, por el voto, por la tumba o el facón. Al instante que cruzaban desfilando los contrarios, un paisano gritó ¡viva! Y al caudillo mencionó. Y los otros respondieron sepultando sus puñales en el cuerpo valeroso del paisano que gritó. Un viejito lentamente se quitó el sombrero negro, estiró las piernas tibias del paisano que cayó. Lo besó con toda su alma, puso un Cristo entre sus dedos y goteando lagrimones entre dientes murmuró. Pobre mi hijo, ¿quién diría que por noble y por valiente pagaría con su vida el sostén de una opinión? 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
1: 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Fallo inédito, la justicia vinculó la muerte de una joven a la vacuna Sputnik. En un fallo sin precedentes, la justicia de Córdoba determinó que la vacuna Sputnik V causó la muerte de Melina Sartori, obligando al Ministerio de Salud a indemnizar a la familia con 95 millones de pesos. Rosario, triple homicidio en Gran Rosario. La Fiscalía pide cadena perpetua para el acusado. Solicita la pena máxima, acusado de matar a Santiago Ochoa, Emiliano Saucedo y Ever Ramos en el año 2024 por una causa de dinero. El juicio comenzó este jueves en los tribunales de San Lorenzo. Con Messi liderando, Scaloni confirmó los 26 de Argentina para el Mundial 2026. El entrenador de la selección argentina oficializó la nómina para la Copa del Mundo de Estados Unidos, México y Canadá. Lionel Messi disputará su sexto mundial y habrá varias caras nuevas en el plantel campeón de Qatar 2022. Dron ruso se estrella en Rumanía durante ataque a Ucrania y deja heridos. Un dron ruso que participaba en un ataque a Ucrania se estrelló impactando un edificio en Galati y causando heridas a dos personas, mientras se intensifican tensiones en toda la región. Boca perdió ante Universidad Católica y quedó eliminado de la Copa Libertadores 1-0 en la Bombonera por la última fecha del grupo D. Clemente Montes anotó el gol para el equipo chileno. El CNS necesitaba ganar para avanzar a los octavos de final. Ahora jugará playoff de la Sudamericana. Actualizamos temperatura en la ciudad de Córdoba, 14 grados, 94% la humedad, viento sur, 4 kilómetros por hora, visibilidad reducida por neblina.
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0: bonito, pero qué bonitos nacionales nuestros, absolutamente, para seguir avanzando en la madrugada. Los Piojos, Tanguito, que en el baño de la Perla de Once compusiste la balsa, ¿eh? El Flaco Spinetta y la Berizo con Víctor Heredia para los nacionales nuestros de cada día, señores. Mientras tanto, ustedes vienen caminando con nosotros. Acá nos dicen, querida, hoy quiero que saludes a mi esposo Daniel Guzmán. Toda la casa tiene radio por toda la casa para no perderse nada. Hoy quiero que lo salude usted, su gran compañera, porque es su cumpleaños. ¡Qué grande, Daniel Guzmán! Es uno de nuestros mejores oyentes, Daniel Guzmán. Saludos para Alberto Guzmán, que cumple años. Gran compañía. Gracias, gracias. Saludos desde Buenos Aires. Un saludo grande, grande, grande para él, que tenga un feliz cumpleaños, que siga escuchando la radio por toda la casa. En fin, es una sana adicción escuchar. Otro cumpleaños tenemos, me dice al oído Gutiérrez, pero me lo dice fuerte. Caro Jurado está cumpliendo años. Está escuchándonos en Orán, provincia de Salta. Tierra querida. Oh, qué lindo, Caro. Te mandamos un abrazo fuerte. Feliz cumple para vos también. Desde Venado Tuerto, hermoso programa. Gracias por la compañía de todas las noches. Algo de Destino San Javier. Beatriz Banucci de Santa Fe. Su querida Walter, los escucho. Buenísimo comienzo del programa. Muy bueno el folclore. Que tengan muy buen fin de semana. Beso, los quiero. María Cristina Perrone desde Las Varillas. Cuídense mucho. ¿Me pueden pasar Sos una reina por Sebastián? Pide Alberto. ¿Existe ese tema, Gutiérrez? Mira vos. Desde Mina Clavero, y le digo al Guti, como buen hincha de Boca, como yo, que ponga Cuando pa' Chile me voy. El único consuelo que en Sudamérica nos vamos a juntar con los primos, dice Néstor, y más hincha de Boca que nunca. Muy bien, Néstor, así me gusta que tenga esa actitud. Disfruto del programa y me gustaría que me pasen, si es posible, Picaflor Mañanero, por las voces de Gerardo López. Saludos, gracias, Sergio Molina, desde Buenos Aires. Hermoso viernes, excelente día para todos, acá la tribu de la fábrica. Pepe Contreras, Javier Cisneros, Darío Allende, qué triste, está triste, dice, qué mal que estamos, no, yo no me sumo a su tristeza. Te pedimos el tema En Boca de Mentiroso. Ay, ¿se acuerda de En Boca de Mentiroso? Qué loco. No, no sé. En Boca del Mentiroso, no me acuerdo. Ay. Así es. Bueno. O Doctor, por el Turco Julio, ese es más fácil. A las tertulias se va a acordar. Patricia Jiménez, Susi, los mayos son difíciles para mí, porque todas las pérdidas de seres queridos han sido en este mes. Pero además cumplo años y suelo somatizar. Este año trabajé mucho para disfrutar el día de mi cumple y sobre todo recordar los mejores momentos de mis seres queridos. Ha sido un buen mes, he tenido buena salud y paz y espero con ansias a junio. Un hermoso mes para toda la tribu. Claro, porque cuando volvamos a encontrarnos, querido Gutiérrez, ya va a ser un nuevo mes, en junio. Mejor dicho, usted se va a sumar el 2 de junio. Yo voy a inaugurar el 1 de junio. Que no prometa que va a traer nada. No, nada, porque nunca trae nada. Usted me cobra a mí, pero usted tampoco trae. Turi Flores, está todo muy bueno. Elizabeth Riachi nos manda su corazoncito. Elizabeth dice, esperando, bendecido día para ustedes, gracias Elizabeth. Póngase las pilas, Gutiérrez, porque se viene el día del cuarteto la semana que viene, así que prepare algo especial para ese día. No me va a venir, no, que el folclotunga, no, prepare algo especial por el día del cuarteto.
1: Pero voy a ver si traigo alguna de las sanguijuelas, amigas mías.
0: Hugo Mario Paratores, desde Mendoza, saludos Cachaguero. Gracias por leer los mensajes que mando todas las madrugadas, gracias. A veces no los leo tan temprano, porque bueno, hoy tuvimos visitas, ¿vieron? Así que se alarga todo, ¿no? Toti Cabrera, soy Guti, que tengan buen programa. Me gustaría la samba 7 de abril por Pitín Salazar. Olga Tioni, bella música como todas las madrugadas. Y Alejandro Ibaceta, como para despedir mayo. ¿Podríamos escuchar Aquellos Fueron los Días, Tormenta, te parece? ¿Cómo era eso, Aquellos Fueron los Días? Usted recántelo. Gloria Troncoso, feliz noche, esperando, dice, agradecer por los hermosos días. Hemos pasado con encuentros, con amigos, por la salud, por el trabajo. Muy buen viernes para todos. Coquito Fernández también nos saluda, Lali Ramírez. Está sumamente agradecida del mes que se va porque la cirugía de mi hija fue un éxito. Agradece al Hospital Regional Dr. Luis Pasteur de Villa María, a sus médicos, especialmente al Dr. Juan Pablo González y a todo el personal, eternamente agradecida. Y Rubén Darío González nos manda una hermosa flor. Ignacio Perucia, buen viernes para todos, super noche y día, siempre agradezco a Dios porque nos da salud, trabajo, familia. Y a disfrutar del fin de saludos desde Laguna Larga. Estela me dice, su pulmón viene el Club Las Palmas. No, eso fue excepcional porque era el aniversario, pero nosotros tenemos nuestro local a donde todos los fines de semana. Ayer sorteamos para el Rey Pelusa, que se presenta esta noche. Mañana el sábado hay rock del bueno, ¿no? Rock. Y el domingo hay una super promoción de pastas y postres al mediodía. Así que ya lo que dice...
1: ¿Existe todavía la libreta del fiado mía ahí?
0: La libreta del fiado, sí, existe. Ahí dice uno Walter Guti Gutiérrez. Así que puede ir, lo anotamos. ¿Alguien quiere venir el sábado? Ya les voy a contar exactamente quiénes van a estar. Van a formar parte de una noche de rock, de homenajes además. Bueno, si usted, alguien quiere venir, me deja su nombre, apellido, tres últimos números de documento. Hacemos un sorteito para el sábado a la noche y después más tarde para el domingo, ¿le parece? Aquí estamos todos hasta las 5 de la mañana con Noche y Día.
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3: ¿Está lista, señorita?
4: Sí, maestro.
3: Corrija la posición.

0: entonces?
1: No voy a estar. Yo no voy a volver.
0: ¿Y por qué? ¿Ha decidido no continuar estudiando?
1: No, maestro.
0: ¿Y entonces?

0: turnos, cuántas emociones, escuchando a la querida Tormenta. Aquellos fueron los días, y a Gary antes con Profesor de Violín. Que llegue esa nostalgia hasta Toronto, Canadá, donde nos está escuchando el amigo Héctor Lobay Biglia. Saludos, suben viernes, día portal de entrada del finde. Yo pertenezco a la generación que impulsivos los viernes como día original para ir a bailar en los boliches. Buen fin de para todos. Abrazo nonon hernandense desde Toronto, Canadá. Nos dice Héctor Lobay Biglia. Gracias, Héctor. No, está recordando los boliches. Sí, zona de boliches, ¿eh? Acá tengo a Pochita Valenzuela también, que me manda mensaje. Soy Guti, hermoso programa. Qué fantásticos temas que está sacando de su galera el Guti, además de tu cálida voz. Sigo disfrutando del programa y su rico contenido. Los quiero. Y la pucha, si vale la pena estar despiertos y en grata compañía y acompañarnos. Pocha, que después a las 3:33 me manda mensaje. 3:33. A veces no lo veo a tiempo, Gutiérrez, pero a veces sí. A veces la pierdo. Bueno, 21 a 30 horas para este día sábado. El regalito, Elio Delgado y Horacio Ale. Diego está representando a los Gardelitos y a los Callejeros también, Horacio Ale. Así que ahí van a estar este sábado 30 de mayo a las 21 y 30 horas. El que quiera venir me dice, hacemos un sorteito entre los que participen para el sábado. Noche de rock and roll, de rock, no de rock and roll, de rock nada más, allí en el aljibe. También bastante memorioso, ¿eh? Ángela Zárate nos manda su corazoncito. Daniel Picone, soy Guti. Hoy quiero saludar a todos los integrantes de nuestro querido Ejército Argentino en su día, y si pueden, la marcha del Ejército Argentino. Dani Palma, hoy dice, gracias a Dios, a Mayo, por mi salud. Teresa Lucero, escucho siempre. Susi, querida, un tema de Jorge Rojas para Fran Acosta de Jesús María. Alicia Montenegro, espero noche y día, espero el folclore. En puntitas de pie por Víctor Palma. Y en los recuerdos, me gustaría Hipocresía por los pasteles verdes. Alicia, oh, qué temazo eso también, Hipocresía. Creo que nosotros antes éramos antiguos, ¿no? Se nos consideraba los antiguos.
1: Yo sigo siendo antiguo.
0: Nosotros estábamos chochos, pero no nos importaba nada que nos digan los antiguos. Y resulta que ahora los más actuales se están volviendo antiguos como nosotros. Si no, escucho. Maestra nada más, ¿eh? Los chicos están hurgando el baúl de los recuerdos, ¿eh? Todos están hurgando el baúl de los recuerdos, me parece. Algunos están desempolvando viejos cassettes. Otros, algunos CD que han quedado allí olvidados en un rincón pensando que ya no lo ponían más. Sí, la creatividad al palo. Nico Ferreira, si te escucho hoy son lo más. Dice, qué pechón de programa. Felicitaciones, abrazo, buena vida, gracias Nico. Miguel Capdevila, feliz viernes, su, con matecito de por medio, con alegría, el Club Belgrano, por la copa. Tengo a mi mamá de casi 80, mis hermanos, un hogar donde escucho la radio noche y día. Y si pueden, les pido el espacio, lo nuevo de Chévere. Así, la voz de Lorena. Ah, bueno, muy bien. José Carlos Castro, un saludo desde Hachal San Juan. Buena madrugada para todos, un abrazo grande. No terminé de contestarle a la señora que me preguntaba si iba a estar en Las Palmas y Paul Moon. No, va a estar en el Aljibe. El 12 de junio se va a presentar él, Marina González. Una noche va a ser una noche de distintos, de verdad. Distintos, pero bien polentudos, ¿eh? Maricha Rostaño, les agradezco primero a Dios y después a Mayo, tener vida, salud, trabajo. Meco Villarreal desde Las Termas. Me gustaría escuchar una canción, Hugo Marcel, ¿por qué la quise tanto? Y la orquesta de Mariano Mores. Afectos para usted, para Walter. Sergio Gracioli, comparto una chacarera en homenaje a la gesta llevada a cabo por trabajadores y estudiantes de Córdoba, me lo manda de un sistema que no lo puedo sacar de ahí. Se llama el Cordobazo. Se llama Horizonte en Llamas. Ojalá que pueda difundirla. Voy a buscarla, la busco, pero acá por donde me la mandó, no, por ahí no la puedo sacar. Pero ya que hablamos de homenajes, recién lo pedían, el homenaje al ejército argentino, por supuesto, un clásico. ¿Cuántos 9 de julio, cuando éramos chiquitos, nos parábamos bien perfumaditos y arregladitos, esperando ver desfilar a los soldados en su día?

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1: 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Fallo inédito. La justicia vinculó la muerte de una joven a la vacuna Sputnik. En un fallo sin precedentes, la justicia de Córdoba determinó que la vacuna Sputnik V causó la muerte de Melin Sartori, obligando al Ministerio de Salud a indemnizar a la familia con 95 millones de pesos. ¿Por qué Acuña quedó afuera del Mundial? Lesiones, dudas físicas y reemplazante. El lateral campeón del mundo no integrará la lista de 26 convocados para la Copa del Mundo. Los problemas físicos y la búsqueda de futbolistas más polifuncionales terminaron inclinando la decisión del cuerpo técnico argentino. Roland Garros y la política de calor. ¿Cómo se manejan las altas temperaturas? A pesar de la ola de calor en París, la política del Abierto de Francia no se activó. Las condiciones climáticas no alcanzaron los niveles críticos que hubieran requerido pausas o el cierre del techo. Ejecutarán los bienes de Cristina Fernández y sus hijos por la causa vialidad. La Cámara de Casación rechazó los últimos recursos de la expresidenta y habilitó el avance del decomiso de 111 bienes vinculados a la condena por la causa vialidad. Solo les queda recurrir en queja ante la Corte Suprema. 13 grados, temperatura en la ciudad de Córdoba, 94% la humedad, cubierto con neblina.
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0: mañana, señores, con el Rey Pelusa, con la Barra, el Dani Guardia, con Marejada, con los Arzac, todo ese ritmo para ustedes, para abrir los ojos, para ponerse en movimiento, en marcha, porque esta es la hora crítica, la hora en que los ojos comienzan a flaquear, a cerrarse, así, como dice el poema, se ponen pesados, como juicios, así, tal cual. Hola, Sui, compañía, bendecida noche, está muy bueno el programa, saludo desde Villa María, Teresita Vaca. Hola, Sui, escucho la radio en nuestro paseo hoy desde Roma, me cuenta Marcela. Carlitos de Calera, Sui, Guti, buenísimo el programa, estoy en el trabajo tomándome un té. Una pregunta, Sui, Guti, ¿está bien? ¿Está triste? Vamos, Guti, vamos, dice Carlos de Calera. Pero sí está muy bueno.
1: Hola amigos, soy Julio Iglesias y también te deseo un feliz cumpleaños. Happy birthday to you. Un beso muy fuerte de Julio Iglesias.
0: Tiene mezclado los sentidos, Gutiérrez, pero está bien. Hola, soy Guti, Tribu Unidos, noche y día. Su este mayo me deja la felicidad de un cuñado que le va ganando a su gran lucha, a una sobrina contadora, que le doy las gracias a Dios y a la Virgen, porque las oraciones, la fe y sentirse bien acompañada por ustedes fortalecen mi vida. Gracias, Lubín, alcalde desde Mendoza. Hola, soy Guti, excelente comienzo del programa, si se puede, del Loco Amato, en el Despabilate. Gracias y bendiciones. Ángel Guardia nos pide esto. Tengo nombre de ganador para el sábado, Participo. Bueno, gracias por pasar a Tormenta, dice Eduardo Montoya, el Edu. Hola, estoy participando. Susi, piel de gallina, me dice Lila Nocenzo, desde Vicinico Udine, Italia. Se me puso la piel de gallina escuchando la marcha, no solo los recuerdos que me volvieron a la mente, sino que cuando estás de este lado del planeta, escuchar el himno, Aurora o una marcha, es un mimo al corazón y al alma. Gracias, te saludo desde Udine, Italia. Claro, Lila, aparte le decía yo a Walter, cuántos recuerdos y qué bella música, ¿no? Avenida de las Camelias, esto tiene una historia muy particular, hoy ya no tengo tiempo para repasarla, pero muchos de ustedes la saben, la conocen, y simplemente escucharla te moviliza un montón de cosas. Buen día, su Patri de Alta Córdoba. Recién me asomo a mi ventana y veo pasar con asombro una caravana de motos, como 30 motos, ¿qué será? Te mando un beso grande, tengo un recuerdo suyo, una foto que me tomé en el festejo del aniversario del aljibe, muy hermoso todo, la sigo todas las noches, yo vivo sola, con mi gatita Sarita, te mando un beso, buen fin de semana y dejo mis datos para los dos sorteos. Bueno, muy bien, atentos que ya venimos para el sorteo del domingo, voy por el sábado ahora. Ah, dice que la caravana fue por Juan B. Justo al 3200. ¿Será alguna caravana? ¿Irá en algún lado? No creo que sea otra cosa, ¿no? Claro, Juan B. Justo al 3200. Como 30 motos. Hola, Su, qué emoción. Dice, qué emoción a los estudiantes, ser estudiantes de la secundaria y desfilar el día 25. Qué gran idea, felicitaciones desde Buenos Aires, Lidia Canizzaro. Qué despabilante, su Walter, son geniales ustedes, dice Edgardo Lorenzini, desde Vera Belú, Santa Fe. Mire si Edgardo nos tuviera que pagar el sueldo, usted. Liliana Nieva, su hermoso escuchar a mi ídolo, Dani Guardia, gracias chicos. Karina Vargas, su bella madrugada, bendiciones para todos, nos desea. Y acá alguien participa por Pelusa, ¿no? Pero ya hicimos, ayer hicimos el sorteo para el Rey Pelusa, ya hubo ganador, ya pasé el nombre y todo eso. ¿Cuánta gente escuchándonos a través de YouTube, Guti? ¿Se dio cuenta? Muchas. ¿Sabes quién va a ir el sábado a recordar y a repasar momentos inolvidables del rock? Tempranito, 9:30. Le digo, Graciela Rivarola, 356. Así que Graciela Rivarola, confirme que escuchó, tiene que ir directamente, vaya temprano, porque empieza temprano, 9:30. Vaya con ganas de disfrutar el show y también la cena que se ganó. Es válido para dos personas. Y ahora cierro con usted, Graciela Rivarola, ganadora para el sábado. Y abro para... ¡Mire la hora que es! ¡Mire la hora! gente que me mande. Pocho, ya están marcando el número.
2: 333, justo
0: ahora. ¿Quiere venir el domingo a almorzar? Una invitación doble para el domingo a bailar y almorzar y a pasarlo súper bien. Déjenme sus datos.

0: pone mi tema preferido de Germain si me va a hablar todo el tema en el oído, Guti? Ya me dejó perforada la oreja, el tímpano.
1: Bueno, pero dígale cómo le dice usted, cómo le dice usted.
0: Quito de Dios, pero yo quería escuchar completo el tema.
1: Pero ya se lo mando yo por WhatsApp.
0: De Tutankamón, no, Gutiérrez, no me haga eso.
1: Ya se lo mando por WhatsApp.
0: Chévere con la voz de Lorena, el espacio tema que había pedido uno de nuestros queridos oyentes. 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
2: El martes por la mañana yo me acuesto tempranito. 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
0: Ya lista las agujas, entonces. ¿Quiere que le haga una mañanita, una bufanda, un par de guantes, medias? ¿Qué quiere, Gutiérrez, que le hagamos con las chicas? Nosotros vamos a tejer para usted.
1: Uno de escarpines, puede ser.
0: ¿Escarpines? ¿De qué número? 42.
1: 42.
0: ¿Cuántos kilos de lana vamos a necesitar para hacer un dibujo de escarpines? Sí, sí, participo, muy bien, están participando para el domingo mediodía, un almuerzo de pastas, de postres, de show, va a estar sensacional domingo a partir del mediodía. Sus buenas noches, qué lindo escucharte, saludos a nuestro ejército argentino, gente con vocación y amor a la patria, familia de militares, mi esposo ya retirado, dos hijos, uno en actividad, Agustín y Luciano. Gracias, linda música del cuarteto. Vilma Palacio nos dice esto. Gracias. Okay, porque hay muchos que participan, entonces voy buscando. Pocha nos escribe, escríbanos cortito, Pocha. Dice, estaba pensando que, dice, lo que hace la magia de la radio, que al escucharla despierta esa sensación de regresar a tiempos vividos y que dejaron huellas que siguen guardadas en algún rinconcito de nuestro corazón. Eso se siente y se despierta en este programa. En el Día del Ejército Argentino, quiero saludar a mi sobrino político Aldo Yayo Bustamante, militar que está prestando servicio en La Plata, Buenos Aires, a su hijo, mi querido sobrino nieto Joaquín Bustamante Valenzuela, que cursa el primer año en el Colegio Militar de la Nación en el Palomar, provincia de Buenos Aires. Que pasen un excelente día y te cuento que Joaquín hoy, en el Día del Ejército, tiene su primer desfile en el Colegio Militar. Y después me dice 3:33, ya pasó, ya son las 3:44.

vez allí estaba el duque, el rey de la noche, Fernando Gladys, para ustedes. Marcelita Lugones, saludo a todos. Escucha con su esposo Alejandro Ríos, ella es fanática de Jorge Rojas. La turquita Betty Buffe nos saluda. Bonita noche, Sue y Walter. Agradecer siempre a la vida, a Dios, por cada despertar con tropiezos. Sí, claro, pero se sigue adelante. Besos para todos. Anita Jiménez, hola Susi, querida Guti. Yo agradezco por la salud, por la sana costumbre de escucharlos cada noche y día. Abrazo desde Jardín del Sur. Javier Jiménez, saluda a Sue y Walter, como siempre, escuchándolos hasta las 5. Para agradecerle a Mayo el campeonato pirata, saluda a los camioncitos de Oña. Marta Caglieri, qué alegría que hayas vuelto, Sue. Agradezco yo haber nacido en este mes. Me encanta la música, gracias por la compañía de todas las noches. Linda Palacios, feliz viernes, Sue. Y Ana María, Ana Marta, perdón, Brugaleta. Sue, como siempre, un abrazo fuerte, me gusta mucho folclore. Eduardo Sosari, algo de Bruna Montes, injustamente no promocionada, dice Eduardo, pero nosotros sí. Debe ser el único programa donde siempre la ponemos, ¿eh? Tere Vilches, qué bueno es estar todos juntos escuchando la música, los comentarios. Feliz día para todos los de Jardines de Infantes y a cada maestra jardinera. Desde La Carlota, Cacho y Oscar Suárez y María Teresa desde Almagro. Fue ayer, ¿no? El día. Eduardo dice, gracias Mayo, gracias Belgrano. Cris Camaño, nada que agradecer a Mayo, su fuerte abrazo, hermosa noche y arriba el folclore. Mari Gibaudo Pérez, agradezco por la salud, escuchar noche y día con José, mi marido. Su y Guti, bendecido programa. Alicia Frías, Blanca Bulacio, para Guti, para vos, la compañía y alegría de muchas personas. Facundo Altamirano, esperando la hora para escuchar siempre, noche y día. Norma San Martino, Mayo, gracias a la vida, a la familia y contar con ustedes. Abrazo desde Villa María. Juan Chacarelli, Susi, estaremos, dice, con ustedes siempre, el mejor programa de la radiofonía del país. Toma para vos, Gutiérrez. Para despedir el último viernes del mes de mayo, me gustaría escuchar en la voz de Julio Sosa el tango Si no me engaña el corazón. Oh, y justo ese no salió, pero salieron tres. Tres tangazos en la voz del varón del tango, así que se lo dedicamos, querido amigo Chacarelli, que siempre está escuchando el programa. Bueno, y quiero mandarle un beso también, que me escribió, solo que me escribí por otro medio, me encuentro tarde, a Carmencita Baigorria. Gracias Carmen, las cosas lindas que me dice. Ella recuerda que yo fui su maestra en locución y te recuerdo con mucho cariño. Ahora me preparo, disfruto noche y día con vos, con el Guti. Y como parte de la tribu, me gustaría escuchar al maestro Daniel Altamirano dedicarle Los Amantes de Córdoba para mi amiga Ada Pose, que cumplió años el 23 de mayo. Te abrazo, Susi. Gracias, Carmencita. Beso para todos. 3:52 minutos. Un minuto más, Guti, y digo el nombre de los ganadores. Del ganador para el domingo, ganador, no sé, yo no lo veo.

0: en el duelo 355. Susi, soy de Santa Catalina, Holber. Estoy a 15 kilómetros de Río Cuarto, para el lado sur. Te pido el tema del cuarteto Leo Renaceré. Fidel Lorenz, 8:40 en Alemania, escuchando Cadena 3. Marta Fallon, Susi, noche y día nos conocemos cuando abriste en Barrio Jardín. Tema para mí por Mario Álvarez Quiroga. Hoy es mi cumpleaños, vivo solita, sos mi compañía. Un beso, Marta, feliz cumpleaños, lo vamos a tener en cuenta. Mario Salas, buen día desde Tío Pugio, arrancando el último día con el mejor quesero, Eder Marcantonio, que se nos va de vacaciones, que se las merece, feliz descanso para él. Saludo desde La Playosa, escuchemos la canción de Rosana, llegaremos a tiempo. Soy feliz escuchándolos, Paola Cerutti. ¿Cuál fue la canción que yo elegí ayer para despedirme?
1: Llegaremos a tiempo.
0: Llegaremos a tiempo, ayer me despedí con ese tema. Su buenas noches, por favor, saluditos para todo el equipo. Explíqueme una cosa, ¿qué pasó con Boca? No, no, yo no soy de ese barrio, no sé. Hermosa música, Guti, abrazo grande y bendiciones. Hola, yo quiero saludar a mi hijo Carlos Tejada, que está en el segundo año del Colegio Militar de la Nación, que la Virgen del Valle me lo cubra con su manto. Y digo la Virgen del Valle porque somos de Andalgalá, Catamarca. Me voy a poner de pie. Andalgalá, provincia de Catamarca, señores. Bueno, Graciela Rivarola, que participó por el día sábado, no me confirmó, que escuchó que es ganadora. Necesito que me confirme, Graciela. Y para el domingo, al mediodía, pasta postre show, ahí estamos en el sorteo. Mucha gente participó por el domingo, Leonardo Petri 529. A partir del mediodía lleva el documento con el que ha participado Leonardo Petri 529. 357, ya vamos a dar vuelta a la página. Uno más, cerramos.

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guardes nada para una ocasión especial, porque la vida pasa demasiado rápido y muchas veces esperamos tanto el momento perfecto que olvidamos disfrutar el presente. Usamos la ropa bonita después. Guardamos palabras de cariño para otro día. Postergamos viajes, abrazos, sueños, momentos simples, creyendo que más adelante habrá tiempo de sobra. Pero la verdad es que nadie tiene asegurado el mañana. Vivir ya es una ocasión especial. Despertar cada mañana, respirar, poder abrazar a quienes amamos, compartir una comida, reír con alguien, simplemente contemplar un amanecer tranquilo son regalos que muchas veces damos por normales hasta que un día faltan. Por eso celebremos la vida. No esperemos una fecha importante para ser felices, para agradecer o para demostrar amor. Porque el tiempo no avisa cuando cambia todo. Di lo que sientes hoy, ponte esa ropa que tanto te gusta, haz esa llamada pendiente, tómate la foto que querías, sal a caminar, abraza más fuerte y ríete más seguido. Aunque existan problemas, cansancio o días difíciles, nunca olvides algo importante: el simple hecho de estar aquí, respirando y teniendo otra oportunidad, ya convierte este instante en un momento especial.

La gente usa filtros para cambiar sus fotos, pero pocas veces usa valores para cambiar su vida. Vivimos en una época donde muchos se preocupan más por aparentar felicidad que por construirla de verdad. Se evitan sonrisas, se maquillan emociones y se muestran vidas perfectas, mientras por dentro existen vacíos, inseguridades y corazones cansados. Qué fácil se volvió a esconder lo real detrás de una imagen bonita. Hoy muchos invierten tiempo en verse bien por fuera, pero olvidan trabajar lo que realmente importa, la forma en que tratan a los demás, la honestidad con la que viven y la paz que llevan adentro. Porque de nada sirve una apariencia perfecta si el corazón está lleno de ego, de mentiras o indiferencia. Los valores no se suben a redes sociales ni reciben tantos aplausos inmediatos, pero son los que verdaderamente definen a una persona. La humildad, la lealtad, el respeto, la empatía, la capacidad de hacer el bien incluso cuando nadie está mirando. Eso vale mucho más que cualquier imagen perfecta. La belleza física cambia con el tiempo, las modas pasan, las apariencias engañan. Pero la esencia de una persona siempre termina saliendo a la luz. Por eso hay gente muy hermosa por fuera que se siente vacía al conocerla. Y otras personas que quizás no intentan impresionar a nadie, pero tienen un alma tan bonita que dejan huellas profundas. La vida necesita menos perfección fingida y más autenticidad, más personas reales y menos máscaras. Porque al final no serás recordado por los filtros que usabas, sino por los valores con los que decidiste vivir y tratar a quienes se cruzaron en tu camino.

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0: pasar los años esperando algo en particular, algo específico, una persona, una oportunidad, una respuesta o un momento que imaginamos perfecto. Hacemos planes, soñamos caminos, creemos que la felicidad llegará exactamente de la forma en que la pensamos, pero la vida rara vez sigue nuestros guiones. Y qué curioso es descubrir que muchas veces aquello que tanto esperábamos nunca llega, mientras que lo inesperado termina cambiándonos por completo. Una conversación casual, una despedida que no vimos venir, una persona que apareció cuando menos la buscábamos, un fracaso que terminó abriendo otra puerta, un cambio de rumbo que en su momento dolió, pero que después entendimos que era necesario. La vida tiene una forma extraña de sorprendernos. A veces insistimos tanto en controlar todo que olvidamos que algunas de las mejores cosas suceden justamente cuando dejamos espacio para lo inesperado. Claro que da miedo, porque lo inesperado no avisa, no pide permiso y muchas veces llega rompiendo planes. Pero también puede traer crecimiento, amor, nuevas oportunidades y versiones de nosotros mismos que todavía no conocemos. Hay cosas que no llegaron porque simplemente no eran para nosotros, y hay otras que aparecieron sin buscarlas, pero terminaron siendo exactamente lo que necesitábamos. Por eso no te aferres demasiado a cómo deberían verse las cosas. La vida cambia en un instante, y a veces los desvíos esconden los capítulos más importantes. Tal vez hoy estés triste por algo que no ocurrió como querías, pero mañana tal vez agradezcas profundamente que las cosas hayan tomado otro rumbo.
1: ¿Puedo pasar? 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

estoy yendo. 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

hombre. 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
1: Títulos del portal de Cadena 3, Argentina. Vecinos de Barrio General Paz protestaron contra el estacionamiento medido. Un grupo de habitantes de la zona de la capital provincial expresó.
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0: tras alarma por un tripulante de un buque. Un hombre joven presentó fiebre, vómitos, dolores musculares, tos, lesiones cutáneas, ampollares, síntomas que activaron protocolos sanitarios preventivos. La Unión Europea impuso una fuerte sanción a Temu por productos ilegales. Esta sanción proviene de un bloque de 27 países y se basa en hallazgos preliminares del año pasado que indicaron que el gigante chino estaba exponiendo a sus clientes a riesgos elevados debido a productos en su plataforma, juguetes para bebés, pequeños dispositivos electrónicos que no cumplían con las normas de seguridad exigidas. Argentina en fútbol mantiene un promedio de edad similar al de Qatar 2022 para el Mundial. Lionel Scaloni combina la experiencia de jugadores veteranos con la frescura de los nuevos talentos en la lista para el Mundial de Estados Unidos, México y Canadá. Temperatura actual en la ciudad de Córdoba, 13 grados, 4 décimas, 83% la humedad, no hay viento en superficie, la visibilidad posible hasta los 10 kilómetros, cielo cubierto.
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0: nacionales, señores, marcando la parte final de nuestro programa. Última horita, últimos minutos ya, cuenta regresiva para nosotros, bajar la persiana del viernes. Loren Bolsil, estaba la Electric Light Orchestra y Duran Duran, 4:38 minutos, elegidos por Walter Guti Gutiérrez, estos temas del final. Ay, cuántas cosas han quedado en el tintero, Gutiérrez. Bueno, Mario Salas, buen día desde Tío Pugio, arrancando el último día con el mejor quesero, Eder Marcantonio. Para Edith Budini le mandamos un abrazo fuerte, deseamos que esté muy bien, que esté mejor ya. Estaba medio pachucha ayer, le dedicamos Evidencias, el último en el blanco y negro. Que tengan un lindo día, nos desea José Soria desde Turquía. Gracias, José, estamos muy internacionales también a esta hora, porque nos saluda, ya le digo, Miriam, que está lejos, lejos, está a punto de subirse a un avión para ir a Toscana, Italia. Ya ha recorrido Francia, ha recorrido un montón de lugares, pero no desenchufa su conexión con Argentina, con Córdoba, escuchando como siempre el programa Noche y Día. Miriam, te mandamos un abrazo. Su equipo, que tengan un excelente fin de semana. Daniel Gómez, Vilma Palacio también nos desea lo mejor. Beatriz, me encantó lo de Walter Carabajal como solista, que terminen bien el mes de mayo. Desde La Rioja, por aquí madrugada fría, húmeda. Buen día, soy equipo, que tengan un excelente fin de. Me gustaría escuchar temas de Radio Barrio Nuevo. Daniel desde Anisacate. Soy Guti, hermosa mañana. ¿Podría ser yo bien que estoy afuera? Gracias a mí. Ay, Omar Heredia, mira las cosas que le dice Omar Heredia desde San Juan, ¿no? Gutiérrez le pide cosas que no pueden ser. Gracias, gracias, confirmadísimo, dice Leonardo Petri. Sí, puede llevar los niños, por supuesto. Puede llevar los niños, con mucho gusto los vamos a recibir. Soy Walter, más vale tarde que nunca, solo decir que el programa está hermoso como siempre y que Walter me pase a mi rey. Hace mucho que no lo pasa, dice Carmen Cornejo, que pide a Roberto Carlos. Fernando Fabián Nareto, deja mensajito grabado, Fabián. Hola, Fabi, ¿qué decimos?
1: Soy Fernando Nareto, de Club de Eje, caminero de Indacor. Te mando un saludo a todos los que me conocen.
0: Muy bien.
1: Hermoso programa.
0: Gracias, Fer.
1: Besos.
0: Besos, Fer, gracias. Y otro que deja mensajito grabado es Santiago, que también va por la ruta seguramente al puerto, ¿no, Santi?
2: Hola, Susi, hola, madrugada, hola, Santiago de San Lorenzo. ¿Algún temita de Sebastián? Bueno, acá estamos, Rami Beltrán, y vamos para el puerto de Puerto San Martín de la región. Madrugada fresquita, un poquitito de viento. Abrazo grande.
0: Abrazo, Santi. Usted sabe que estuvo Sebastián temprano en el despabilate. Escuchamos el duelo por Sebastián. Qué pena, se lo perdió. Gracias por Pasteles Verdes, genial, dice Edgardo. María Nacira Peña, quiero saludar a Salvador, que lo amo mucho, junto a la par por siempre y para siempre. Yo me andaba extrañando a Mariana tempranito. Qué hermosa la música del blanco y negro. Gracias, Su, desde ya, gracias. Y a Lorenzo López, que está en España, Armería, de parte de Juan, el panadero, y del Cumpa, también va el saludo. Bueno, hay mucha gente que después voy a mencionar también, que se ha quedado ya, es tarde, 4:42. Repasemos, repasemos, repasemos, Botín.
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3: Ir, señores, porque viene primera plana la información para todo el país. Yolanda desde Mallorca, esas guitarras de la tierra mía me llegaron al corazón. Recuerdo serenatas, gracias a todo el equipo, un abrazo enorme, los amo. Yolanda Palou desde Mallorca. Y los amigos de que van a ser abuelos por primera vez, Celia y Alfredo, están en Barcelona escuchando con una felicidad que no cabe en sus cuerpos, ¿eh? Nos cuentan a nosotros y somos parte de esa alegría. A Juancho, gracias por el saludo. Lorenzo desde Roquetas de Mar, Almería, saludos para todos. Señores, dice Walter Guti Gutiérrez que él cierra su día viernes de esta manera.

0: Elsa Medrano. La nueva reina del mambo, señores. Muy bien, la canción que eligió Walter para cerrar su día viernes. Buen fin de Walter, que lo pase súper bien. Usted viene mañana, ¿verdad?
1: Bueno.
0: Recién el mes que viene lo veo, el mes que viene. Gracias. Chao, chao, adiós.

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0: Buen día, ¿cómo están? Bienvenidos. Es la hora 5 de la mañana con 6 minutos en el país. Aquí estamos en el último día hábil del mes de mayo. Chao mayo, fin de semana. Y el próximo lunes, Susana, nos reencontramos en el mes de junio.
1: El mes número 6, Luis.
0: Ya está. Y pasa el 6 y entramos justo en la mitad del año.
1: Y viene el mundial.
0: Y en el medio vamos a estar disfrutando del mundial, vienen las vacaciones. Pero no nos adelantemos tanto. Hoy la campera, déjela en colga. Sí, ni use campera hoy. Está espectacular la mañana.
1: Sí, estuvo así toda la madrugada, Luis. No bajaba, no aflojaba, 14 grados a la cero. Y recién ahora estamos en 13 grados de temperatura. La niebla volvió a ser una constante en la madrugada. 95% la humedad aquí en la ciudad de Córdoba. Viento del oeste a 4 kilómetros por hora, cubierto con neblina. La máxima pronosticada para esta jornada, 19 grados, y se destaca eso, madrugada y mañana con neblinas y luego mayormente nublado tarde y noche.
0: Temperaturas elevadas, ¿no? Uno mira hasta ahora, Rosario tiene 13 grados 5 décimas de temperatura, nublado, con una máxima prevista para hoy de 18 grados, con un día gris. Mientras que la capital de la provincia, hablamos de Santa Fe, a esta hora 14 grados cubierto, con una máxima de 19 también. Van a estar con una jornada mayormente nublado, pero no se anuncian lluvias, es decir, temperaturas baja amplitud térmica, pero las mínimas hoy están muy, pero muy agradables. No se ha sentido frío en la mañana en Córdoba. Buenos Aires, ¿cómo está la jornada? Nublada, se termina la humedad. ¿Cómo va?
2: ¿Cómo les va? ¿Cómo andan?
0: Qué bonito, ¿eh? Qué bien.
2: Excelente, excelente. Pum para arriba.
0: No, qué papelón.
2: Pum para arriba.
0: Anoche veía ESPN y Fox, hacía zapping cerca de la medianoche.
1: ¿Mejor que en otro?
0: No, estaban los cronistas hablando con la gente que salía de la Bombonera.
1: Enojadísimo.
0: Chau Riquelme, chau Úbeda y chau los jugadores. Qué enojados que estaban, por favor. Bueno, pero tienen una chance más, es jugar la Sudamericana. No, que no es poco.
1: Y se pueden cruzar con River.
0: Que no es poco, no se quejen.
1: Hoy al mediodía, viernes al mediodía, se define a través de un sorteo eso, Luis.
0: Qué lindo, ¿no?
1: Podrían llegar a cruzarse, se va a definir, como te decía, este viernes en la sede de la Conmebol.
0: Que se crucen ya, que se crucen los octavos. En los octavos que se crucen, qué lindo. Pero eso va a ser después del mundial. ¿Qué dice Rodríguez?
2: Todo bien, excelente. Cielo cubierto en la ciudad de Buenos Aires, condiciones similares a las que describías para Santa Fe y Rosario. Bajísima amplitud térmica, la mínima proyectada en 12 grados, la máxima en 16. La temperatura de estos momentos, 13 grados 4 décimas, la humedad alta, 83%, sin viento en superficie y con visibilidad óptima. A la luz de lo que hemos venido sufriendo los días anteriores con neblina, no aparece hoy en el pronóstico del Servicio Meteorológico ese fenómeno, pero sí va a ser una jornada marcada mayormente por la nubosidad.
0: Vamos a hablar en un ratito de lo que está pasando, por ejemplo, en Rosario. Están buscando prohibir el uso de bicis y de monopatines en las calles con carril exclusivo. Claro, te queda poco espacio. Acá, cada vez, Lucía, ¿cómo andas? Buen día. Cada vez más monopatines y te aparecen de cualquier lado, ¿no? Los eléctricos.
1: No están regulados para nada.
3: Buen día para todos. Sí, y algunas andan sin casco incluso. Por carriles rápidos, por avenidas.
2: ¿Y el seguro se lo exigen? ¿Es exigible?
0: Yo creo que sí.
2: Porque me parece que eso es lo fundamental.
3: No están ni patentados. Entonces,
2: tenés un accidente o atropellás a alguien, chocás a alguien, ¿y quién responde?
3: Y el tema es que no están ni patentados. Te das a la fuga, te filma una cámara, pero ¿cómo te encuentran después? No te encuentran más. Es como una patineta.
0: Claro, acá lo que están planteando es, bueno, a ver cómo hacemos para ordenar un poco el tránsito. No está mal que haya monopatines eléctricos, porque es una movilidad más, pero como una bici. Pero bueno, el tema acá es una cuestión ya de no embotellar aún más algunas calles.
1: Circulan por calles céntricas, por cualquier lugar.
0: Sí, lo ves en las avenidas.
1: Complica, creo que más ellos no representan un peligro tal vez, pero sí corren peligro ellos. Y vos venís tranquilo por tu vida y...
0: Es como los ciclistas. Después se enojan, pero en la E53 yo creo que ojalá nunca, pero nunca ocurra. Pero el día que pasa algo grave van a decir, che, es una autovía, párenlos en el peaje pasando el aeropuerto. porque está buenísimo andar en bici, ¿eh? Lo súper aconsejo, el que pueda se compre una bici, pero que la usen donde pueden. No se pueden en autopistas, en autovías. La gente se compra una bici y dice, yo necesito salir a hacer ejercicio por mi salud, para cuidarme, pero se suben a la ruta y lo último que hacen es cuidarse. Porque en la E53, encima que van a una velocidad excesiva los autos, vienen ya embalados. En la guardia interior, Lucía, sí, parece el cabalén.
3: Sí, no es solamente en las rutas, porque en la propia ciudad a veces van con auriculares, con lo cual no escuchan algún bocinazo, van por el carril izquierdo, con lo cual van por la ruta rápida y vos los querés pasar por derecha, pero no sabes si te están escuchando, si te están viendo, si no tienen espejo retrovisor, por ejemplo, y andan por cualquier lado, por circunvalación he visto.
0: Yo estoy sorprendido, ¿no? Desde que vine a vivir aquí, ¿cómo hay tanta bici acá en esta autovía? Y no, yo creo que no hay por parte del gobierno la decisión.
3: No, hasta que ocurra algo lamentable.
0: Es que eso va a pasar. Sí. Cuando alguien lamentable, porque aparte van las bicis y vos por ahí te tenés que abrir un poquito y ya te tirás sobre el carril rápido. Y digo, van entre comillas, muy rápido en la E53. La avenida de la Voz del Interior, los autos creen que es un auto, que es el cabalén. Pues sí, pero ¿a qué velocidad quiere esto? Pues si dice el cartel a 60. Y te pasan las camionetas. La ciudad de las camionetas es Cora. Otra cosa que es para analizar. Es un fenómeno que en Cora hay más camionetas que autos. Todos andan en campo. O es la necesidad de tener un
4: cada vez más
0: super vehículo. No, es llamativo, en serio. Los que vienen de Buenos Aires dicen, tanta camioneta aquí en Cora. Bueno, le gusta la camioneta el cordobés. Pero es esto, ¿no? Siempre voy manejando y digo, ojalá que nunca pase nada, porque el día que pase algo grave, ahí van a decirles del gobierno, no, se termina, vamos a cumplir la normativa, vamos a cumplir la ley, no pueden andar las bicis en autovía. Las bicicletas se enojan cuando uno dice esto, pero es por su bien. Claro. Hay un montón de lugares para andar en bici. Agarrarla, subís en una camioneta.
3: En la camioneta que seguramente tenés.
0: Claro, te vas y circulás por donde podés. Y te cuidás vos y cuidás al resto. Bueno, ahora sí, Susana Buentempo.
1: Hola Luis, ¿cómo
0: va a ir usted con...?
1: Ah, pensé que me iba a mandar a mí.
0: No, tenemos la lista.
1: Este programa no manda ningún representante.
0: Va a ir Lucía González, sorpresa. Es sorpresa, la acabamos de avisar.
1: De verano.
0: No, tiene que organizarse un poquito la vida diaria con la hija.
1: Pobre Julio.
0: Ah, si te vas, te organizas.
3: Me organizo, me organizo.
0: Sí. Tenemos que tener un móvil. Tenemos uno en España y tiene que haber uno en Estados Unidos.
1: Sí.
0: Vamos a ir en Buenos Aires. Y usted en un ratito con el ingeniero Gutiérrez va a hacer una descripción para analizar los dos, uno por uno, los convocados al Mundial.
1: Bueno.
0: ¿Ah? Tenemos Copa Argentina, mañana juega Belgrano, juega Instituto y es la final de la Champions, todo junto.
1: Sí, sí. Mañana tenemos varios encuentros, vayan aprovechando porque son los últimos momentos.
0: Sí.
1: En la Primera Nacional, Racing de Córdoba se enfrenta con Ferrocarril Oeste. También en la primera, bueno, después te digo.
0: Sí, después pasamos la primera.
2: Se termina el fútbol con la Champions y los partidos de Copa Argentina, el fútbol de primera, digamos.
0: Claro.
2: Era, el fútbol de Nacional B.
0: Me pregunto, Lucía, ¿sigo pagando el pack fútbol?
2: Me parece que se vienen novedades para la B Nacional, ¿eh? Vuelve a transmitirse a través
0: no
2: de...
0: No funciona en YouTube, el AFA.
2: Sí funciona, pero me parece que con este cambio de manos que ha tenido...
0: Ah, claro, se salió Clarín de Teis Sports.
2: Exactamente, vuelve la B Nacional a esa pantalla.
0: Lucía González, hablamos de rutas, ¿cómo está la situación a esta hora?
3: Me llama la atención porque veo varios cartelitos de rutas con niebla a esta hora en el interior de la provincia de Córdoba. Están pidiendo policía caminera circular con precaución por la Nacional 9 Norte, por niebla, la E53 por el mismo motivo... La Nacional 38 y la Provincial 6, atención, con lluvia en distintos tramos a esta hora. Sigue el corte total por obras en la Ruta Provincial 13 entre Pilar y Costa Zacate. Hay un corte preventivo con desvíos en la Ruta Nacional 19 por un desperfecto mecánico que sufrió un camión. Ha quedado allí varado y hay desvíos también. El resto con circulación normal. Terminó el corte en el camino de las Altas Cumbres que se registró en la jornada de ayer desde las 6:30 hasta el mediodía.
0: ¿Cuántas noticias están llegando desde Medio Oriente? Por un lado, Estados Unidos e Irán que llegan a un acuerdo preliminar para extender el alto al fuego y reabrir el estrecho de Hormuz. un acuerdo preliminar, dicen desde los Estados Unidos, todo sujeto a la decisión final de Donald Trump. Pero estoy leyendo a esta hora que hubo un avión derribado por parte de Irán, un avión norteamericano, en plena negociación por el acuerdo. Qué tema este, la verdad. Así que bueno, vamos a estar actualizando en un ratito a ver si finalmente se llega o no a algún tipo de entendimiento, de acuerdo, y que por lo menos una de las guerras que tenemos se termine. Vamos a estar, por supuesto, con las definiciones del presidente Javier Milei. Ayer en la edición del Latin Forum Economic habló el ministro de Economía Luis Caputo, habló el presidente de YPF, el Banco Central, que compró casi 450 millones de dólares, ya transita su mejor tercer racha y las reservas ya superan las que tenían en el 2019. 48 mil millones de dólares cuando asumió Alberto Fernández. El haber tenido un Banco Central robusto le permitió enfrentar una pandemia. Imagínense 4 años atrás, si Alberto Fernández heredaba lo de Cristina y una pandemia, imagínense. Ni lo pensemos. La inflación de mayo estaría en el 2% con un descenso y mejoran las expectativas sobre la economía a futuro. Y en Córdoba, todo lucía lo que tenemos que informar sobre la desaparición de Agostina Vega. No aparece
3: todavía, quinto día de búsqueda de esta joven de 14 años que se la vio por última vez el sábado por la noche cuando salió de su casa en barrio General Mosconi, se fue a Cofico. Todavía no se sabe. A ver, vamos con las últimas novedades. El fiscal de la causa, Raúl Garzón, dijo que la joven está en Córdoba, que no salió de la provincia. Ayer se conoció un video en donde se veía a una jovencita ingresar al domicilio de Barrelier, en barrio Cofico. Barrelier, recordemos, el único imputado por ahora. Primero se pensaba que no había vuelto a salir la joven. Luego se ve en otro video que sí sale esta persona de la casa. Barrelier, decimos, es el único imputado por ahora por privación ilegítima de la libertad. Ayer fue indagado, dijo que es inocente, volvió a la cárcel, negó haber raptado a Agostina, señaló que estuvo con ella durante la noche del sábado, que le pagó el remis y después que la joven se subió a un automóvil Volkswagen Gold Trend rojo. Barrelier negó además que Agostina, y esto es un dato importante, sea la misma persona que aparece en el video de esta cámara de filmación que se conoció ayer ingresando a su casa, dijo que es su hija de 11 años, que no es Agostina de 14. Según Sánchez del Bianco, que es el abogado defensor de Barrelier, su defendido le dijo que su casa no es un búnker de consumo de drogas, ni que va a la barra de instituto a ver los partidos. Ayer otra novedad es que se sumó Carlos Nagy a la causa como querellante en representación de la mamá de Agostina, de Melissa, y dijo que de acuerdo a la prueba, Agostina no está fuera del país. De acuerdo a la prueba, está en el país. De acuerdo a la prueba, estoy citando textual, estaría en Córdoba. Y de acuerdo a la prueba, hasta ahora con cauto optimismo, estaría con vida, dijo ayer en una conferencia de prensa. Vamos a escuchar, si te parece, anoche nuestro compañero Alejandro Bustos hablaba con el fiscal Raúl Garzón, que no puede dar muchos detalles porque hay secreto de sumario, pero esto decía.
5: De señalar también que se ha recibido declaración al imputado, con esto que ustedes acá han, prácticamente han, lo han conocido, pero ha durado algunas horas en donde esta persona prestó declaración. No les puedo decir, así que no se anticipen a decirme que declaró porque estaría violando el secreto de la causa hacia su ejercicio del derecho de defensa. Lo ha hecho extensamente. Lo que ha considerado es su posición defensiva y se incorpora a la causa. No le puedo hacer preguntas. Ha prestado colaboración y ha quedado dispuesta a seguir, digamos, ofreciendo su declaración en lo que hizo hace que hay. Lo ha hecho y lo ha hecho extensamente. A ver, cada minuto, y se lo dije ayer en un medio, cada minuto se fiscal, no digo que lo pierda, pero que dispongo para la atención de ustedes, con un teléfono que se me gasta 3 veces al día con vuestro llamado, todos buscamos a Agostina. Hoy este fiscal la busca, pero no es este fiscal, la busca la sociedad, la busca el Poder Judicial, la busca el país, la busca todo, pero la buscamos principalmente tanto en Córdoba como en todos los aspectos, en todos los, digamos, con toda la extensión que pueda tener. Le pisé prueba de Juan de Agostina, está en Córdoba. Quien lo puede entender, lo entiende. Y si no saben lo que es, perdónenme, soy respetuoso. Cuando digo epicentro es el centro, es el lugar donde la prueba me ubica la investigación.
3: Bueno, está ahí lo que decía el fiscal Raúl Garzón con un mensaje particular a la prensa sobre cómo lo estamos llamando todo el día para saber las novedades y él tiene que que trabajar. En fin, cauto optimismo, dijo el abogado Carlos Nagy, me parece la declaración más importante. Agostina todavía estaría con vida y en Córdoba.
0: Susana, abrimos las vías de comunicación.
1: Bien, se conectan con nosotros a través del mensajero, a través del chat, por el YouTube. Vilma Palacio, buen viernes, a primera plana, doy mi presente, excelente como realizan el programa. Siempre los escucho. Feliz día para nuestro querido ejército argentino.
0: Hoy es el día, Susana, del ejército argentino. Es el día nacional del folclore.
3: Que trabajar. En fin, cauto optimismo, dijo el abogado Carlos Nagy, me parece la declaración más importante. Agostina todavía estaría con vida y en Córdoba.
0: Susana, abrimos las vías de comunicación.
1: Bien, se conectan con nosotros a través del mensajero, a través del chat, por el YouTube. Vilma Palacio, buen viernes, a primera plana, doy mi presente, excelente como

0: Es el Día Internacional del Personal de la Paz de Naciones Unidas.
1: Bien.
0: Y en las efemérides destacamos los 57 años de El Cordobazo.
1: Así es.
0: Ahí nomás, el mayo francés.
1: Conmemora, en el 69.
0: Y en el 69, el Cordobazo. Y nacía Alfonsín Storni, en un día como hoy, en Suiza.
1: Sí.
0: Mirá vos.
1: Porque sus papás se trasladaron ahí, por motivos de trabajo, después ya niña, vinieron a Rosario primero y después a Buenos Aires.
2: ¿Usted no tiene efemérides?
0: No. Eso, miren después.
2: Ah, bueno.
0: Miren después. Y se conquistaba el Everest. En un día como hoy, miramos, en el año 1953, y después se ha hecho costumbre para mucha gente.
1: Claro.
0: Y la tratada de hacer, no es fácil, hacer cima así en el Everest. Vamos con los mensajes.
1: Sí, Edgardo Lorenzini saludando a todo el equipo, por supuesto, de Completo lo de Vilma, que saluda a sus tres hombres que pertenecen al ejército argentino, uno ya retirado y sus dos hijos, Agustín en el regimiento 2 y paracaidista. Dice, lindo fin de para todos. Primera plana, me enteré que los jugadores de Boca dejaron de ser católicos, dice Víctor Martínez.
0: Qué golazo, ¿no? Es el gol de la fecha de Ariel de Libertadores, de área a área. Un ataque de Boca y termina, pero con un golazo de los chilenos.
1: Sí. Gente linda de primera plana, como siempre los escucho desde Oslo. Hermoso día aquí. Saluden a mi gran amigo en Córdoba, Carlos Sosa, en su cumpleaños, Darío Aguilera. Norma Cubertino desde San Francisco. Y le dice, te dice, saludos, venite a España, amigo, y te vas a querer tirar los pelos. Yo acá soy chofer de colectivos y los patinetes son un desastre. Van por donde quieren, no solo la calle, la ruta, las veredas, y no los pueden regular. Julio es quien te cuenta eso.
0: Sí.
1: Buen día, primera plana, feliz de saludarlos y escucharlos. Caminando por la peatonal te pasan por todos lados los monopatines eléctricos, las bicis y los repartidores de delivery. Maricel, soy ciclista y por favor, Luis, primero dice, hay que leer bien la ley 24.449, después comentar sobre el tema. Solo está prohibido en autopista el circular en bicicleta.
0: No, y en autovía también. Busquemos la ley, busquemos la ley.
2: Pero más allá de eso, perdón, más sí. allá de eso, ¿necesitamos que alguien nos diga que es peligroso ir por la autovía o por circunvalación?
1: ¿Necesitamos una ley?
2: ¿Necesitas alguien, claro, de que te tenés que cuidar y que realmente es peligroso?
0: Sí.
1: Bueno, dice acá Ricardo García, desde San Juan, precaución por la Nacional 9 Norte, por niebla.
2: Sí,
1: buen
2: lo
1: día,
2: contamos
1: equipo.
2: Recién, está avisando Policía Caminera lo mismo.
0: Ley de tránsito 24.449. En Argentina está totalmente prohibido, digo la ley textual,
1: Sí.
0: Está totalmente prohibido circular en bicicleta por autopistas y autovías. Esta normativa se aplica a nivel nacional y provincial para evitar accidentes graves debido a la gran diferencia de velocidad entre vehículos y bicicletas.
1: La Nacional 38 y la provincia desde San Juan, provincial desde San Juan, desde Marquesado, sigue el corte total. 9 grados la temperatura y viento en calma, parece que vamos a tener un lindo día. Ya me voy a abrir el kiosco, prendido a la cadena 3, en camino de las altas cumbres. Saludos desde San Juan para todo el país, abrazo enorme hasta el lunes. Daniel, qué equipazo tiene este programa, los felicito, dice Marta Rodríguez.
2: Ah, pensé que hablaba del de Scaloni.
0: Qué peligro hizo acá un transportista, ni te cuento lo que es andar en camión y el peligro. En la calera las bicis aparecen por todos lados,
1: sí.
0: Dice este oyente.
1: Fidel, ¿qué pasa que el ministro Quintero no habla con el tema de la niña, no? Me gustaría que hablen con las autoridades correspondientes y aclaren con fundamentos la circulación de las bicicletas por rutas y autovías.
2: Pero chicos,
0: la ley.
2: Pero además, Luis, más allá de la ley, es peligroso. Porque va,
0: no
2: hay una ciclovía, digo, en la ruta. Entonces van por la misma ruta donde van los autos.
0: Mm. Acá hay lo que dice, yo no le creo a Echegaray, me voy a morir de frío. No, Lucía es la no, que tiene, bueno, el termómetro lo ajustadísimo.
2: Que pasa, lo que pasa, Luis, que vos dijiste algo que me parece un poco exagerado, que hoy no se sintió nada de frío.
0: No se siente frío, con 14 no, bueno, grados está espectacular la mañana.
2: No, bueno, perdón, hay que salir con algo mangas largas.
0: No, pero
2: hay
0: nadie,
2: que salir con, bueno, perdón.
0: No, bermudas y ojotas no.
2: Pero perdóname, Luis.
0: Un suéter.
2: Un suéter, sí. Una campera si tenés que caminar mucho, si tenés que esperar el colectivo, porque ahora a las 5:27 tenemos 14 grados, pero cuando amanece, que baja es dentro, baja bastante, te diría. Ayer a las 10 y pico

0: De la mañana, era tremendo el frío que hacía, mucho más frío que esta hora.
1: Claro, sí.
0: Así que si tienen que estar toda la mañana afuera, yo no digo que no, no hace nada de frío. Yo no
1: prepare algo para atar a la cintura, porque te va a sobrar.
0: Sí, obvio.
1: No, nada de frío.
0: No, bueno, ¿ves? Por eso
1: nada,
0: no confíen en
1: nada de frío. Vamos a
0: por eso no confíen en.
2: Buen día, siempre escuchándolos en Salta Capital, 7 grados y 4 de térmica. Así es la amplitud, noches muy frías, días cálidos. Vivir en un valle rodeado de bonitos cerros tiene su precio. Y Darío Albert dice, buen día, saludos, feliz día, viernes, saludos desde mi guardia.
1: Javier Milei defendió la gestión y ya comienzan a hablar del 2027, Ariel, ¿no?
3: Sí, ya está. Sí, ya está. Decididamente, el 2027 está acá, a la vuelta de la esquina, después del Mundial.
1: Claro, defendió su gestión y dio señales para activar la campaña electoral rumbo al año que viene. Dijo, hay que entender que el mundo cambió, que los riesgos políticos importan y eso además genera una gran ventaja para aquello que pueda producir energía, alimentos, minerales, claro. Hizo referencia a lo que necesita el mundo y que hoy es lo que hoy tiene la Argentina y mucho. Alimento, por el campo.
3: Energía barata.
1: Energía, minerales, que es toda la gran apuesta. Y la economía del conocimiento, que genera solita, sin decir nada, 10 mil millones de dólares por año. Dijo Milei, si no nos subimos al tren, se nos va la última oportunidad. Pero además admitió que la baja de la inflación y el orden macroeconómico no alcanza para crecer. Que hay que hacer algunas cuestiones más. Sobre inflación y mayor crecimiento, esto decía el presidente.
4: Cada semana que pase, podemos tener un poquito de zigzag en los indicadores, pero la tendencia es clara. Argentina va a un escenario de menor inflación y de mayor crecimiento.
1: Además, habló el ministro de Economía, Luis Caputo, que se metió también, Ariel, con la elección 2027 y dijo que va a ser un año electoral atípico.
3: Sí, me dijo que va a ser un triunfo cómodo, por lo menos eso pronosticó, y que por primera vez la economía va, no lo dijo con esos términos, pero va a sepultar a la política, porque dio a entender que va a ir tan bien la economía que la política no va a tener relevancia.
1: Ojo, también sí. Podés mirarlo dentro de la interna. La política, dijo, la economía se va a llevar puesta a la política. ¿Quién hace política ahí adentro? Santiago Caputo. Pero es sobrino de él. No creo que haya sido un mensaje. Pero también lo podés interpretar de esta manera.
3: Claro. Sí, me parece que fue más hacia el kirchnerismo, que es su blanco predilecto, por lo menos cada vez que habla en público Caputo se refiere al kirchnerismo. Ayer no lo nombró en el marco del Latin Economic Forum, pero sí, dio esta definición que podría interpretarse también de la forma en la que está señalando.
1: Brevemente, el ministro de Economía esto decía.
5: Quiero decir, la gente no es tonta igual, se da cuenta. Entonces, ya es casi gracioso, ¿vieron ustedes cuando salen a hacerles notas, digamos, a la gente en cualquier lado, en supermercados o en cualquier lado? ¿Ustedes vieron que llega un punto que el periodista trata de convencer al entrevistado que la está pasando mal? O sea, el entrevistado le dice, ¿llegas hace un mes? Sí, sí, llego. Dice, no, pero ¿no te parece que los precios están muy altos? No, están bien. ¿Pero vos salís a comer afuera? Sí. ¿Y te alcanza? Sí. ¿Por qué pensaban los jubilados entonces? O sea, ya se desesperan, ¿viste? Es como que tratan de convencerlo de, no, mira, la estás pasando mal. Entonces digo, por más esfuerzo que hagan, yo insisto, la gente no es tonta, digamos, no subestimen a los argentinos. Por algo, en octubre se ganó por 17 puntos. En ese momento también decían, no era que la gente no llegaba a fin de mes, en ese momento la gente no llegaba al 15 de mes. Y se ganó por 17 puntos.
1: Hasta lo que da para tanto esto, sí. No tengo tiempo.
0: No sé quién.
1: No tengo tiempo. Ahí está. Después, y ya dividimos frecuencia, habló Horacio Marín, el presidente de YPF, que coincidió con otros empresarios del sector de la energía y han coincidido en que en la industria y Vaca Muerta fundamentalmente se van a invertir en los próximos años 130 mil millones de dólares. Y que es imposible que eso no genere empleo. Claro, la gran, viste que se está hablando mucho, ¿cuánto derrama la minería? ¿Cuánto derrama? Sí. Vaca Muerta, y va a derramar. Si en Chile genera la minería 1 millón de puestos de trabajo, ¿cómo no lo va a generar aquí en la Argentina? Así que bueno, aquí está, definiciones que han quedado en, de la jornada de ayer. YPF que marcó esta semana su valor bursátil más alto desde que cotiza en la bolsa.

0: Actualizamos la temperatura, Susana.
1: Bueno, Luis, temperatura en la ciudad de Córdoba, 13 grados 7 décimas, 95% la humedad, viento del oeste a 2 kilómetros, cielo cubierto con neblina, máxima para hoy 19.
0: ¿Va a haber protesta hoy, Lucía, en dónde y a qué hora?
2: Sí, protestan los sectores de discapacidad aquí en Córdoba, puntualmente la Asociación Colectivo 3 de Diciembre, que nuclea a 230 transportistas para personas con discapacidad de distintos puntos de la provincia. Van a protestar a partir de las 10 de la mañana con el lema Basta de Crueldad, calle de Deodoro Roca, casi Plaza España. Esto es en la zona del Parque Sarmiento. Están asegurando que por la crisis, alrededor del 30% de los choferes dejaron de transportar a personas con discapacidad directamente, que hay aranceles insuficientes, que hay pagos con demoras superiores a 90 días y que esto afecta gravemente a todo el sector.
0: ¿Qué está pasando con... Miren, vamos a hablar de transporte público. En Rosario es título que aumenta la cantidad de licencias de taxis en caución. ¿Qué quiere decir? Que hay cada vez más unidades que no están en la calle porque sus titulares no pueden renovar los vehículos, que tienen una antigüedad de 10 años, tienen que tener una antigüedad de 10 años, o desisten de seguir prestando el servicio público por la baja rentabilidad. Entonces, queda ahí la licencia. Acá debe estar pasando más
2: o menos lo mismo. Ayer hubo una comunicación del sindicato de choferes de peones de taxi, que la actividad sigue en caída, la demanda de viajes también, con el tema de las aplicaciones, y además se están quejando que han quitado paradas en zonas de clínicas, zonas comerciales y boliches bailables por el nuevo sistema de estacionamiento medido. Eso está denunciando los taxistas, que cada vez están peor.
0: ¿Qué pasa con los colectivos en Salta, Ariel? ¿Dejarían, hay una reducción de frecuencia, sobre todo en la noche, feriado, fin de semana?
3: Bueno, eso es lo que proyectan las subcontratistas del transporte público allí en la capital provincial a partir del cambio de mes, a partir del 1 de junio. Advierten que las frecuencias van a tener recortes nocturnos y que habrá menos recorridos durante los fines de semana. Esto es por deudas que arrastra Saeta con las empresas subconcesionarias. Están advirtiendo que por la falta de pago de certificados comenzarán con un proceso de reducción gradual de servicios nocturnos y los fines de semana a partir del próximo 1 de junio.
2: Acá en Córdoba está todavía en veremos qué va a pasar con los boletos para menores de 5 años, para niños con trasplante, para personas con discapacidad, los boletos de transporte interurbano y urbano del interior, porque sigue la mesa de diálogo después de que los empresarios dijeran que no podían pagarlo más.
0: Volvieron a subir los precios de los pasajes aéreos. Desde ayer.
3: Por la suba de las tasas.
0: Claro, implicaría un nuevo aumento de hasta el 10% en el monto final que están pagando los pasajeros. Hay un título hoy que por ahí uno se va a quedar con la política, con la economía, con la guerra, con el deporte. En la ciudad de Buenos Aires, miren esto, Susana, 3 de cada 10 aspirantes a ser docente. ¿Qué tienen que educar? Sí. ¿Qué van a estar
2: futuro,
0: al frente del aula?
2: El futuro de nuestros niños.
0: No aprobaron comprensión lectora. ¿Cómo llegaron? ¿Cómo pasaron la primaria y la secundaria?
3: Ah, el secundario.
0: Y se anotan para ser maestro. Es un diagnóstico que se hará desde ahora a los que ingresen a la carrera. Será en el marco del plan Ser Docente, que incluye una reforma curricular en el profesorado de primaria e inicial. Hay que volver.
2: Pero perdón, Luis, ¿no se hacía antes? O sea, nosotros teníamos docentes...
0: Esto es de la ciudad de Buenos Aires, ¿no?
2: Nosotros teníamos docentes que no aprobaban comprensión lectora o que no tenían, ni siquiera los evaluaban.
0: Un incentivo contra las inasistencias y un programa de residencia y acceso a primer cargo con asignación y estímulo. Ya vamos a profundizar esto. El 30% que llega a un profesorado que quiere estudiar para...
2: ¿Qué pasa?
0: Ser maestro, tienen problemas para entender,
2: para entender
0: lo
2: que leen,
0: para comprender lo que leen.
3: Es básico para después explicarlo, ¿no?
2: Pero imagínate.
0: 5.37. Vamos, Lucía.
2: Hablando de docentes, sí. Luis, UPC Capital, el gremio de los docentes de Córdoba, de la ciudad de Córdoba, pidió que se retire el estacionamiento medido en los entornos escolares. Estamos hablando del nuevo estacionamiento que dispuso la municipalidad a partir del martes de esta semana. Solicitó formalmente al intendente de la ciudad, al Consejo Deliberante, con copia al Ministerio de Educación y autoridades del gobierno de la provincia, que lo retiren de la zona de establecimientos educativos. Franco Bukowski, secretario general de UPC TC Capital decía.
4: Solicitando que se retire el sistema de este suplemento medido y controlado de las inmediaciones, de las calles, alrededor de los establecimientos educativos, de las escuelas, para eximir a los docentes del pago de este estacionamiento, que es un golpe al salario ya empobrecido de los trabajadores docentes en la provincia. En algunos casos llega hasta, supera los 100.000, 150 mil pesos, lo que un docente debería pagar como parte del estacionamiento de su vehículo solamente para ir a trabajar e ir a dar clases. Este reclamo se empezó a visibilizar desde el primer día de funcionamiento de este sistema y refleja el objetivo que se ha tenido con este sistema de medición del estacionamiento, que es un objetivo recaudatorio.
2: Bueno, hasta ahí lo parte de lo que decía Franco Bukowski, están pidiendo que se deje de cobrar en las inmediaciones de las escuelas.
1: Hola Luis, a todo el equipazo, soy Pablo Ariel, ya estoy en la ruta 36, el día está espléndido, como dijo Luis, ruta 36. Ramón Díaz desde Altagracia también nos saluda a todos. Amigos, les llevo el apunte a Luis saliendo de Río Ceballos con un suéter liviano y una campera tranqui, mucha humedad, pero la temperatura agradable. Directo a la parada del Interurbano, buena jornada para todos. Guillermo Liendo. Maricel dice que más allá de la ley ya deberíamos ser conscientes de lo que es correcto y que no. Claro. Sentido común y amor propio, amor a la vida, sentido común, buen fin de semana. Gracias, mayo, junio, te esperamos soltando y confiando. Buenos días, Cadena 3. Anoche hacía muchísimo frío en la boca, dice Omar.
2: No, bueno, mira el mensaje.
3: Qué enojo que tiene la gente, la verdad. Qué papel.
1: Buen día, desde estos 25 grados, ya a las 10:30 en Aviñón, le mando saludos a la gente de Las Varillas, en especial a mi mamá Dominga Herrera. Luis, me hace acordar de Mario, cuando tiene una idea y no piensa en igual, lo reta a todos.
0: No, ¿a quién reta?
2: ¿A mí?
0: No, por la temperatura era, porque después la gente decía, mirá, me vine con camper y bufanda.
2: No, bueno, no, está
0: y
2: para tanto.
0: Y en la radio dijeron que hacía frío. No, está espectacular la mañana.
2: Bueno. No, pará, perdón, también puede pasar al revés. Me estoy muriendo. Yo prefiero cargar una campera de más que pasar frío.
0: Ahí está, son gustos.
1: Sí, sí, sí. Eliana Oviedo en San Luis, buen día, primera plana, equipo. Que tengan un excelente día, hermosa madrugada. Yo yendo a la última guardia de la semana, agradecida por levantarme escuchándolos, son mis compañeros de siempre, desde San Luis Capital.
0: Bueno, la Nación no va a modificar el impuesto a las ganancias, Ariel, ni monotributo, por lo menos después del pedido del Fondo Monetario Internacional. Ayer hubo una definición del gobierno y eso no está, por lo menos, en la idea del gobierno.
3: Sí, se descartaron esa, bueno, sugerencia, tomémoslo de esa manera, que hizo el staff del Fondo Monetario Internacional, recomendando eliminar exenciones impositivas y, bueno, homogeneizar el sistema tributario argentino, fundamentalmente, bueno, subiendo alícuotas en cuanto a ganancias, incorporando hasta un 20% de la masa de trabajadores formalizados al pago del impuesto a las ganancias, y, como te decía, eliminando las exenciones que rigen, por ejemplo, en el IVA para los alimentos.
0: Rechazaron un último recurso y van a decomisar los bienes de Cristina Kirchner y de sus hijos. Esto lo ha planteado la Cámara de Casación, confirmando el decomiso. Rechazaron un recurso de los abogados del expresidente, dejaron firme. Van a sustraer los bienes por casi 685 mil millones de pesos. Qué locura de plata, ¿no? Después, si lo dolarizan, no es tanto, con todo lo que se robaron. Pero lo importante es empezar a recuperar. La Cámara Federal rechaza, habían presentado recursos los Quillán y Lázaro Báez para evitar que les quitaran las propiedades. Son 111... ¿Cómo haces para tener tantos bienes siendo empleo público, no? Porque en definitiva, ser un presidente, ser vice, senador y diputado, que han sido los cargos de Cristina y su marido, que siempre vivieron del Estado, los sueldos siempre fueron empleados públicos, lograron generar y amasar semejante fortuna. Van a ser ejecutados y de esta manera intentar, por lo menos, aunque sea mínimamente, resarcir a los argentinos. Graciela Ocaña ha sido denunciante a lo largo de toda esta etapa. Ayer habló con Cadena 3 y esto decía.
5: Creo que es poco, pero ya solamente poder recuperar eso sería muy importante. Lo cierto es que con esta decisión la Cámara de Casación Penal deja firme la posibilidad de que se pueda directamente ya liquidar los bienes, que son una cantidad enorme de propiedades, tanto de Cristina Fernández de Kirchner, que hay que recordar que luego de cuando comenzó esta causa, o cuando esta causa fue avanzando, decidió traspasar sus bienes a nombre de sus hijos como...
0: Bueno, ahí está la estrategia de traspasar los bienes en el nombre de los hijos y de esta manera evitar algo que no pudo. Y atención que Casación va a obligar al Tribunal de Otesur Los Sauces a ponerle fecha de inicio al juicio contra Cristina y Máximo Kirchner después de 5 años de demora. Ya estamos con Adrián Crañolini, pero antes Ingeniero Gutiérrez y Susana Buontempo harán un fino análisis. ¿Alguna sorpresa del listado de Scaloni?
6: Me parece que la sorpresa puede ser Facu Medina, el ex Talleres, que jugó en el Lens primero y ahora está en el Olympique de Marsella, porque te cumple dos posibilidades, central puede jugar y puede jugar de lateral.
0: Sí.
6: Ahí lo tenés a Tagliafico y no mucho más, porque Lisandro Martínez va a jugar central, así que sí. Me parece que la novedad puede ser esa. Y la otra, el Flaco López, el del,
0: no lo conozco,
6: del Palmeira, el delantero.
0: Sí, ¿dónde jugaba acá?
6: Acá jugó en Lanús.
0: Ah, mira, claro. No lo tenía nada.
6: Ese entró, me parece, medio por la ventana.
0: Sí.
6: A pesar de que ha hecho un buen Brasileirao y en Copa Libertadores ha sido uno de los estandartes del equipo, ¿no? Pero...
0: ¿La base de Qatar está...?
6: 17 jugadores, igual que en Qatar. Sumale más Lo Celso, que estuvo en Rusia pero no pudo estar por lesión en Qatar, y después los debutantes Musso, que va como tercer arquero detrás de Diego Martínez y Rulli, Valerdi, que está como central, acordate que está lesionado Valerdi, Juan Foyt, me parece que ahí...
0: No, hay jugadores que no tenía el radar.
6: Después Facu Medina, en la mitad de la cancha aparece Barco, te acordás que
0: sí,
6: es un indicio.
0: Porque puede jugar también de lateral.
6: De lateral. Aparece Palacio, de buena temporada en el Leverkusen. Lo Celso, que lo banca, parece que lo banca Lo Celso, era Lo Celso Buendía, pero Lo Celso jugó con Pellegrini, el Betis clasificó para Champions, eso también de alguna manera pesa. Macalister, que no ha estado en un buen nivel, ahí aparece Paredes, que anoche tenía algún problemita físico, a mí me parece que no quiso llegar a
0: nada.
6: Enzo Fernández, que ha sido el mejor volante hoy en la actualidad que tiene el equipo. Aparece Nico González arriba también.
0: Hay muchos jugadores que han llegado bastante físicamente al límite.
6: Nico Paz,
0: sí,
6: que una gran temporada en el Como, que juega Champions también. Y arriba, y tenés el Flaco López y Juliano Simeone. Se mete por primera vez Juliano en una Copa del Mundo. Así que, y el resto, lo que quedan afuera, bueno, me parece que lo más importante es lo de Acuña, pero me parece que físicamente,
0: no.
6: Si ya jugaba en River pidiendo pibe, imagínate, en la selección.
0: No lo puedes llevar.
6: 17 jugadores, Luis, son la base del equipo que salió campeón en Qatar. O sea,
0: Garnacho, Mastantuono, son muy chicos y todavía le falta.
6: Mastantuono ni siquiera jugó.
0: Garnacho
6: ni siquiera jugó en Chelsea.
0: Para el próximo Mundial.
6: Zule podría haber sido Zule, que tuvo una temporada.
3: Lo Celso es el jugador. El muleto de
6: un jugador fetiche,
3: sí,
6: sí. Si no iba él, iba Buendía, tenía un gran presente,
3: claro.
6: Lo Celso no tanto, pero no ha sido tan malo lo de él en el Betis, y es un jugador que a Scaloni le encanta, así que me parece que es un jugador de los suyos, viste, que uno dice, bueno,
3: claro.
6: Habrá que ver el Cuti Romero, cómo se recupera, está en la etapa final de su recuperación, sí. Y habrá que ver Montiel, definitivamente, si deja algunas nanas físicas, pero ahí está Nahuel Molina, como para empezar siendo titular, ¿no?
0: Qué pelotazo el del Changuito.
6: Sí, anoche lo leía a varios árbitros, y fíjate que la sujeción no es tan importante como para cobrar, pero no, pero Boca fue un espanto.
0: Ese fue el título para usted, si tuviera que titular hoy...
6: Un espanto. Tres puntos suspensivos, un desastre. Imagino que hoy ya Úbeda dejará de ser el técnico.
0: El gol de. Estamos viendo las imágenes.
6: El gol de Monte fue un golazo.
0: Qué golazo.
6: Un golazo. Sí, sí, sí.
0: Qué lástima.
6: Ahora Boca ya tiene rival, va a jugar con O'Higgins de Chile. El playoff previo a octavos. El partido de ida se juega en la Bombonera y define en Chile.
0: No podés quedar afuera de la Libertadores con un chileno
6: Se viene River, Luis, ahí esperan.
1: Ya lo dijimos, ingeniero, que se venía River.
0: Gracias, ingeniero. No estoy midiendo, pero para usted buen día.
6: Esa la tengo en la nota.
0: Pausa.
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0: Estamos ya sobre el final, pero y está preparado el campo. Hacemos recorrida con Adrián Craniolini y pegadito va Facundo Di María con lo más importante en Mendoza. En Europa, Adrián, ¿cómo estamos? Buen día.
1: ¿Qué tal? Muy buenos días. Bueno, digo que las temperaturas, esto lo vamos a ir repitiendo días sucesivos, pero las temperaturas registradas ayer en Europa fueron las más altas del continente en lo que va del año. En las regiones del sur de España, Italia y los Balcanes se superaron ampliamente los 40 grados. Esta ola de calor extremo que afecta a Europa también golpea de lleno el sistema educativo, porque en miles de alumnos y profesores de primaria y secundaria deben continuar las clases en edificios sin aire acondicionado y con temperaturas que en algunos casos superan los 35 grados dentro de las aulas. En Francia, Italia y España, varias regiones, varias escuelas están flexibilizando horarios, suspendiendo actividades deportivas al aire libre o permitiendo salidas anticipadas. Hay que tener en cuenta que del ciclo lectivo de primaria y secundaria queda prácticamente un mes de clase todavía. Lo peor está por llegar. Los expertos advierten que los niños y adolescentes son especialmente vulnerables a las altas temperaturas y organizaciones educativas reclaman inversiones urgentes. Esto se viene reclamando hace varios años en aislamiento térmico, sombra, ventilación y sistemas de refrigeración, además de revisar calendarios y horarios escolares. Me guardo algo para mañana. Chau.
0: Chau, Adrián, gracias, como siempre, por acompañarnos. Facundo Di María en Mendoza, ¿cómo estamos? Buen día.
2: Lo más importante, Luis, es que tenemos una mañana agradable, 10 grados 3 décimas, el cielo cubierto, la máxima de 20 grados, y me voy a la alta montaña porque a partir del 1 de junio, el lunes, el Paso Internacional Cristo Redentor deja de operar las 24 horas. Será horario de invierno, de 9 a 21 para el sector argentino. A esta hora, las cuevas con 8 grados bajo cero y el paso está habilitado. Pero atención con esta información de servicio. Lo último, hay 5 empresas que buscan quedarse con los peajes y la concesión de la Ruta 7 hacia la alta montaña. Compiten firmas mendocinas, una OTE y también constructoras de alcance nacional. Luis.
0: Gracias, Facu.
3: Hay que bailar el Aram Sam Sam, ¿no? También, Facu, sí. Hay que bailarlo mucho.
2: Sí, lo estuvimos bailando.
4: Le hago una preguntita. Si ustedes saben algo de que los remises vamos a dejar por fin y de una vez por todas tener que pertenecer a una central, ya que antes entendía, porque se usaba el sistema de UHF con radios, pero hoy con el tema de las aplicaciones ya no se usa más. El tema es que ahora se han anidado y como Uber ellos también te descuentan la comisión. Los viajes, por ejemplo, antes pagábamos un canon mensual de 140 mil pesos, hoy estamos pagando el 20% de cada viaje, lo que implica, en mi caso, pasar a pagar 800 mil pesos.
3: Y bueno, imagínense que hay muchos remiseros que han dejado las centrales ya por justamente esto y están trabajando solo con aplicaciones. Sí. La única diferencia es tener un auto verde.
4: Cuando yo iba al cole, Luis, la profe de lengua y literatura nos hacía hacer un recorte del diario por día para hacerle el comentario con lo que vos comprendas, sin copiar palabras textuales del diario, recorte y te obligaba a ir al diccionario sin que hacerlo.
3: Hoy te lo hacen con IA, ojo.
4: Cadena 3 Córdoba, buen fin de semana para todos, desde Suiza, escuchando por la aplicación. Abrazo grande, aguante Argentina. Me encantó la publicidad de Quilmes, dice Alejandro Cabanillas. Excelente programa, no es para crear polémica, pero yo toda mi vida pagué el boleto para viajar. No digo de colectivo, ahora que puedo ir en auto, pago, tengo que estacionar y gasto el vehículo y me jubilo a los 65. No soy docente, soy otra profesión, pero no entiendo cuál es el problema. Si uno va a trabajar, tiene que correr con los gastos.
0: Con el estacionamiento habla. Uno más.
3: Vamos con...
0: Dale.
4: ¿Cómo me hacen reír las discusiones del tiempo entre Lucía y Luis?
3: Ay, no discutimos.
4: A trabajar al puerto de Timbú.
3: Yo sí te discuto, Luis.
0: No hay que discutir a la mañana.
4: A Vilma le pasó que ayer fue al sanatorio, un sanatorio, y me sorprendió, dice, al frente estaba una señora con chaleco marrón, mira, controladores, y en la parte de atrás estaban los naranjitas, y la gente le daba dinero sin problemas.
3: Bueno, a mí me pasó ayer, que me pidieron a voluntad también en un sector de zona norte.
0: ¿Pero no había constatadores?
3: No, porque era un sector que no está concesionado por ninguno de los dos, ni por la municipalidad, ni por los constatadores, ni por la señora.
0: Ojo, que va a pasar la policía... Y adentro.
3: Bueno, estaba en una calle interna, claro. Se avivó.
4: Decirle a Gutiérrez que el Flaco López juega por la lesión de Panichelli, dice Adrián.
3: Bueno, Título importante de Córdoba, Luis, que vamos a ampliar en Radio Informe 3. Aprobaron anoche en la legislatura la ley Joaquín. Esta ley que prevé ampliar derechos y protección para víctimas de delitos, va a habilitar una mayor participación de familiares en las causas judiciales, se crea el mecanismo de asistencia estatal, fue aprobada por unanimidad y surgió tras el reclamo de la familia del adolescente Joaquín, justamente fallecido en La Bulalle. Entre otras cosas, crea un régimen provincial de protección para las víctimas de delito y apunta a ampliar los derechos, garantizar asistencia y permitir una mayor participación de las víctimas.
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6: Hola Luis, hola Campos, hola Ciudad, buen viernes para toda la audiencia rural de Cadena 3. Les cuento que la Federación Agraria Argentina va a llevar adelante hoy Pulso Tierra, un nuevo evento técnico orientado a productores, profesionales y empresas vinculadas al campo, con ejes en la innovación, la inteligencia artificial y las nuevas tecnologías. La actividad se va a desarrollar bajo el lema En la era del cambio, cómo adaptarnos a las nuevas tecnologías, y va a contar con conferencias, estaciones demostrativas, espacios de networking y cierre gastronómico denominado Pulso Fogón. Así lo adelante a Cadena 3, la presidenta de esta entidad, Andrea Sarnari.
9: El próximo 29 de mayo, en las cúpulas del predio ferial de la ciudad de Córdoba, desde la Federación Agraria Argentina estamos organizando un evento técnico que pretende ser una herramienta para que los productores podamos acercarnos a todos los desarrollos AgTech, a la inteligencia artificial, a las nuevas tecnologías, que en definitiva nos ayuden a gestionar mejor nuestra empresa familiar. Esa empresa que es tan típica en nosotros, donde interactuamos todos los días en la toma de decisiones, a veces más de una generación de productores, y que es difícil, por un lado, asimilar, incorporar, utilizar nuevas técnicas, nuevas tecnologías, y por otro lado convivir con esa diferencia generacional que nos caracteriza.
6: Era la palabra de Andrea Sarnari, la presidenta de la Federación Agraria Argentina. En el mercado de Chicago los granos cerraron la rueda con el maíz y la soja en alza, mientras que el trigo finalizó neutral. La firmeza del petróleo sostuvo a los cultivos vinculados con la producción de biocombustibles en un contexto de incertidumbre geopolítica en el Medio Oriente. La soja cerró en $438.91, mientras que en Rosario la oleaginosa subió a 464.000 pesos por tonelada, el maíz $182.30 y el trigo $227.80. Por acá arranca la información agronómica de la mañana. Luis, nos reencontramos en instantes con las claves destacadas del día. Informa para el campo hoy Cadena 3, Federico Aguer. Chau, hasta luego.
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6: Comenzamos
0: a despedirnos, Ariel, el título final.
11: Bueno, Argentina va a comenzar a producir vacunas antigripales con el objetivo de exportarlas y generar recursos por 100 millones de dólares. Esto es gracias a un convenio entre un laboratorio farmacéutico local, uno internacional y la Organización Panamericana de la Salud.
0: Hasta el lunes, Ariel.
11: Hasta el lunes,
3: Lucía. Gran fin de semana para todos. En la legislatura también se aprobó instruir a los senadores a rechazar los cambios en zonas frías. La legislatura de Córdoba realizó ayer esta sesión especial, atravesada por fuertes cruces entre oficialistas y opositores, justamente por el proyecto del gobierno nacional de reformar las zonas frías. Finalmente se aprobó pedirle a todos los senadores nacionales que rechacen esta medida.
0: Bueno, sobre ese tema yo te diría que hoy en el Senado madura el rechazo a la modificación de zona fría y en Buenos Aires los intendentes han llamado a hacer un frazadazo frente al Senado.
4: Bueno, te cuento algo que el ingeniero Gutiérrez no lo sabe, porque yo estuve hablando con Leonel Scaloni y le dije, Leonel, van de los 55 que había primero, presentaste 26. Sí, me dice, pero presenté 7 más. Y le digo, ¿para qué 7 más? Y bueno, porque ahora vienen los amistosos, claro. Tenemos 2 amistosos, y entre ellos, esos 7 jugadores que no sabe el ingeniero, le voy a contar a él yo, son 7 elegidísimos, y además de ser elegidos son muy buenos: Santiago Beltrán, Agustín Giai, que lo nombramos ayer, Nicolás Capaldo, Tomás Aranda, Ignacio Obando, Joaquín Freitas y Simón Escobar. Pero no le digas nada,
0: no se entere.
4: Que tengo línea directa con Scaloni.
0: Claudia de Río Cuarto, el último mensaje dice: hola equipo, soy mi compañía todas las mañanas en mi trabajo, y sea cual sea la discusión, siempre del lado correcto de Lucía y de Susana.
3: ¿Viste? Yo me estoy poniendo la bufanda. Chao, buen fin de semana.
0: Por eso están acá.
4: Claudia.
0: Chao, nos vamos, llega Claria, nos reencontramos en junio.
4: Chao, Ariel.
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0: sonido de viernes, así arrancamos en esta madrugada del último viernes del mes de mayo, viernes 29 de mayo, son las 6 de la mañana con 3 minutos. Esta es la hora de los madrugadores de Radio Informe 3, el momento más lindo, del arranque de este día. Nos reencontramos, nos reconocemos, no nos desconocen, que no te desconozcan a esta hora, qué feo, ¿no? 6 y 3 minutos, está rarita la noche todavía de Córdoba, porque la temperatura está lejos de ser estos fríos invernales que veníamos teniendo. Está todo mojado, pero no llueve. Ya vamos a revisar estas extrañas condiciones que estamos teniendo últimamente. Ayer uno caminaba en lugares despejados, poblados, en patios, en jardines, estaba todo mojado. Algo así está ocurriendo a esta hora en el arranque. Bienvenidos, buenos días a todos los oyentes, a todos los que disfrutaron de Noche y River. ¿Cómo la pasaron de bien hoy en Noche y River por culpa de la Universidad Católica de Chile, ¿no? A todos mis compañeros en los estudios centrales, allí Pachu Rosales, buen día Pachu, Luis Fernández Echegar, primera banda también, todo lo suyo. Hola Luis.
1: No. Era la noticia deportiva, ¿no?
0: Claro.
1: Era, la gente esperaba la clasificación y lo dejó afuera.
2: Sí, afuera va a jugar Sudamericano.
1: Con algo tenemos que entretenernos ya cerrando el mes, claro. Último día hábil de mayo.
0: Sí, último todo, está chao, madre. Pero todavía con envión, Luis, para una cantidad de noticias de títulos, sí, que vamos a estar repasando.
1: La comprensión lectora de que pueden ser maestros en la ciudad de Buenos Aires, tremendo, ¿no? 3 de cada 10 no entienden lo que leen.
0: No estoy seguro, ya lo vamos a ver con tiempo, ¿no? No estoy seguro si lo que tremendo es el número o lo tremendo es que lo hayan detectado ahora y no antes, ¿no? Porque esto no debe ser un fenómeno de nuevo y no debe ser para nada un fenómeno de los Gustavo Gutiérrez, me parece que el título que tenés, Gustavo Gutiérrez, es el que realmente, al margen de todo lo que vamos a discutir, pero es el título de todo, la lista.
2: La lista de Scaloni. Ayer salió Miguel, la lista que Argentina dispuso para jugar el próximo Mundial. 17 nombres se repiten de aquellos que se consagraron en Qatar. Hay algunos debutantes, enseguida nos damos cuenta de ello, han quedado afuera. El más importante me parece que es Acuña. Dybala ya estaba afuera hace rato. Y algunos que se van a incorporar al equipo que va a comenzar a trabajar ya el lunes, pensando que va a tener dos partidos amistosos previo al debut de la Copa del Mundo. Ya está viajando también parte del grupo que va a transmitir para Cadena 3, un despliegue técnico periodístico espectacular, así que ya nos vamos preparando, Miguel, para el debut de la selección argentina el próximo 16 de junio a la hora 22 en Kansas frente a Argelia. Después será Austria el lunes 22 de junio y va a finalizar esta etapa de grupos el 27 de junio jugando, volviendo a Dallas también, jugando frente a Jordania. Así que nos preparamos para vivir el Mundial a pura radio, a pura Cadena 3, a pura Cadena del Gol. Quedó eliminado Boca en Copa Libertadores, va a jugar Copa Sudamericana.
0: No me digas.
2: Nos preparamos también para dos grandes transmisiones mañana, porque en Copa Argentina va a jugar Belgrano, el campeón del fútbol argentino, enfrentando a Gimnasia de Jujuy en Santiago del Estero, y después en Rosario vamos a estar con la presentación de Instituto frente a Lanús. Una gran programación deportiva, porque mañana se juega la final de la Champions, Miguel, que enseguida vamos a ahondar en datos, el PSG y el Arsenal juega.
0: Me decía Gaby Sibilsky anoche, qué curioso, ¿no? Cuando ella era jovencita, cuando estaba en el jardín de infantes, la mayor cantidad de jugadores de la selección eran de River o de Boca. Ahora la mayor cantidad son del Atlético Madrid, me decía, ¿no? Impresionante, Gaby, ¿no?
3: Hola, Miguel. Además
0: el récord que tiene allí la colección de toda la información sistematizada, Gabriela, ¿no? Muy bien, buen día.
3: Buen día, Miguel, buen día para todos, buen viernes. Sí, la verdad que sí, tenés razón. Antes eran todos de River o de Boca.
0: No, ahora la mayoría son del Atlético de Madrid, los otros son...
3: ¿Cómo cambia la vida?
0: Sí. ¿Cómo anda, princesa? ¿Cómo arrancó su día?
3: Muy bien, Miguel, muy bien. La verdad que sabiendo que es viernes, viste que ya todo tiene otro color, otro perfume. Bueno, acá hay un sendero se vino con un perfume que casi nadie más. Para bien, para bien.
0: No. Está estrenando perfumes. Qué ser. Buen dato que nos ha aportado Gabriela.
3: Sí, sí, fui a buscar la pauta y sentí
0: un lo vamos a tener en cuenta, debidamente. Ariel Rodríguez arranca en Buenos Aires. ¿Cómo estás, Ari?
4: ¿Cómo te va, Miguel? ¿Cómo están? Te diría que lo más lindo de esta semana es que hoy es viernes. Lo más por motivante.
0: Lejos, por lejos. Es el gran lejos. Título del día. Así.
4: Omitiendo, por supuesto, resultados deportivos, vamos a enfocarnos directamente en lo que le interesa al ciudadano de esta zona del país que está por salir de su casa y quiere saber cómo tiene que salir. Porque el cielo está cubierto en la ciudad de Buenos Aires, afortunadamente sin la neblina molesta que hemos tenido en las últimas del este soplando 6 kilómetros horarios con 13 grados 3 décimas de temperatura y 84 el porcentaje de la humedad. La amplitud térmica muy bajita, Miguel, muy cortita, 16 la máxima para hoy.
0: Guillermo López, la cuenta norte de la ciudad de Córdoba, también tenemos un día esta sensación tan intensa de humedad, de todo mojado.
5: Hola Miguel, ¿cómo te va? Buen viernes. Sí, exactamente, es aquí en el pie de montaña, en el noroeste de la ciudad, está muy húmedo con esa sensación, parece que hubiese llovido, pero no llovió, hay mucha humedad en el ambiente, con alguna neblina seguramente. Yo no he salido hasta la esquina, ¿no? Dile vueltita del perro nada más en el patio, pero me parece que hay mucha posibilidad de que haya alguna neblina, una niebla en un ratito nada más aquí en esta zona de la ciudad. Mucha información para contarte en este viernes, Miguel, en materia económica, vamos a tratar de resumirla.
0: Sí, sí, sí, y tengo algunos títulos marcados que ya te voy a pedir, pero lo primero, por supuesto, que es tener no las impresiones de cada uno de nosotros sobre cómo está arrancando el día, sino los datos del servicio meteorológico y el saludo del dragonente, ya está listo el licenciado Ulises Sebastián Llano. ¿Cómo le va, Llano? Un gusto saludarlo.
6: Gracias, muy amable, señores doctores, el gusto de saludarlo. Hoy he querido arrancar este viernes que tenemos un poco más de relajación. A ver, respiren hondo. Exhalen, ahí está, exhalen antes de tiempo, pero no importa. Fui muy criticado esta semana acerca de mis dichos que no pegaban ni con Toxipol. Uy, dije una marca, perdón, la gente comercial. Aquí le traigo tres al hilo para ver si usted qué opina, Luis Fernando Segaray. A ver, bueno, buen día para todos, ¿cómo andan? Acá estamos con más dudas que perro en cancha de bochas. ¿Opinión? No. Bueno, acá tengo otro. ¿Cómo anda la cosa? Buen día. Más difícil que pelar una manzana con guantes de boxeo.
0: Eso sí, es complicado.
6: ¿Esa está buena?
0: Muy complicado.
6: Bueno, y le cierro con este. ¿Qué cuentan?
7: Acá estamos viendo qué onda, dijo un jugador que se compró un
6: peine. Espero que alguno de los tres haya pegado de forma de viernes en esta mañana.
0: El de guante me gustó.
6: ¿El de guante le gustó? Bueno, el guante de dos pegó, muy bien, ahí está.
0: El de los perros no, pues los perros andan por la cancha de bocha sin mayor problema, ¿no?
6: Bueno, capaz que está desorientado, qué sé yo. Puede ser. 13
0: bueno,
6: grados.
0: Vamos con los datos del tiempo, sí. Cuéntenos, Ulises.
6: 13 grados, 7 décimas la temperatura en la ciudad de Córdoba, 96. Viento del oeste a 2 kilómetros por hora con un cielo cubierto en la ciudad de Córdoba. Señora, señor, muy buenos días. Le contamos que tenemos visibilidad reducida, 6 kilómetros por neblina. Nuevamente la neblina se hace presente en la ciudad de Córdoba en este viernes 29, prácticamente últimos días del mes de mayo. Esperamos una máxima de 19 grados con un día mayormente nublado en la ciudad de Córdoba. Reitero entonces, circular con precaución, visibilidad reducida por neblina. Sí.
0: Lo verifiqué ayer, lo habías dicho, Ulises, en la madrugada. A eso de las 10 y media, 11 de la mañana, sí. La visibilidad por esta zona sur de la ciudad de Córdoba, en serio que era preocupante por lo cortita. Bueno, bienvenido, buenos días para todos, donde estés, contanos cómo está arrancando tu día, cómo está el tiempo en tu pueblo, en tu ciudad. Vamos a comenzar con 5 destacadas para marcar informativamente el arranque de Radio Informe 3. Agustina
8: no aparece, ¿eh? Ese es el título más importante, no por título informativo, sino porque esta chiquita de 14 años, desde el sábado a la noche, falta de su casa. La investigación ha avanzado con secreto de sumario, o sea, no se han revelado datos que sabemos que están en poder del fiscal de la causa. Los datos que sí se han revelado, a través de los abogados de las partes, declaró el único detenido y principal acusado, Claudio Barrelier, sostuvo su inocencia, admitió haber estado con, no solo haber estado con Agostina en la noche del sábado, sino haberse encontrado con Agostina y con la madre en un partido de fútbol por la tarde del mismo sábado. Alegó que la nena no entró, no estuvo en su casa, que se fue en el famoso rojo, y que no es la nena que se ve en el video que una cámara de seguridad de la casa que está al frente, de un comercio que está al frente, lo muestra ingresando con una nena. Dice el detenido que es su hija. Por el otro lado de la querella, el doctor Nagy, ahora a cargo de la representación de la familia, aseguran tener certezas de que la niña entró a la casa, estuvo al menos 3 horas dentro de ese domicilio de la calle Juan del Campillo 878, que eso es lo que detectaron las antenas telefónicas respecto del teléfono, luego cerrado, luego apagado, de Agostina, y expresó el representante de la mamá optimismo de que Agostina esté con vida y esté en Córdoba. La presunción de que está en Córdoba, que no han sacado a la chica de Córdoba, la comparte, parece que la comparte el fiscal Garzón. Pero subrayamos, hubo una nueva marcha, hubo reclamo de la familia, dolorido, angustiado reclamo de la familia de Agostina. Hay una frase de la mamá de Agostina a la que le prestamos particular atención. Cuando le ponen un micrófono, la mamá de Agostina, Claudio, deciles que me la devuelvan. Ese mensaje debe ser seguramente analizado, interpretado por la justicia, el desesperado mensaje al detenido Barrelier, deciles a quiénes que me la devuelvan. Y el segundo de los destacados del día, en el escenario nacional, el presidente de la República, allá en el Latin Economic Forum, mostró un par de datos que son hoy recogidos con atención por la prensa. Primero, que claramente hay tono electoral, ¿no? El presidente va por la reelección. Su ministro Caputo, su ministro de Economía, lo explicitó ayer en términos de que las elecciones del año que viene serán, a diferencia de otras, la economía se llevará puesta a la política. Valdría la pena discutirlo, pero ese es el planteo de Caputo. Milei hizo un reconocimiento inusual respecto de que los logros del gobierno, la baja de la inflación, por ejemplo, es necesaria, pero no suficiente. Una leve modificación en el discurso del presidente respecto de lo logrado, fue muy crítico, como siempre, del periodismo, el de la oposición. Esto decía ayer al mediodía el presidente Milei.
9: Cada semana que pase podemos tener un poquito de zigzag en los indicadores, pero la tendencia es clara. Argentina va a un escenario de menor inflación y de mayor crecimiento.
8: Menor inflación, pero mayor crecimiento, agregó luego, pero para el crecimiento la menor inflación es necesaria, pero no es suficiente. Ya lo vamos a hablar, ya lo vamos a conversar. En línea con eso, el impulso del gobierno nacional, del presidente Milei, para que en diputado ingrese y sea tratado en las primeras semanas de junio o en la segunda, el Super Rigi. Este esfuerzo que hará el Estado argentino de ampliar el régimen de incentivos a grandes inversiones. Hay allí una referencia explícita del presidente Milei sobre lo que hoy requiere el mundo y que Argentina lo tiene. Todo lo que pide el mundo, Argentina lo tiene: energía, alimentos, minerales, economía del conocimiento. ¿Qué es lo que va a buscar el gobierno de Milei a través de este super rigi? Inversiones superiores a las que se han registrado hasta el momento, que no han sido suficientes, con beneficios excepcionales, como la reducción de ganancias al 15%, rebajas a las contribuciones patronales, exenciones a los derechos de importación y exportación. Va a ser una batalla en el Congreso de la Nación, seguramente entre el 10 y el 17 de junio. Lo más curioso de este nuevo proyecto de super rigi para super inversiones es que se le ofrecería a las empresas garantía de 30 años. En la Argentina, ¿alguien puede dar garantías de 30 años? Se va a discutir en el recinto. Es una noticia insoslayable, que finalmente la justicia, en este caso la Cámara de Casación Federal, los jueces Hornos, Borinqui, Barreta, rechazaron el último recurso de Cristina Fernández de Kirchner y los otros imputados en la causa Vialidad, con lo cual quedó firme el decomiso de bienes de la familia Kirchner y, por supuesto, de Lázaro Báez, hasta alcanzar un monto de resarcimiento de 685 mil millones de pesos. 685 mil millones de pesos, que queda firme. El decomiso debería comenzar de inmediato. En algunos casos hasta se sabe, porque comienza la Corte Suprema de Justicia, tiene derecho prioritario a algunos de los bienes del patrimonio mal habido de la familia Kirchner y peor habido de la familia de Lázaro Báez, podrían quedar directamente en poder de la justicia para funciones judiciales. Hay allí, nunca explicados cómo, bienes que la familia Kirchner intentó preservar en una herencia anticipada a los hijos, a Máximo y Florencia, también serán alcanzados por el decomiso que impulsa y reclama el fiscal Luciani. 19 bienes inmuebles de la familia Kirchner y 80 de Lázaro Báez. Finalmente, tenemos marcado en Córdoba se consiguió algo verdaderamente infrecuente, inusual: consenso en la unicameral de Córdoba para la sanción ayer unánime de lo que se llama la ley Joaquín, por aquel adolescente, Joaquín Esperani, que fue asesinado en La Bulalle por otro menor, en el marco del debate sobre qué pasó con la familia, cuál fue el trato que recibieron las víctimas, es que se llega a este infrecuente consenso entre el oficialismo de Córdoba, que impulsó el proyecto, y la oposición, los bloques de la oposición, que aportaron, discutieron, consensuaron, y salió en forma unánime este nuevo régimen provincial de protección de víctimas, que debe modificar el Código Procesal de la provincia y que debe dar garantías absolutas a familias de víctimas del delito en Córdoba. Empecemos con una destacada del campo, que ya está de Federico León.
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13: Buen día.
14: Hola Miguel, hola Campo de la Ciudad, buen día para vos y para todos. Renovamos el saludo con la audiencia rural de Cadena 3. 12 grados la temperatura en este lindo y fresco viernes santafesino. Contarte que, con respecto a la maquinaria agrícola, luces y sombras de este primer semestre que ya está pasando en este 2026, bien dispar, porque por un lado sembradoras e implementos.
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13: Hola Fede, buen día.
14: Hola Miguel, hola Campo de la Ciudad, buen día para vos y para todos. Renovamos el saludo con la audiencia rural de Cadena 3, 12 grados. La temperatura en este lindo y fresco

0: del INDEC del primer trimestre, que muestra que el inicio de año no fue igual para los diferentes rubros de la maquinaria agrícola, en donde pulverizadoras y tolvas son los que han tenido el mejor desempeño. Y si hablamos de fierros, hablar de fierros que vuelan, porque las nuevas tecnologías realmente han irrumpido con mucha fuerza en el campo. Por eso el gobierno moderniza la normativa aeronáutica y anunció cambios en las reglas para drones, aviación rural y trabajo aéreo agrícola. Sin embargo, las organizaciones representativas de la aviación en general dicen que han expresado su enérgico rechazo a la forma en la que la ANAC viene implementando cambios, porque dicen no son cambios consensuados, no nos escuchan. Por eso, en instantes, la palabra de los protagonistas para ver cómo sube vuelo esta discusión en el campo argentino, Miguel.
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4: Quedamos a mitad de camino, Luis, en algo que planteabas, que venías planteando de primera plana, porque por supuesto es muy preocupante un título que detecta en la ciudad de Buenos Aires que quienes aspiran a ser maestros, docentes, tienen dificultades de comprensión de texto. Esto lo han detectado en ese segmento, porque ese segmento ha sido sometido a prueba. Lamento sospechar que pasaría lo mismo con aspirantes a ingresar a medicina, derecho o a periodismo, Luis, ¿no?
5: Es así que plantean en las universidades que tienen que hacer ciclos de nivelación.
4: Claro.
5: Y el tema de la comprensión y la lectura es, te lo marcan en las universidades públicas y privadas como uno de los temas que más preocupa. Vos fíjate que en los centros de formación de la Ciudad de Buenos Aires, formación docente, la cifra de egresados cayó un 30% en tan solo 3 años. Y es por ello, bueno, que ahora aspirantes a maestros porteños comienzan a tener todo un seguimiento en el marco de un plan que llamaron Ser Docente.
4: Un fracaso escolar, entre otros, lamentable fracaso que hemos enfrentado como sociedad, como nación, como pueblo, pero que me parece que no está tan expuesto al reclamo como otros fracasos, ¿no? Como el fracaso económico. Pero la Argentina, que fue realmente una referencia educativa en la región, ni hablar, pero incluso en el mundo en cierto momento, hoy enfrenta esta realidad de que incluso hay que tener en cuenta los que no se presentaron a este, en el caso de los aspirantes a la docencia en Buenos Aires, Luis,
5: y hay
4: que empezar por restar los que ni siquiera se presentaron y luego los que tuvieron estas dificultades. Un tema para marcarlo,
5: Y dos datitos, Miguel, cada vez hay menos jóvenes que estén eligiendo la docencia, y lo otro, que en algún momento se quiso discutir y no se pudo avanzar, hay más de 1.300 institutos de formación de docentes. En esa dispersión es muy difícil.
4: Lo iba a decir luego, pero ya que me diste pie. Hay que exigir la formación de docentes. No pueden llegar docentes que no sepan interpretar un texto. Eso tiene que ir acompañado con un respaldo salarial, un reconocimiento salarial, para que quien sí esté preparado para ser docente tenga el aval de un salario digno. Porque son dos cosas que van a la par. Pero tema que dejamos planteado, que lo vamos a reflexionar en su momento, gracias. Vamos marcando informativamente este viernes 29, Ariel, desde Buenos Aires.
6: Bueno, Miguel, reapareció otra vez el expresidente Mauricio Macri, que viene muy activo en las últimas semanas, que va a visitar la provincia de Santa Fe la semana entrante, pero que ayer...
4: Estuvo en Mendoza con Cornejo, va a Santa Fe con Pujaro.
6: Exactamente, de Cornejo a Puyaro, ese es el recorrido, con un breve pasito por la ciudad de Buenos Aires. Ayer estuvo en la sede nacional del PRO, reunido con legisladores, buscando rearmar, reorganizar este foro nacional de legisladores para coordinar políticas desde allí, pero en lo concreto volvió a coquetear con la posibilidad o con una eventual candidatura.

0: 2027, sin mostrar todavía definitivamente una decisión, prometió que va a volver a cantar. Eso significa muchas cosas para aquellos que tienen la
1: memoria.
0: Eso
1: mete mucho miedo, Ariel, ¿no? Que Macri prometa que va a volver a cantar, eso puede ser un problema, ¿no?
0: Sobre todo para los seguidores de Freddie Mercury y de Queen.
1: Guille, lo mencionaste, hay algunos títulos muy, pero muy importantes en el ámbito de la economía.
2: Sí, así es, Miguel. Además de ese que acaban de mencionar con Luis, ¿no? Porque la cuestión fiscal en materia educativa es central. El gasto en educación que tienen que realizar fundamentalmente las provincias en la República Argentina para preparar a los chicos que van a estudiar para docente, obviamente es uno de los principales. Un dato respecto a eso, ¿hace falta más plata para mejorar la educación? Bueno, hay investigaciones que dicen que no, que es cuestión de incentivos. Por ejemplo, el caso de Ceará en el norte de Brasil. Ahora sí, a lo nuestro. Títulos económicos. El Banco Central adquirió ayer casi 450 millones de dólares. Sí. Está a punto de cumplir 100 días de jornadas como comprador. Es un dato, te diría que entra al podio de los datos inéditos en esta materia. ¿Por qué?
1: Hay que mucho para atrás para encontrar muchísimo, un dato parecido.
2: Muchísimo. Y en momentos donde cuando se mira cualquier encuesta y le preguntan a la mayoría de los argentinos en qué momento la economía estuvo más tranquila, bueno, buscan años que son los que están en los primeros lugares del podio. ¿Por qué? Porque estos 458 millones de dólares que compró ayer son dólares que se suman a los casi 9.700 millones que ha adquirido en lo que va del año. Es la 96ª rueda consecutiva donde tiene intervenciones positivas. Hace 96 días que va comprando dólares el Banco Central, y esa seguidilla de compras hay que irse hasta el 2004, cuando hubo 184 jornadas de compras consecutivas, o al 2007, cuando hubo 161. Ambos periodos fueron periodos de superávit gemelos, es decir, superávit comercial y superávit fiscal. Es una buena noticia en materia de recomposición de las reservas, que en superan los 48.500 millones de dólares, uno de los títulos económicos del día.
1: Además de que el riesgo del país se mantuvo por debajo de los 500, ¿no?
2: Sí, exactamente. La sobretasa que mide los bonos argentinos respecto a los bonos estadounidenses bajó a menos de 5%, a menos de 500 puntos básicos.
1: Gracias. Móvil en la ciudad de Córdoba ya está con limpia parabrisas, Coquito, me parece, porque la humedad es intensa y la oscuridad todavía reina en la ciudad de Córdoba. Lucía González, ¿cómo estás? Buen día.
3: Buen día, Miguel. Buen día para todo el equipo y para la audiencia, tal cual. Muy pesada la humedad en el centro de la ciudad de Córdoba. También zona suburbana se siente un poquito más. Está fresca. La mañana no hace tanto frío tampoco, pero yo insisto con esto, hay que salir con alguna campera seguro, aunque después tengamos que cargarla porque se viene un mediodía con temperaturas un poco más altas. Hay información de servicio importante. Atención, porque esta humedad, si bien aquí en la ciudad de Córdoba no está provocando niebla, sí lo está haciendo en distintas rutas del interior de la provincia, y está Policía Caminera alertando circular con precaución, y de hecho algunos oyentes también nos avisaban, por ejemplo, en la Ruta Nacional 19, en distintos tramos hay niebla y alguna llovizna. También la Provincial 6 con niebla a esta hora, la 38 lo mismo, la 9 Norte, la E53, Camino del Cuadrado Nacional 36, Provincial 5, y Camino de las Altas Cumbres con presencia de bancos de niebla en distintos tramos. Ya vamos a estar, Miguel, con información de servicio importante también, porque hay una protesta hoy de los prestadores de discapacidad a partir de las 10 de la mañana.
1: Vamos a estar siguiendo eso y en qué medida puede afectar la circulación antes de ir a la pausa, los llamados, los mensajes de madrugadores que nos devuelven el ánimo con dos. Por ejemplo, Rosa, qué maravilla mensaje. Rosa nos dice, aquí por Radio Informe 3, que tengan un bendecido día a pesar de las noticias que tienen para informar. Eso es tener buena onda. Gracias, Rosa. Vamos a la pausa.
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1: Son las 6:34 minutos. Juan Federico, buen día, ¿cómo estás?
14: Muy buenos días, Miguel. Ya han pasado 6 noches y no llega ninguna certeza sobre dónde está Agostina Vega, la adolescente de 14 años que el sábado pasado a la noche salió de su casa de General Mosconi, llegó hasta Barrio Cofico en la ciudad de Córdoba, se encontró con un amigo, un allegado, su mamá, Claudio Gabriel Barrelier, y nunca más se supo desde entonces de ella. En la fiscalía que comanda Raúl Garzón, que siguen la investigación, que siguen ordenando una serie de allanamientos en distintos puntos de la ciudad de Córdoba y del Gran Córdoba, no pierden las esperanzas de encontrarla con vida, más allá de que aún no hay una hipótesis firme que guíe la causa, que guíe a los investigadores. No saben si pasó algo allí mismo con Barrelier en Barrio Cofico, si la joven después pudo salir o no de aquel encuentro. Incluso, Miguel, todavía no está claro ese video que se conoció ayer, en el que se veía Barrelier el sábado a la noche ingresando con una niña a su domicilio de calle del Campillo, si efectivamente es Agostina, tal como lo dijo la mamá, lo dijo el abuelo, lo dijo el nuevo abogado que tiene la mamá, que es Carlos Nagy, o si se trata de la hija de Barrelier, como insiste el acusado desde la cárcel. Ayer fue llevado a declaración indagatoria. No hizo uso del derecho a quedarse callado, sino que eligió hablar junto a su abogado Jorge Sánchez del Bianco, insistió en su inocencia, dijo que la niña jamás entró a su casa e insistió con este dato, que él la encontró, le pagó el remis, hablaron unos minutos en la calle y luego pasó un auto que hasta ahora no aparece en los registros de las filmaciones, un auto rojo, y se la llevó, Miguel. Por ahora, estos son los datos. Incertidumbre en una investigación que se está alargando 6 noches y no se sabe nada de Agostina.
1: Eso es un muy buen resumen el que has hecho de una situación que es extremadamente confusa por varias puntas, y que ese dato final, la desaparición de menores, de una chica de 14 años, minutos, pueden ser decisivos. Estamos hablando de demasiados días. Está en línea, quédate, Juan, por favor, porque está en línea la doctora Fernanda Alanís, que es abogada del papá de Agostina, ha tenido mucha exposición, mucho protagonismo, mucha participación en las marchas, mucho diálogo con los medios de comunicación, la familia materna, la mamá, los abuelos. El papá ha optado por un bajísimo perfil, lo representa la doctora Alanís. ¿Cómo está, Fernanda? Gracias por atendernos, buen día.
15: ¿Cómo estás, Miguel? Muy buen día, gracias a ustedes por esta comunicación, por darle voz también a Gabriel, que como bien me decís, ha optado por un perfil más bajo.
1: Bueno, este señor Gabriel Vega, que está representado en este caso por vos, Fernanda, Hay una alusión, detesto hacer este tipo de preguntas, pero lo tengo que hacer. En el relato que nos hace ayer, dialogando con el remisero que la llevó a la chiquita, él cuenta que la nena habla de que su papá la golpeaba. ¿Qué vínculo tiene este hombre que representás con su hija?
15: Sí, algo estoy escuchando y en respuesta a eso, te voy a decir dos cosas. Primero, en respuesta a eso, el remisero en una primera versión no habló de esto, ¿viste? Fue bastante conciso, dijo. Yo hablé con ella, la busqué, la retiré frente a la casa, la llevé acá a la esquina de Campillo Fragueiro, la recibió una persona, le pagó el viaje. Ella me dijo que iba a juntarse con el novio de la madre porque le iban a dar una sorpresa. Después, con el diario del lunes, empezó a aportar un montón de datos, a hacer muchas declaraciones, algunas que él conocía, otras que escuchó, que le dijeron. Lo cual, viste, me parece en esta instancia de la investigación, de la búsqueda de algo, que es súper... Hay que ser prudentes, ¿no? Con lo que se dice, con lo que se transmite y que no se contamine, ¿no? Su declaración, porque estamos hablando de una declaración que es fundamental para dar con Barrelier en un principio, ¿no? Estamos hablando del testigo clave del caso. Entonces, bueno, hay que ser muy respetuoso, eso por un lado. Después, por el otro lado, en relación a Gabriel, que yo estoy en contacto permanente con él, Gabriel es excelente. La verdad que agradezco mucho su confianza, porque estamos hablando de un papá, una persona que no está durmiendo. Estamos permanentemente hablando con él, con su esposa, está participando de todos los procesos, está trabajando a la par de la policía, la sale a buscar él. O sea, no tendrá la cámara acompañándolo, pero la sale a buscar él. O sea, yo lo que estoy viendo es increíble. O sea, yo decía ayer, esta persona parece un animal que le han tocado su cría, y le digo, Gabriel, para, descansa un minuto. Y me dice, yo no voy a descansar hasta que Agos no esté conmigo. La verdad es que ellos tenían un vínculo fluido, hablaban todos los días, no tenían un régimen comunicacional estructurado porque habían acordado un régimen abierto con la mamá y con Agostina, porque es adolescente, por lo tanto ellos coordinaban cuándo se veían y cómo se veían. Entonces, ese tipo de comentarios que hizo este señor, creo que hoy, a cómo están las cosas y a que buscamos que los intereses se unan, no suman, ¿no? Así que bueno, eso es lo que tengo para él.
1: Debo también aclarar, porque yo hice la entrevista con este señor, él no dijo que a él le constara nada, dijo que esto es lo que habría comentado en ese viaje la chiquita. Pero le pregunta Juan Federico, sí, Juan.
8: Doctor Alanis, muy buenos días. Ayer se conoció este video que asomaba o asoma como una prueba clave, en la que se ve a Barrelier ingresando en su domicilio del Campillo el sábado a la noche con una niña. El papá Gabriel, ¿reconoce que esa niña es Agostina o tienen duda que efectivamente sea ella, tal como dice Barrelier, que dice que es su propia hija?
15: Mira, en relación a esa pregunta, no, el video este que está circulando lo tuvimos de primer momento nosotros. Si bien se conoció ayer, está de antes de ayer ya a disposición nuestra. Obviamente nosotros somos muy cuidadosos con la información que vamos dando, porque tenemos que respetar el secreto sumario y también a nuestro cliente, ¿no?, que nos ha pedido mucha discreción. Pero este video lo vimos de primera fuente. Reconoció a Agostina, y en primer lugar la reconoció su mamá. Papá y mamá dicen que la ropa de Agostina.
1: Perdón, sí. Interrupción. La reconoció el papá y la reconoció la mamá en el video, doctora Alanis.
15: Es más, este video, cuando accedemos, en el momento que lo toma investigaciones, accedemos automáticamente porque estábamos en el lugar del allanamiento trabajando los abogados que estamos desde el comienzo, digamos, con nosotros, con Gabriel, y el doctor Vaca, que estuvo hasta hace exactamente un día en representación de la mamá, era plena noche, nosotros estábamos ahí buscando cámaras, mirando videos, y obtuvimos esta información, y la mamá reconoció a Agustina. Automáticamente ese video se puso a disposición de la fiscalía, obviamente es mucho más largo, y lo tiene el fiscal, y bueno, y ahí se podrá saber si salió, cómo salió, cuándo salió, y eso lo vamos a saber hoy.
1: El video al que ustedes han tenido acceso, al que le está preguntando Juan Federico, ¿tiene horario, doctora?
15: Sí, por supuesto, el momento este que está circulando, es el momento prácticamente exacto entre que se junta Agos con Barrelier, por eso no tenemos dudas que es Agostina, además por la ropa que ella tenía.
1: O sea, lo reconocen el papá y mamá, le coincide la ropa y el horario, que es un dato clave, es claro. Ese sábado a la hora que, de acuerdo al relato del remisero, la deja allí en Campillo y Fraeiro.
15: Exactamente, por eso nosotros confirmamos esto en un primer momento, y el resto del material fílmico lo tiene el fiscal a disposición de hace dos días, y el fiscal va ahora a levantar el secreto de sumario, y ahí podremos acceder al resto de la evidencia,
1: bien.
15: ¿No?
1: Bien, este es un
15: pero desde
1: clave.
15: El primer momento sabemos, sí, que esta chiquita es Agostina. La kiosquera, la que dice que él fue con la hija y demás, lo desconoce a Barrelier. Por eso, a ver, suponemos, Barrelier está mintiendo, va a seguir mintiendo porque está buscando defenderse, pero está acercado por las pruebas.
1: Francisco Centeno.
9: ¿Cómo le va, doctora? ¿Qué tal? Buen día. Ayer la mamá Melisa y el abogado Carlos Nayo estuvieron reunidos con el fiscal Raúl Garzón. Una vez que terminó esa reunión, fue muy contundente el doctor Nayo junto con Melisa con respecto a la investigación, y que ratificaron que la niña está en Córdoba, que no está fuera de la provincia. ¿Ustedes también tienen ese dato? ¿El fiscal Garzón les comunicó exactamente lo mismo que a Melisa?
15: Sí, a ver, lo real es que la búsqueda está centrada en Córdoba en este momento por todos los datos que se vienen recabando, por lo que se viene obteniendo del teléfono de Barrelier y todas las investigaciones que se viene haciendo. La investigación hoy está centrada en Córdoba. No sé que el doctor diga que está viva, que dónde está, y me parece una brutalidad en este momento porque no tenemos esa información, no tenemos el acceso a la prueba tampoco. Sí, se puede confirmar porque estamos participando de manera silenciosa nosotros también con el Papa en todos los actos procesales, que la investigación está concentrada en Córdoba y que obviamente la esperanza es encontrarla con vida. No podemos afirmarlo.
9: Ah, o sea, ¿ustedes no tienen certeza de que Agostina esté en la ciudad o en la provincia de Córdoba? ¿Eso usted no lo puede confirmar?
15: No se puede confirmar. Sí, la búsqueda está concentrada.
9: ¿Y con respecto a las redes sociales de la niña, doctora?
15: No, no.

0: encuentran ustedes o lo encuentra la policía? Y al mismo tiempo, ¿se ve salir en algún momento en ese registro Agustina de esa casa? ¿O todavía no hay registro de Agustina saliendo de esa casa?
1: A este lo obtuvo la policía, nosotros estábamos en ese lugar y fue el doctor Vaca, que estaba en representación de la mamá, quien grabó ese pedacito del video y lo puso a disposición de la mamá, del papá y de la policía en jefatura esa misma noche que conseguimos ese pedacito. Fue en ese momento que la mamá reconoció a Agustina y la reconoció el papá también, y al otro día salió en los medios, o sea, ayer salió en los medios de este video. O sea, desde un primer momento Agustina está reconocida por este video. ¿Me explico? Después, en relación a cómo salió o cuándo salió, no obtuvimos ese material nosotros, lo tiene el fiscal, y va a ser él quien va a tener que decir que usted salió de esa casa, pero nosotros no lo vimos y no está a disposición de ningún abogado. Si lo dice la persona, no es responsable por todo lo que estaba sucediendo en su área.
2: Por ahora, muchas gracias.
1: Bueno, ahorita
2: a ustedes, que tengan buen día. El abogado del papá de Agustina, esta chica que todavía no aparece. Bueno, Gustavo, vamos a avanzar sobre la lista de Scaloni, los que están, los que no están, los que están pero generan dudas, los que no están y generan dudas, mucho, sobre la selección.
3: Bueno, rapidito te la digo, Miguel, arquero, Dibu Martínez, Rulli y Musso. Musso debuta en un mundial como defensores. Romero, que se está recuperando también de Tagliafico, aparece Valerdi, porque está lesionado Juan Poy, quedó afuera. Montiel, que también está entre algodones. Lisandro Martínez, que terminó jugando en el Lyonnais más o menos bien. Aparece una de las, me parece a mí, una de las sorpresas, que es Facundo Medina, el ex Talleres que jugaba en el Lens, que está jugando en el Olympique de Marsella, y Nahuel Molina, lo que vos decías, mayoría de jugadores de Atlético Madrid. Como volante, Paredes, que anoche terminó con alguna molestia, De Paul Barco, la otra figura, la otra sorpresa que aparece entre los volantes, Palacios, Lo Celso, el hombre fetiche de Scaloni, McAllister, Palacios, que hizo muy buena temporada con el Leverkusen, y Enzo Fernández, que

0: también va a debutar en un mundial. El mundial de Rusia y
1: Macri y Ariel.
2: Sí, tal cual, Miguel, pero no solamente dejó esa definición vinculada al futuro del PRO en el año 2027, sino también una referencia a esta pregunta que hizo Jock Lender en el marco de su declaración en el caso Sueños Compartidos, a la cual hacía referencia ayer, en el sentido de que la justicia no lo tendrá que probar si realmente ocurrió, y también una referencia muy directa cuando le preguntaron sobre Patricia Bullrich. Sobre estos tres temas, se responde el expresidente Mauricio Macri.
1: Mi amor, para que cante de vuelta, sí, está muy bien.
3: Mauricio,
1: te voy a volver a cantar.
3: ¿Escuchó las declaraciones de Jock Lender?
1: Fueron muy duros, ¿eh?
4: Hay muy duros de la ciudad y después se salió mucho de la
1: gente. En munición trabajando para que el cambio no avanzase. Pero por suerte el cambio volvió a avanzar a partir del 23 y bueno, hay que lograr que esta vez es indestructible, el populismo no lo pueda volver a parar.
3: ¿Está pasando lo mismo a
1: Milei? No, están mucho más débiles ellos, están desarmados, la justicia actuó en un tiempo tal vez un poco largo, pero finalmente actuó y eso hace que no estén articulados, están peleados, no es el mismo kirchnerismo del 15 y del 19.
3: ¿Patricia ya ha pasado en el PRO?
1: Ella está en el avance.
5: Sobre el tema de Jock Lender, mucha gente no estará al tanto, lo mencionamos ayer, Jock Lender, ex apoderado de la Fundación Madre de Plaza de Mayo, ex hijo adoptivo, digámosle así, de Eve de Bonafini en su momento, después enfrentado dura, gravemente, con la ex líder de Madres de Plaza de Mayo, hace una denuncia que tiene una contraparte muy clara, porque dice Jock Lender, se financiaba desde el Ministerio del Interior de Aníbal Fernández las denuncias que el abogado Barcesat hacía contra el gobierno de Mauricio Macri. Y está la lista de la cantidad de denuncias hechas no solo contra funcionarios de gobierno, contra el periodista Lanata, contra el periodista Buñaki. Todas denuncias hechas que, según Jock Lender, estaban financiadas directamente desde el gobierno de Cristina Fernández. Sí, Luis, súmate.
6: Sobre lo que venían hablando con Ariel de esta intención de Macri de comenzar a jugar, o por lo menos a recorrer la República Argentina, hay que ver en cuánto tiempo la Casa Rosada negocia con los gobernadores la reforma electoral. No mucho más allá, después del Mundial, Milei quiere tener listo si va a haber o no paso el año que viene. Están apurando las negociaciones, ya pasó por la Casa Rosada el gobernador de Salta. Para el gobierno la reforma electoral es prioritaria, además del superrig y tema que vamos a hablar en un ratito nada más, pero claro, los votos no los tienen. ¿Por dónde iría la negociación? Por no presentar candidatos libertarios a gobernadores que quieran buscar la reelección.
5: Todo un dato, ¿no? Todo un dato. Vamos al móvil. Llama un oyente y pregunta que por qué no hablamos del cordobazo. Todos los portales de Córdoba hoy, todos los portales de Córdoba, incluyéndonos, están recordando hoy el aniversario del cordobazo. Si quiere buscar información, hoy está toda la información disponible, ya incluso, por supuesto que lo mencionará luego Ulises, porque hoy es el Día del Ejército y hoy es el aniversario de aquel estallido que se produjo en Córdoba. Vamos al móvil de nuevo con Lucía, que adelantabas que habrá protesta, prestadores de discapacidad, LUM.
7: Tal cual, Miguel, esto es a partir de las 10 de la mañana. La Asociación Colectivo 3 de Diciembre va a estar protestando en la zona del Parque Sarmiento con el lema Basta de Crueldad. La protesta va a ser puntualmente en calle Deodoro Roca, casi en cercanías a Plaza España, sobre el Parque Sarmiento, según datos de esta asociación que nuclea, recordemos, a unos 230 transportistas para personas con discapacidad de distintos puntos de la provincia. Por estas crisis, cada vez más son los choferes que dejan de transportar a personas con discapacidad, con el trastorno que eso significa y representa para una familia con una persona en estas condiciones. Leandro Ator es presidente de la Asociación Civil Colectivo 3 de Diciembre y sobre la medida de hoy contaba.
8: Nos concentramos para visibilizar dentro del marco de la emergencia en discapacidad la situación puntual de nuestro servicio, el servicio de traslado para personas con discapacidad. Estamos viviendo desde hace 2 años una crisis sin precedentes que se agudizó en los últimos 6 meses. Tenemos un registro en la asociación que casi el 40% de los prestadores activos de los transportistas se dio de baja, se fundió, y como decimos siempre, cada vez que se da de baja un transporte para personas con discapacidad, hay atrás. La

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0: Buen día. Bienvenidos a la mañana de la radio. Bienvenidos a la mañana del viernes. El mejor de la semana. Estamos arrancando un nuevo día juntos por la 95.3. Tuvieron esta mañana de viernes. Arrancando el mejor día de la semana por el aire de la 95.3. Tuvieron este día viernes. Viernes 29 de mayo del año 2026. Comenzando un nuevo día por la 95.3. Tuvieron también por www.fm95.3.com.ar. Una mañana que se presenta con el cielo parcialmente nublado. A esta hora, según indica el Servicio Meteorológico Nacional, para hoy, para este viernes, tendremos un día de cielo parcialmente nublado con una temperatura a esta hora de 8 grados, humedad del 97% humedad, la presión atmosférica 1024,9 hectopascales, el viento del este a 7 kilómetros por hora de promedio. Para hoy, en esta jornada, tendremos cielo parcialmente cubierto. La máxima hoy 15 grados en esta mañana entonces de día viernes 29 de mayo. Estamos arrancando el viernes, último viernes de mayo. Con Tatiño Ríos en la porcentaje damos los buenos días. Hoy con la música de Luciano Pereira y Peteco Carabajal.
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0: Aquí estamos nosotros arrancando la mañana de la radio para acompañarte como todos los días entre la 95.3 en esta mañana con mucha información, por supuesto en el aire de la radio. También te podés comunicar con nosotros como siempre al 2494-310973, nuestra vía de comunicación. 2494-310973, nuestra vía de comunicación. Entonces, preparados para vivir la mañana juntos en la 95 y por supuesto con mucha información, arrancamos de esta manera.
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0: Títulos, noticias, compartimos en el comienzo de la mañana, el Mejor Mañana por el aire de la radio. En este caso, uno de los temas de la mañana, bueno, sin duda tiene que ver con la sesión de ayer del Consejo Deliberante, la rendición de cuentas, y en este caso, bueno, la votación que perdió el oficialismo, perdió el gobierno 8-7 en lo que fue entonces la sesión de ayer del Consejo Deliberante. Cabe destacar que la rendición de cuentas, en este caso, con bueno, un ejercicio 2025 del municipio de Ayacucho y también del hospital municipal, el cual bueno, presentó un déficit económico que bueno, luego detallaron los concejales ayer, bueno, y hoy estamos ampliando durante la mañana, dio, decíamos, como saldo negativo justamente este ejercicio 2025. Bueno, a partir de allí entonces el expediente que presentó por un lado, bueno, lo que es el espacio del oficialismo y también luego la oposición por minoría, un dictamen, los cuales entonces fueron rechazados en el Consejo Deliberante ayer. En la primera instancia el voto fue 7-7, o sea, 7 votos del oficialismo y 7 de la oposición, contando el espacio de Fuerza Patria con Libertad Avanza y el PRO. Y luego en esa votación, al empatarse, define el voto del presidente, en este caso de Marcelo Mantaverri, que en ambas ocasiones votó en contra de la rendición de cuentas. De esta manera entonces, en el segundo del ejercicio 2025, fue desaprobada entonces anoche por la oposición en el Consejo Deliberante. Bueno, tema que por supuesto vamos a ampliar durante la mañana en el aire de la radio.
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0: También en materia local te contamos títulos y noticias. En este caso tiene que ver con la Sociedad Rural de Ayacucho. Convoca hoy a una reunión para socios informativa en la institución. Cabe destacar que la misma se va a llevar a cabo sobre la sede central, en este caso de calles 25 de Mayo y Sarmiento. Allí entonces tendrá lugar la reunión de la Sociedad Rural de Ayacucho hoy, entonces en esta jornada. Cabe destacar que la misma entonces será de manera informativa para socios. Se invita entonces a participar a esta reunión, entonces tendrá lugar, digamos, hoy en la sede de la Sociedad Rural de Ayacucho. Los temas, bueno, son varios y de extensa agenda, en el cual entonces se desarrollarán distintos puntos en esta asamblea, entonces que reiteramos tendrá lugar en la jornada de hoy, en la sede de Cerro de Ayacucho. Cabe destacar también reiteramos la misma para socios y bueno, y allegados también en el ámbito rural que quieren acercarse a esta reunión, en la cual entonces será hoy a la hora 19, impulsada por la Comisión Directiva, propuesta de acercamiento con los socios y distintos temas de interés para la institución y la comunidad en general. Cabe destacar entonces, decíamos, que varios temas entonces se van a desarrollar, con lo cual se invita a los socios a participar. Más títulos y noticias compartimos en la mañana de la 95. En este caso también se convoca instituciones para ser parte de lo que será el desfile del aniversario de Ayacucho, que tendrá lugar el día 22 de junio próximo. Cabe destacar en este caso que desde el ámbito cultural se invita entonces a la comunidad a participar de esta propuesta, entonces inscripción para instituciones, para inscribirse para el desfile cívico del próximo 22 de junio en Ayacucho, en el marco del aniversario del pueblo.
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0: Más títulos y noticias. Habrá fútbol este fin de semana en nuestra ciudad, en el marco de la fecha de la décima fecha de la Unión Regional Deportiva. Se juega el fútbol nuestro de cada fin de semana. En este caso va a estar jugando Atlético con Deportivo Tandil en el Luciano Severio. El domingo 15:30 horas, la primera división. Sarmiento recibirá Independiente Tandil también en el Estadio Municipal al mismo horario. Defensores en primera viajará para enfrentar a Juventud Unida de Tandil en Tandil. Mientras tanto, Estrada también viajará para enfrentar en este caso a uno de los líderes de la B, a Excursionistas en Tandil, el próximo domingo 15:30 horas. Cabe destacar que las reservas jugarán todas dos zonas antes en cada una de las canchas. Con respecto a la primera femenina, van a estar jugando las chicas el sábado 15:30 contra Juventud Unida en Tandil, y mientras que las categorías juveniles, en este caso de Atlético, solamente va a jugar una de las categorías, en este caso la sub-14, que va a jugar el sábado 14:10 horas en cancha de Juventud Unida, allí en el club Figueroa de Tandil, frente a Juventud Unida. Con respecto a los infantiles y juveniles de Ayacucho, va a estar jugando entonces este fin de semana. Atlético viajará para enfrentar a San Lorenzo en Rauch en todas las categorías. Defensores van a recibir a Botafogo en todas las categorías menos la octava, que este fin de semana no juega Defensores. Sarmiento va a recibir a Deportivo Rauch en séptima y en quinta división en el Estadio Municipal. A Estrada lo va a recibir en décima, también en el Estadio Municipal. Y Estrada va a recibir a Deportivo Rauch en undécima división.
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0: Más títulos y noticias estamos repasando en la mañana de la 95. Tenemos informaciones deportivas, entonces también en el aire de la radio. Títulos y noticias también en lo que tiene que ver con un fin de semana de mucha actividad también en nuestra ciudad, con otras actividades. En este caso, la gente del ámbito de adultos mayores invita a una actividad, que tendrá lugar también este día, hoy viernes. Entonces, el área de adultos mayores de Ayacucho invita a un baile mayores 60. La actividad tendrá lugar hoy en Sociedad Italiana de 20 a 23:30 horas. Cabe destacar que habrá la música de Julio Zerminov. Se invita a llevar algo para compartir también en esta reunión para una vejez digna y con derechos, con entrada libre y gratuita. Sociedad Italiana entonces hoy en Alena, España, 20 horas, baile para mayores 60. Invita el área de adultos mayores de la municipalidad. Por consultas van a hacerlo al 296-407002.
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0: También en el ámbito local vamos a retener esta información que vamos a conocer ayer sobre el ingreso de menores a la escuela 1. Bueno, decíamos también, lamentablemente, con un hecho de faltante de alimentos. Luego, bueno, fueron atrapados por la policía a pocos metros del lugar. Según nos informaron justamente ayer de Estación de Policía Comunal de Ayacucho, que no daban cuenta de este hecho de faltante de alimentos, un hecho de hurto, no de robo, sino de hurto, porque no hubo daño en el momento que se ingresó al ámbito educativo. Pero bueno, sí hay que hablar entonces, digamos, de este hecho perpetrado por tres menores de edad, donde surgieron algunas mercaderías del sector de cocina. Bueno, finalmente fueron atrapados a pocos metros, luego entregados a sus progenitores, dice el informe también esta mañana de el ámbito policial, también que te contamos en el aire de la radio.
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0: También vamos a destacar, bueno, acá hablando de hechos de también en este caso con actividades de servicios de emergencia, también hubo bomberos voluntarios. Ayer bomberos tuvo una actividad, en este caso un incendio en una máquina agrícola cercana al paraje, a la localidad de La Bardena, el partido de Guido. Hasta allí entonces se dirigió unidad de bomberos voluntarios de nuestra ciudad en virtud de un hecho que habría ocurrido, entonces decíamos, en proximidades de La Bardena. Según la información, en este caso, bueno, se había informado en el día de ayer, el hecho habría ocurrido, decíamos, durante la jornada de ayer a la tarde, entonces cuando alrededor de la hora 16, camino pasando Fire en dirección a La Bardena, entonces sobre esta máquina agrícola, por suerte no hubo que lamentar heridos, dice el informe también del ámbito local de esta mañana.
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0: También en el ámbito local vamos a reiterar que hoy continúa la vacunación antirrábica y desparasitación en la sede de Barriales. En esta oportunidad hoy será en la sede de el barrio Fonavi, viernes 29 de mayo, de 13 a 15 horas. Por tal motivo se invita a los vecinos del barrio Fonavi a participar en esta vacunación antirrábica obligatoria y gratuita. La misma entonces es para perros y gatos. Se invita a participar también en la misma evento, hoy de 13 a 15 horas en la sede del barrio Fonavi. Habrá turnos para castración de animales. Entonces también se invita a los vecinos a acercarse y participar entonces de esta actividad.
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0: Títulos noticias, estamos compartiendo en el ámbito local en esta mañana de la 95. Nos tienen informaciones locales también de esta jornada. Entonces, en materia informativa, los temas más importantes de la mañana de hoy, cuando la hora ya 7:12, ya en todo el país, títulos y noticias del ámbito local, estamos compartiendo en el aire de la radio. En lo que refiere también a temas locales, vamos a reiterar también, en este caso, bromatología refuerza medida de prevención para evitar casos de triquinosis. El Departamento de Bromatología de la Municipalidad de Ayacucho difundió una serie de recomendaciones destinadas a prevenir la triquinosis, una enfermedad que puede afectar seriamente la salud de las personas. Por tal motivo, se reitera la consulta, van a hacerla justamente sobre la sede de bromatología, allí en el Corralón Municipal, calle Arroyo, casi avenida Miguens. O también, en este caso, se reitera consumir únicamente productos elaborados en establecimientos habilitados, realizar análisis correspondiente de carnes y chacinados antes de su consumo y evitar la compra de productos de producción de procedencia desconocida o sin controles sanitarios. Dice entonces información del ámbito local con respecto a este tema de la triquinosis y la prevención de triquinosis también en nuestra ciudad. La hora ya 7:13, hasta acá los títulos y noticias del orden local, en el comienzo de esta edición de Mejor Mañana, este último viernes de mayo.
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0: Muy bien, vamos ahora a títulos y noticias del ámbito nacional. En esta mañana compartimos en el aire de la 95, en esto que es Mejor Mañana. Comenzamos primero por el título del diario Clarín. Clarín titula en esta mañana, en los temas de esta jornada, título principal, Milei admitió que la baja de la inflación no alcanza para crecer, dice el título del diario Clarín. En esta mañana, título principal. Es un cambio que en el discurso oficial que venía sosteniendo el gobierno en este año. Dice, Milei admitió que la baja de la inflación no alcanza para que crezca la economía. El presidente dijo que la estabilidad monetaria y el orden macroeconómico, si bien son imprescindibles, no son el motor del crecimiento. Y atacó otra vez al periodismo, sostuvo que nunca fue tan grande la diferencia entre lo que cuentan los medios y lo que sucede en la economía. En el mismo sentido, también en este caso, dice el diario Clarín, el LATAM Economic Forum se realizó en Parque Norte. Luis Caputo, el ministro de Economía, aseguró que Milei será reelecto el año que viene, cómodamente, y que en el año electoral la economía se va a llevar puesta a la política, dice el título del diario Clarín de esta mañana. Clarín también habla de la selección argentina, ya están los 26 de Scaloni, pocas sorpresas, Acuña se queda afuera del Mundial, y Lo Celso tiene su revancha, dice el título del diario Clarín. El técnico de los campeones del mundo reveló ayer a la tarde la incógnita y nuevamente Messi, por sexto Mundial consecutivo, un récord histórico, lidera la misión argentina. El equipo contará con 17 de los últimos campeones del mundo en Qatar, pero se queda fuera Marcos Acuña, quien sufrió varias lesiones en los últimos meses. En cambio, estará así Giovanni Lo Celso, que no pudo estar en Qatar. Otro de los puntales de la selección también, en este caso serán tocados, pero esperarán recuperarse de acá al debut del 16 ante Argelia. Entre las nuevas figuras están Nico Paz y Barco, y también José López se ganó un lugar entre los delanteros. El fin de semana el equipo viaja a Estados Unidos, titula el diario Clarín de esta mañana.
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0: Clarita Manola de Boca y otra frustración afuera de la Copa Libertadores tras perder ante la Católica anoche en la Bombonera. El equipo de Boca Juniors perdió un duro golpe, recibió un duro golpe ayer en la Bombonera, perdió 1-0 contra la Universidad Católica y quedó eliminado nuevamente de la Copa Libertadores. El Xeneize necesitaba ganar, pero nunca encontró argumentos futbolísticos para obtener los 3 puntos después del gol de Clemente Montes. El equipo de Úbeda ahora queda fuera de la Copa Libertadores, jugará la Sudamericana en el segundo semestre, titula el diario Clarín, que muestra el momento justamente ayer del cierre del partido, un Boca que no tuvo excusas, un desastre futbolístico, lamentablemente, para los hinchas de Boca, pero bueno, hace así la situación, que va fuera de la Libertadores. Volvieron a subir los precios de los pasajes aéreos, dice el diario Clarín. Desde ayer lo decidió el gobierno por la actualización de la tasa, implica un aumento de hasta el 10% en el monto final que pagan los pasajeros de vuelos aéreos, titula el diario Clarín de esta mañana. Yo tengo unos amigos que van a estar por viajar a Europa, van a tener que empezar a recaudar, muchachos. Bueno, más título del diario Clarín: Estados Unidos e Irán avanzan con un acuerdo clave, dice el diario Clarín, en un memorándum acordado entre los dos países que extiende la tregua a 60 días para la apertura del estrecho de Hormuz, sin peajes ni presiones, y negociar la cuestión nuclear. Según Teherán, volvería a comercializar su petróleo y su gas. Esto sucede después de un nuevo cruce de fuego en la región. Resta el visto bueno de Trump, que dijo que se tomará 2 días de reflexión. En Estados Unidos e Irán avanzan en un acuerdo clave por el estrecho de Hormuz, titula el diario Clarín de esta mañana.
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0: Clarín también titula que la Ciudad de Buenos Aires, 3 de cada 10 aspirantes a ser docentes no aprobaron comprensión de lectura. En un diagnóstico se hará desde ahora a los que ingresan a la carrera docente. Se da en el marco del plan Ser Docente, que incluye una reforma curricular en el profesorado de primaria inicial, un incentivo contra inasistencias y un programa de residencia de acceso al primer cargo con una asignación estímulo, titula el diario Clarín. Rechazaron el último recurso y decomisarán los bienes de Cristina, dice el título del diario Clarín. La Cámara Federal rechazó el recurso extraordinario que había presentado la defensa de Cristina Kirchner y también de Lázaro Báez para evitar que les quiten propiedades tal como ordenó la justicia en la causa vialidad. Se trata de bienes a nombre de Báez, de la familia Kirchner y otros condenados por la corrupción en el reparto de la obra pública, que ahora comenzarán a ser ejecutados para resarcir al Estado, titula el diario Clarín de esta mañana.
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0: Bueno, y la noticia deportiva buena, noticia deportiva buena de ayer, la mala fue la de Boca, la buena fue la de Cerúndolo. En el tenis mundial, el número uno del mundo se hundió ante el argentino Cerúndolo en Roland Garros, solo un game del triunfo. El italiano Sinner se descompuso y para Juan Manuel Cerúndolo fue el triunfo más resonante de su campaña tenística. Titula el diario Clarín de esta mañana. en los títulos de esta jornada de viernes.
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0: El diario Olé habla de bocatástrofe, dice el título del diario Olé, muestra la imagen de Paredes ayer con los muchachos de Boca saliendo de la cancha, out de la Copa. La Católica le ganó por 1-0, lo dejó tercero en la zona, fuera de la Copa Libertadores, va ahora a los playoffs de la Sudamericana. La Bombonera estalló en el grito de que se vayan todos. ¿Qué cabeza rodarán?, titula el diario Olé. Olé también habla de 8 debutantes y Acuña fuera en la Copa del Mundo, los 26 al Mundial. Scaloni va por la cuarta estrella con Messi a la cabeza. Facundo Medina entra por el huevo Acuña y no incluye... incluyó a Mastantuono, que también queda fuera de la Copa del Mundo, titula el diario Olé. El triunfo más grosso de su vida, Juanma Cerúndolo, le ganó al número uno del mundo, titula el diario Olé también de esta mañana en la portada de este viernes.
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0: Vamos a la página 12, página titula Mercado Cautivo. Dice título, la muestra de Mercado Libre. La imagen del logo de Mercado Libre, pero con esposas. La provincia de Buenos Aires detectó que los contratos que importa Mercado Libre a sus usuarios violan la ley de defensa del consumidor, imponiéndoles condiciones que los dejan desprotegidos ante hackeos, fallas en el sistema, fraude o pagos indebidos, entre otras irregularidades. Si no lo modifica, deberá pagar una multa de 1.815 millones de pesos, titula el diario Página 12. El PRO huele debilidad. El juego que juega Mauricio Macri frente al gobierno de Milei. El PRO huele debilidad, titula Página 12. Nunca vi bolsos, tampoco valijas. Otro testigo desnudó la operación en la causa Cuadernos, titula Página 12. La proscripción en la agenda, kirchnerismo pide fortalecer el reclamo por la liberación de Cristina Kirchner, titula Página 12 también esta mañana. También otro título de Página 12, los 26 elegidos para defender la corona. El equipo de Scaloni ya está con su designación. Y música por las abuelas en Uruguay. El gran show que inauguró el nodo uruguayo por la identidad con León Gieco a la cabeza, titula hoy Página 12.
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0: Bueno, ni hablar también que más diarios deportivos hablan del tema, por supuesto, de Boca, en la eliminación de Boca entre los temas más importantes de esta mañana. Y también nos vamos a Córdoba, la voz del interior de Córdoba capital habla de la desaparición de Agostina. Ya pasaron 5 días sin hallar a la joven de 14 años. Las pistas son cada vez más confusas. Se habla de todos los temas. El fiscal del caso afirma que la adolescente está en Córdoba, que no salió de Córdoba, que el único imputado en la causa insiste en su inocencia. La familia de la chica desaparecida reclama respuestas, apuntan a unas cuestiones de deuda de parte de un amigo de la madre. Ahora se salió un audio de la madre pidiéndole a ese amigo que le devuelva a la hija. Bueno, toda una situación realmente muy compleja, que lo cierto es que la menor sigue siendo cada vez más confusas. Se habla de todos los temas. El fiscal del caso afirma que la adolescente está en Córdoba, que no salió de Córdoba, que el único imputado en la causa insiste en su inocencia. La familia de la chica desaparecida reclama respuestas, apuntan a unas cuestiones de deuda de parte de un amigo de la madre. La

0: También el diario de Córdoba habla de embalse, harían barrios privados en zonas hoteles de embalse, provincia de Córdoba, esto es un complejo similar al que es Chapamalal. Mario Rivarola, el intendente de Embalse Córdoba, cuestionó las intenciones de la Nación de privatizar el espacio. La Nación, el Gobierno Nacional niega modificaciones en el impuesto a las ganancias, descartó las sugerencias del Fondo Monetario para ese impuesto y para el monotributo, titula hoy el diario La Voz del Interior. Scaloni confirmó los 26 para el Mundial y también el cordobazo como nunca lo viste, dice hoy el diario de Córdoba, la revuelta de 1969 que marcó la década sangrienta en la Argentina, evocada en fotos de coloreadas y en un artículo que reflexiona sobre su impacto histórico, lo que fue el cordobazo de 1969, hoy en el diario La Voz del Interior, en fotos coloreadas. Titula el diario La Voz del Interior de Córdoba Capital.
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0: Y vamos ahora a Diario
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0: Bien, nos vamos ahora a Diarios de la Región, en esta mañana entonces de la 95. Recordemos a ver qué nos cuenta el diario La Voz La Voz de Tandil, bien digo, y también el diario de Mar del Plata. Ahí vamos. El diario de Tandil, La Voz de Tandil nos dice en esta mañana entonces de día viernes, inicia una campaña de recolección de firmas para defender la continuidad de Tandil en el régimen del gas de zona fría. Titula el diario La Voz de Tandil. También La Voz de Tandil habla que Marcelo Valle manifestó que a todos nos aumenta el 20% del boleto colectivo, no soluciona el problema, dijo Valle sobre el aumento de colectivos en Tandil, que será de un 20%, titula hoy el diario Tandilense. También el diario Tandil nos dice en esta mañana, con el voto de libertarios en el Consejo Deliberante, también de peronistas, también, bueno, mira, parecido a Ayacucho, se votó la rendición de cuentas del ejercicio 2025 del gobierno de Lungi, que en este caso también se aumentó los colectivos, el plano trepa al plano, el boleto plano a 1.915 pesos, titula el diario La Voz de Tandil. Y nos vamos ahora a Mar del Plata también esta mañana de viernes. Ahí vamos.
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0: El diario El Atlántico de Mar del Plata dice en su portada, 121 aniversario del diario La Capital y 32 años de Canal 2, los festejos que encabezó Aldrey Iglesias en Mar del Plata, titula el diario El Atlántico. Fuerte diferencia de comercios en precio de alimentos entre los propios comercios en Mar del Plata. El Observatorio Universitario de la Ciudad analizó 24 productos idénticos de consumo masivo en Mar del Plata. Aunque la dispersión global de la canasta fue moderada, algunos artículos mostraron diferencias relevantes entre puntos de venta en el mismo Mar del Plata, titula el diario El Atlántico. También El Atlántico habla que el mercado privado de seguros, Milei busca reemplazar al Estado, Nación aplica medidas para maniobrar el impacto en la factura de gas, y también Necochea, Justicia revocó la cautelar que frenaba la subasta del casino de Necochea. La Cámara de Apelaciones y el Contencioso Administrativo con asiento en Mar del Plata revocó la medida cautelar que mantenía frenada la subasta del complejo casino de Necochea, por la cual la municipalidad local ahora podrá hacerse un nuevo intento de venta del predio del casino de Necochea, titula el diario de Mar del Plata en esta mañana, el diario El Atlántico. 7:28, hasta acá títulos y noticias del ámbito regional, local y nacional. Convertimos en el primer bloque informativo de Mejor Mañana con los juicios de esta firma comercial.
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11: Un niño abandonado que en la calle lo han dejado.
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2: Estamos en Mejor Mañana por la 95 este viernes, viernes 29 de mayo, con el cielo cubierto. Vamos a contarte justamente cómo viene el pronóstico del tiempo para lo que viene este viernes, esta jornada de viernes 29 de mayo. 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
10: 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Presentamos datos del clima. Esta hora en Ayacucho, la temperatura 8 grados, humedad 95%, presión esférica 1028,6 hectopascales, el viento del este a 5 kilómetros por hora de promedio. Para hoy, pronóstico anuncia cielo parcialmente cubierto. Para el resto del día va a estar saliendo un poquito el solcito, va a aparecer. La máxima hoy 15 grados, la mínima para esta noche será de 7 grados en nuestra ciudad. La farmacia de turno sigue siendo Pasteur hasta la hora 8.30 de la mañana. Luego va a ser de Hoyos para todo el día viernes, viernes 29, entonces la farmacia de turno será de Hoyos. 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
10: Y te contamos ahora el mercado agro. Ganadero Cañuelas hoy presenta 6.706 cabezas. Hoy en Cañuelas entonces retiramos 6.706 animales. Hoy en el ingreso, esta mañana al mercado agro. Ganadero de Cañuelas, un ingreso importante de Hacienda. Para esta jornada total de 184 camiones, presenta esta mañana de viernes 6.706 cabezas, total de esta semana en Cañuelas 18.870 animales. 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Repasando entonces el numerito de azar, qué pasó con los juegos de la jornada de ayer. Entonces, quiniela de la ciudad a la cabeza nocturna, 4.546, 4546, 46 los tomates. En la provincia de Buenos Aires, 1.712, 1712, 12 el soldado. En la tómbola de Montevideo, el 272, 272, 72 la sorpresa. Y en Córdoba, 7.657, 76. 5757 el jorobado. Entonces reiteramos, ciudad a la cabeza 4546, provincia 1712, en la tómbola 272 y en Córdoba nocturna 7657. 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
1: Compartimos clasificados 95. Rubro ventas. Se vende un calefactor marca MG de 5.000 calorías, tiro natural, un leño a gas natural, un TV color 21 pulgadas de tubo y un juego de copas varias. Todo tratar al teléfono celular 2494-210424. Se vende rifle de aire comprimido PCP Fox P13900. Consultar al teléfono celular 2494-666626. Se venden 6 cubiertas, medidas 165-7013. También un televisor de 20 pulgadas, marca Hitachi. Todo tratar al celular 2494-317468. O 2494-313493. Se vende vitro convector marca Peabody de 2000 watts con control termostato, vidrio templado, seminuevo. Celular 2494-568603. Dueño directo, vende departamento en Mar del Plata, excelente estado y ubicación. Al frente con balcón en piso 8. Dos ambientes grandes, con dependencia, cocina amplia y baño completo. Todo el día luz y sol. Zona Plaza Colón. Comunicarse al 2494-535593. Se vende propiedad en Ayacucho, en calle Moreno 654. Consta de 3 dormitorios, baño completo, living comedor integrado, entrada pasante para auto, galpón y patio. Consultar con Mariela al 2494-028068. Libre de gastos. Rubro alquileres. Se alquila cochera céntrica. Tratar al 2494-486782. Se alquila departamento en Buenos Aires, en Barrio Palermo, a una cuadra de Alto Palermo Shopping. Consta de 2 ambientes, máximo 3 personas y mínimo 2 noches. Consultas al celular 2494-484183.
2: Trabajos ofrecidos. Se ofrece matrimonio para puestero o cuidado de campos. También para trabajar en la zona rural. Llamar al 223-6161-093.
1: Se ofrece clases de guitarra los días martes a partir de la hora 14. Por turnos, llamar al 2296-454753 o al celular 2494-542411. Cupos limitados. Se ofrece señora para cuidado de personas mayores de lunes a viernes y los fines de semana con experiencia. Tratar al número celular 2494-596683. Se ofrece hombre para tareas en el campo, puestero, con muy buenas referencias. Tratar al teléfono 2268-405365.
2: Se ofrece para trabajo en el campo o cuidado de quintas, matrimonio con hijos. Comunicarse al 2494-483145. Con referencias. Se ofrece mujer para cuidado de niños o persona mayor con experiencia. Contactarse al 2494-585403.
1: Se ofrece hombre jubilado para tareas varias. Comunicarse con Ricardo al teléfono celular 2494-533399. Se ofrece hombre jubilado para cuidado de quinta o chacra con referencias. Comunicarse con Rodolfo al 2494-061565. Se ofrece hombre para trabajos en el campo o para puestero con referencias comprobables. Tratar al celular 2268 4198-9822. Se ofrece señorita para trabajos domésticos, niñera, cuidadora domiciliaria, disponibilidad horaria de mañana y fines de semana. Comunicarse al 2494-004043. Se ofrece señora para cuidado de adulto mayor o niños, con disponibilidad horaria durante la semana y fin de semana. Con referencias, contacto al 0223-3494-722. Se ofrece hombre para sereno en comercios, con referencias, tratar 2494-5347-78. Se ofrece joven para cuidado de personas mayores, disponibilidad horaria nocturna. Comunicarse al 2494-028260 o en Babio 1380. Se cuenta con experiencia. Se ofrece matrimonio para trabajo de parquero o campo chico con experiencia. Tratar al celular 2494-006075. Se ofrece señora para cuidado de personas mayores, limpieza o niñera. Tratar al celular 2494-637040. Se ofrece señora para empleada doméstica, niñera o cuidado de personas mayores. Cuento con referencias. Consultas al celular 2494-002373. Se ofrece puestero para el campo. Comunicarse al teléfono móvil 2494-009623. Hasta aquí los clasificados en la 95. Y recuerde que por el suyo puede pasar de lunes a viernes de 8 a 13.
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3: Compartimos ahora noticias regionales en Mejor Mañana por la 95, noticias de la región en esta mañana de viernes. Comenzamos por la localidad de General Madariaga, por este fanatismo por las figuritas, y un vecino de Madariaga perdió 156 mil pesos a comprar figuritas del Mundial por Instagram. Un hecho ocurrió en los últimos días: la víctima realizó una transferencia bancaria por supuesto paquete de figuritas, pero fue bloqueado tras insistir por el envío. La cuenta de Instagram desapareció también. El vecino Madariaga denunció a la comisaría local. Ha sido víctima de una virtual estafa por intentar comprar paquete de figuritas del Mundial a través de Instagram. El hecho ocurrió en los últimos días y el monto defraudado asciende a 150 mil pesos argentinos. Según consta en el relato del denunciante, mientras navegaba por la red social de Instagram, observó una publicidad sobre paquete de figuritas del Mundial. Al ingresar al anuncio, se comunicó con un número de teléfono desde el cual le enviaron la ubicación de un supuesto local de ventas. Confianza mediante, el comprador realizó el mismo día la transferencia bancaria por el total del valor acordado. En el comprobante figuraba como destinatario un hombre del cual fue víctima, manifestó no tener conocimiento del vínculo previo. Día después, el denunciante consultó por el despacho del pedido. El vendedor le respondió que el día siguiente le enviaría el código de seguimiento. Sin embargo, al volver a preguntar, horas más tarde comprobó que había sido bloqueado por la aplicación de mensajería WhatsApp y luego también el perfil de Instagram desapareció, dice el informe desde Madariaga en este vecino que fue estafado por comprar figuritas a través de Instagram.
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3: En Balcarce, dolor en Balcarce por el fallecimiento del excombatiente Malvinas Mario Ferreira, herido durante un hecho que investiga la justicia. Fuentes judiciales confirmaron la muerte de Mario Ferreira, víctima de una puñalada en su vivienda el pasado 23 de abril, mientras permanecía en la ciudad de Buenos Aires. Ferreira tenía 63 años, era oriundo de la localidad de Balcarce, había sido gravemente herido en un hecho ocurrido el 23 de abril en una vivienda, informaron fuentes judiciales al diario La Vanguardia. El ataque ocurrió en el interior del domicilio. Tras ser apuñalado, Ferreira logró salir por sus propios medios. y fue asistido por vecinos a pocos metros del lugar hasta la llegada de la ambulancia. Fue trasladado luego al hospital de Balcarce, el hospital Felipe Fossati, donde ocurrió el hecho de la puñalada. El hombre termina falleciendo en Buenos Aires al ser trasladado a la capital federal, donde había sido derivado al hospital italiano de Buenos Aires por la herida cortante sufrida por ese ataque. En el marco de la investigación del ilícito, el presunto agresor fue detenido poco después del hecho y actualmente se encuentra alojado en la unidad 44 de Batán. Lo cierto es que Ferreira era ex combatiente de Malvinas y uno de los hombres que trajo la causa Malvinas a la localidad de Balcarce, dice el informe desde Balcarce en esta mañana.
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3: Ayer Coronel Vidal celebró 143 años de vida con un acto en el árbol histórico y la apertura de la Plaza de las Artes. La jornada de la Rinconada estuvo encabezada por el intendente Walter Wichinamski. También se realizó un encuentro artístico en el anfiteatro de la localidad de Coronel Vidal. Perdón, fue en el marco del 143 aniversario de la localidad, tras el cual se inauguró la Plaza de las Artes en la Rinconada, espacio emblemático para la comunidad de Coronel Vidal.
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3: Crisis económica, la concejal de Rauch, Miriam Larrosea, advirtió que los principales ejes del gobierno son sostener el salario, servicio y salud. Así lo hizo la concejal y presidente del bloque Somos Buenos Aires, del oficialismo de Rauch, Miriam Larrosea, que expresó su preocupación por la situación económica a través del municipio de Rauch. Sobre todo el sistema de salud, aseguró que el hospital enfrenta un escenario cada vez más complejo debido al aumento de las demandas y la deuda de IOMA, que oscila entre los 150 millones de pesos. En diálogo con Radio H, la Rosea sostuvo que durante el año pasado los principales ejes de gestión estuvieron enfocados en sostener el poder adquisitivo de los empleados municipales, mantener la calidad y cantidad de los servicios urbanos y rurales, fortalecer la ayuda social y sostener el sistema de salud, dijo. Pero lo cierto es que la deuda de IOMA hoy asciende a 150 millones de pesos. Sabemos que PAMI paga, aunque a veces con demora, pero también hay problemas en otras obras sociales y en el sistema privado, dijo la Rosea sobre el sistema de salud.
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3: Avanza en la obra de la Autovía 11 entre Gessen y Mar Chiquita. El Ministerio de Infraestructura y Servicios Públicos de la Provincia de Buenos Aires avanza en la obra de vialidad de la Autovía 11 entre Gessel y Mar Chiquita. La obra incluye una construcción de banquina pavimentado a ambas manos y una extensión de más de 1,5 kilómetros junto a la duplicación de 7 puentes, cursos hídricos y 54 alcantarillas. La obra va en este caso avanzando por los accesos a Gessel, Mar Azul y Mar de las Pampas, dice el informe sobre el avance de la Autovía 11 entre Gessel y Mar Chiquita. Y por último, en la localidad de Benito Juárez, el municipio depositará aumento de 4% para mayo. El municipio de Juárez, a través de la Secretaría de Hacienda, informó que los empleados municipales recibieron un aumento, ayer jueves 28 de mayo, en sus haberes municipales, de un 4% de aumento. Justamente también incluye a trabajadores municipales, el ente descentralizado hospital Eva Perón, los cuales son acreditados hoy viernes 29 de mayo, dice el informe desde Benito Juárez. La hora 8, un minuto, títulos de noticias en el ámbito regional. 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

0: 8 de la mañana, 12 minutos. Vamos a contarte antes de ir a las efemérides que en este caso la cooperadora de la unidad académica Domingo Faustino Sarmiento informa que ayer se conformó la nueva comisión directiva de la Asamblea Nueva Ordinaria del jueves 28 de mayo. Quedando conformada la comisión directiva de la cooperadora de la unidad académica Domingo Faustino Sarmiento. Presidente Agustina Newton, secretaria Florencia Donoso, tesorera Eugenia Canavese, vocales primera Lucrecia Rojas, segunda vocal Fernanda Brescia, tercera vocal Sandra Asta, primera vocal suplente Joana Forio, segunda vocal suplente Sofía Barrutia, revisora de cuentas titulares Soledad Pucay, revisora de cuentas suplente Soledad Reyes, revisora de cuentas suplente docente Eugenia Bostica, asesora Soledad Vidaurreta. Agradecemos a cada persona que colabora para que la escuela sea un lugar más habitable y confortable. La escuela la hacemos entre todos. Dice por aquí el mensaje entonces de la cooperadora de la unidad académica Domingo Faustino Sarmiento. Bueno, por supuesto, todo lo mejor para esta nueva comisión que asume entonces la responsabilidad de la cooperadora de la escuela, unidad académica Domingo Faustino Sarmiento. 8 de la mañana, 13 minutos. 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
0: Muy bien, y el amigo Raúl Guglielmone, además de para traernos una frase del día, nos trae efemérides también, pero la frase del día dice lo siguiente: y sin importar lo que pase, siempre piensa con amor, siempre habla con amor, siempre actúa con amor, dice la frase del día el amigo Raúl, ¿eh? Sin importar lo que pase, siempre piensa con amor, siempre habla con amor y siempre actúa con amor, dice la frase del día el amigo Raúl Guglielmone. Gracias, Raulito querido. Y nos dice hoy efeméride 29 de mayo, es el Día del Ejército Argentino. Se celebra en Argentina el Día del Ejército en 1810, un 29 de mayo, apenas a horas de la Revolución. Una primera exposición de la primera junta se refirió al papel del ejército. El 23 se la proclama en los cuerpos militares de Buenos Aires. Ella se exaltaba la actuación de dichos cuerpos que se habían tenido en la semana trascendental de mayo. Por medio de esta proclama se dispuso que los batallones militares existentes se elevaran a regimientos, a la vez que se anunciaba las previsiones para una reorganización de la caballería y de la artillería volante. Estas reformas orgánicas de las fuerzas existentes constituyeron los primeros pasos hacia la formación del ejército patriota que iniciaría el camino a la independencia. Hoy como entonces se celebra el Día del Ejército Argentino. Hoy también se celebra el Día del Bicicletero. Para todos los bicicleteros de Ayacucho, feliz día. Se celebra el Día del Bicicletero. Haya alguna efeméride de este día, muchos tienen su fecha de aniversario, va a ser una curiosa historia, poco conocida. Dice la leyenda que un 29 de mayo, sin la realización de evento alguno, salvo excepción, especialmente en localidades provinciales o menor difusión, la finalidad de mantener vivo el recuerdo de los bicicleteros, porque un día como hoy también se llamaba la Centro Promocional de la Bicicleta, 1982, se estará una fecha de aniversario del sector del Centro Promocional de la Bicicleta en 1982 en Buenos Aires. La fecha busca recordar y homenajear a Remigio Saavedra, que en sus años 70 hizo un viaje en bicicleta desde Mendoza a Buenos Aires. Por eso se celebra el Día del Bicicletero. Hoy también se celebra el Día del Folclorista en la Argentina. Un día como hoy, en homenaje a Andrés Chazarreta. Andrés Chazarreta, el aniversario de su nacimiento, un día como hoy, en 1876. Falleció en 1960, uno de los grandes impulsores investigadores del folclore argentino. Día de la Salud Digestiva, hoy también se celebra en el mundo el Día de la Salud Digestiva. Hoy también el Everest tiene su día. El Everest es una montaña, justamente del año 2008, tiene su día, un día como hoy entonces, la montaña de Everest tiene su día. También un día como hoy es el Día Mundial del Personal de Paz de las Naciones Unidas. Un día como hoy también fallecía Juan Ramón Jiménez. Juan Ramón Jiménez, poeta español, ganador del Premio Nobel de Literatura en 1956, conjunto de su obra, entre la que se destaca la obra lírica en prosa Platero y yo. Un día como hoy también, 29 de mayo, cumplen años Nicolás Riera, actor, 1985, Facundo Pastor, periodista, investigación policial 1980, nació un día como hoy. El escritor e historiador Felipe Piña, conoce también 1959. El historiador también escritor Martín Caparrós, conoce también 1957. Un día como también cumpleaños Héctor Bambino Veira, el Bambino Veira 1946, ex futbolista, ex técnico de fútbol también. Un día como también cumpleaños La Tota Jackson, música 1956. Melanie Brown, 1975, un día como hoy. Y Blaise Bailey, un día como hoy, también como hoy, 1963, un 29 de mayo. El 29 de mayo, entonces, en la historia, te lo contamos en esta edición de Mejor Mañana, con el auspicio de esta firma comercial.
1: 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Hasta aquí están informados. Pasaron 60 minutos del más amplio recorrido de las noticias más relevantes de la primera mañana. 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
2: Hola, ¿cómo estás? Hace poco estuve en San Miguel de Tucumán y su aeropuerto tiene un nombre muy particular. Hoy te quiero presentar a Benjamín Matienzo.
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2: Como ya sabrás, me encanta viajar. Volar y conocer lugares y charlar con las personas es algo que me apasiona. Hace más de un siglo, en Mendoza, ocurrió un trágico accidente que se cobró la vida de un precursor de la aviación en Argentina. La mañana del 28 de mayo de 1919, el cielo en Mendoza ocultaba una trampa de viento y nubes pesadas. El teniente Benjamín Matienzo, un joven tucumano de 28 años, con el uniforme del ejército argentino, ajustó sus antiparras dentro de la cabina de su biplano Newport 28. No era un improvisado. Su pasión por el aire nació en la Escuela de Aviación Militar de El Palomar, en Buenos Aires, donde se convirtió en uno de los primeros pilotos del país. Ese día, junto con sus compañeros Pedro Zani y Antonio Parodi, buscaba alcanzar una gloria inédita: cruzar la imponente cordillera de los Andes para unir Argentina y Chile por el aire. Los motores rugieron y las tres aeronaves ganaron altura. Pero el macizo andino no iba a dejarse conquistar fácilmente. A los pocos kilómetros, un frente de tormenta y ráfagas violentas obligaron a Zani y a Parodi a dar la vuelta para salvar sus vidas. Matienzo, impulsado por una determinación ciega, decidió continuar solo y se adentró en la inmensidad de los picos nevados. El viento en contra consumió el combustible mucho más rápido de lo previsto, y atrapado en la garganta de la cordillera y sin motor, Matienzo logró un aterrizaje forzoso, desesperado, cerca del cerro Pan de Azúcar. Salió ileso del impacto, pero se encontró completamente aislado, a miles de metros de altura y con temperaturas bajo cero. Con el uniforme como único refugio contra el frío extremo, empezó a caminar por la nieve en dirección a Las Cuevas, el último puesto civil antes de la frontera. El desierto blanco y la falta de oxígeno quebraron sus fuerzas. El joven piloto cayó exhausto y murió congelado a los pocos kilómetros de su avión. Su desaparición conmocionó al país. Durante 6 meses, el destino de Matienzo fue un misterio absoluto, hasta que en noviembre de ese año, unos vaquianos encontraron su cuerpo intacto, congelado por el invierno andino y recostado sobre una roca. Su muerte lo transformó inmediatamente en un mito de la aeronáutica nacional. Más de un siglo después, su nombre sigue vivo en los mapas argentinos. sigue vivo grabado en el aeropuerto de su Tucumán natal y en la base científica que vigila los hielos de la Antártida. El teniente Matienzo se convirtió en un símbolo de tenacidad y entrega. Esa misma tenacidad por la que los seres humanos podemos seguir hacia adelante. Me hizo reflexionar en un pasaje de la Biblia. Se encuentra en Filipenses 3, 13 y 14. Y dice lo siguiente: olvidando ciertamente lo que queda atrás y extendiéndome a lo que está delante, prosigo a la meta. No te rindas nunca de tus luchas. Recordá siempre que Dios va contigo porque Él es una luz en tu camino.
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0: Vamos, vamos, vamos, que arranca, vamos, que arranca el viernes de la 95.3.
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0: Todo, todo, todo en el aire del mañanero. Vamos, que es viernes, el mejor de la semana está arrancando con todo. Hasta la buena tarde, somos el mañanero de la 95.3. Man, que escucha, ya escucho. Vamos, que arrancamos, con todo. Hasta la una de la tarde somos el mañanero en el 95.3 y también en www.fm953.com.ar. El mañanero, el programa que te espera. Ayacucho, Ayacucho, te espera Ayacucho. Por supuesto, toda, toda, toda, completita. Ahí vamos. Buen día, señor Tatiño Ríos. Bienvenido a la mañana de la radio.
2: Bienvenidos al mañanero. ¿Cómo le va?
0: Bienvenido al mananero, mananero, mananera.
2: Buen día, ¿cómo le va?
0: Muy bien.
2: Acá estamos, pasados por nubes.
0: Nubecitas.
2: Y humedad. Así que no vemos el sol. ¿Cómo
0: está? ¿Estará el sol?
2: ¿Estará
0: el sol? ¿Vivirá el sol?
2: Dicen que se va a apagar algún día. Dice.
0: ¿Dónde está el señor sol?
2: A veces se apagó, sí. No creo.
0: Sí, sí.
2: A otros dicen que ya se apagó hace muchísimo tiempo.
0: Ah, pues que vamos a hacer una foto.
2: No, que viene viajando todavía la luz.
0: Ah.
2: Sí, yo, son versiones, son
0: cositas.
2: Posibilidades.
0: Chance, dijo el chance.
2: ¿Viste cuánto tarda para llegar acá? La luz.
0: No sé, ahora tarda menos, dice ahora que te idea, dice que tarda menos. Humor, hay que poner un poquito humor, pues sabe que.
2: Idea. Bien.
0: Qué lo
2: valía, Federico.
0: Estamos en un pueblo de primera, chicos, por favor.
2: Esto es de primera.
0: Esto es de primera,
2: sí. Este segunda y.
0: Te pasó de largo.
2: Chao, te pasó de largo. Emilio.
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2: Muy bien, bueno. Arrancamos 29.
0: Estamos arrancando, señores, el mañanero. Mañana de viernes. No juegan con el fútbol. Así nomás le digo clarito.
2: ¿Ah, sí? Te iba a joder yo.
0: No me juegan con el fútbol.
2: Más jodón
0: con el fútbol, terrible. Terrible. Una catarata de humor. ¿Vio el partido anoche, Tatiño?
2: Yo no. Lo mismo me preguntó Simón. Simón se costó.
0: Mirando. Le dice, papá, miraste el partido.
2: Y me dice, ¿cómo? Y como, no sé, me parece,
0: dice
2: que, me parece que no.
0: ¿Cómo le dice su hijo? ¿Tatiño o le dice papá?
2: No, pa, qué sé yo. Y se durmió a los 15 minutos.
0: Ah, pobre Simón.
2: Escuchaba que puteaba, pero claro. No sé, que un penal.
0: ¿Usted puteaba? No.
2: No, porque puteaba con el árbitro.
0: Ah,
2: no sé.
0: Indignación total.
2: Indignación total, pero no sé. Y hoy me preguntó y digo, mirá, no sé. Sinceramente no. Estaba en otras cosas.
0: No le di pelota.

0: No di pelota, ¿no?
1: No di pelota, pero bueno.
0: A pesar de que no me podía dormir porque había fiesta.
1: Claro,
0: mira,
1: jueves,
0: ¿viste qué?
1: Sí. De jarana, el jueves.
0: Mirá vos, no está tan mal la cosa, pero.
1: No, al final, viste.
0: Viste que al final es puro. Queje,
1: pero qué bolazo, che.
0: No hay que darle mucha bola a los medios.
1: Claro, buah.
0: No, sí.
1: ¿Qué lo parió, che?
0: No, lo parió, bueno, entonces nada. Y pero no, igual no lo vi.
1: Qué barro, igual. No se perdió nada.
0: No me perdí nada.
1: No, al contrario.
0: No lo puedo cargar.
1: Un desastre total. Tiene razón el amigo Mario, que ayer dijo que la bombonera lo hace recalentar, dice. Ahí tiene, dice el amigo, dice Daniel por acá, con respecto a Mario, que habían dicho Mario, ayer lo había dicho Mario.
0: Con la consigna de ayer.
1: Claro, que lo que hacía recalentar era en este caso la bombonera.
0: Mirá vos.
1: Marito, bueno.
0: Bueno, ¿qué va a hacer Marito?
1: Marito, tenés razón, Marito. Bueno, estamos arrancando, señores, mañana hasta la una tarde, 2494-31-0939. Sí. Estamos arrancando también ahí por la gente de Ayacucho Streaming en vivo. Estamos también, nos podemos ver por YouTube. Aquí estábamos, bueno, la gente de Ayacucho Streaming en vivo saludándonos, ya arrancando el mañanero, que se emite por Ayacucho Streaming en vivo también. Uh-huh. Estamos en YouTube, estamos en la Facebook, estamos en el Instagram y estamos en Rivadavia 1062. ¿Tienes un problema? Acá te esperamos.
0: Sí, sobre todo en el 95.3, así.
1: 95.3 es tu dial.
0: El dial tradicional.
1: Exacto, firme, como Pate Cátedra.
0: Para Doña Rosa, que le dice, claro. ¿De qué está hablando este muchacho?
1: ¿De
0: ¿Con
1: qué
0: se come?
1: ¿De qué habla este chico?
0: ¿Con qué se come?
1: ¿De qué habla, señor chico? Muy bien.
0: Ahora viene la revancha, me quedé con el tema del fútbol. Viene la revancha ahora para los hinchas de River, ¿viste? Que el otro día lo bardearon. Bastante.
1: Qué feo, ¿no?
0: Ahora tiene la revancha.
1: Qué feo eso, bardear hincha de River. No, eso está muy mal, chicos. No se ríen que.
0: No, ¿viste?
1: Que Belgrano le ganó una copa, mirá.
0: ¿Viste vos?
1: Mirá lo que pasó. Qué barro, lo que es la vida.
0: Lo que la vida da muchas
1: vueltas. La vida da muchas vueltas. La vida da muchas vueltas y te encontrás con la persona con la vida menos esperada en cualquier momento.
0: Sí, a la vuelta de la esquina.
1: Más en un pueblo, ¿no? Más. No sé. Pero
0: a la
1: bueno.
0: Vuelta de la esquina.
1: Exacto, señor. Bueno, ¿qué estamos? Arrancando con todo. Hasta la buena tarde. Arrancamos.
0: Títulos.
1: Viernes de cumbia, le digo, perdón. Cortito así nomás. Viernes de cumbia, muchos regalitos tenemos para hoy y tenemos sorpresas y muchas cositas. Así que prepárense una mañana modísima.
0: Muy intensa.
1: Muy, hablando muy intensa. Como la gente misma, muy señores.
0: Intensa la gente. Hay gente intensa, muy tensionada. Está. ¿No?
1: Sí,
0: hay mucha tensión.
1: Y ahora con
0: el ambiente.
1: Con sextuplicamos la energía de Ayacucho, va a ser una la energía por todos lados, Tatiño. ¿Qué quiere usted también?
0: Mami.
1: Bueno.
0: ¿Qué va a ser? Bueno.
1: Suerte que la gente no depende de un cable. 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
0: Del ámbito nacional, comenzamos en este caso, bueno, con respecto al caso Agostina Vega, declaración, el detenido por la desaparición de la niña allí en Córdoba, sostuvo que la menor que aparece en el video es su hija. Claudio Barrelier declaró en las últimas horas ante el fiscal Raúl Garzón, titular de la Fiscalía de Instrucción número 13 de la capital cordobesa.
1: Bien, en el ámbito local, decíamos, en este caso, el Consejo Deliberante desaprobó la rendición de cuentas del ejercicio 2025 del municipio de Ayacucho, también del ente descentralizado Hospital Municipal. La sesión de ayer del Consejo Deliberante fue la sexta sesión ordinaria del año, en la cual se analizó la rendición de cuentas, en este caso, de lo que es el Consejo Deliberante. Justamente en la sesión de ayer hicimos con la rendición de cuentas del ejercicio 2025 del municipio de Ayacucho, en la cual se analizó distintas maniobras y gestiones del gobierno municipal con el manejo de fondos del Estado. Lo cierto que luego de analizar, tanto el bloque de Fuerza Patria como el espacio de Libertad Avanza Pro votaron en contra del ejercicio 2025, en este caso desaprobándolo, llegando a 7 votos, empatando con el oficialismo de 7 votos también con su voto a favor. Ante esta situación de empate, el que desempata es el presidente del cuerpo, en este caso, presidente Marcelo Ventaverri. que votó en oposición también a la rendición de cuentas. Lo cierto, entonces, tanto el ejercicio 2025 del municipio de Ayacucho como del hospital municipal fue desaprobado en el Consejo Deliberante.
0: Horror en Mendoza, un jubilado murió desnutrido y su hijo fue detenido por abandono de persona. La víctima de 72 años fue encontrada en estado crítico de desnutrición y con múltiples heridas. Su hijo quedó detenido e imputado por abandono de persona agravado.
1: Más títulos en el plano local. En este caso, bueno, bomberos voluntarios están trabajando en un incendio en una maquinaria agrícola. El hecho ocurrió el camino de Fair hacia Labardén, partido Guido, donde entonces bomberos voluntarios de Ayacucho actuó, asistiendo en este caso a lo que fue un incendio de esta máquina agrícola. Por suerte no hubo que lamentar personas heridas. El hecho ocurrió ayer, alrededor de la hora 17, en la zona rural del partido de Ayacucho, y asistió bomberos de esta ciudad, como también el CPR local, que estuvo trabajando también en el lugar.
0: En el ámbito internacional, Estados Unidos lanzó una aplicación para reportar a los indocumentados. La Casa Blanca no para de generar polémicas con su política anti-migrantes, y lanza una página web para denunciar a los indocumentados, a los que califica como aliens.
1: También el plano local, nueva jornada de vacunación antirrábica y desparasitación. En este caso, la Municipalidad de Ayacucho trae el área de zoonosis. Invita a los vecinos del barrio Fonavi, que hoy tendrá oportunidad de vacunar y antidisparasitar a perros y gatos. La reunión será hoy entonces 13 a 15 en el barrio, en la sede del barrio Fonavi, hoy viernes 21 de mayo. También se recuerda que en el mismo lugar se pueden sacar turnos para castración de mascotas.
0: Y en lo deportivo, bueno, tenemos que hablar de Boca, papelón. Boca se despidió de la Copa Libertadores en la fase de grupos. El equipo de Claudio Úbeda, que necesitaba la victoria contra Universidad Católica en la Bombonera para avanzar a octavos de final, cayó 1-0 y jugará los playoffs de la Sudamericana.
1: La hora 8 de la mañana, 37 minutos, títulos y noticias del orden local y nacional en este comienzo del mañanero. Ya te contamos cómo viene el clima para esta jornada.
0: 8 grados, 8 décimas, la temperatura en Ayacucho, el cielo está cubierto con neblina, la humedad del 92%, la presión atmosférica 1005, media en hectopascales, el viento está soplando desde el sector sudeste a 4 kilómetros en la hora, la visibilidad en reducida 10 kilómetros y la máxima para hoy 15 grados, una jornada completamente nublado el cielo por la mañana, mayormente nublado hacia la tarde y noche. Y nuevamente a la noche alguna neblina. 8 grados 8, reiteramos, temperatura actual en Ayacucho, 15 la máxima para el día de hoy.
1: Vamos a recordar el farmacia de turno, hoy en la ciudad será de hoyo todo el día, esta mañana a la hora 8:30. Para mañana, sábado del Indio. Para el domingo, último día de mayo, Orfila.
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2: Reiteramos, hoy la hacienda ingresada hasta el momento fue, en esta jornada de viernes, 6.706 animales, ¿eh? En el mercado agroganadero de Cañuelas, 6.706 cabezas en total. Entonces hoy en el mercado de Cañuelas, ¿eh? Lo que hace la hacienda ingresada esta mañana, también cabe destacar que total de hacienda la semana fue 18.600 cabezas en total, entonces la semana en el mercado. Con respecto a los primeros precios de referencia, hasta el momento van metiéndose novillo joven más de 400 kilos, se vende un promedio de 4.020 pesos, el novillo regular más de 400 kilos a 3.900 pesos, el novillito liviano hasta 390 kilos se está vendiendo a 4.900 pesos, máximo de 6.000 pesos, el novillito regular se vende a 4.700 y la vaquillona liviana hasta el momento se está vendiendo a 4.700 pesos. Reiteramos entonces, hoy en el mercado agroganadero de Cañuelas, 6.706 animales. Hoy entonces ingresa esta mañana al mercado de Cañuelas en la última ronda operatoria de la semana, la última ronda operatoria del mes de mayo. 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
2: La cartelera de remates anuncia para hoy habrá remate de la firma Pedro Manuel Mons y Compañía, Sociedad Anónima, viernes 29 de mayo, hora 14:30, 2.000 animales. Entonces, anotado para este remate, 40 aniversario de la firma Pedro Manuel Mons y Compañía, retiramos hoy, hora 14:30, remate entonces en la feria local, previo almuerzo, y bueno, por supuesto, remate entonces con 2.000 animales, reiteramos, de 40 aniversario de la firma Pedro Amos. 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Remate también de la firma Colombo Magliano para el mes de junio. Se anuncia el jueves 11 de junio, remate en la feria local, físico y streaming de la firma Colombo Magliano, Sociedad Anónima en Ayacucho. Consulte con Rolando ICDX. La firma rauchense, Arriver Ugarte y Compañía, anuncia el 2 de junio, remate en Rauch a la hora 11. 1.200 animales para este remate, entonces, la firma rauchense. Consulte con la Rivera Huarte Compañía al 2494-55-1552. También la firma Campos y Ganados anuncia su remate para el 4 de junio en Agroactiva. Remate de Hacienda General a la hora 14 en Ayacucho. Representa la firma Campos y Ganados Gastón Garcelena. Teléfono 2494-55-0568 o Santa Fe 165. En La Pampa, en General Hacha, anuncia su remate la firma Néstor Hugo Fuente.com. Será el 4 de junio, remate de Hacienda General, Gordon y Cría, consulte con la firma pampeana al 2954-4780-46. 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
1: Estaba presentando la información para la gente de campo. 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
2: Los cereales, en esta mañana te contamos el valor de los cereales de ayer. La ronda operatoria del día jueves cerró con el valor de la soja en Chicago a $438 de promedio. Había caído a 435, levantó el cierre a $438.90. 3 puntos arriba. El valor de la soja en la plaza local, posición julio, promedio a $337 y mejoró 2.5 puntos con respecto a la ronda anterior. El valor del trigo Chicago, cerró ayer a $229 de promedio, cayó 4 puntos, mientras que el trigo en la plaza local, posición julio, cerró a $227.80 y cayó 2 puntos con respecto a la ronda anterior. El valor del maíz en Chicago cerró ayer en baja a $179.20, perdió 1.5 puntos, mientras que el valor del maíz en la plaza local se mantiene en $182, en este caso promedio similar al de la ronda anterior. Por último, el girasol en la rueda con una dinámica estable se mantuvo ayer en $420 de promedio, la posición julio del valor de la tonelada de girasol. 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
2: La información agropecuaria nos lleva al Cerro del Ayacucho, convoca para esta noche una reunión informativa para los socios. Durante el encuentro se abordarán distintos temas vinculados a la actualidad del sector agropecuario y acciones gremiales que viene desarrollando la entidad. Entre los principales temas del orden del día se destaca la educación rural en Ayacucho, la mesa de caminos, su injerencia y futuro, y la situación de los PRERA también. Asimismo se tratarán asuntos relacionados al tema de productores y socios, como la judicialización de la tasa vial en Ayacucho, incluyendo también la consulta del presidente de Moroni, el presente y futuro de Fundapsa, también la sociedad rural, la comisión técnica de Fundapsa, también la desregulación del decreto 201-2026, también sobre este tema se hablará en el plano institucional. La reunión también servirá para analizar la reorganización de la sede central, donde funciona lo mismo como INTA, SENASA, Fundapsa y la sociedad rural, además del vínculo con los socios, la campaña de incorporación de nuevos integrantes al trabajo conjunto con Nacional y Carvap, y la organización también de la cena aniversario. Desde la entidad destacaron que el encuentro será un espacio abierto para el intercambio de ideas, la participación activa de los socios y el fortalecimiento institucional de la sociedad rural de Ayacucho. Hoy entonces, hora 19, en la sede de Sarmiento 25 de Mayo, se reúne entonces la sociedad rural de Ayacucho con sus socios para hablar de todos estos temas. Pero bueno, si tuviera los temas ahí interesantes y obviamente con injerencia en lo público, tendría que ver con la educación rural del partido de Ayacucho, tema de transporte, seguramente se va a tratar también, tema mesa de caminos, que está en vigencia el día de hoy, la injerencia y futuro de esta mesa de caminos que integra la sociedad rural de Ayacucho con otras entidades y el municipio sobre los caminos rurales, y también la situación de la obra social Los PRERA, también tema preocupante si los hay, tema que se ha tratado hoy entonces en esta reunión de la sociedad rural de Ayacucho en la sede del centro aquí de nuestra ciudad.
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2: ¿Qué pasa con la moneda esta mañana de viernes? El valor del dólar oficial promedio para la compra, 1.380 pesos. Para la venta, 1.430 pesos. El dólar blue en la City porteña para la compra a 1.410 pesos. Para la venta a 1.430 pesos. Reiteramos, dólar oficial promedio para la compra, 1.380. Para la venta, 1.430. El dólar blue en la City porteña para la compra a 1.410 pesos. Para la venta a 1.430 pesos.
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3: 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Hasta aquí la información para la gente de campo en la mañana de La 95.
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26: Compartimos clasificados 95. Rubro ventas. Se vende un calefactor marca MG de 5.000 calorías, tiro natural, un leño a gas natural, un TV color 21 pulgadas de tubo y un juego de copas varias. Todo tratar al teléfono celular 2494-210424. Se vende rifle de aire comprimido PCP Fox P13900. Consultar al teléfono celular 2494-666626. Se venden 6 cubiertas, medidas 165-7013. También un televisor de 20 pulgadas, marca Hitachi. Todo tratar al celular 2494-317468 o 2494-313493. Se vende vitro convector marca Peabody de 2000 watts con control termostato, vidrio templado, seminuevo. Celular 2494-568603. Dueño directo, vende departamento en Mar del Plata. Excelente estado y ubicación. Al frente con balcón en piso 8. Dos ambientes grandes, con dependencia, cocina amplia y baño completo. Todo el día luz y sol. Zona Plaza Colón. Comunicarse al 2494-535593. Se vende propiedad en Ayacucho, en calle Moreno 654. Consta de 3 dormitorios, baño completo, living comedor integrado, entrada pasante para auto, galpón y patio. Consultar con Mariela al 2494-028068. Libre de gastos. Rubro alquileres. Se alquila cochera céntrica, tratar al 2494-486782. Se alquila departamento en Buenos Aires, en Barrio Palermo, a una cuadra de Alto Palermo Shopping. Consta de dos ambientes, máximo tres personas y mínimo dos noches. Consultas al celular 2494-484183.
5: Trabajos ofrecidos. Se ofrece matrimonio para puestero o cuidado de campos, también para trabajar en la zona rural. Llamar al 223-61-61-093.
26: Se ofrece clases de guitarra los días martes a partir de la hora 14. Por turnos, llamar al 2296-454753 o al celular 2494-542411. Cupos limitados. Se ofrece señora para cuidado de personas mayores de lunes a viernes y los fines de semana con experiencia. Tratar al número celular 2494-596683. Se ofrece hombre para tareas en el campo, puestero, con muy buenas referencias. Tratar al teléfono 2268-405365.
5: Se ofrece para trabajo en el campo o cuidado de quintas, matrimonio con hijos. Comunicarse al 2494-483145 con referencias. Se ofrece mujer para cuidado de niños o persona mayor con experiencia. Contactarse al 2494-585403.
26: Se ofrece hombre jubilado para tareas varias. Comunicarse con Ricardo al teléfono celular 2494-533399. Se ofrece hombre jubilado para cuidado de quinta o chacra con referencias. Comunicarse con Rodolfo al 2494-061565. Se ofrece hombre para trabajos en el campo o para puestero con referencias comprobables. Tratar al celular 2268-419822. Se ofrece señorita para trabajos domésticos, niñera, cuidadora domiciliaria, disponibilidad horaria de mañana y fines de semana. Comunicarse al 2494-004043. Se ofrece señora para cuidado de adulto mayor o niños con disponibilidad horaria durante la semana y fin de semana. Con referencias, contacto al 0223-3494-722. Se ofrece hombre para sereno en comercios, con referencias. Tratar 2494-534778. Se ofrece joven para cuidado de personas mayores, disponibilidad horaria nocturna. Comunicarse al 2494-028260 o en Babio 1380. Se cuenta con experiencia. Se ofrece matrimonio para trabajo de parquero o campo chico con experiencia. Tratar al celular 2494-006075. Se ofrece señora para cuidado de personas mayores, limpieza o niñera. Tratar al celular 2494-637040. Se ofrece señora para empleada doméstica, niñera o cuidado de personas mayores. Cuento con referencias. Consultas al celular 2494-002373. Se ofrece puestero para el campo. Comunicarse al teléfono móvil 2494-009623. Hasta aquí los clasificados en la 95. Y recuerde que por el suyo puede pasar de lunes a viernes de 8 a 13.
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5: Soy un hombre muy honesto, ¿no?

0: vamos a contarte el momento de azar especial para Grace, que está esperando. Dice, haber sacado algo hoy. Si no, chao, no puedo salir ni a la calle. Puedo salir si no, está muy complicada. Bueno,
1: a ver.
0: Vamos a contarte el momento de azar. Entonces, algo blanquinas nocturnas, ciudad de la cabeza 4546. 454646 en la ciudad.
1: Los tomates.
0: Provincia de Buenos Aires, 1712, 1712, el 12.
1: El soldado.
0: En la tómbola, el 272, 272-72.
1: La sorpresa.
0: Y en Córdoba, 7657, 7657-57 en Córdoba es...
1: El jorobado.
0: Muy bien, vamos a contarte ahora también que hubo sorteo de la Quiniela Plus, anoche también la Plus, como es, bueno, poquito, como es habitual también el sorteo tradicional, de los 30 numeritos. Entonces, esta Plus que te contamos ahora. Vamos a repasar entonces el sorteo nocturno con pozo millonario, también decíamos, de más de 300 millones de pesos que están en la Plus. Entonces, decíamos, los 20 numeritos favorecidos de anoche fueron los siguientes. Sorteo tradicional, 3, 12, 14, 22, 24, 25, 32, 37, 42, 44, 46, 56, 65, 70... 76, 79, 81, 90, 96, 98. Con 8 aciertos, efectivamente, una apuesta. El ganador en la Plus se lleva 386.916.008 pesos. Con 7 aciertos, 5 apuestas, cada uno se llevan 2 millones de pesos. En la Chance Plus, 217, 24, 29, 33, 36, 42, 49, 51, 54, 55... 68, 69, 71, 74, 80, 87, 88, 92, 93. Con 8 aciertos vacante, 40 millones de pesos. Y por último, en la Super Plus, 3, 6, 12, 17, 18, 20, 24, 28, 36, 37, 38, 41, 53, 54, 59, 65, 70, 85, 89, 95... Con 7 aciertos, una apuesta. También se lleva, ¿cuánto? 12.292.830 pesos en sorteo de la quiniela Super Plus.
1: Bueno, voy con el versito, ya lo tengo.
0: Bien, entonces.
1: En mente.
0: Versito,
1: dice, gran sorpresa se llevó el soldado.
0: Sí.
1: Cuando vio que el jorobado le estaba robando los tomates.
0: Ahí está, pero muy bien, señor. Completó bien, todos los ítems. Muy bien.
1: O sea que el ladrón tendría que ser el datiño.
0: El ladrón, bueno, lindo datiño para hoy. Entonces, los ladrones.
1: 79,
0: presentó.
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0: Señores, en la mañana de la radio, qué bárbaro esta gente. Va, y sí, tenemos que seguir nosotros trabajando.
1: Seguimos acá.
0: Pero qué es esto, un mate acá. 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El clima en Ayacucho.
1: Bien, vamos a actualizar los datos. Entonces, en esta mañana fresquita, fría la mañana,
0: fresquita
1: recién
0: salimos
1: un poquito.
0: Sí, sí, sí.
1: 9 grados.
0: ¿Qué dice?
1: 9 grados, sí, la temperatura actual en Ayacucho. El que decía que estamos reentrenadísimos acá.
0: Sí.
1: En una radio paralela. Cubierto, está con neblina el cielo, la humedad del 92%, la presión atmosférica 1005.4, medida en hectopascales. El viento, claro, ahora está soplando desde el sector sur a 4 kilómetros en la hora y la visibilidad 10 kilómetros. La máxima para hoy 15 grados, mayormente nublado durante todo el día. Mañana arrancamos con humedad otra vez, neblina durante la madrugada y la mañana, 7 grados de mínima, 16 la máxima, parcialmente nublado a la tarde. El domingo, 8 de mínima, 16 la máxima, parcialmente nublado para la mañana y mayormente nublado hacia la tarde-noche. El lunes, Se mantienen las mínimas altas, 9 grados de mínimas, no tanto frío, 9 grados de mínima para el lunes, 14 la máxima, mayormente nublado. El martes, 6 de mínima, 13 de máxima, nublado durante todo el día, poco sol, nos robaron el sol. 6 grados para el miércoles de mínima y 13 la máxima, con un cielo mayormente nublado. Y el jueves, sí. 9 de mínima y desciende la máxima a 11, con un cielo nublado. O sea que de acá, lo que más sol vamos a tener es un poquito mañana y el sábado, y mañana y el sábado, y después, por lo menos hasta el jueves, poco solano.
0: Poco solano.
1: 9 grados la actual temperatura, bien. 15 la máxima. 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
3: Ponés la oreja, Tatiño la música. ¿Y Emilio? ¿Emilio? 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
4: Buen día, Tatiño, Emilio, ¿cómo les va? Que tengan buen día. Esto es para el oyente Marito, Mario, que hablaba ayer. Si escucha la radio de temprano, Boca repitió la historia del famoso Matienzo. Si escucha la radio de temprano, va a entender. Un abrazo, nos vemos más tarde.
0: Muy bien, Manu, querido. Gracias, Manu. Abrazo grande, amigo. Y ahora sí, señora. Ahora sí, señor. A poner solcito en la mañana. A sacudir la modorra matinal. Vamos con todo hasta la buena tarde. Hacemos el mañanero. Y hoy viernes, cumbia. Dale cumbia. A sacudir la modorra matinal. Hasta la buena tarde. Hacemos el mañanero. Dale.

0: ¿Qué dice Pescadito?
1: ¿Qué dice Pescadito? Hola, Pescadito. Hola, hola.
2: Buen día, Emilio. Buen día.
1: Buen día, buen día, buen día.
2: ¿Qué pasa? Que tanta publicidad. Hoy es viernes. Hoy es día de cumbia. ¿Qué pasa? Tan apagado el programa hasta hoy.
1: ¿Qué pasa, Diego? ¿Qué pasó?
2: ¿No pudo nada hoy?
1: ¿Cómo saltan? ¿Cómo saltan algunos? ¡Qué fácil saltan! Dejate de jugar, amigo. Saludando, amigo.
3: Buen día, buen día, buen día, muchachos. Buen día, buen día. Hoy es viernes. Vamos, metan en la cumbia, che. Vamos, vamos, vamos. Saludos, amigos.
1: Vamos, Keco, querido.
3: A divertirse.
1: A divertirse, amigo. Dale,
3: saludos, muchachos.
1: Vamos, Keco, todavía. Dale con todo, dale con todo. Viernes de cumbia, la 95.
0: Pensé que era viernes ayer, porque algunos estaban divirtiendo ya.
1: Ayer estaban de joda, algunos. Qué bueno, ¿no? Qué lo tiró, qué lo tiró.

0: pero claro, tiene toda la información de distorsionada, claro, señor, sí, usted. No escucha la radio, tiene que escuchar.
1: No escucha,
0: No, señor Ferita, tiene que seguir. Claro, no, se complica, se complica.
1: Estamos jugando acá.
0: Mira, verá, ahí va.
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1: Yo me levanto 6:45 para venir a jugar. Todos los días acá. Tenía que decírselo. Alguien tenía que decírselo.
0: Alguien tenía que decírselo. Y bueno, no sé si la persona del cuadro, pero no importa.
1: Bueno,
0: bueno, venga otro día y le echarlo todo, le informo todo lo que tiene que informar. Pero ahora no puedo, señor, no puedo. Estamos al aire, estamos al aire.
1: Claro. Viernes de cumbia, el Kiko está como loco.
0: El Kiko está como loco. Pasame Ángel Aleiva, dice para acá, Clau. Gracias, Clau, por comunicarte.
1: Claro,
0: ahí es. Y se le pone.
1: Vino a contarnos que era pariente de Betulay.
0: De Betular. Betulay, no, Betular.
1: Betular, es una fusión con el apellido de acá.
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1: Betulay.
0: No tiene parientes acá, mirá. Tenés parientes acá, hacete cargo de tu familia acá.
1: Esa nació en París.
0: Tenés una familia política gigante.
2: 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Dice que el soldado está donde está con el tomate, tomate, pero quedó jorobado. Y se llevó una gran sorpresa porque terminó jorobado. Entonces tuvo que haber el médico.
0: Nunca más, nunca más. Gracias, Jorgito. Abrazo de Jorgito, querido. Abrazo.

0: pasa mañana, ¿verdad?
1: Mira, mira, mira.
0: Está lindo para ir a ese monte hoy.
2: ¿Por qué ese monte hoy?
3: ¿Ese monte? ¿Por qué hoy monte?
1: Saludos, saludos,
3: grande. No, paró poquito, paró
1: poquito. Suena el viernes del mañanero, viernes de cumbia. ¿Vos qué cumbia querés escuchar?
3: Rocío, Rocío, Rocío.
1: ¿Qué dice Rocío? Rocío. Hola, Rocío.
3: Es viernes de cumbias hoy.
1: Ah, pero muy bien. Un tema de Arjona, dice Rocío, mirá, pe.

0: 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Saludos para Mariela y todo el equipo. Ahora suena el viernes de mañana, el viernes de cumbia. Y dice...
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0: escucha.
1: Y no encuentras la persona,
0: te encanta esto, mirá,
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0: Sí.
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0: dice Leo Leo.
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0: Ah, sí, ya sé, señor. Sí.
2: Es vieja ya.
0: Sí, es viejo. Eso.
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2: Yo paso toda.
3: No, está esto.
2: Un ida y vuelta.
0: No me acuerdo, dice, no me acuerdo.
2: Está desactualizado.
0: Esta mujer está terrible, señora.
2: Es una desactualización total.
0: No, claro, sí, no puede venir a la radio. ¿Viene buscar información o viene? Suena el viernes.
2: El sistema operativo.
0: Suena el viernes, mañana viernes, tú me dices. Ahí va.
1: Te diste cuenta que está.
2: Mirá, Mirta, desde Labardén.
0: ¿Qué dice Mirta Labardén?
2: Se comunica, a ver, hola.
4: Hola, Emilio y Taquiño, ¿cómo les va? ¿Todo bien?
0: Bien, amiga,
4: está
0: bien.
4: Frío, pero está cubierto, pero igual, está lindo el día. Me gustaría escuchar un tema de Ráfaga. Un besito a Mirta Labardén.
0: Gracias, Mirta Labardén.
2: Vamos, Mirta.
0: Hoy el baile de adultos mayores, atención, acá le digo a la amiga que está esperando en la sociedad italiana, amiga.
2: Sociedad italiana, mirá qué lindo.
0: Mirá, suena, Ráfaga.
2: Está lindo para estar en la Bardén,
0: sí.
2: Comiendo unas tortas fritas.
0: ¡Uh, qué rico!
2: Unas tortas negras, digo. ¿Te habrá ido la Bardén? Sí.
0: ¿A quién iba? ¿A trabajar, no?
2: Te dejó unos muertos.
0: ¿A qué de nada?
2: Mirá, se iba a bailar
0: el novio que tenía
2: y se tuvo que venir a dedo porque se peleó con el novio.
0: Pero que
2: tanto por tu querer, mentirosa. Ah, se fue
0: capaz. Ah, se fue capaz de la Bardén.
2: Mirá qué lindo. Mentirosa. No es su marido actual, ¿no?
0: No, es otro marido. Es otro marido que tuvo antes.
2: Otro marido.
0: Suena el viernes de cumbia, viernes de mañanero. Está bueno esto de hacer una entrevista con alguien que no sale al aire,
2: claro,
0: la otra persona. Nosotros hablamos y la otra persona no sale al aire.
2: La no entrevista.
0: La no entrevista sería. No vuelvas más. Che, así que eso es cierto lo que dijiste recién. Perdón, eso sí. Ese...
2: Edad más o menos que.
0: ¿Qué edad tenías vos?
2: Ah, en esa época. 15, 16,
0: una menor de edad.
2: Una menor de edad.
0: Una menor de edad andaba correteando por los caminos de tierra.
2: No, caminos de tierra encima.
0: Qué vergüenza. Hice dedo con no saber con quién me volví. ¿Con quién se volvió?
2: A ver.

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1: Volvió Craig, que no sabemos quién es, pero nosotros no conocemos a nadie.
2: No lo conozco, ¿no?
1: No, Celestino no lo conoce.
2: No, con esa cara, ¿qué la trajo?
1: ¿Cómo con esa cara la trajo? No, para nada.
2: No.
1: No se puede, chicos, así no se puede hacer
2: nada. No se puede, yo me termino acá.
1: Buen día, dice. Hola, pasando de a la banda de Carlitos, amigo. Dice por acá el amigo Keiko. Hola, chicos, Tatiño. No te olvides del tema Sol Negro, dedicárselo a Federico Emilio. El que ríe último ríe mejor.
2: Sol Negro, ¿qué querés ver la versión de Tony Ángel?
1: Sí. Ah, bueno, no sé. A que la mía Nelly, a que nos diga.
2: A ver, Tony Ángel, la versión de Tony Ángel también.
1: El que ríe último ríe mejor, tu ser platense. Tu ser platense. Gracias, amiga Nélida. A ver qué nos dice Nélida.
2: A ver, Nélida.
1: Mira.

0: Le erraste el palo al gato igual, ¿eh?
1: Claro.
0: Hoy tendría vaquitas y demás.
1: Claro, mirá. Estaría acomodada. No sé al final con quién es la persona. ¿Quién la trajo?
0: Ah, fue, eso fue a dedo. No, ahorita la, sigue la entrevista.
1: ¿Fue novia de ese señor? No.
0: Ella tenía un novio, dice.
1: Tenía un novio en la Bardel.
0: Sí.
1: Ah, no, acá.
0: Acá lo tenía.
1: Se fueron a la Bardel. ¿Era de acá o se fueron a la Bardel?
0: Se fue al baile escapado.
1: Se fue al baile escapado.
0: Nunca,
1: ah.
0: No se hacía nunca eso acá. Entonces.
1: El novio se enteró,
0: claro,
1: se
0: obvio que se mantiene así, allá muchos chicos.
1: ¿Y? La fue a buscar.
0: La fue a buscar. Se tuvo que pasar toda la noche en el baile con él en una mesa, claro.
1: En una mesa sentada, que claro, incómodo, sí, por eso sentó en la silla.
0: Se le apareció, apareció el novio a la Bardén.
1: A la silla no me
0: dice. Y bueno. No obstante eso, cuando terminó el baile, le dijo, cuando, como viniste, te vas.
1: Te vas, volvió a...
0: Obvio.
1: ¿Cómo se vino?
0: Se vino y, claro, no la trajo, obvio.
1: Claro, está bien, sí, está bien.
0: Yo tampoco, señor. No la traería, obvio.
1: Con la misma moneda, con la misma moneda. Ahora, te pagué,
0: la pregunta,
1: infeliz.
0: ¿En qué fue hasta la Bardén?
1: ¿En qué fue la Bardén? ¿Arriba de qué fue
0: con
1: la Bardén?
0: Con 15, 17 años. Con unos vecinos.
1: Vecino, claro, muy aventurera.
0: Y entonces, este señor que estaba ahí en el baile, bailando, obviamente,
1: sí,
0: la trae.
1: La trae.
0: Planchó toda la noche, dice.
1: Sí. Igual no sé quién es la persona, quién es el hombre.
0: Después te digo.
1: Bueno, pero de un dato, no, bueno, fuera
0: muy,
1: micrófono.
0: Muy cercano acá a la cartera, a la cartera de clientes.
1: Listo, ese no, programa. No lo pruebo nadie. Chicos, buen día, voy a olvidarme de mí, dice Mario Luis, puede ser, dice Milagros.
0: ¿Cómo?
1: Voy a olvidarme de mí, dice Mario, sí. Luis, para Milagros. Escucha, Gustavo, Negrito. Yo quería abrazarme la piel.
0: Nunca se hizo en radio todo.
1: Pero todo
0: innovando acá.
1: Siempre innovando.
0: Este programa innovador. 4 en una moto fueron a ese día.
1: Fueron 4 en una moto con una persona. Después se quejan de los chicos de ahora, ¿no ves?
0: ¿Viste?
1: La juventud de antes era de terror. 4 en una moto iban.
0: Se queja de la hija, pues.
1: Se queja de la hija. Llamar a la hija, pedir disculpas a tu hija. Bastante buena es tu hija, mira, por eso.

0: sería millonaria hoy, sería millonaria, sí, millonaria. Dios mío. Bueno, bueno, pero usted tendría, estaría. Bueno, bueno, pasando un tema de La Planta, cómo salió con las cumbias, la cambió de frente con el tema de Boca, dice por acá Agustín. Tranquilo, no pasa nada, como guita, ¿qué va a hacer? Si no, se pata, se pierde el fútbol, es así, nos tocó perder y bueno, ¿verdad?
1: ¿Y qué va a hacer?
0: Ya vamos a volver, a hacer lo que fuimos una vez. Suena el viernes del mañana. ¿Cuánta información de una?
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0: Se escucha. Aléjese un poquito porque... Ahí va, suena el viernes.
1: Qué buena frase esa, ¿eh? Como viniste, te vas. Y ahora, igual que ahora, se repite.
0: Como viniste, te vas.
1: Se va con las manos vacías.
0: No trajo nada, se va sin nada. Hubiera traído cosas, se va con nada. Traigo para comer, se va con información. No trae nada para comer, no se va sin información. Bueno. Tengo varias cositas para contar, pero bueno, no puedo contar ahí. Buen día, pasamos un temita de La Nueva Luna, dice gracias. Bien. Fabián, gracias Fabián. Suena viernes.
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1: Me gustan estos reportajes incógnitos, ¿eh?
0: Incógnito, no se sabe quién estuvo. Estuvo una oyente, una persona.
1: Sí, casi columnista de la radio.
0: Casi columnista de la radio, que habló de muchos temas, habló de un amor que tuvo.
1: A los 15, 17 años.
0: 15, 17 años, que se la hizo volver de la Bardem sola. Y se volvió con una persona que podría haber sido su marido hoy, claro. Sería feliz. Con un buen pasar. Más o menos divertido, tampoco fue una joda caminando, pero bien. Qué barra esta mujer. Suena el viernes del mañanero, viernes de cumbia y entrevistas, que usted no sabe con quién hacemos, pero no importa.
1: Para cambiar un poco, ¿viste?
0: Hay que innovar. Innovarse es vivir, señores. Sí. Dice.
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1: Y bueno.
0: Y pasó.
1: Hace 5 minutos.
0: Le dije. Escucha. Ya cómo suena el viernes del mañanero, viernes de cumbia.
4: Para la gente del Chaco Corrientes. Formosa.
0: Le mando un saludo al amigo Tirita. Sí. ¿Sabe mi amigo Tirita que está cocinando? Está cocinando el amigo Tirita, ¿eh?
1: ¿Desde temprano por qué?
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5: Hola, chicos, buen día.
0: Hola, amigo.
5: Pásame.
1: Qué bárbaro.
5: Fuera de mi vida de Karina, dedicado a Torlincha de Boquita.
0: Apa,
1: ¿será el de Valeria?
0: Fuera
1: de mi vida.
0: Fuera.

0: pasaste el tema cuando Pachilo me voy de Rancagua, versión cumbia, dicen. Ah,
1: fue.
0: Saludos para la gente del escolar. Ay, el escolar, ¿cómo está el escolar? Saludos para Bundio. Y el otro Bundio, ni te cuento cómo está. El otro Bundio está on fire. Está el otro Bundio. Mirá.
2: ¿Qué estás ahora?
0: La noche. Hola, buen día, chicos. Me gustó la entrevista en off, ¿eh? Lo pueden incorporar como sección. Gracias, sí. Dice. De Walter. Mirá, bien, Walter.
2: Bien ahí. Interesante, ¿eh?
0: Muy interesante, ¿eh? No lo digo, estuvo muy, muy interesante todo.
2: Mirta de la Bardel nos dio el pie, justito.
0: Claro, justito. Sí. Ahí va. Y suena.

0: suena el viernes. Hola, buen día, máquinas de guerra. ¿Cómo les va? Pasate algo de Montecristo. Gracias, plumas.
1: Plumas.
0: Yendo para la verdad, dice el amigo Sergio. Vamos, Sergio CC. Abrazo, amigo. ¿Quién le toca? Yendo para la verdad, mira que.
1: Todo tiene que ver con.
0: Todo tiene que ver con. ¿Cuántas cosas con la verdad hoy?
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0: Se te nota.
2: 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Y ahora que venga otra.
0: Que venga otro.
2: Fuera.
1: Pero qué situación, ¿no? Porque.
2: Fuera,
1: ponete vos en este lugar.
0: Sí. En este lugar, bueno, vení para acá vos.
1: No. Tu novia se te escapa.
0: Sí.
1: Se va a la Bardena a bailar.
0: Sí.
1: 15, 16 años, 17.
0: Sí.
1: Se fue. Vos te enterás.
0: Sí.
1: Y se fue. Te vas hasta allá.
0: Sí, me voy hasta allá a buscarla.
1: Te vas, le pagás la entrada al baile.
0: Sí.
1: Te sentás con ella, la tenés ahí toda la noche, no bailás.
0: Toda la noche, no.
1: No sabés lo que habrá sido, el clima.
0: Tensión
1: que habrá sido eso, ¿no?
0: Sí.
1: Ni siquiera hablar, nada.
0: Nada.
1: Y encima después venirte solo y bueno, y dejarla allá, que veniste como viniste, volvete.
0: Claro.
1: Una cosa de loco.
0: ¿Qué va a ser?
1: Nunca había visto eso,
0: no,
1: lo he escuchado.
0: La verdad que no.
1: Sí.
0: Suena el viernes. Me quedo sin señal, la puta madre, dice. Sergio, querida. Ay, Dios mío. Suena el viernes.
1: Se escucha la radio, sí, por lo menos.
0: Sí, sí.
1: Y bueno.

0: Volvemos a la modorra matinal, viernes de cumbia, ponemos calorcito en la mañana, ponemos solcito al viernes que falta.
1: Estaba herido.
0: Sacudimos la modorra matinal.

buen día, qué buenas cumbias, dice Clau. Gracias, Clau. Haciendo un tema de Rodrigo, buen viernes para todos. Dice, arriba me extrañarás, dice Colo. Gracias, Colo.

0: En un ratito pasamos a jugar en la mañana de la radio. 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Ah, bueno.
1: ¿Y esto?
2: Aguante, Karina, Emilio.
0: Vamos, amigo. Saludos, grande amigo Albertito. Querido, grande abrazo.
3: ¿Y vos? ¿Qué cumbia querés escuchar?
0: Mira.
3: Yo a Mar Azul, dale, los niños, dale, deja de jugar con los chiches que le regalaron a Emilio para el cumpleaños.
0: Suena el viernes de mañanero, viernes de cumbia, y dice...
4: Hola, buen día.
0: Hola, Cachito.
4: ¿Qué pasa con los de Boquita?
1: Epa.
4: ¿No van a comer más el pucherito de gallina?
0: ¡Upa! ¿Eh?
4: ¿Qué van a tener que comer ahora?
0: ¡Upa! Salió con todo, lo digo.
1: ¡Epa! ¡Epa!
0: ¡Epa! Mirá.
1: Llegué, dice, muy buenas cumbias, viva Perón. Ah, ya estaba
0: llegando rápido,
1: mirá, tráete unas tortas negras de allá, después a la vuelta. ¿Qué andará haciendo la Bardem?
0: ¿Qué gorrito, amigo? ¿Qué gorrito metió? Vamos, loco, todavía.
1: Unas tortas negras.
0: Amigo Luisito, señor.
1: Claro.
0: Bueno, no sé si hubo tanto, Dios, pero bueno, mi amigo Luisito.
1: Y en el arco allí de la entrada de la Bardem, no, una
0: casa. Grande, amigo.
1: Bienvenidos a la Bardem.

0: uy.
1: Suena el viernes del mañanero, el viernes de cumbia y cuarteto. 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Esta semana con Sin Urdirla Más.

0: Rubén suena el viernes. Hola chicos, buen día. El lunes te le mando torta. Te iba a pedir un tema de Euge, pero ya está sonando. Qué bueno que tengan lindo fin de dice.
1: Bien.
0: Lu, bueno, Lu, te esperamos el lunes con la torta, dale.
1: Ah, Lu, bueno, bien.
0: Saludos para mí.

0: ¿Qué fue lo más loco que hiciste para ir a un baile?
1: ¡Apa! ¿Qué mira,
0: te
1: mira,
0: parece? Es una consigna.
1: Sí.
0: Muy, muy así, al estilo de la entrevistada en off.
1: Claro.
0: Que se fue, se escapó, tenía 17, 15, 17 años. Se fue un baile a la Bardén, escapada del novio. ¿Qué fue lo más loco que hiciste para irte al baile?
1: Un baile, exacto, en cualquier momento de tu vida, ¿no?
0: Me gustó.
1: 2494-319-903. Por ejemplo,
0: nos reímos un poco.
1: Le voy a decir una cosa que yo he hecho. Ir a trabajar al otro día sin dormir.
0: Sí.
1: Sabiendo que no si viste salido al baile,
0: claro.
1: no podía costarme dormir. Y al otro día de trabajar y dormir.
0: O por ahí, viste que sí. Una mentirita piedad de nuevo para irte al baile.
1: También.
0: O sea, digo, a estilo
1: sí,
0: así.
1: Sí, también mentirita piedad.
0: Sabía lo que había, ¿no?
1: Bravo.
0: ¿Qué hiciste? ¿Qué fue lo más loco que hiciste así para irte al baile solo?
1: Exacto, solo. Está. Muy bien. Me gustó.
0: Bien.
1: 2494-3103. 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
0: Sí.
1: Y entonces la consigna es, ¿qué fue lo más loco
0: que hiciste en tu vida para irte a un baile escapado, baile, así, medio escondido, viste? Total, ya prescribió a esta altura como lo de la entrevistada. Ya.
1: Pero
0: más, el novio ya no está entre nosotros.
1: Claro, pobre,
0: el novio en ese momento. Sí, es que la trajo, eso sí.
1: Ese sí.
0: Y
1: más vigente que nunca.
0: Si meto esta consigna, 3 de 3 me consagro.
1: Ah, bueno, 3
0: de 3. Vamos a ver. La de ayer salió muy bien.
1: Muy bien,
0: y antes de ayer también.
1: ¿Qué fue lo más loco que hiciste para ir a un baile? Al 2494-3103, ¿escapaste?
0: Claro.
1: ¿Te escondiste en un auto?
0: Contanos una anécdota.
1: ¿Te mandaste una mentirita piadosa? ¿Qué hiciste? Mandate un mensajito al 2494-3103. Mandate tu mensaje y jugamos en la mañana de la radio. Jugamos en la mañana de la 95.
0: A ver quién rompe el hielo.
2: A ver. Yo lo más loco que hice para ir a un baile fue a la Bardén. Salí a las 10 de la noche de la estación de servicio a trabajar, disparando.
0: Mira.
2: A bañarme y con un amigo nos fuimos en una sanelita.
0: Mira.
1: No.
2: Y a dedo, después hasta la Bardén.
1: No.
2: Así que imagínate. Un frío,
0: no,
2: llegamos
0: frío
2: a la Bardén,
0: poca tierra,
2: cerrado,
0: ¿no?
2: El polideportivo.
1: No.
2: Nos tomamos 4 botellas de cerveza en una despensa de ahí enfrente mientras abría el baile.
0: Muy bien.
2: Entramos, bailamos todo, jodimos y nos volvimos a dedo en la caja de una camioneta.
1: Vamos.
2: Con el loco Arrayago.
0: Mira,
1: el loco Arrayago.
2: Así que
1: el loco
2: terrible.
0: El loco.
2: No sabés lo que me arrepentí. Eso fue lo más loco que hice.
1: Mirá, muy bien, amigo.
2: Manuel 071.
0: Vale, Manuel,
1: bien,
0: rompió
1: amigo,
0: el hielo.
1: Bien. Muy
0: bien,
1: Hola, dice, para ver a mi novia en Rauch, me fui a dedo.
0: Upa.
1: Y cuando llegué a Rauch, ella estaba bailando, pero con otro, dice.
0: Sí.
1: No. Ah, pobre amigo, saludos grande amigo. ¿Qué fue lo más loco que hiciste para ir a un baile? 2494-31093. ¿Habrá mentiritas de lo que he dicho alguna vez?
0: Y Fabiana ha dicho, yo voy a cobrar.
1: A ver.
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0: No lo vio aquí, pasó, ¿no?
1: No, vi. 2494-31093.
0: Hay muchas anécdotas de bailes de campo, mirá vos, de bueno, en aquella época. Buen día, chicos. En mi época de juventud fui a un baile disfrazada de payaso, dice.
1: Mirá,
0: dice Beatriz. Época de corso, claro, bueno. Muy bien. Locuras que hiciste, para seguir al baile, para ir a un baile. Alguna mentirita, alguna escapadita.
1: Ah, sí, señor.
0: Como Manu, que se fue en moto, ¿no?
1: Una cosa claro.
0: Así. Una sanelita.
1: Mientras yo me estoy muriendo. 2494-31093. Dale, que es viernes. Al mensajito al 2494-310103. ¿Qué fue lo más loco que hiciste para un baile? Mandate un mensaje, dale, jugamos por los premios de Ruano, jugamos por los premios de Paraná de Marque al 2494-310103.
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0: Me saqué foto con... Mirá esta.
1: A ver.
0: Me saqué foto con la Bendy, dice. Y le dije que me iba a dormir. Apareció mi hermano y le dijo, vamos a la Bardén. Y bueno, en cinco estoy. El tema fue después, claro. Y entendí que mejor era estar sola.
1: Saludos.
0: Bueno, falta el nombre y los tres.
1: Claro, ya lo mandó el sorteo. Al 2494-3103. Mirá que. No, esto es un genio. Venir 50 kilómetros. Sí, escuchá,
0: ¿eh?
1: 50 kilómetros a caballo para estar el sábado en el baile.
0: No.
1: Dice el amigo Ignacio. 50 kilómetros a caballo. Hermanaco.
0: Había ganas de bailar, ¿eh?
1: Había ganas de bailar, ¿eh? Qué grande. Eso sí que es una locura para venir al baile, ¿eh? Qué grande. 50 kilómetros a caballo.
0: Más que de acá a la Bardén.
1: Sí, más todavía. No, qué garra.
0: Tenemos total. 40, sí, claro, 10 kilómetros más. Hola.
1: Hola.
4: Nosotros nos escapábamos con mi prima y le damos dedo a la Bardén a los bailes. Marcelo 181.
1: ¿Qué manera de gente yendo dedo a la Bardén?
0: La Bardén, un clásico.
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1: Hola, buen día, Emilio. No digas mi nombre, dice Juan.
0: No.
1: Él no participa del sorteo.
0: Él no participa, bueno.
1: Tenía un familiar enfermo en el hospital municipal.
0: Sí.
1: Dice, mi mamá me dice, vas a ir a cuidar a...
0: A fulano, claro.
1: Está. El fin de semana, dice, porque sí, papá y yo no podemos. Y dice,
0: bueno, voy.
1: No queda otra, yo era pendeja, dice acá, así, en esos términos, era piba, jovencita, sí, jovencita, un término niña. Más coloquial. Perfecto, bueno, dice, entonces acepté la orden de mamá.
0: Claro.
1: Pero llegó el fin de semana, dice, fui al hospital el viernes, un embole, el familiar, para decirlo así, no, para pasar los términos coloquiales, el familiar ni mejoraba ni empeoraba.
0: Claro.
1: Estaba. El paciente estaba estable.
0: El parte médico decía era estable.
1: Me hice con pinche de una enfermera.
0: No.
1: Y hablamos toda la noche de que al otro día baile. Había baile.
0: ¿A dónde?
1: No? En Sarmiento.
0: Ah, Sarmiento, bueno.
1: Bien.
0: Era local, por lo menos.
1: Entonces le dije, ¿vos me hacés la gamba si mañana me voy al baile? Dice, bueno, dice, no te das problema. Dice, tu mamá llega a las 8, mientras vos vengas antes de las 8, dice, va a estar todo bien, dice la enfermera. Bueno, la gira total.
0: Bueno.
1: Me dice, bueno, efectivamente el sábado que fui al baile, dice, pero la verdad, ni me acordé que tenía el familiar enfermo, no. Ni la enfermera, ni de mi vieja, dice.
0: ¿Y dónde se fue?
1: Mi vieja llegó a las 8, no había nadie cuidando al enfermo, dice, y el otro, bueno, dice otros términos que no voy a decir acá.
0: Se
1: enojó mucho, qué sé yo, pero la enfermera, una genia total, le dijo, dice, estaba descompuesta con nueve panza desde la madrugada y se fue a la casa mejor. Yo le dije, no te da problema, yo lo cuido, dice. ¡Ah, una genia!
0: ¡Qué maestra! Bueno,
1: una
0: qué bueno.
1: Mirá, dejó al pariente.
0: Qué buena sanidad.
1: En el hospital. Muy bien. Gracias a la amiga que lo dice, no diga el nombre, pues.
0: Claro.
1: La mamá escuchó la radio.
2: Día.
1: Bueno, hola.
2: Yo me mandé una mentira para poder salir. Dije que tenía un traslado a Dolores para ir al baile.
1: No.
2: Pero al otro día se me descubrió. Pero ¿quién me quita lo bailado?
1: Claro. Y lo bailado.
2: Cachito 607.
1: Nunca mejor dicho. ¿Quién te quita lo bailado?
0: Lo bailado.
1: Claro, señor.
0: Cachito el traslado, ya no me
1: bailé. Hola, chicos, lo más loco que hice fue a un baile limpiar toda la casa y también antes de salir, dormir un rato,
0: claro.
1: Ponerme el despertador, cambiarme y salir. Hoy día ni loca lo hago, dice Luciana 510. A la genia, Luciana, limpió toda la casa, se acostó, durmió un rato y te va.
0: Poca garra.
1: Yo ni sé, una vez acostarme un rato, tío, pero no.
0: Sí,
1: no,
0: era
1: no,
0: común, pero no limpiar la casa.
1: No, limpiar la casa, no. Eso ya es mucho.
3: Después de ti.
1: Hola chicos, buen día. Tengo una duda, a ver si ustedes me pueden ayudar. Las camisetas que van a usar los jugadores de China para este mundial, ¿serán originales o serán chinas?
5: Hola chicos, bueno, a mí lo más loco es que yo, mis hermanos iban a la Bardén,
0: al
5: baile,
0: clásico.
5: Y fueron en la camioneta y no me quisieron llevar. Entonces yo agarré, me escondí atrás en la caja.
0: No.
5: En una lona y me tapé.
0: ¿Mira?
5: Y fui. Pero más.
6: ¿Y la tierra?
5: Mal, mal, mal que lo pasé, que se le rompió la camioneta y me dejaron sola.
1: ¡No!
5: Una caja de la camioneta.
1: ¡No!
5: María 385.
1: ¡No, María! Oh, no, María.
0: Y nunca llegó al baile, lo peor. ¡No!
1: ¡No, María, no! Hola, chicos, yo le dije a mi novia que iba a un velorio de una persona muy conocida. No. Me puse agua con shampoo en los ojos.
0: Nah. Vino llorando.
1: Fui con los ojos llorosos. Y me dice, anda tranquilo, a mí no me gustan los velorios, le dice la novia, claro.
0: Sí, claro.
1: Me dijo ella, ya sabía, alta noche el Atlético, pasé, dice, no me quemé.
5: Buen día.
1: Desde
5: ya, claro, cuando era joven. Me escapé por la ventana.
0: Mirá.
5: Mientras mis padres dormían y me fui con una amiga al baile. Vinimos, entramos por la ventana, nadie se enteró.
1: Nadie se enteró, mira.
5: Mirá, ahora 6:32.
1: Viste, y no pasó nada, Dorita, no pasó nada.
0: Qué bárbaro.
1: Y menos de encontrarnos. Hola, chicos, buen día. Yo fui a ver un grupo Potencia, el ferroviario, Potencia. En los carnavales. Mm. En calzoncillo fui, dice Juan. No,
0: ¿cómo? Después de Potencia, recién pasamos Tony Ángel. Exacto, era el cantante de Potencia, de la banda Potencia. Mirá. 10:19, ¿qué fue lo más loco que hiciste para irte a un baile, escaparte?
1: Exacto.
0: La consigna de hoy.
1: Mandate un mensajito a los 494-310903. Estoy en comunicación. Jugamos en la red, jugamos en el mañanero, sí, y ahora presentamos el viernes.
0: Presentamos el viernes
1: de la mano de quién. Del amigo Fabián López. No creo que Fabián se
0: escapó. No, le gusta. Mirá,
1: no le gusta.
0: Pará.
1: A ver, diga.
0: Perdón que te corte, pero sí. No tiene piedad este muchacho. A ver. Está en la Bardén, nos envían las imágenes de las tortas negras.
1: No.
0: Las envió con globos. No, es terrible.
1: Las envió con globos. Mira,
0: no podés.
1: Tremendo.
0: Se me hace agua la boca.
1: Mira, un genio total, amigo. Campo total.
0: Ahora sí, perdón.
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0: Viernes de cumbia.
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2: Pero bien, lo más loco, cuando éramos chicos, teníamos unos 20 años, con un amigo Mario, se nos rompe el chi en el campo a 28 kilómetros de acá, todo por tierra, camino al comercio. Y ahí nomás, salimos caminando para el pueblo porque teníamos que venir a la tertulia de defensores, que teníamos ahí las percancas esperando. Así que le dimos patita y patita, así llegamos también. Car 723.

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3: La zona fría no se toca. Intendentes bonaerenses presionan para frenar en el Senado el recorte al subsidio del gas. Jefes comunales de distintas regiones de la provincia coordinan acciones desde un frazadazo en el Congreso hasta presentaciones judiciales, juntadas de firmas y repudio en los consejos deliberantes. Advierten que las facturas pueden subir hasta un 120% antes del invierno. Otra marca internacional desembarca en la Argentina. Se trata de Lucky Brand, marca de denim premium de Estados Unidos, que abrirá su primer local en el DOT. Proyectan abrir 30 locales. La compañía, fundada en Los Ángeles en 1990 y propiedad de Authentic Brand Group, llega al país de la mano del grupo empresarial Oxford, operado por los hermanos Julian Laura y Alejo Itzkovici, quienes serán los socios estratégicos de la marca para su desarrollo en la Argentina y para toda la región. El lanzamiento oficial está previsto para junio con la apertura del e-commerce local, seguido en julio por la inauguración del primer local propio en el Shopping Dot. En paralelo, la empresa ya mantiene conversaciones con operadores como Cencosud e IRSA para avanzar con nuevas aperturas de locales. Consumo de bienes durables bajo la lupa. El crédito pierde impulso y hay dudas sobre un crecimiento en 2026. Pese a la desaceleración de la inflación y una tenue mejora en los ingresos reales, la oferta del crédito no reaparece, producto de los altos niveles de mora, lo que pone un límite al consumo de bienes durables. Oficializa el ingreso al RIGI en proyecto minero en Mendoza por 613 millones de dólares. El Ministerio de Economía autorizó el ingreso del proyecto PSJ Cobre Mendocino al régimen de incentivo para grandes inversiones RIGI. La iniciativa prevé una inversión de más de 613 millones de dólares para desarrollar una mina de cobre y oro en Uspallata. Deportes, lista de convocados de la selección argentina para el Mundial 2026. Scaloni presentó a los jugadores que representarán a la albiceleste en el Mundial. La selección argentina presentó su lista para el Mundial 2026 y Lionel Scaloni definió a los 26 jugadores que defenderán el título en las tierras de Estados Unidos, México y Canadá. La lista de convocados por Scaloni es la siguiente. En arqueros, Emilio Tibú Martínez del Aston Villa, Jerónimo Rulli del Olympique de Marsella, Juan Musso del Atlético Madrid. Defensores, Gonzalo Montiel de River, Lisandro Martínez del Manchester United, Nahuel Molina del Atlético Madrid, Nicolás Otamendi del Benfica, Leonardo Valeri del Olympique de Marsella, Cristian Cuti Romero del Tottenham, Nicolás Tagliafico y Facundo Molina del Olympique de Lyon. Mediocampistas, Giovanni Lo Celso del Betis, Leandro Paredes de Boca, Rodrigo De Paul del Inter Miami, Ezequiel Palacios del Bayer Leverkusen, Enzo Fernández del Chelsea, Alexis McAllister del Liverpool y Valentín Barco de Racing de Estrasburgo. Delanteros, Leo Messi del Inter de Miami, Nicolás González de Atlético Madrid, al igual que Giuliano Simeone, Lautaro Martínez del Inter de Milán, José Manuel Flaco López del Palmeiras, Julián Álvarez de Atlético Madrid, Thiago Almada del Lyon y Nico Paz como 1907.
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0: Seguimos en la mañana de la red, estamos recibiendo visitas. Antes de visitas vamos a estar recibiendo un segurito nada más. Les cuento la noticia que publicó recién el portal Multimedios Ayacucho. Hoy decíamos que en el Quinal Plus había tenido un solo ganador de 386.916.008 pesos. Bueno, el ganador es de Ayacucho, y justamente de la agencia ubicada en Migens e Hipólito Yrigoyen. La suerte volvió a sonreír a Ayacucho. Un apostador local se convirtió en un nuevo millonario en la ciudad tras resultar ganador de la Quinal Plus, llevándose un pozo de 386 millones de pesos. La noticia fue difundida por la Cámara de Agencias Oficiales de Lotería y Afines de la Provincia de Buenos Aires, que felicitó al afortunado ganador y destacó que el premio fue vendido en una agencia de Ayacucho, justamente ubicada en la intersección de Migens e Yrigoyen, correspondiente a la licencia número 703.850. La Plus es uno de los premios más populares de la provincia, suele entregar premios millonarios, en este caso un pozo de 306 millones de pesos, para una apuesta en una ganadora, que se vendió en la agencia de Ayacucho, de Migens e Yrigoyen. Bueno, por supuesto, por una cuestión de seguridad, la identidad del ganador permanece bajo absoluta reserva, tal como ocurre habitualmente este tipo de sorteos. Bueno, así que bueno, felicitaciones al ganador o la ganadora que se llevó 386.916.008 pesos de la agencia de Migens e Yrigoyen, ganador entonces de la Quiniela Plus de anoche. Qué bueno, suerte, mi amigo.
1: Bien.
0: Tremendo, tremendo, tremendo. Muy bien. Bueno,
1: yo no soy.
0: No, yo tampoco. Yo tampoco.
1: Aclaro, por
0: acá
1: favor.
0: Acá nos dice que tampoco son. Bueno, vamos a recibir visitas, decíamos, con el auspicio de los amigos de Mercado Misol, Esquina Verde, Miguel Cigüemes. 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Bueno, decíamos que ayer hubo sesión de Consejo Liberante. 7-7 terminó la votación de la rendición de cuentas y el voto del presidente determinó que fuera desaprobada. ¿Qué quiere decir esto? ¿Qué significa esto? Bueno, sin duda, ante todo una derrota del oficialismo en el Consejo Liberante, ¿no? Claramente el oficialismo ha perdido en el Consejo Liberante el dominio, y un poco lo van a explicar los concejales que nos visitan esta mañana del sector Libertad Avanza Pro. Estamos con Leandro Angiolini y con Marisa Rivel. Chicos, bienvenidos, un gusto recibirlos. ¿Cómo les va? Buenos días y bienvenidos al Mañanero.
2: Hola, buenos días, chicos, ¿cómo están? Y buenos días a toda la comunidad.
3: Buenos días, ¿cómo andan?
0: ¿Cómo les va? ¿Todo bien?
3: Bien, bien, por suerte.
0: Bueno, un poco, ¿qué significa esto para la comunidad de Ayacucho, para el vecino de a pie, ¿no? Que por ahí está trabajando, está en el auto. Dice, bueno, ¿qué significa esto que haya perdido el oficialismo la votación de la rendición de cuentas del ejercicio 2025?
2: Marisa. Bueno, en principio tiene que ver con la nueva conformación del Consejo Deliberante, porque hasta el año pasado el oficialismo tenía la mayoría automática, por lo tanto presentar y aprobar la rendición de cuentas de un determinado año se convertía en un trámite, en un simple trámite. En cambio ahora con la nueva conformación del Consejo Deliberante hay otras voces y hay otras posibilidades.
0: Claro.
2: Hay que analizar, hay que debatir, hay que tratar de convencer para poder votar o no una determinada cuestión. La rendición de cuenta 2025, que fue el tema de la sesión de ayer, está estrechamente relacionada con la aprobación del presupuesto 2025.
0: Claro.
2: En el presupuesto 2025... se hace una planificación de prioridades, digamos, que tiene el municipio. Se explicita en qué se va a gastar los recursos económicos que recauda de todos los ciudadanos. Y también se le dice al pueblo en ese presupuesto qué es lo que se va a hacer.
0: Claro, exactamente.
2: Transcurre el año y finalizado se presenta al año siguiente la rendición de cuentas de lo que efectivamente se hizo.
0: Claro.
2: Sabemos que entre un presupuesto y una rendición puede haber modificaciones que obviamente las avala el Ejecutivo con la emisión de un decreto, pero la verdad que nosotros observamos en esta rendición realmente muchas modificaciones en distintas áreas, ¿no? Entonces uno se lleva a preguntar qué tipo de previsibilidad tuvo ese presupuesto o si fue simplemente presentado administrativamente y como algo formal para salir del paso y después encontrarse con estas situaciones, ¿no?
0: Claro. A ver, lo cierto que tanto, bueno, ustedes votaron en contra, y un poco, digamos, ¿qué lo lleva a votar en contra? Esto un poco lo que dice Marisa, Leandro, esto de estos cambios, todo el tiempo que han tenido el presupuesto en general, digamos, se ha presupuestado, para la gobernanza se ha proyectado, y después en la práctica fue cambiando completamente.
3: A ver, así, sí, así como decís. A ver, esto que decía Marisa, a través de decretos, el Poder Ejecutivo modificó...
0: Claro.
3: Así a cuenta...
0: Hablamos de cuánto en números totales.
3: Por eso, eso iba. Así a ojo rápido,
0: sí.
3: Estamos cerca de los 5 mil millones de pesos que modificó a través de decretos.
0: Ajá, que fue, eso, digamos, estaba pensado para una cosa y lo fue cambiando...
3: Fue cambiando a medida que fue transcurriendo el
0: bien,
3: año.
0: Bien, bien.
3: Eso representa para el presupuesto más del 10%. Te diría el 12, 14% del presupuesto fue modificado a través de decretos. Sobre todo a fin de año. Hay un decreto, creo que es el 3.000, si no me equivoco,
0: sí,
3: donde se modifican 3.200, 3.300 millones de pesos en un solo decreto.
0: En un solo giro,
3: sí,
0: un solo cambio.
3: A fin de año.
0: Bien.
3: Pasa eso. Por ahí el ciudadano común lo ve lejano, pero esto, como lo explicaba Marisa, es que el Ejecutivo, cuando traza un presupuesto a fines de... En este caso, a fines de 2024...
0: Claro.
3: Y planifica,
0: sí,
3: con esta o sea, la desaprobación o la aprobación si en otros casos, que lo lleve a cumplir eso,
0: claro,
3: o a realizar los esfuerzos necesarios, claro, para que eso se cumpla. Si no, lo que vos planificaste lo borrás de un plumazo y hacés, claro, lo que querés durante el año.
0: Claro.
3: A ver, ¿es eso lo que en definitiva nos termina llevando eso solo? No, hay otras cosas también que nos llevan.
0: Claro, eso como punto inicial.
3: Es un punto inicial para observar. Otro punto inicial, que lo charlábamos con Marisa,
0: sí,
3: durante este tiempo que estuvimos revisando, es que ellos dicen que recibieron menos fondos.
0: Sí.
3: Y no es así. A ver, del 2024 al 2025, los fondos realmente percibidos le aumentaron un 50%.
0: Ajá.
3: Entonces, no es poca plata. Más de 31 mil millones y medio de pesos es mucha plata. Y querer ampararte en que vos habías calculado tal partida te iban a llegar tanta plata.
0: Sí, sobre todo la coparticipación,
3: claro,
0: que el gobierno reclama, ¿no? Que no le llega a la que se había pactado en el primer inicio del año.
3: Ahí ellos dicen que habían presupuestado 19 sí, millones. Bueno, sí, ahí lo que tenés que plantearte no es que no te llegó eso, sino que hiciste mal los cálculos. Porque eso no es una estimación que vos estás haciendo,
0: claro,
3: que crees que te puede llegar o no te puede llegar.
0: Está bien.
3: En este caso llegaron casi 16 mil millones.
0: Los 19 se había dicho.
3: De los 19 que le habían dicho. De esos 16 millones, ¿cuánto es el incremento? 16
0: mil millones.
3: De ese incremento, ¿cuánto se incrementó del 2024 al 2025? Casi un 38% se incrementó. Cuando tuviste una inflación del 31-32%. Y el secretario de Hacienda, cuando fueron a estas reuniones para hacer consulta, él mismo dijo, yo estimo que, estimamos que la inflación para el 2025 iba a estar entre un 25 y un 30%.
0: Claro.
3: Entonces...
0: Está bien. A ver, para salir un poco de los números, es muy complicado, ¿no? Y sobre todo por ahí es difícil de ir entendiendo. Uno por ahí lo entiende porque está acá, porque te escucha, porque lo va analizando, pero por ahí el oyente se complica más. Pero vuelvo a este punto importante. Algo que decía Marisa también, que vos también marcás, Leandro, es el tema de... estos cambios ha tenido el presupuesto, ¿no? De lo que se presupuestó, después de lo que se ejecutó. Y que esto siga la información de ustedes, porque un poco vos hiciste hincapié, Marisa, en un momento, decís, bueno, no llega información. Digo, pero no hay un boletín oficial que a los concejales tiene que llegar en primera instancia con información necesaria. Digo, cualquier gobierno nacional, provincial, además, tiene el boletín oficial, se firma un decreto hoy, Milei o Kicillof, y al rato ya lo tienen los diputados, senadores, diputados nacionales, y en el caso de la provincia, provincial también, por supuesto, ¿no?
2: A mí
0: ustedes no tienen eso de cordoñera acá en la mano.
2: Hay dos cosas que me llaman la atención. Una es esta, que nosotros en enero, fines de enero, casi febrero, estábamos con decretos de noviembre, diciembre y enero sin presentar. La ordenanza dice que tiene hasta 30 días para poder publicar en el boletín oficial.
0: O sea, se firma un decreto hoy y tienen 30 días para publicarlo.
2: Perfecto. Habían pasado 90
0: bien,
2: y los decretos no estaban publicados.
0: Bien.
2: Entonces con Leandro decidimos realizar un proyecto de ordenanza,
0: sí,
2: por el cual pedimos que los decretos sean comunicados semanalmente.
0: Bien.
2: Es decir, vos firmás cuatro decretos en la semana, bueno, bien, el lunes lo pones en el boletín oficial,
0: claro,
2: y los medios de comunicación, los vecinos y los concejales tenemos conocimiento de, claro, esos decretos.
0: Perfecto.
2: De, porque en esos decretos se está especificando qué se hace con todo, los recursos, ¿no es cierto?, mucho, de la municipalidad.
0: Exacto.
2: Y la verdad que es una... una información que tiene que ser ágil, porque,
0: claro,
2: nosotros desde nuestra función no podemos estar esperando cuatro meses,
0: claro,
2: a ver qué decía el decreto del mes de noviembre.
0: Exacto.
2: Tiene que ser mucho más ágil para también nosotros poder trabajar de otra manera.
0: ¿El boletín oficial es papel? ¿Se entrega en papel a ustedes, al Consejo Delante, o es digital? ¿Cómo es el boletín oficial físico?
3: Hoy por hoy es digital, digámoslo. Uh-huh. Si bien la ordenanza, la que está actual, prevé que sea en papel.
0: Sí.
3: No es necesario que lleven el papel.
0: Bien.
3: Lo que es necesario es que lo,
0: sí,
3: cuelguen en la página de
0: internet en tiempo y
3: forma.
0: Claro.
3: Esto de los decretos, sí, para que, bueno, este decreto de 3.000 que modificaba, uh-huh, más de 3.000 millones de pesos,
0: sí,
3: fue en diciembre, se publicó en marzo.
0: Se publicó en marzo recién el,
3: claro,
0: decreto, públicamente,
3: sí,
0: se hizo en marzo.
3: O sea, en marzo. Y cuando fuimos, o sea, uh-huh, una vez que presentamos el proyecto de ordenanza, después ya íbamos un poco para molestar, ¿no? Si vos querés.
0: Claro.
3: Íbamos todos los días a preguntar si estaban los decretos para que podamos observarlos. Uh-huh. Y siempre nos decían que no. Uh-huh.
0: Claro.
2: Sí, por ahí este comentario que, uh-huh, que lo escuché también y que nos decían.
0: Sí.
2: No, porque ningún concejal ha pedido los decretos. Bueno, ningún...
0: ¿Quién dice eso? Perdón.
2: No, empleados.
0: Empleados del área.
2: Exacto. Uh-huh. Bueno, pero nosotros los queremos.
0: Claro.
2: Queremos tenerlo, queremos,
0: claro,
2: saber. Que, porque, uh-huh, son también la base de nuestro trabajo.
0: Claro.
2: Entonces, la verdad que no respetar, uh-huh, la ordenanza es terrible para, uh-huh, mí. Tampoco se respeta otra de las cuestiones,
0: sí,
2: por las cuales no votamos, uh-huh, la rendición de cuenta,
0: sí,
2: que vos un presupuesto lo debatís y lo aprobás por ordenanza.
0: Sí.
2: Y nuestra tarea es controlar precisamente, uh-huh, que las ordenanzas se cumplan.
0: Claro.
2: Entonces, desde el momento que vos planificaste, uh-huh, se notaron muchas diferencias, ya te digo, en diferentes áreas, uh-huh, y no las cumpliste.
0: Claro.
2: Bueno, a ver, no estás cumpliendo con el presupuesto, uh-huh, con ese presupuesto que fue aprobado.
0: Claro, claro. Pregunto, a ver, como concejales de la oposición, ¿tuvieron acceso a la información, más allá de este desperfecto, de esta situación? No sé si cuestión de intencional o no, eso habría que verlo, investigarlo, ¿no? Pero bueno, está bueno eso de saber que la información llega tarde, no llega como ustedes tienen. No, pero más allá de esto, ¿pudieron acceder a todo? Sí, en ese sentido, sí.
2: Sí, sí, sí.
0: ¿Encontraron irregularidades en la rendición? Allá quedó negativa, ¿no? El número final fue negativo para el municipio.
3: Irregularidad en el sentido, vos decís, algún,
0: sí,
3: fuera de ley, digamos. Sí,
0: claro, alguna cuestión por ahí grave, ¿no?
3: No, a ver, ahí, uh-huh, otros
0: grave
3: concejales...
0: Grave en el sentido de cuestión judicial,
3: pues, claro,
0: llegar a otra instancia.
3: En eso no, por ahí otros concejales hicieron hincapié en algunos juicios que tiene, uh-huh,
0: el municipio claro,
3: y demás.
0: Sí, el Estado, todos.
3: Claro,
0: Estado,
3: ¿no?
0: Claro,
3: todo el ciudadano de Ayacucho.
0: Todo el ciudadano de Ayacucho, en realidad, pues, claro.
3: Tal cual. Hicieron hincapié en eso. Uh-huh. Si vos crees eso... se lo puede achacar como mala praxis
0: uh-huh,
3: administrativa que han, uh-huh, tenido, uh-huh, y se ha tenido que pagar en el 2025.
0: Claro.
3: Vos me decís después alguna factura fuera de lo,
0: claro,
3: que debía ser. Y esto,
0: exacto,
3: se hicieron algunas observaciones, no le hicimos, uh-huh, de nuestro bloque.
0: Bien.
3: Y nosotros por ahí fuimos más a esto del déficit cuando dinero claramente tenían para no, uh-huh, terminar en déficit.
0: Claro, claro. Terminado en déficit del gobierno, ¿el balance en qué números terminaron? ¿Qué déficit es?
3: Depende, a ver. Ellos te van a decir, uh-huh, que es del 1,5% el déficit.
0: Bien.
3: ¿Por qué? Lo explico. Ahí tenés, esto por ahí es más contable o económico.
0: Está bien.
3: Contablemente ellos te dicen que es del 1,5%, uh-huh, pero porque también se comieron, digamos, las joyas del municipio, ¿no? Los ahorros que tenían también los fueron gastando.
0: Ajá.
3: Entonces, ahí usaron los ahorros de los superávit de otros años, para poder cubrir gastos de este año.
0: Bien.
3: Lo mismo había ocurrido en el 2024.
0: Uh-huh.
3: O sea, ya es el segundo año que la operación municipal, tiene déficit.
0: Lo que queda del año anterior se lo gasta,
3: claro,
0: este año.
3: Se lo van gastando.
0: Se va gastando. Bien.
3: Cuando vamos al operativo, el déficit, como dijo Marisa en la sesión, era de 475 millones aproximadamente.
0: Ajá.
3: Del
0: total, sacando ese resto que ha quedado y que se gastó, claro, sería mucho más, entonces es lo que se dice.
3: Claro, operativamente, de lo que le ingresó en 2025,
0: claro,
3: y lo que gastaron en 2025, 475 millones.
0: Uh-huh.
3: Eso te da la cuenta de lo que la resta, ¿no?
2: Del hospital.
3: Y después, claro, tenés el hospital, que tuvo un déficit de casi 300 millones.
0: Uh-huh.
3: Y si vos a eso lo cubrís con superávit de otros años,
0: claro,
3: el déficit obviamente baja al 1,5 del presupuesto.
0: Claro. Hubo algunos cuestionamientos, no sé, no recuerdo si ustedes, pero sí de otro sector de la oposición también, que podemos estar hablando también más adelante, sobre algunos gastos por ahí que dice, bueno, si no hay dinero, no, porque se gasta tal cosa, ¿no? Ustedes también nos hicieron observaciones de ese tipo, de decir, bueno, hubo gastos por ahí que se ponían a ver, no sé si ahorrado, pero por ahí tal vez explicado mejor, o por ahí buscar otra alternativa de ese dinero gastado ya hoy del año pasado.
2: Sí, habíamos visto en el área administrativa. Que la verdad el gasto fue muy significativo. Uh-huh. Y que por ahí se podría ver, ahí es un área donde podés llegar a tener algún tipo de baja, ¿no es cierto? Uh-huh. De cuidado en el gasto. Uh-huh. Y otra cosa que me llamó la atención es que educación tiene el presupuesto más alto.
0: Sí.
2: Pero no obstante, nosotros tuvimos muchos alumnos sin ir a clases.
0: Uh-huh.
2: Yo sé que el transporte depende de la provincia,
0: claro,
2: pero siempre insisto en lo mismo. Uh-huh. Los alumnos son de Ayacucho,
0: claro,
2: por lo tanto, el municipio tiene que arbitrar los medios para que todos los chicos lleguen a la escuela.
0: Claro.
2: En un trabajo conjunto con el Consejo Escolar, que mucho trabaja, y con la provincia.
0: Claro.
2: Pero me llamó la atención porque la verdad que tanto presupuesto en educación, que me parece perfecto, pero no obstante tuvimos alumnos que no tuvieron continuidad en
0: claro,
2: su concurrencia a clases.
0: Claro, claro, exacto. Leandro, también hubo otras observaciones por ahí que quieras marcar.
3: A ver, repito lo que dije en la sesión.
0: Que el público sepa, exacto.
3: A ver, a mí me llamó poderosamente la atención.
0: Sí.
3: Me río por ya me voy riendo.
0: Ah,
3: por ejemplo, relaciones institucionales. Yo digo, de verdad no tengo nada contra quien ocupa ese rol. Pero todavía no entiendo qué hace.
0: No entendés qué hace.
3: ¿Qué hace?
0: El funcionario. ¿Qué hace?
3: No, el área.
0: El área.
3: No,
0: perfecto,
3: el funcionario, sino el
0: bien,
3: área.
0: El área.
3: Está. Bueno,
0: bien.
3: Esa área tuvo un aumento, por ejemplo, del 87%.
0: El aumento del presupuesto.
3: De 2024 a 2025. Los
0: bien,
3: gastos de esa área aumentaron un 87%. Y vos después ves que... A ver, lo tengo acá en monitoreo. En monitoreo, con respecto al 2024, se gastó menos. O sea, no es que se gastó menos en términos reales. Se gastó menos directamente, menos plata. En monitoreo.
0: En el centro de monitoreo, sí.
3: Entonces, ¿dónde están las prioridades?
0: Claro, claro.
3: Y es un tema monitoreo con el tema de la moto, el tema de los ruidos.
0: Claro, sí, es un tema recurrente.
3: Muy recurrente para la ciudadanía.
0: Exacto.
3: ¿A quién no les molesta en los ruidos?
0: Claro, claro.
3: Esas cosas. Después, que ellos dicen que estoy equivocado, pero por ejemplo, los sueldos municipales aumentaron un 23%. Y hay funcionarios que le aumentaron el 40% los sueldos.
0: ¿Por qué? ¿Por qué se...?
3: Y porque hubo ascenso, digamos.
0: Ah.
3: Pasaron de... Primero eran directores, después subsecretarios, estaban ahí en una
0: claro,
3: escala...
0: Claro, sí, el sueldo también,
3: claro,
0: la responsabilidad y el sueldo también.
3: Estaban en una escala, de,
0: claro,
3: vos si querés, alrededor del subsecretario y pasaron a tener una escala de alrededor del secretario.
0: Claro.
3: Entonces, no hay plata para la planta política y no hay plata para otras cosas. Entonces también yo veo eso. El orden de prioridades y con el presupuesto que tuvieron, a su vez lo terminaron en déficit.
0: Chicos, ¿ustedes vieron un gobierno que es que está relajado en este momento? Digamos, que lo ven, no sé si decir por ahí la palabra sería relajado, o que no es tan prolijo como se pronuncia, como se proclama ellos mismos.
2: Yo para mí, ahí lo dije desde el primer día que comencé a hacer la campaña, para mí en muchas cuestiones es un cómo sí. Y te doy un ejemplo concreto.
0: A ver,
2: presupuesto 2026 aprobado, si no recuerdo mal, el 30 de diciembre. Vos aprobaste un presupuesto, ¿no?
0: Sí.
2: Una planificación que te presentaron, muy prolija, muy ordenada. Uh-huh. Y a los poquitos días, en el mes de enero, se establece por decreto la creación de dos cargos uh-huh. para dos exconcejales que tenían que volver a su casa. ¿Y cómo? ¿Vos no lo tenías en cuenta en diciembre, antes de presentar el presupuesto? Claro. ¿No tenías en cuenta eso? Uh-huh. O sea, yo siento que ya me estás mintiendo uh-huh. en esa presentación. Uh-huh. Otro ejemplo, se nos dijo en reuniones previas a la aprobación del presupuesto uh-huh. 2026 que se iban a comprar durante 2026 sí. Sí. dos camiones compactadores, uh-huh. ¿no? Con el presupuesto 2026.
0: Bien.
2: Resulta que cuando viene la necesidad de hacer la licitación, en realidad todos sabemos que los camiones compactadores de basura son sumamente necesarios.
0: Por supuesto.
2: Nosotros vamos a ser los primeros, o seríamos sí. los primeros en votarlo, uh-huh. pero si vos respetás lo que realmente dijiste hace unos días cuando te aprobamos el presupuesto 2026. Sí. Ahora, si vos vas a hacer una licitación y estás pensando en brindar cheques a 12 y a 18 meses, de acuerdo a cuándo se haga la licitación y a cuándo se apruebe, se puede llegar a comprometer hasta la próxima gestión
0: claro,
2: ¿entendés?
0: Claro,
2: entonces, no estás, en poquitos días, no estás haciendo claro, lo que me dijiste acá que claro. ibas a hacer en el 2026,
0: claro.
2: en este presupuesto. Uh-huh. Entonces, esas cosas la verdad que molestan.
0: Claro.
2: Porque no es que pasaron a los 6 meses uh-huh. y que vos podés tener una modificación, no. Uh-huh. Lo tendrías sí. que haber previsto. Y si dijiste que vas a comprar dos camiones compactadores sí. con el presupuesto 2026, uh-huh. cómpralos.
0: Claro.
2: Pero con el 2026. No afecté claro. los otros ejercicios.
0: Claro.
3: A ver,
0: claro.
3: esto que dice Marisa sí. me recuerda a algo que uh-huh. mientras hablábamos ayer iba pensando, ¿no? 2024, la operatividad también del municipio uh-huh. dio con déficit. Uh-huh. 2025 también dio con déficit y a su vez un endeudamiento de 747 millones para la compra de motoniveladora, una retropala, una ambulancia, que está perfecto, el fin de está perfecto.
0: Sí, yo no critico, sí, sí, el fin está bien, sí, sí.
3: Y ahora, el 2026, uh-huh. nuevamente nos sí. endeudamos uh-huh. para comprar los camiones recolectores, ¿no?
0: Bien.
3: Entonces, algo que se habla de la sustentabilidad del municipio. Estás uh-huh. Terminando, estás terminando, ¿cómo es? Si querés, tus años de gestión.
0: Porque, sí.
3: A ver, hoy, hipotéticamente hoy no puede renovar.
0: El mandato termina el 10 de diciembre. Vos no meter más allá el 10 de diciembre el año que viene, ¿no?
3: Sí, sí. Y más allá de la actual intendencia, el actual intendente, por ley, sí. el 2027 no se podría.
0: Claro, exactamente.
3: Hoy por hoy es así.
0: Exacto.
3: Entonces está terminando su mandato.
0: Uh-huh. Sí.
3: Comprometiendo, si vos querés, la sustentabilidad del municipio. Porque uh-huh. te lo está dejando con un municipio uh-huh. con déficit operativo y a su vez endeudado. Sí,
0: claro.
3: Entonces te está dejando el peor de los mundos.
0: Uh-huh.
3: Y eso es difícil después de... Si se claro. tira en el tiempo, es difícil claro. de remontarlo.
0: Chicos, ustedes saben también, por supuesto, que la provincia bueno reclama hace tiempo, ¿no?, una deuda de nación con respecto a coparticipación. Eso también, bueno, o sea, ayer escuché a varios concejales que manifestaban este tema, ¿no?, de el dinero que Nación no manda a provincia no reparte en los municipios. ¿Esto afecta los números que ustedes vieron de esta rendición de cuentas 2025? ¿Tiene afectación efectivamente en el presupuesto del 2025 estas partidas que el Gobierno Nacional no envía a provincia y provincia, por lo cual no envía a los municipios en Ayacucho?
2: La afectación del uh-huh. Gobierno Nacional en cuanto a coparticipación uh-huh. es mínima uh-huh. Con respecto a la coparticipación que tiene que enviar la provincia.
0: Uh-huh. Uh-huh. Bien, o sea que no estaría afectando
3: a ver,
0: directamente.
2: Significativamente.
3: Por ahí vuelvo un poquito sí. a lo mismo del sí, principio. Sí, sí. Los recursos del municipio uh-huh. aumentaron, ya sea recursos por recaudación sí. propia o por coparticipación, aumentaron casi un 50% del 2024 al 2025.
0: O sea, más que la inflación del 2025.
3: Mucho más.
0: Bien.
3: La inflación fue del 32% y los recursos uh-huh. aumentaron un 50%.
0: Uh-huh.
3: Es cierto que hubo un gran esfuerzo local, eso uh-huh. lo reconocemos y hay que decirlo. Hubo un gran esfuerzo de recaudación local, que aumentó casi la recaudación
0: sí,
3: local.
0: El vecino sigue pagando las tasas municipales.
3: El vecino claro. pagó un 80% más.
0: Bien.
3: Y la recaudación de provincia aumentó un 37-38% más.
0: Uh-huh.
3: Entonces,
0: bien.
3: Vos me decís, esto que vos me decías o que uh-huh. ellos denuncian, ¿se,
0: claro.
3: ¿se afectó a los recursos sí. municipales? Yo te diría, a mi modo de ver, no.
0: Bien. Eso quería preguntar porque ustedes representan ese sector, entonces me parece la pregunta. Bueno, en definitiva esto tiene digamos, un final acá. No, esto no tiene, vamos a también por explicar al vecino de a pie, tal vez está bueno que se sepa esto, ¿no? Que esto no es que tiene una continuidad o demás. Es una desaprobación. ¿Esto se eleva a algún lado o no? ¿Queda acá en Ayacucho? ¿O no, cómo es el tema? Sí, ¿Qué instancia tiene ahora, Leandro?
3: La instancia del Tribunal de Cuentas.
0: Tribunal de Cuentas, Provincia de Buenos Aires.
3: O sea, bien. Más allá de si lo aprobamos o no lo aprobamos, sí. El Tribunal de Cuentas revisa toda la documentación, obviamente bien. con otro ojo, cuando es rechazada, cuando es aprobada. Pero bien. Ahí ya desconozco con qué intensidad bien. Revisaría el Tribunal de Cuentas. Pero
0: esto se eleva al Tribunal de Cuentas de Provincia de Buenos Aires, esta desaprobación.
3: Claro, esto se va al bien. Tribunal de Cuentas, sí.
0: Bien, perfecto. Eso quería saber. Perfecto. Gracias Marisa Daribel por haber venido como siempre, no sé si quieren algo más, sino también Leandro, te agradecemos por la visita, Leandro Giolini también. Gracias por venir.
2: Muchas gracias a ustedes por habernos recibido y bueno, a seguir trabajando.
0: Bien, muchas gracias.
3: Muchas gracias, buen día.
0: La gente de Libertad Avanza Pro, entonces Marisa Daribel y Leandro Giolini, este bloque, entonces unos bloques de concejales que ayer desaprobó la revisión de cuenta del ejercicio 2025 del municipio de Ayacucho. 11:08 minutos, seguimos de esta manera.
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6: Chubut. Pan American Energy presentará RIGI por $680 millones para incrementar la producción de Cerro Dragón. La compañía prevé invertir $680 millones para la construcción de 22 plantas de inyección de polímeros que permitirán una mayor actividad en Cerro Dragón, aumentar su producción convencional y contrarrestar el declino. El anuncio fue realizado por Marcos Bulgeroni, CEO de Pan American Energy, ante el ministro de Economía de la Nación, Luis Caputo, y el gobernador de Chubut, Ignacio Nacho Torres. La justicia dejó firme el decomiso de bienes de Cristina Fernández de Kirchner por causa vialidad. Son más de 100 propiedades y bienes de la exmandataria y sus hijos, Máximo y Florencia, y del empresario Lázaro Báez. La Cámara Federal de Casación Penal rechazó los recursos extraordinarios de la defensa de Cristina Kirchner y dejó firme la medida que ordenó decomisar sus bienes en el marco de su condena por la causa vialidad. De esta forma, la justicia evitó que el trámite escalara a la Corte Suprema y seguirá adelante con los trámites para que la exmandataria devuelva al Estado Nacional 111 bienes mal habidos por su familia y del empresario Lázaro Báez. Causa Cuadernos, Horowitz finalizó su declaración y se mostraron bolsos en los que se habría trasladado dinero. La exmujer de Oscar Centeno habló sobre los bolsos, el pedido de dinero al entorno de Roberto Barata y de audios, entre otros temas. Tras 9 horas de declaración en 2 jornadas diferentes, la ex esposa de Oscar Centeno, Hilda Horowitz, finalizó su declaración ante el Tribunal Oral Federal 7, donde se refirió a los bolsos en los cuales se habría trasladado plata, audios y pedidos de dinero con vinculación al entorno del ex secretario de Energía, Roberto Barata. Además, la mujer contó que perdió su trabajo luego de adelantar que iba a denunciar en Comodoro Pi al chofer. Deportes. Scaloni lleva 7 futbolistas extra a los amistosos previos al Mundial. Además de los 26 convocados para la Copa del Mundo, la selección argentina tendrá un grupo ampliado para los partidos ante Honduras e Islandia. Los jugadores que viajarán junto al plantel son Santiago Beltrán y Joaquín Freitas de River, Tomás Aranda de Boca, Agustín Gey del Palmeiras, Nicolás Capaldo del Hamburgo, Ignacio Obando de Rosario Central y Simón Escobar de Vélez.
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1: Seguimos en la mañana de la radio. Esta luna de tarde hacemos el mañanero por la 95.11 de la mañana, ya 24 minutitos.
4: Wow.
1: Vamos estamos a recordar. Jugando, ¿eh? Sí, estamos jugando. Estamos recordando la consigna de hoy. Bien. 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
4: Bien, te estamos preguntando, el mañanero te pregunta.
1: El mañanero pregunta.
4: ¿Qué fue a lo largo de tu vida? Todo, no importa si fue ahora, si fue ayer.
1: Hace 30 años.
4: Cuando
1: no
4: eran 30 años.
1: Claro.
4: ¿Qué fue lo más loco que hiciste para irte a un baile?
1: Claro.
4: ¿Te escapaste? No sé qué sé yo.
1: Exactamente.
4: Para irte a un baile.
1: Exactamente.
4: Así. Así. Sencillito, nada
1: así.
4: Más.
1: Así. Mandó un mensajito al 2494-3103. Hay muchos mensajes para leer.
4: Sí.
1: Lo más loco que dice fue decirle a mi mamá que me iba a dormir a lo de una amiga.
4: Ajá.
1: Y fue al baile. Dice Abril, hace 98. Se fue al baile con la sin amiga. La amiga con la sí, la amiga sí. La
4: doctor,
1: amiga, sí,
4: llevo no, cinco días soñando con hormigas que juegan al fútbol. Por favor. ¿Cómo dice? ¿Cómo? Bueno, tómese esto. Y hoy podrá dormir bien. ¿Está loco? Dice. Hoy se juega la final.
1: Una noche no me dejaban salir y me escapé al boliche para ver a mi novio, dice Sole 025. ¿Cómo te escapaste, Sole? Contame un poquito más.
4: Claro.
1: Tengo una intriga, Sole.
4: Lo más loco que hice para ir a un baile, dice, fue venirme en bicicleta desde el campo, dice Fabián. La garra, Fabián.
1: Entre Ignacio, 50 kilómetros a caballo y desde. Qué grande. Hola, buen día, dice. Lo más loco que hice fue pedirle a mi papá el auto para supuestamente ir a cargar nafta, porque el otro día viajaba.

0: Germán, dice lo mismo que dice, para un baile fue escaparme cuando todos dormían, para que no me dejaban ir, dice Germana. ¿Sabes? Dice, mientras todos dormían, silencio, claro, silencio. Vamos al baile, Germana, vamos al baile. Chicos, buen día, bonito viernes para todos. Lo más loco que hice fue escaparme porque no me dejaban ir, dice, saludos, dice Sole 358. Mucho escape,
1: sí.
0: Lo más loco que hice es decirle al de la puerta que iba con el de al lado y que había pagado la entrada para poder pasar.
1: Sí.
0: Claudio 107. Y sí, y sí. Lo que pasa es que acá te conocen en sí. Acá te conocí.
1: Claro.
0: Pero bueno, Claudio 107, notado por el concurso, Claudito.
1: Bien, bien.
0: Muy bien, mandate un mensajito al 2494-310113. Entonces, ¿qué fue lo más loco que hiciste para ir a un baile? Mandate un mensaje y jugamos en la mañana de la radio, dale.
1: 11:27 minutos.
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2: Yo lo más loco que hice.
0: Sí, señora.
2: No sé, ya hace varios años. También se hacían cositas, mentiritas, claro, escondiditas. Decirle a mi mamá que iba al cumpleaños de una amiga. Y bueno, y nos fuimos al baile. Yo me preparé en mi casa como para el cumpleaños, pero nos fuimos al baile. Y después se me descubrió el otro día que mi hermano estaba en el baile y le dijo, dice, mamá, vos sabés que estaba en el baile, Adrián estaba en el baile. Ah, se me armó porque me dejaban salir re poco. Soy Adriana 581.
0: Adriana, gracias Adriana por comunicarte. 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
1: Hola, buen día.
3: Hola chicos, ¿cómo van? Bien.
0: Hola, amigo.
3: Yo no me escapé para ir al baile, me escapé para ir a jugar a la plaza. Mirá, al fútbol. Juan y Cero 94.
1: Muy chiquito, Juan, y claro. No.
0: Ya te va a agarrar la época de baile, amigo. 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
1: ¿Qué fue lo más loco que hiciste para ir a un baile, Contanos.
0: Claro, mandate un mensajito, tu audio al 2494-310903. 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
1: 2494-310903. Se dicen por acá.
0: Sí, ¿qué más?
1: Buen día, queremos participar.
0: Buen día,
1: dice. Buen fin de. Chicos, bueno, pero nos tenés que decir, Nati y Sofi.
0: Claro.
1: ¿Qué fue lo que hiciste, lo más loco que hiciste para escapar a un baile, para irte a un baile? No solamente escapar, sino que lo que has hecho, cualquier cosa.
0: Claro.
1: Gente se fue en bicicleta, vino de bicicleta del campo.
0: No, una cosa
1: loca. Otra gente se fueron escondidos atrás de una caja de una camioneta. ¿Qué
0: terrible.
1: Sé yo,
0: sí, por ahí. Exacto.
1: Hola, buen día, buen viernes. Dice para ustedes, recuerdo salir del trabajo y dormir un buen rato antes de salir. Dice ahora, ni loca, dice, lo hago.
0: No.
1: También viajar en el río Paraná hasta Tandil.
0: Sí, es, sí. También
1: no recuerdo el nombre del boliche, pero bueno, íbamos. Dice Silvina.
0: Viajar en el río Paraná, qué garra, al qué baile, garrita. 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
0: 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También nos acompaña mañana del Mañanero. 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
1: 2494-310903. Hola. Para participar.
0: Hola.
1: El sorteo, dale.
0: Claro,
2: exacto. Buen día, chicos, ¿cómo están? Bueno, los escucho de la mañana. Bueno, lo más loco que hice para escaparme para algún baile es prepararme más o menos a la tardecita, dejar las persianas abiertas y ir controlando hasta la hora de que se iban a dormir todos y después escaparme por las ventanas.
1: Mira.
2: Y dejar después todas las persianas como estaban.
0: Mira.
2: Y volver antes de que se despierten, más vale.
1: Un trabajo.
2: Isabel.
1: Inteligencia.
2: 136.
0: Mirá, opa. Bueno, mirá, acá también otro oyente nos dice: hola chicos, buen día, dice Oscar. Yo dejaba la llave del auto de mi viejo en la casilla de gas mucho tiempo,
1: claro.
0: Antes que se acostara, y después salía en el auto y después volví y la dejaba otra vez donde él siempre la dejaba, en la mesa del comedor, dice para mí Oscar. Mirá, Oscar, mirá, un despliegue para sacar la llave del auto. Capo total, capo, muy bien ahí, bien ahí. 2494-310903. Está bien, bueno, cantidad de mensajitos están llegando. 2494-310903.
1: La pregunta del mañanero es, entonces, ¿qué fue lo más loco que hiciste para ir al baile? Para ir a un baile, ¿no?
0: Exacto,
1: para un baile. Parte a un baile.
0: Exacto.
1: Lo más loco que has hecho. Y te podés ganar todos estos premios, ¿eh? Impresionante. De
0: impresionante. 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Claro. 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
3: Hola, Fer. Hola, amigo, se perdió Rocco, el perro de lo de Dustin, que lo conoce todo el pueblo.
0: Mira,
3: alguien lo ve, por favor.
0: Bueno.
3: Desde anoche. Gracias.
0: Bueno, amiguito.
1: ¿Se olvidó el baile?
0: No. No creo. Y truché el documento para ir al baile. Dice Carolina 737.
1: Mirá vos, Carolina.
0: Y sí, algunas veces hay que truchar algún papelito.
1: Y sí.
0: Bueno.
1: Hola.
0: Hola.
4: Hola, chicos, buen día. Bueno, yo en mi caso tenía que estar igual en los bailes, pero he visto las cosas que hacía la gente por ir al baile. Por ejemplo, a la escuela Urtibiría, a la escuela 13.
0: Sí, fue 13.
4: Unos cuantos kilómetros acá.
0: Sí.
4: Iban a pie, en grupitos de 4 o 5, igual que a la escuela 11 o a la 12, a pie al baile que por ahí tocábamos nosotros en esos lados. Así que bueno, espero que sirva esto. Cuanca 756.
0: Bueno, lo más loco que hicimos con mi ex marido, ir a los bailes de carnaval de Labardén en un Chevrolet, Labardén, en una mira. Chevrolet 1927 con carita de lona. No entendí eso, carita, será otra.
1: Con
0: carita de lona, dice, no, será techo de lona, no. Y sin parabrisas.
1: ¡Apa! Claro.
0: Fue hace más de 50 años, dice Nélida, claro. 235. Nélida. Qué grande, Nélida. Eso es gana ir a un baile, mirá. Vamos,
1: qué
0: Nélida.
1: Gana ir al baile. Chiste acá, a ver algo. ¿Qué dice? No, hola, chiste. doctor, tengo un hueso afuera. Me dice, y bueno, dígale que pase.
0: Lo más loco que hice por un baile fue ocultar una gripe con tal de ir. Y al otro día amanecí con varicela, todo completo, dice Marta. Pero Marta, qué terrible, Marta. 312, una cosa loca, Marta. No te sigan las enfermedades, no paran de decirte las enfermedades. Martita, por favor. Sacar el auto sin permiso, dice Laura 321. Dije que iba a la 1 de una amiga, dice María 139, y me fui al baile, dice María 139.
1: Mira vos, qué bárbaro, María, hola.
5: Hola, chicos, buen día. Miren, yo me quise hacer el vago 15 días antes de casarme.
0: Mirá,
5: ¿viste lo que hace el vago?
0: Sí.
5: Me fui a un baile ferroviario un domingo a la noche, me saqué el anillo de compromiso y lo metí en el bolsillo y después no me acordaba dónde lo no lo podía encontrar y dos días antes del casamiento, gracias a Dios lo encontré, pero de casualidad. Eso es cuando uno se quiere hacer el vago.
1: Ahora sí divorcio.
5: Chao, chicos, buen fin de semana. Para todo el Charo de 666.
1: ¿Y cómo termina?
0: Y Olga ya no juega.
6: Hola,
0: porque
6: chicos. Ahí está Olga. Ahora sí, Olga no juega. Que tengan buen fin de semana.
1: Se está enterando ahora.
6: 86, y yo lo más loco que hice fue pelearme con mi hermano y le robé la llave del auto para que no se fuera, porque no me quería llevar. Entonces se la saqué y no se la di hasta que no me senté en el auto. Listo, chicos. Nos vemos. Chao, chao.
0: Gracias, Charito y Olga, anotados para el concurso. Buen día, salté un paredón porque no podía pagar la entrada del baile, dice. Por acá, Dani 611, sí, hay gente que se colaba por todos lados. Bailes, boliches.
1: Hola.
7: Buen día, chicos. Lo más loco que he hecho para ir a un baile, disfrazarme y después vender una rifa trucha.
0: Bueno.
1: Sí, el disfraz venía bien.
7: Que vendí.
0: Está llegando a la fiscalía.
7: Una rifa trucha que nunca se
0: está llamando a la doctora. Está llamando a la doctora Guisalde todo momento para que vaya a declarar la tarde. Bueno, muy bien, perfecto.
1: Bernardo, una cosa de loco.
0: Saludos para Bernardo. Yo digo, qué lindo momento.
1: Viene el aire, un disfraz está bien.
0: Una rifa.
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0: Seguimos en la mañana de la radio. Esto lo está haciendo el mañanero por la 95. 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Bueno, tiene que ver con la sesión del Consejo Liberante. Estamos recibiendo a distintos concejales que nos visitan esta mañana. Por supuesto, vamos a seguir hablando seguramente el lunes también del tema, porque esto, que ha generado también mucha repercusión, tiene que ver con la sesión del Consejo, donde se desaprobó la revisión de cuenta del ejercicio 2025 del municipio de Ayacucho y también del Hospital Municipal. Y estamos haciendo este caso al concejal del espacio de Fuerza Patria, Alejandro Troncoso, que nos visita esta mañana. Cato, bienvenido, ¿cómo le va? Buenos días.
1: Hola, buen día, Emilio.
0: Y ah,
1: buen día,
0: está, está complicada la cosa.
1: Sí, está complicada.
0: Está complicada. Ayer lo sentíamos un poco complicado, sí, también, sí, pero sí, bueno.
1: Seguimos igual.
0: Bueno, Alejandro, Cato, para charlar un poco de esta sesión del Consejo Deliberante, ¿no? Esta rendición de cuentas del municipio, del ejercicio municipal 2025, que ha dado negativo, el voto de ustedes fue negativo. Un poco, bueno, lo que preguntamos también hace un ratito también a la gente de Libertad Avanza que nos visitaba, y un poco el motivo, ¿no?, del por qué este voto negativo, que ustedes consideraron que no debía ser aprobado esta rendición de cuenta del ejercicio 25 de la gestión Cordoñer.
1: Sí, básicamente la rendición de cuenta es una de las herramientas más importantes que tiene el Consejo Deliberante, porque es precisamente donde se evalúa todo el proceso financiero, uh-huh, o el movimiento financiero que ha tenido el municipio, uh-huh, a lo largo de un año. Y en este caso lo que realizamos ayer fue el análisis del ejercicio 2025.
0: Claro.
1: Creo que en el desarrollo de mi alocución, ayer cuando estuve haciendo la presentación de esta rendición, uh-huh, lo que veíamos como bloque es que el ahorro corriente que había tenido el municipio había sido negativo, que el resultado financiero del artículo 44 también había sido negativo, que había una deuda flotante que sumaba cientos de millones de pesos, uh-huh, que había aumentos del pasivo. Uh-huh. Y también hacíamos mucho hincapié que todo esto que estábamos hablando ayer no era simplemente una expresión política, sino claro, era algo que analizábamos en el RAFAM, que, uh-huh, que es el documento a los cuales todos los bloques tenemos acceso,
0: claro,
1: aparte de todos los de las cajas que tenemos a disposición para evaluar también todo lo que es en formato papel en, uh-huh, en cuanto a rendición. Entonces, dentro de ese análisis también hicimos algunas aseveraciones específicas en referencia, por ejemplo, a determinadas fuentes y de qué manera se fueron utilizando. Hicimos, claro, básicamente hice hincapié, uh-huh, en la fuente 131, que es,
0: sí,
1: la fuente que habla específicamente de los recursos afectados de origen municipal. Uh-huh. Y una cuenta que había terminado con...
0: Esto sea de la recaudación misma del municipio.
1: Claro, son de la recaudación... del propio municipio, uh-huh, y que tiene una afectación específica por, claro, ordenanza, tiene, claro, una afectación específica,
0: claro,
1: así como también hay otros que son recursos de afectación provincial, uh-huh, con uso específico, pero que son, uh-huh, de origen provincial, uh-huh, en este caso son de origen municipal, son recursos, bien, afectados de origen municipal,
0: bien.
1: Y ayer hablábamos, por ejemplo, de la fuente de financiamiento 131, uh-huh, que habíamos hecho un entrecruce entre los diferentes también anexos,
0: claro,
1: que nos proponen el RAFAN, y bueno, uh-huh, habíamos llegado a la conclusión de que la cuenta había comenzado con un crédito de 140 millones, vamos a redondear, uh-huh, números, ¿no?
0: Bien.
1: Se habían devengado gastos por 57 y había quedado una economía presupuestaria, o sea, que no se había utilizado,
0: sí,
1: alrededor de 80 millones de pesos.
0: Ajá.
1: ¿No? Y la pregunta que nos hacíamos era por qué si dentro de ese programa,
0: sí,
1: dentro de esa fuente, había programas, sí, que estaban financiados por esa fuente, ¿por qué no se habían utilizado esos fondos?
0: Todo, claro.
1: Y uno del ejemplo que poníamos era el del FOMBUDEL.
0: Ajá.
1: El FOMBUDEL terminó el año,
0: sí,
1: o empezó con un crédito vigente de 83 millones y se utilizaron 32.
0: ¿Sí? O sea, no se usó todo el FOMBUDEL.
1: Claro,
0: el
1: quedaron 50 millones.
0: Ajá.
1: Sí, entonces... Y el ejemplo que dábamos es que precisamente el FOMUDEL es un programa destinado al acompañamiento de los sectores productivos.
0: Exacto.
1: Y dentro de esa línea también aparece el FOMUBI, que también quedó con ahorro presupuestario. Hay una sub-ejecución en este caso.
0: ¿Pero estos fondos se fueron a otro lado?
1: No.
0: Ah, no.
1: Quedaron sin ejecutar. Uh-huh. Sí, quedaron sin ejecutar.
0: Claro.
1: Esto es llamativo, no pueden irse a otro lado porque precisamente son uso específico.
0: Está bien, pero es raro, digo, porque pensando que un gobierno que justamente el FOMUDEL y el FOMUBI también lo promueven, ¿no?
1: Claro, bueno, estas son las cuestiones que marcábamos ayer, ¿no?
0: Claro.
1: Dentro de nuestro discurso.
0: Claro. En general, ¿qué viste? Un gobierno que está desorganizado en lo económico, que esta situación de esta por ahí cuestión que por ahí el bloque anterior. El espacio de Libertad Avanza decía, bueno, no es tan influyente. Para ustedes sí, el tema del recorte a nivel provincial y nacional, digo, lo que tiene que ver con el fondo de traspaso de fondos no económicos de nación a provincia, provincia a municipio, eso se ha afectado. ¿Qué fue lo que hizo que ustedes vieran, bueno, que no se podía aprobar esta retención, en definitiva?
1: Bueno,
0: más allá de este manejo puntual que marcás de los fondos propios, ¿no?
1: No desconocemos que el municipio recibió menos dinero en términos de coparticipación, aunque Leandro Angiolini en su elocución también él había hecho una comparación del año 24 al 2025 y manifestaba que en realidad que no era que no había recibido menos por los montos que se habían expresado, ¿no?
0: Bueno, claro.
1: Independientemente de eso.
0: Toma agua, si no, ahí está.
1: Perdón.
0: No pasa nada, ahí estamos.
1: Independientemente de eso.
0: Sí.
1: No desconocemos esta situación económica. Lo que vemos es que hay una administración en continua tensión financiera.
0: Claro.
1: ¿Sí? Que esto también forma parte de lo que hablamos ayer, que en la cual el Ejecutivo vio continuamente realizándose modificaciones presupuestarias.
0: Claro.
1: Al propio.
0: Bueno, esto también, ¿no? Se ven muchos movimientos de dinero para acá, para allá.
1: Hay muchos movimientos entre las cuentas.
0: Claro.
1: Que tampoco es algo que no puede hacer el municipio.
0: No,
1: puede
0: por supuesto,
1: hacer,
0: claro.
1: Sí, pero realmente llama la atención porque a lo largo del año hubo 19 decretos del Ejecutivo donde se realizaron modificaciones presupuestarias.
0: Sí.
1: Por un total de ampliaciones por 5.743 millones y deducciones. Uh-huh. Por 4.058 millones, siempre estamos hablando.
0: Sí, por supuesto, de millones de pesos.
1: Entonces, lo que terminamos preguntando es, realmente, ¿qué presupuesto se terminó ejecutando? Si este que se le pide la aprobación a todo el Consejo Deliberante, y en ese caso, porque también surgió ayer, que solamente fue aprobado por la mayoría, estamos hablando del presupuesto 2024,
0: sí.
1: O este con continuas modificaciones presupuestarias.
0: Claro.
1: Y lo que se hace referencia es que el Consejo Deliberante no tiene información de esto.
0: Bien, a eso voy también. Eso me llamó la atención, y ayer también se lo pusieron ustedes también, lo puso también el bloque de Libertad Avanza, esto de no tener la información en el momento justo, ¿no? A ver, los decretos no llegan a ustedes.
1: Los decretos se publican en el boletín oficial.
0: Sí, ¿sí? Y el boletín oficial se publica.
1: Y el boletín oficial va, por ejemplo, lo que es diciembre se publica en enero.
0: Sí.
1: ¿Sí? Uh-huh. Podría que se atrasen algunos días, podría que lo veamos en febrero.
0: Sí.
1: Pero los decretos en el año 2024, para determinadas modificaciones, arrancaron del 22 de enero del 2025. El primer decreto que se emitió con una modificación presupuestaria fue del 22 de enero del 2025 y el último fue el 31 de diciembre. Entre medio hay 19 decretos.
0: ¿Sí? Claro, o sea, todo el año hubo cambios.
1: Todo el año hubo cambios en modificaciones presupuestarias. Tampoco dijimos que esto no es algo que el Ejecutivo no lo puede hacer.
0: Es ilegal, o sea,
1: no lo decimos. Lo puede ser, es facultad.
0: Claro,
1: ¿sí?
0: Claro.
1: Lo que nosotros manifestamos es que esta comunicación el Consejo Deliberante la tiene que tener, porque si no, el Poder Legislativo pierde control precisamente sobre el...
0: Sí, además el rol de ustedes es justamente controlar. El rol del Consejo Deliberante es proponer y controlar, ¿no? Esto es lo básico del Consejo Deliberante, con lo cual... Y si usted no puede controlar en tiempo y forma, también es no controlar, en definitiva.
1: Se termina haciendo el direccionamiento, termina siendo solamente del Ejecutivo. Y nosotros terminamos evaluando una vez que se consumó el hecho.
0: Bien,
1: una vez consumado este movimiento, una vez que ellos decidieron de cerrar determinadas cuentas o la ampliación que ellos decidieron tomar, ¿no?
0: Bien.
1: Y esto también es importante. ¿Por qué? Porque a futuro, como se decía, ¿no? El presupuesto 2026 fue aprobado por todo el Consejo Deliberante.
0: Sí.
1: Hasta el momento nosotros no hemos, no sé si habrá habido alguna modificación presupuestaria
0: en
1: referencia al 2026.
0: Claro.
1: Pero ayer ya, desde el Consejo, se expresó claramente que estamos solicitando que se nos informe.
0: Claro.
1: Independientemente de la condición.
0: Exacto. Sí, sí.
1: De lo que pueda hacerlo o no el Ejecutivo, sí. Estamos solicitando que se nos informe. ¿Sí? No queremos llegar al 31 de diciembre o al 15 de febrero a que se publique el boletín oficial o a que se publique la rendición de cuentas para ir a un anexo específico dentro del RASAN y poder verificarlo, porque el Consejo Deliberante tiene habilitado una terminal de RASAN, pero solamente tenemos habilitado el módulo de contabilidad, y estos lo vemos en el módulo de presupuesto.
0: Bien, claro, que es un programa de recuperación, de acceso a información, que solamente es una parte de la municipalidad, no toda la municipalidad está...
1: Todas.
0: Bien,
1: todas
0: pero solamente la parte de contabilidad.
1: No, en el caso nuestro tenemos acceso al... El RAFAN está compuesto por diferentes módulos.
0: Sí, bien. ¿Sí?
1: Diferentes módulos.
0: Completa todo el municipio.
1: Exactamente.
0: Bien, ustedes solamente acceden a uno de los módulos.
1: Accedemos al módulo de contabilidad, o hasta hace poco el único módulo que teníamos... acceso era el módulo de contabilidad.
0: Claro, con lo cual le falta información también.
1: Y podemos ver solamente lo que aparece en esa información, pero por ejemplo, una modificación presupuestaria debería aparecer en el módulo de presupuesto para poder nosotros visualizarla.
0: Claro.
1: O en todo caso, tampoco, si del Poder Ejecutivo se manda una comunicación o algo...
0: Claro, sí. Bueno, pero tendría que tener un acceso a diario, ¿no? Básicamente. Esto es una de las cosas que ustedes marcaron como importante. También el tema de esto de por ahí, no sé, ciertos gastos que se hacen o se hicieron o se cumplieron y por ahí otros que no, una discrecionalidad también, por ahí ustedes marcaron también, bueno, varios de los integrantes del bloque, y también habló Marcos Elizalde, también habló Marcos Santilli sobre el tema, ¿no? Estas cuestiones que van ustedes también con, por lo menos con duda o por ahí con decir, bueno, esto es lo que se marcó ayer también. Para desaprobar la rendición.
1: Sí, incluso también como cuerpo nos separamos un poco las todo lo que es el análisis.
0: El informe, claro.
1: El informe, con Marcos estuvimos más abocados a lo que es el análisis de toda la documentación, bibliolatos muy grandes.
0: Claro, exacto.
1: De lo que es el RAFAN, estos son simplemente un par de hojas de resúmenes.
0: Sí, claro.
1: Marce y Roxana estuvieron... trabajando sobre el papel, digamos, el seguimiento de la documentación. Y realmente sí, nos encontramos con ciertas situaciones que al menos merecen ponerlas sobre la mesa.
0: Claro, sí, expresarlas.
1: Expresarlas y ponerlas a discusión.
0: Claro.
1: Sobre todo ponerlo a discusión, ponerlo al debate. Y creo que más allá de que... ayer se haya desaprobado esta rendición de cuentas, en realidad debería quedar el mensaje de que lo que estamos buscando es mayor comunicación, que lo que estamos buscando es de qué manera, insisto, no desconocemos la realidad económica y financiera que están viviendo los 135 municipios de la provincia de Buenos Aires,
0: porque esto no es
1: una cuestión particular de Ayacucho.
0: Está bien.
1: Uno se puede analizar independientemente del color político que esté en los ejecutivos, pero la mayoría de las rendiciones de cuentas están saliendo desaprobadas.
0: Claro.
1: Porque, como te dije hace un ratito, el artículo 43 y 44, que por ahí suena como muy técnico, pero es muy importante desde el punto de vista financiero porque son los que me indican el equilibrio o no que tiene el municipio, ¿no?
0: Está muy bien.
1: Pero en la mayoría de los distritos la rendición de cuentas está saliendo desaprobada.
0: Claro.
1: Y me parece que lo importante acá, y esto me parece más algo, una opinión personal,
0: está bien.
1: Es seguir insistiendo que la salida es colectiva acá. Y cuando digo que la salida es colectiva es que todos nos tenemos que apoyar en todo.
0: Claro.
1: Que las soluciones o los direccionamientos... no pueden darse de manera unipersonal y que...
0: Ustedes piden que el gobierno se abra más.
1: Creo que debería, y ayer lo manifestamos con
0: Cuando hablamos,
1: que los dos bloques, hablamos de la modificación presupuestaria, hicimos hincapié que no teníamos información de esto.
0: Claro. O sea, un gobierno cerrado, un gobierno que no brinda información a ustedes.
1: No sé si no la brinda.
0: En tiempo y forma no.
1: En este caso, que era una cuestión muy importante, no la tuvimos.
0: Claro, eso.
1: En este caso, que era una cuestión muy importante, no la tuvimos. Insisto, me parece que en términos políticos tenemos que ya dejar de pensar en cuestiones incluso hasta partidarias y pensar que la salida siempre es y va a ser colectiva.
0: Alejandro, gracias por venir, un gusto ponerse un pantallazo de esta situación. Obviamente es un tema para seguir analizando, muchos números, y por ahí en, a nivel radio es muy complicado no explicar tantos números, tanta información, pero está bueno estos mensajes claros que decís, porque está bueno también dejarle al oyente la visión de ustedes de Fuerza Patria, que, bueno, en definitiva, desaprobamos esta rendición de cuenta, pero con esta visión, ¿no? De que un gobierno que escuche un poco más, que brinda mayor información, con mayor posibilidad de mayor diálogo con la oposición, con los sectores de la oposición, para intentar, bueno, conseguir la mayor cantidad de bienestar para Ayacucho, de posibilidades para el pueblo en definitiva, ¿no? Eso es lo que se busca.
1: Exactamente. Y déjame remarcar algo. Sí. Que luego de esta sesión, en términos políticos, que se da el Consejo Deliberante, todo esto pasa al Tribunal de Cuentas, que es quien es el que realiza la auditoría final en términos contables de toda la documentación presentada.
0: Bien, ahí está. Gracias, Alejandro, un gusto, como siempre.
1: Gracias a vos, Emilio.
0: Alejandro Coso, agente de Fuerza Patria, en la mañana de la radio, luego de la revisión de cuentas desaprobada del ejercicio 25. Seguimos avanzando y puede haber novedades, hasta la una tarde. Dale, ya venimos.
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2: Vacaciones de invierno 2026 confirmadas. Fechas oficiales y cuándo terminan las clases. El receso escolar de invierno 2026 se dividirá en tres etapas durante julio, según cada provincia, de acuerdo con el calendario oficial definido para todo el país. En la ciudad de Buenos Aires y provincia de Buenos Aires, el receso escolar comenzará el lunes 20 de julio y se extenderá hasta el viernes 31. El esquema nacional quedará organizado de la siguiente manera. Un primer grupo de provincias tendrá vacaciones del 6 al 17 de julio. Otro conjunto de jurisdicciones iniciará el receso entre el 13 y el 24 de julio. Finalmente, un tercer grupo, entre ellas Ciudad y Provincia de Buenos Aires, descansará del 20 al 31 de julio. La distribución escalonada de fechas es una práctica habitual dentro del sistema educativo argentino y también apunta a evitar la saturación de los principales destinos turísticos durante el invierno. La Argentina podría importar autos japoneses sin aranceles. El Mercosur y el país asiático analizan un convenio que podría reducir o eliminar impuestos a los vehículos importados, con foco también en energía y recursos estratégicos. El gobierno de Japón se prepara para iniciar conversaciones formales con el Mercosur, integrado por Argentina, Brasil, Paraguay y Uruguay, con el objetivo de avanzar hacia un acuerdo de asociación económica que podría transformar el comercio automotor en la región. Según el diario japonés Nikkei, la iniciativa es impulsada por la primera ministra Sanae Takaichi, quien buscaría concretar un encuentro con el presidente brasileño Luis Ignacio Lula da Silva en el marco de la próxima cumbre del G7. Y avanzar sería el primer gran tratado comercial del actual gobierno japonés. Arca revisa deducciones del impuesto a las ganancias y pone bajo la lupa a trabajadores adheridos a la inocencia fiscal. El organismo detectó inconsistencias en deducciones informadas por empleados en relación de dependencia y advirtió sobre posibles discrepancias significativas que podrían afectar los beneficios del régimen simplificado de ganancia. Escándalo. Inician investigación contra la FIFA por presunto fraude en la venta de entradas del Mundial 2026. Fiscalías de Nueva York y Nueva Jersey denunciaron maniobras engañosas en la venta de tickets y apuntaron contra el sistema de reubicación de asientos. Las fiscalías de Nueva York y Nueva Jersey abrieron una investigación formal contra la FIFA por presuntas prácticas fraudulentas en la venta de entradas para el Mundial 2026. A menos de dos semanas del inicio del torneo, miles de hinchas denunciaron que pagaron precios elevados por ubicaciones VIP y terminaron recibiendo asientos de categorías mucho más bajas. La ofensiva judicial se centra principalmente en los partidos que se jugarán en el MetLife Stadium de Nueva Jersey, estadio que además albergará la final del Mundial el próximo 19 de julio.
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1: Bueno, muy bien, seguimos en la mañana de la radio, 12, 11 minutitos hasta la 1, hacemos en el mañanero por la 95, una mañana de viernes con mucha información, decíamos también esta repercusión que ha tenido la sesión del Consejo Deliberante. Para cerrar el tema del Consejo Deliberante, por hoy, me voy a decir esto, que nos acaba de llegar hace un rato, nos llegaba un mensaje, un comentario, una noticia, y tiene que ver con una información que estamos averiguando, vamos a averiguar después legalmente cómo es el tema, por el tema del plazo legal del expediente presentado en el Consejo Deliberante sobre la rendición de cuentas y su tratamiento del día de ayer. Nos dicen un mensajito para acá que nos pregunta con respecto al plazo, porque habría una cuestión de una ley, que es la de tratamiento, justamente el artículo 23 de la ley 10.869, que vencido un plazo de 60 días, la rendición queda aprobada. A ver, el tema de esto es sencillo, el plazo de 60 días tiene que ver con la rendición de... Desde el día que se presentó la rendición en el Consejo Deliberante hasta su tratamiento, se pasaron 60 días, o del 31 de marzo, que era el día de vencimiento de la presentación, 60 días por delante. Esos dos plazos hay que analizar, entonces, para ver, en definitiva, saludo para el CC, qué tiene que ver, entonces, qué resolución toma, entonces, reitero, el Consejo Deliberante. Pero, en definitiva, el tratamiento de la rendición de cuentas, según nos dice, entonces, tendría esta cuestión en este plazo de 60 días, no sabemos si es el 31 de marzo, que es el último día de plazo para presentar la rendición por parte del Ejecutivo, o el día que presentó el Ejecutivo, de a partir de ahí 60 días más para su tratamiento. Pero bueno, veremos, eso se verá. Seguramente la semana que viene habrá novedades al respecto. Bueno, seguimos en la mañana hasta la 1 de la tarde, señor. Estamos jugando y una cosa de loco, una mañana se grande. ¿Qué pasó, Tatiño? ¿Tenemos regalito?
4: Acaba de llegar ya de nuevo.
1: Ya de nuevo.
4: La gente que se fue a la barra temprano.
1: Un bueno, genio. No,
4: un aplauso total.
1: Sergio C.C. Echeverría, muchas gracias, querido.
4: Nos trajo las tortas negras de la Bardem.
1: La torta negra. Oh,
4: tan, digamos, recién requeridas y tan añoradas,
1: tan famosas.
4: Famosas.
1: Tan sí. Famosas, muy bien. Muchas gracias al amigo César Echeverría. No se lo pagábamos, pero yo no lo pagaba. Bueno. Saludos grandes al amigo César.
4: Le pagamos con un tema hoy.
1: Con un temita, pasamos hoy. Pedí el temita. Muy bien. Saludos grandes al amigo César. Muchas gracias, César, querido.
4: Sí, muchas gracias.
1: Abrazo grande para el amigo.
4: Ahora vamos
1: nada
4: a
1: que ver
4: buscar.
1: Con un otro amigo que tiene él, que tiene una despensa ahí en Miguel y Gómez, nada que ver. Ese señor nunca ha tenido nada. Este ya no, bueno, es un capo total. Muchas gracias.
4: Pero esto es oro en polvo, ¿viste?
1: Exactamente. Muy bien. Bueno, muchas gracias, amigo.
4: Bueno, 12:14, vamos a actualizar todo el tiempo.
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4: Bien, vamos a contarles que la temperatura actual es de 11 grados 3 décimas. Está fría, ¿eh? La jornada, el mediodía, ya los primeros minutos de la tarde. No se confíen porque está fresco el tema. La humedad es de alta, 75%. El cielo está mayormente nublado. 1.005 medidas hectopascales es la presión atmosférica. El viento sopla desde el sector norte a 10 kilómetros y la visibilidad 20 kilómetros. La máxima prevista para hoy, 15 grados, mayormente nublado. Así se va a mantener ya la tarde del día viernes y a la noche alguna neblina nuevamente va a andar dando vueltas por aquí. Bien. 11 grados 3, reiteramos, temperatura lejos, ha quedado el sol, por lo menos
1: el sol.
4: Por lo que se ve para toda la provincia de Buenos Aires.
1: Volvé, nublada. Señor sol.
4: Volvé, querido. 15 grados la máxima para hoy.
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1: 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Y también estamos jugando la mañana de la radio con la gente para llamar, que todos los 494-310903,
4: te
1: nuestra
4: pregunta,
1: vía de comunicación. ¿Qué te preguntamos, Tatiño?
4: El mañanero te pregunta, ¿qué fue lo más loco que has hecho para irte a un baile, para escaparte a un baile,
1: bien,
4: a un boliche, lo que sea, en tu vida? Y eso...
1: La torta negra llegó a Mercado Misón también. La torta negra.
4: También llegó a Mercado Misón.
1: También llegó a Mercado Misón, pero Mercado Misón, como tienen jamón. Y
4: le ponen jamoncito.
1: Claro, pero... te hace re bien eso. No, muy, muy nutritivo.
4: ¿No será no será el ganador de
1: la
4: Quina Plus? ¿No?
1: ¿Quién? ¿El señor?
4: ¿El señor del
1: mercado?
4: ¿De la esquina, no?
1: No, llega a ser hecho. ¿La alcanzará? Bueno, bueno. 2494-3103, estamos jugando en la mañana de la radio con esa consigna y nos tienen que mandar un mensajito. Hola chicos, lo más loco que hice, me escapé de mi mamá y me fui con una amiga al baile, dice Mónica 074 y Macarena 788, entradas para el concurso. Buen día, lo más loco que fue pintarme la cara con
4: carbón.
1: Carbón de la salamandra, dice
4: claro.
1: Sandra 732.
4: Gracias, ¿para qué, Sandrita? ¿No? ¿Habrá sido para qué?
1: Claro, lo loco fue que fui lloviendo al baile, llegué toda mojada, dice Alina 100, no estamos en curso.
4: Claro, por supuesto.
1: Nosotros nos escapamos para ir a los bailes de la escuela 25, dice Irma 616. Yo escaparme por la ventana y dejar la almohada tapada, dice, como si fuera yo, dice, vale 212. Qué es buena esa.
4: Qué pillo.
1: Es buena, buena.
5: Dice buen que día. Se encuentra... un loco en el cine le dice...
4: chiste también.
1: Chiste también.
5: Me da otra entrada, señorita. Le dice, pero es la quinta entrada que está sacando, señor. Sí, lo que pasa es que el que está en la puerta a cinco entradas me rompió ya.
1: Es buena, buena, buena, buena. Qué gracias, bueno. Amigos. 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
4: 12.22, vamos a contar con quinielas.
1: Sí, señor, quinela. La quinela es presentada como cada mañana por los amigos de...
4: Igual es rara la combinación que estaba
1: Despensa
4: haciendo.
1: Despensa Reina Bebe. ¿Eh?
4: Es rara la combinación que estaba haciendo ahí el muchacho de la esquina, ¿no?
1: Él es raro.
4: Él es raro.
1: Él es un chico raro. Es un chico bastante...
4: Pero bueno.
1: Pero bueno, es bueno.
4: Cada uno
1: es,
4: con su...
1: Es bueno. Cada loco con su tema.
4: Con su tema. Tiño. Ya lo dijo el Nano Serrat.
1: Es bueno, bueno. 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De...
4: ¿Esto es sol? Perdón. ¿Eso era el sol?
1: Ese es sol, Tatillo. Ah, ahí está el sol.
4: Upa.
1: Eso se llama sol. Mirá. Luz de sol. Mirá. 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Lorena y Graciela. Graciela y Lorena. Yo creo que Graciela haya mandado los bailes que iba a Graciela. ¿No iba a los bailes de Graciela?
4: No, un sé,
1: baile
4: arriba. Yo la verdad que desconozco.
1: ¿Escapando algún baile? No creo.
4: Escapado.
1: Lorena, muchos, algún cuento. Bueno, qué manera. Despensa Reina Beba del Valle 1984 presenta ahora las quinielas de esta mañana.
4: Bien, la previa 10 y media, ciudad de 7.954. Esto, por supuesto, que es el vacuno, la vaquita.
1: La vaquita Mumú.
4: Bien, en provincia...
1: Mumú. La vaquita Mumú.
4: La vaquita Mumú. En provincia de Buenos Aires,
1: sí.
4: Les contamos que 6.521, la mujer. En Santa Fe, 8.183, mal tiempo. Y las zapatillas en Córdoba, 4.642. Los sorteos de recién, de la primera en ciudad, muerto en sueño, 5.470. En provincia de Buenos Aires, 2.115, la niña bonita. En Santa Fe, 575, los besos. Y en Córdoba, la desgracia, 2017. Así que tenemos muerto en sueño, la niña bonita, los besos y la desgracia.
1: Bueno, el muerto en sueño le dio besos a la niña bonita y entró en desgracia.
4: ¿Por qué,
1: porque muerto en sueño? Porque perdió la quiniela. Perdió la plata.
4: Perdió la plata, el
1: ¿quién
4: dinero.
1: ¿Quién habrá ganado la Plus? Que no la ganó el muerto en sueño, porque el Plus no la ganó.
4: La Bizuya.
1: El 32, el dinero, el latiño para hoy.
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4: ¿Y vos qué hiciste? ¿Qué locura hiciste para ir al baile?
7: Buenos días. Para participar, bueno, yo lo más loco que hice para escaparme a un baile, estaba con neumonía, me acosté, cuando mis padres se durmieron, me escapé, me fui al baile y cuando volví estaba mi viejo esperándome atrás de la puerta.
4: Con neumonía.
7: Atrás de la puerta. Me pegó una zarza que saca la neumonía
4: pasó
7: golpeada
4: de
7: encima. Y tenía 18 años.
4: Epa.
7: Mabel 188, que tengan un buen fin de semana.
1: Gracias, Mabelita.
4: Se olvidó de la neumonía ya.
1: Se pasó la neumonía. Buen día. Yo un día con una amiga cuando barríamos la calle Sarmiento,
4: ajá,
1: dejamos el escobillón escondido en un lugar.
4: Esto no.
1: Y entramos al baile. No. Dice Silvia.
4: No,
1: es Silvia 876, muy buena la radio, dice Silvia. Por este momento están llamando a Silvia al orden.
4: Sí.
1: Señora Silvia, venga al orden, por favor.
4: ¿Cómo es? De plazas, no.
1: Plazas y paseos, no.
4: Servicios urbanos.
1: ¿De qué época? Señor Facias. No, no, que sea ahora, no.
4: ¿De qué época?
1: Esto ha sido años atrás.
4: Ni baile, ya casi.
1: Muchos años, mucho hace como. Esto hace como una semana atrás. No, mentira. No. Hola, buen día, chicos, ¿cómo les va? Yo lo que hice para irme a un baile, me escapé por la ventana. Me fui al baile,
4: pero
1: cuando terminó el baile me volví a mi casa y no pude entrar porque mi viejo se despertó, me cerró y me trabó la, claro, Sergio 899.
4: La ventanita del amor.
1: La ventanita del amor se cerró, Sergito.
4: Muy recurrente eso, las ventanas.
1: La ventana abierta para todo el pueblo, bueno, soy loco. Buen día, chicos, yo lo más loco que fue escaparme con un tractorista.
4: ¡Apa! Con un
1: ¡apa!
4: Casi me asusté.
1: Con un tractorista.
4: Sí.
1: Yo conozco a un amigo.
4: ¿Sí? ¿Que le dicen abuela asustada?
1: ¿Por qué una abuela asustada?
4: Abuela asustada le dicen a su amigo.
1: ¿Por qué?
4: Porque se encierra con dos trabas.
1: No puedo decir eso. No.
6: Tatillo.
1: Bueno, dice acá, me escapé con un tractorista cuando vivía en el campo. Ah, pero vivía en el campo.
4: En el campo.
1: Pero muy bien.
4: Sí, está bien.
1: Todo en el
4: señorita era esta. O un señorito.
1: No, una señorita, ahora le digo el nombre. Porque me dijo, no me dice el nombre, tal. Pero para el baile, fue para el baile que cantaba esa noche Juan Ángel Pepe.
4: ¡Uy, Pepe!
1: En Napaleofú.
4: Mirá, seguro que estaba bien. Juan Carlos también acá.
1: Mirá, que le
4: mandó un chiste.
1: Juan Carlos, muy bien.
4: Y seguro.
1: Miriam 234. Mirá, Miriam 234 se fue con el tractorista al baile que cantaba Juan Ángel Pepe.
4: Claro.
1: En Napaleofú.
4: Seguro
1: pero
4: que
1: bien.
4: Con arco iris acá. Chiste cortito, dice Juanca, mirá. Justito.
1: Mirá, muy bien.
4: Le preguntaron a un policía qué estaba haciendo al lado de una canilla. Y le respondió... me dijo que estaba esperando que salga el chorro.
1: Muy bien, amigo, gracias, amigo. Carlos, gracias por olvidarte, Juan Carlos.
4: Muy bien. Y seguro.
1: Miriam 234. Mira, Miriam 234 se fue con el tractorista al baile que cantaba Juan Ángel Pepe.
4: Claro.
1: En Napaleofú.
4: Seguro que con arco iris acá. Chiste cortito, dice Juan Cámara. Justito.
1: Muy bien.
4: Le preguntaron a un policía qué estaba haciendo al lado de una canilla. Y le respondió, me dijo que.

0: Paz, se durmieran y después salíamos, dice por acá el mensajito. Después salíamos, bueno, dice Mariela. Bien, gracias, Mariela. Bien. A la tarde paso por el premio de ayer. Ah, bueno, sí, dice Cecilia, claro. 477. Buenísimo, Cecilia, que no viniste ayer porque te hubieras venido al Pepe. Me dice, me fui a. Lo que más loco que hice es dormir muy poco, ya que después tenía que ir a trabajar, dice Cecilia. 477.
1: Acá dice, yo inventaba cumples de mis amigas, estaba mal, y ahora miento y pongo excusas para no salir. Mirá vos, verdad, qué bueno, el nombre, Euge.
0: Euge, bueno. Mirá, Euge, nos pasa lo mismo.
1: Bien,
0: Euge.
1: Para no salir.
0: Nos pasa lo mismo, Euge. Chicos, buen día, quiero participar por el premio de Nicole. Ah, pero ese acá no es Nicole, no. Esta radio, no, te equivocaste de radio.
1: Nicole.
0: Yo lo que hicimos con mi marido... Fueron a un baile de las Chilcas, lloviendo a balde, llovía a balde.
1: ¿Cuánto hace?
0: Teníamos a nuestro hijo más chico de 18 días.
1: ¿Días?
0: Se quedaba él y sus hermanos con mi mamá.
1: ¿Mamá?
0: Con mamá. Volvimos a las 6 de la mañana.
1: ¿Mañana?
0: Y el bebé recién se despertaba. Era muy bueno. En toda esa época igual.
1: Qué locura, ¿no?
0: Me tengo que aguantar el sueño y cansancio, pero bueno, como dicen, sarna con gusto no pica. Que tenga todos muy lindo fin, le dice Mónica. 375.
1: Mónica, Mónica. Ya es loco pensar que haya baile en las Chilcas. O sea,
0: sí, hace
1: 200 años.
0: Diría Jorge Caramillo.
1: Claro, sí, imagínate.
0: Muy bien, sí, pero qué bárbaro, ¿eh?
1: Qué bárbaro.
0: Al más niño de los niños. 18 días tenía. Muy bien. Qué grande, Mónica. Hola chicos, me habías disparatado que hicimos con mis amigas para ir a un baile de campo. Habían las toscas baile en el campo. Vamos, que me encantan esos cuentos, me encanta esa nota de baile de campo. Subimos en un colectivo que salía de la plaza San Martín.
1: Mira, claro.
0: Mirá, en el colectivo iba el grupo 5 estrellas.
1: Mirá qué época.
0: Y las todos los bafles. Ahí los instrumentos 5 estrellas.
1: Claro,
0: todo completo. 5 estrellas
1: con sonidita. Claro.
0: Bafles,
1: todos los artistas, todos.
0: Los artistas, todas las estrellas.
1: Sí, sí.
0: Brillaba el colectivo.
1: Brillaba, a ver.
0: Nunca llegamos al baile.
1: No.
0: El colectivo se rompió en la bajada de la ruta 50.
1: ¿Y a dónde bailaron? ¿En ahí?
0: Tuvo que salir por arriba de los bafles y hacer dedo para volver.
1: Nah, muy bueno eso.
0: Y Graciela, quieto uno. Es una genia, Graciela.
1: Graciela, mirá vos, en esa época yo no estaba todavía.
0: Me encantó Graciela, muy bien.
1: Mirá vos, qué lindo, me la perdí. Qué lástima.
0: Buen día, chicos. 29 días ñoquis rellenos, dice por acá la amiga. Isidra.
1: Isidra.
0: ¿Anda Isidra por ahí?
1: No sé.
0: Y Tatiana no te leyó el mensaje, Isidra. ¿Pero qué pasa con Tatiana?
1: No me habrán borrado el mensaje de Isidra. No,
0: esperemos que no. A ver, ¿qué pasó, Isidra?
1: Hola, Isidra.
0: ¿Qué pasó, cachamay?
2: Niño, ¿por qué no lees mi mensaje?
0: ¿Por qué no lees mensaje? Niño, hoy es 29 días de ñoqui relleno, dice Isidra.
1: Sí.
0: Qué grande, Isidra. Qué rico un plato de ñoqui.
2: Emilio, ¿de dónde sacas eso?
1: ¿Y dónde sacas eso, Isidra?
0: Estamos locos, queremos volver locos, Isidra. Me quiero volver loco, Isidra.
1: 12:30.
0: El otro día fui a un comercio local y compré milanesas de carne. Estaban buenísimas, tremendas. El otro día fui y probé con las de pollo.
1: Sí.
0: ¡Fua! Esas eran supremas.
1: ¿Quién?
0: ¡Aus! Había un baile escapada, le decía a mis padres que me iba a dormir a la casa de una amiga, pero en realidad salíamos, dice Milagro de 85, se iba de joda.
1: ¡Qué mal, Milagro!
0: Le dije a mi novia que el sábado tenía un asado con los amigos, donde nos fuimos a un baile, a Tandil, la pasamos de 10. Entrando al mic... Pará, va a volver. Le dije a mi novia que el sábado tenía asado con los amigos, pero ahora nos fuimos a un baile a Tandil.
1: Ajá.
0: La pasamos de 10. Entrando el micro a la terminal, le digo a mis amigos, ¡mi novia!
1: ¡No!
0: Y ahí nomás se terminó el noviazgo, dice Alberto.
1: ¿Cómo? ¿Y qué hacía? A ver, te llegaba en otro micro. Te arreglé, tampoco que se haga.
0: O lo despedía al otro.
1: Claro, lo despedía al otro.
0: ¡Pasó! ¿Qué pasó, Alberto? ¿Qué pasó?
1: ¿Qué pasó? Isidra, a ver.
2: ¡Mensaje! ¿Eh? Y yo no puedo poner porque yo me escapaba siempre.
0: Una vida de escape, pero qué bárbaro.
1: Ay, cosa de locos.
0: Rompió la regla.
1: Mira vos. Tenés razón, Tatiño. Dice, ¿qué? Pero de esa salida ya va a ser. En julio, 32 años. Acá debe ser Mónica, claro.
0: Mónica, claro.
1: De las Chilcas.
0: De las Chilcas, ya te tendré grande.
1: Fue el último baile donde cantó Pepe. Mirá vos.
0: Mirá, qué grande. Todos los datos, todos dos.
1: Bien.
0: Muy bien, estamos. Me siento oyentes a los 494-3103. Hola chicos, no he tenido tiempo, estoy a full con el negocio. Dice Graciela. Graciela de Reina Viva, que no nos puedo contar nada porque está trabajando a pleno. Muy bien, Graciela.
1: A pleno, está de trabajo.
0: Mejor trabajar.
1: ¿Qué trabajo?
0: Jugar en la radio.
1: Buen día, lo más loco que hice para. Fue escaparme por la ventana, bueno, con mi amiga que se quedaba a dormir en casa. para ir al baile y a la vuelta ella llegó.

0: primero y cerró la ventana. Cuando volví, tuve que golpearle la puerta. Y papá estaba, dice Karina.
1: Mirá, bueno, opa.
0: ¿Qué va a ser?
1: Hola chicos, buen día, dice lo más cómico, lo más cómico que me pasó, yendo a un baile, dice, me escapé de mi casa.
0: Sí.
1: Hasta ahí, dice, iba todo bien, hasta que cuando llegó el baile, yo pensé que mis padres estaban durmiendo, pero no, mi papá estaba en el baile.
0: Estaba en el baile,
1: bien. El hijo estaba en el baile, muy bien. María, 204, gracias María por comunicarte.
0: Para contextualizar, porque ha pasado mucho,
1: sí,
0: tiempo.
1: Ha pasado mucho tiempo.
0: Hoy estuvo una amiga acá, nos contó, por eso surgió la esta consigna. Hoy tenía entre 15 y 16 años.
1: 15 y 16,
0: sí. Se escapó del novio.
1: Exacto.
0: Al baile de la Bardén, a un baile de la Bardén, por eso salió la consigna esta. Y cuando llega allá, después va el novio, la encuentra allá.
1: Claro.
0: Se estuvo con ella toda la noche sentados ahí en la mesa, sin bailar, sin nada. Y a la vuelta se vino el novio y dijo, volvé como viniste, te vas. Que no la trajo.
1: No la trajo.
0: Se tuvo que venir a dedo.
1: El dato que no contó la amiga y que nos aporta ella misma,
0: sí,
1: no,
0: claro, a ver, porque, contó más datos.
1: Contó más datos porque aclara que, dato no menor.
0: Sí.
1: Que la única persona que se enteró que ella se había ido a la Bardén con el baile fue su novio, nadie más.
0: Claro.
1: Que el único que se vio fue el novio del momento.
0: Se escapó del novio en este caso.
1: Claro. Y no es lo único que hice.
0: No contó.
1: Bueno, que fue una entrevista que hicimos acá para el periódico que prende la radio de 100, que no escuchó temprano.
0: Una entrevista en off.
1: Una parte en off. Nosotros hablamos y ella no hablaba.
0: Estaba fuera
1: del micrófono. Pero bueno. 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
0: 31.
1: Mudanza por todo el pueblo. 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
0: Lo más loco que hice para entrar a un baile fue en un baúl del auto. De un auto, dice, para no pagar la entrada. Era en una quinta, dice Nati.
1: Papúa, ¿qué baile?
0: ¿Qué gana de bailar?
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0: En un ratito hacemos deporte, ¿te cambiaste?
1: Hacemos deporte, ya tengo el jogging listo.
0: El jogging.
1: Tengo el jogging, las toppers preparadas,
0: la
1: topper blanca.
0: Bien.
1: Saludos.
0: Yo tengo la topper blanca.
1: Usted tiene la topper blanca. Sí. Ah, esa es topper blanca, claro.
0: Con azul.
1: Son
0: La de lona.
1: Qué bárbaro. 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
0: Mirá.
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0: Aplausos, sí, al cielo para el más grande cantante que pasó por los escenarios de la zona, Juan Ángel Pepe. En mi opinión, dice Juanca, bueno, claro.
1: Muy bien, está.
0: Que fue el compañero muchos años en Arco Iris.
1: Tremendo, ¿eh? Muy bien, amigo.
0: Yo tuve la suerte también en una época que compartí ya, post Arco Iris, estuvo en la Five Star, en 5 estrellas.
1: Sí.
0: Bueno, ahí compartimos un tiempito con Pepe.
1: Dice, ¿cómo el tema de Conejito Alejandro? Me escapé de mi mujer, dice por acá. Dice, mensajito, bueno. Y hay promo, mirá vos, hay promo, vino séptima. Bueno, esta gente no sale más de ahí. Saludos grande a la gente del escolar. Vino séptima ahí. Promo en el escolar, qué bárbaro, el escolar a pleno. 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
2: Buen día, chicos.
1: Buen día.
2: Este es un cuento que tiene como 60 años. Había baile en Solané, iba el colectivo de Osafrán, que era calle, camino de tierra, por supuesto.
1: Sí.
2: No había ruta. Y bueno, fuimos al baile, todo lo más bien, el colectivo lleno de gente. Yeah. Y cuando bailamos allá, y bueno, se puso y llovió cualquier cantidad. Y bueno, y cuando íbamos a salir de vuelta, el colectivo se encajó. Así que nos llegamos de vuelta al pueblo a las 11 de la mañana con los zapatos en la mano y todo así. Fue lindo el baile, pero la vuelta fue penosa. Bueno, sí, muchas gracias. Elsa 019, gracias.
0: Bien,
1: muy bien, Elsa, gracias. Elcita, me gustó, muy bien, Elcita. Ahí le mandan algo para usted.
0: Sí.
1: Adivina quién es.
0: A ver,
3: sí. Ahora te viene el paraliza.
0: ¡Apa! ¡Esa! Muy bien, esa pianista.
1: Ah, pero toca mejor que yo.
0: Esa pianista, sí. Y el compañero, que está chanta, el compañero.
1: Sí,
0: Simón.
1: Muy bien, la niña.
0: Saludo para Valentina, mirá vos.
3: Es un poquito más cortito.
0: Muy bien, claro. Muy bien. El aplauso para Valentina ahí. Gracias a la abuela Isidra.
1: Hola, Isidra, muy bien.
0: Que nos salía bueno.
1: Muy bien, Valentina, que toca el piano.
0: Muy bien.
1: Lo más loco que hice en un baile escaparme por una ventana, dice Gastón 427, también anotado para el concurso Gastón. Emilio, Jorgito, Benín.
0: Sí.
1: ¿Cómo dice?
0: ¿Cómo dice?
1: Ponete joggins. Ah, jogging. Emilio, ponete joggins. Sí. Ponete Jorgito, te diría yo. Ponete a lo mejor Jorgito. ¿Qué?
0: Ponete joggins
1: y venía jumping.
0: Ah.
1: Cambiamos de profe, pero sigue siendo muy divertido. Tengo que ir a jumping. Estaría bueno el jumping.
0: Jumping, man.
1: Sí, jumping en la colchoneta que tiene todo el tiempo saltando.
0: Al jumping tiene que ir a cargar el palo de ladrillo.
1: Voy a ir un jumping. Mejor de ladrillo, no, de otras cositas, de otras bebidas.
0: 12.39.
1: Algo espirituoso. Vamos a compartir en el deporte con este auspicio comercial.
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1: Compartimos en la mañana de la radio la información deportiva y para hablar de deporte en el mañanero, en la 95, está Jorge Galzaet. Jorgito, bienvenido, buenos días, ¿cómo le va, señor?
5: ¿Qué tal, Emilio? Muy buenos días para vos y toda la audiencia del mañanero. El saludo en este viernes, ya llegando a fin de mayo, se nos viene un fin de semana con mucha actividad deportiva, así que vamos a ir con todo el resumen de lo que va a pasar en Ayacucho y también a nivel nacional, porque hay muchas novedades. Por supuesto, a nivel nacional, la confirmación de los 26 jugadores de Argentina que nos van a representar en el Mundial, en un Mundial que ya se nos viene, en menos de 15 días para el arranque del Mundial. Pero bueno, en este informe vamos a comenzar con el deporte local y lo que se va a disputar este fin de semana. Bueno, mucha actividad en el deporte de nuestra ciudad, arrancando por el fútbol. Se viene la décima fecha de la apertura en Primera División A, con cuatro propuestas para los equipos de Ayacucho, todas el domingo a las 15:30 horas en Primera División estamos hablando, ¿no? Sarmiento frente a Independiente en el Estadio Municipal, gran partido por esta décima fecha. Atlético también es local, juegan en el Severio frente a Deportivo Tandil, mientras que Defensores tiene que jugar de visitante en Tandil, cancha de Unión y Progreso frente a Juventud Unida, y Estrada juega por la primera vez un difícil compromiso ante uno de los líderes excursionistas de Tandil, que estarán jugando en cancha de excursionistas 15:30 horas el domingo. Vamos con los historiales de los equipos de Ayacucho para este fin de semana, arrancando por el partido que se va a jugar en el Estadio Municipal, Sarmiento Independiente, uno de los partidos con más historia dentro de la Unión Regional Deportiva, tanto con torneos argentinos también, que han jugado en alguna oportunidad. Bueno, en total, Sarmiento Independiente han jugado 37 partidos, 8 triunfos de Sarmiento, 19 de Independiente y 10 empates. ¿Sí? Una importante ventaja en el historial para Independiente de Tandil. Sarmiento ha convertido 32 goles, Independiente 53. Los máximos goleadores son Matías Parolari, Maximiliano Villar de Independiente y Adrián el Córdoba Roelof de Sarmiento con 4 goles. Aquí en Ayacucho han jugado 17 veces, 3 victorias de Sarmiento, 7 de Independiente y 7 empates. En el historial entre Sarmiento e Independiente, que juegan el domingo 15:30 en el Estadio Municipal. Vamos con el historial de Atlético, también local y Atlético, frente a Deportivo Tandil en este caso, en cancha Luciano Severio, el domingo 15:30. Se han enfrentado en 14 oportunidades, 8 victorias para Atlético, 4 para Deportivo Tandil, 2 empates. Atlético ha convertido 28 goles, Deportivo Tandil la mitad, 14. El máximo goleador cuando integraba la fusión, Fausto Piastrellini, de la fusión entre Atlético y Defensores, le había convertido 6 tantos entre 2007 y 2010 a Deportivo Tandil. Mariano Montalivet, por su parte, tiene 3 goles frente a Deportivo Tandil. Atlético, actuando como local, se han enfrentado en 5 oportunidades, 2 veces en el Estadio Municipal, 3 veces en cancha de Atlético, con 3 victorias de Atlético, 1 de Deportivo Tandil y un empate en el historial entre Atlético y Deportivo Tandil. Vamos a Defensores, que juega de visitante contra Juventud Unida, juegan en cancha de Unión y Progreso. Desde el año 2023 se vienen enfrentando porque Juventud Unida se sumó a la URD en ese año. En realidad, en esos años 2023-2024 no se enfrentaron porque Defensores estaban en la A. Y solamente tienen 3 partidos jugados, que fueron los del año pasado en la primera división B. Son los 2 ascendidos del año 2025 para la URD de este año. Bueno, y el año pasado se enfrentaron 3 veces. En las 3 oportunidades Defensores ganó, habían jugado 2 veces en Ayacucho, una vez en Tandil, en las 3 oportunidades Defensores ganó. Defensores convirtió 7 goles y Juventud Unida no le ha podido convertir goles a Defensores en los 3 partidos jugados del año pasado. El máximo goleador es Enzo Lamarche, que le convirtió 2 de esos 7 a Juventud Unida. En Tandil jugaron un solo partido, también en cancha de Unión y Progreso, donde van a jugar este fin de semana, que fue el 13 de julio del año pasado, por la 17ª fecha, donde Defensores ganó 3-0 con 2 goles de Enzo Lamarche y 1 de Santiago Taborda, la única vez que se enfrentaron en Tandil, Juventud Unida y Defensores. Bueno, y cerramos los historiales con Estrada, que también tiene que jugar de visitante contra Excursionistas, partido de riesgo, para un Estrada que viene de ganar y se enfrenta con uno de los que está peleando ahí arriba. Bueno, en realidad casi todos están peleando ahí arriba porque hay 7 equipos separados por 2 puntos entre el primero y el séptimo. Impresionante cómo está el campeonato de la primera B. Bueno, Estrada está entre esos que está peleando y Excursionistas también. Entre ambos se han enfrentado en 20 partidos, 5 victorias de Estrada, 7 de Excursionistas, 8 empates. Estrada ha convertido 21 goles, Excursionistas 31. Los máximos goleadores son Tomás Macelo de Estrada y Gonzalo Moreno de Excursionistas con 3 goles cada uno. En Tandil se han enfrentado 10 veces Excursionistas y Estrada, con 2 victorias de Estrada, 4 de Excursionistas y 4 empates en el historial de los equipos de Ayacucho, entonces para este fin de semana. Bueno, seguimos con más de la actividad futbolística, también juegan en reserva los mismos rivales, todo el domingo a las 13:30 horas, las reservas previas a las primeras divisiones. Novena fecha de inferiores, Defensores juega con Botafogo de Rauch en cancha de Defensores, juegan el sábado en novena, séptima, sexta y quinta, y el domingo juegan en undécima y en décima. San Lorenzo de Rauch recibe Atlético en cancha de San Lorenzo, se juegan todos los partidos de las distintas categorías. El sábado juegan en categorías de quinta a octava y el domingo novena, décima y undécima. Y el sábado habrá una jornada en el Estadio Municipal donde se van a estar enfrentando Sarmiento, Estrada y Deportivo Rauch, con choques en distintas categorías. Sarmiento, Estrada juegan en décima y en sexta, Sarmiento contra Deportivo Rauch juegan en séptima y en quinta, y Estrada contra Deportivo Rauch juega en undécima categoría. Bueno, todo esto en el Estadio Municipal. Fútbol femenino, también tenemos que hablar de las chicas que juegan un partido importante contra Juventud Unida, uno de los equipos que está peleando arriba. Juventud Unida Atlético este sábado, 15:30 horas en cancha de Figueroa, van a estar jugando Atlético contra Juventud Unida de Tandil. Y en inferiores femeninos juegan también contra Juventud Unida, sub-14 solamente, sub-16 queda libre, sub-14 juegan a las 14:10 también en cancha de Figueroa. Hablando del fútbol femenino, debemos mencionar lo que va a ser una linda propuesta esta tarde para las chicas de nuestra ciudad. Hoy se va a estar presentando y va a estar evaluando jugadoras Miriam Arriola, que es director técnico de Atlético Pilar, y va a estar haciendo un trabajo de captación de jugadoras para clubes de AFA, para River, Boca, Vélez, San Lorenzo, SAT. La prueba se va a realizar de 17 a 21 horas en el Estadio Municipal. Miriam Arriola estará a cargo de la evaluación y, por supuesto, todas las chicas que se quieran presentar tendrán que concurrir al estadio. 17 horas, una linda oportunidad para las jugadoras de fútbol femenino en nuestra ciudad y poder tener esta prueba. Así que, bueno, a partir de las 5 en el Estadio Municipal. Cambiamos, seguimos con el fútbol, pero vamos a veteranos. Se juega la tercera fecha mañana sábado en la Chacra Municipal con los siguientes partidos. 12:45 juegan Quique frente a Rústicos, 14 horas La Minipa frente a Mateo, 15:15 Las Brujas frente a La Pinotea, 16:30 Viejas Ayacuchense frente a La Central, queda libre la 35 que es uno de los líderes del torneo junto con La Minipa, son los dos que han ganado las dos fechas anteriores, ¿sí? Así que bueno, la 35 queda libre en esta oportunidad. Hablamos de los chicos de AFA que están en de los chicos de Ayacucho que están en AFA. Juanmi Arrayago jugó el martes en Independiente en la reserva frente a Defensa y Justicia, empataron 1-1. Independiente está quinto en el campeonato de reserva en su zona, clasifican 4 para lo que son los cuartos de final, quedan 3 fechas todavía, tiene chances, está ahí a la expectativa el equipo de reserva de Independiente que tuvo a Juanmi Arrayago entre los titulares. El próximo martes juegan con Newell's en Avellaneda. También este fin de semana habrá actividad para Aldo Civi, el equipo en el que juega Lolo Pereira, la octava, juega contra Central Córdoba de Santiago del Estero en Mar del Plata, mientras que Temperley con Valentín Iriart tienen que visitar a Arsenal en séptima división en la séptima fecha de la B Metro de la B Nacional, en la zona metro de la B Nacional. Bueno, tenemos actividad zonal para los muchachos de Ayacucho también. Deportivo Norte con Joaquín González se enfrenta con General Urquiza. En Tres Arroyos se juega la séptima fecha. Olimpo con Juan Esteban Santa Cruz enfrenta a Once Corazones. Independencia con Bautista Echeverri juega con Quilmes. Y Boca con Mateo Burret se enfrentan a San Martín, ¿sí? En el Federal A habrá arbitraje ayacuchense en Mar del Plata. Nacho Luzzi estará en el partido que van a jugar Kimberley, equipo en el que juega el Pampa Báez, que recibe a Germinal de Rawson, ¿sí? Así que Kimberley Germinal con el Pampa Báez en el arco de Kimberley y arbitraje de Nacho Luzzi, el árbitro ayacuchense. Cambiamos de deportes, vamos a las actividades del fin de semana en el resto de las actividades deportivas. En básquet, atención que se vuelve a presentar la primera división en la Liga Regional. Este fin de semana toca embalcarse. El domingo, doble jornada, como se está realizando este año, es la segunda ventana. En primer turno, Ayacucho juega contra Black Mambas de Balcarce, 11:30, que es el equipo local, y después cierra la jornada a las 15:30 contra Leones de Tandil. Ayacucho Básquet, que había ganado las dos fechas, los dos partidos de la primera ventana, ahora tienen que ir a embarcarse. Hay más actividad de básquet para este fin de semana, ya que hoy el CEF número 32 va a estar participando de un encuentro regional en Tandil, organizado por el Club Leones. Allí estarán los chicos del CEF acompañados por Mateo González y Juan Giardini en un encuentro regional. Y mañana habrá torneo interno de básquet en el Club Atlético, ¿sí? Con la escuelita de básquet del Club Atlético, más los chicos del CEF que se estarán presentando. Así que mañana sábado de 10 a 12, abierto al público para aquellos que quieran ir a presenciar o mirar a sus hijos jugar al básquet. Mañana sábado de 10 a 12, torneo interno de básquet en el Club Atlético. Seguimos con más deportes, pelota paleta, atención porque hay buena actividad y hay actividad aquí en Ayacucho también, ¿eh? categorías juveniles. Aquí en Ayacucho se presenta Bartolo Leclerc junto a David Reynoso, representando Atlético. Esto es la segunda fecha de juveniles. Bueno, juegan aquí mañana sábado en el trinquete de Atlético. En sexta categoría se juega una nueva fecha en la en el Centro Vasco Gurechea de Tandil. Juegan los tres equipos de Atlético. Atlético A con Matías Puchulu, Luciano Gametea, Roberto Portela, Nicolás Puchulu. Atlético B con Matías Caballero, Gustavo Mercado, Omar Jaime. Y Ayacucho C con Gerardo y Mateo Ulloa. La actividad para este fin de semana en pelota paleta. En tenis siguen los torneos en el tiro federal. Mientras que también se anuncia para este fin de semana un torneo de dobles americano en el Centro Cultural. Hay actividad de pádel en Sarmiento este fin de semana para categorías quinta más sexta damas y también para sexta caballeros. Sí, continúan algunos torneos semanales también. En duatlón, organizado por la Asociación de Atletas Máster de Pinamar, se realiza la tercera fecha del duatlón Jacobino Giles. En esta prueba, en las dos primeras fechas ya estuvieron participando Marisa Leguizamón, Facundo Álvarez, así que quizás puedan estar nuevamente en la tercera y última fecha de este campeonato de duatlón en Pinamar. Este domingo entonces, duatlón Jacobino Giles. Bueno, y cerramos con algo que no es para este fin de semana, pero que sí va a volver a la actividad, y hablamos de colombofilia. Hace bastante que no mencionamos este deporte. Bueno, en el año no ha habido actividad, pero bueno, arranca el 6 de junio. Atención para los muchachos de Las Palomas, que van a estar comenzando la línea sur en Coronel Dorrego el próximo sábado 6 de junio. Así que la semana que viene estaremos ampliando sobre la colombofilia, que vuelve a la actividad en este 2026. Bueno, y para cerrar lo local, hablamos de Toto Echepar, el equipo del jugador de rugby de nuestra ciudad que está participando en el top 14 de la urba. Se juega mañana una nueva fecha Belgrano frente a Casi, que viene segundo en el campeonato. Belgrano no ha tenido un buen comienzo, es la décima fecha. Bueno, mañana Belgrano Casi por la por el campeonato de la urba.
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0: 14:56.
1: Sí, vamos a, al sorteo.
0: Al sorteo, vamos a cerrar el jueguito. Bueno, gracias
1: exacto,
0: a todos.
1: Muchas gracias a todos por jugar y participar en el Mañanero por la 95 en esta mañana de viernes. Sí. Y vamos a
0: el celular
1: regalar,
0: por ahí, ¿no?
1: ¿Eh?
0: ¿El celular no?
1: Estamos, no, ya estamos.
0: Estamos
1: vamos a hablar entonces del premio del supermercado Roana de Mitre 2032. 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
0: Sí.
1: Y atención, regalamos dos botellas de vino Malbec.
0: Bien.
1: Los Árboles, también regalamos en esta mañana, ¿qué más tenemos por acá para regalar?
0: A ver.
1: Otro premio más también, dos aguas saborizadas y también es tres snacks, tres paquetes de snacks. Se van de Roana, premio entonces de Roana y dos premios de la Panera Marque.
0: Bien.
1: Como siempre, Sonoleta Italia, la Marque nos regala dos premios para esta mañana. Un numerito entonces llamamos a Tiño Ríos del 1 al 139 que se lleva el primer premio esta mañana de radio. Regalamos primero lo de Roana, ¿le parece?
0: Bien, todo. Vamos. El combo.
1: Exacto.
0: Número 3.
1: 3. 3, 3, 3, 3, 3.
0: Se puede decir que la consigna metí 3 de 3, sí.
1: Sí,
0: sí, sí.
1: Bueno, señor, impresionante.
0: Venimos,
1: impresionante suyo. Impresionante.
0: Venimos bien, vamos a ver la semana que viene, ¿qué pasa?
1: Muy bien, por ahí la semana que viene hay milagros.
0: Te caemos.
1: Euge 428. Euge 428 estaba mal con mis amigas. Dejarse de inventaba cumples para de mis amigas para ir a salir, para salir a los bailes.
0: Ah,
1: y
0: claro.
1: Ahora me miento y pongo excusa para no salir, dice Euge.
0: Bueno.
1: Euge 428, solo ahora, Euge, entonces, te llevas el premio de Roana, pero Euge 428.
0: Y ahora para
1: ¿qué más regalamos? Dos premios para Marque, atención, un numerito, entonces llamé del 1 al 139, otro numerito Tatiño.
0: 120.
1: 120, dijo Nélida, 235. Nélida, 235. Lo más loco que hicimos con mi ex marido fue a los bailes del Carnaval de la Bardén en una Chevrolet 1927 con esto de lona, techo de lona
0: el
1: y sin parabrisas.
0: Sin parabrisas.
1: Más de 50 detrás, dice Nélida, 235.
0: Nélida, que estuvo 235. De cumple ayer.
1: Estuvo de cumple. Acá no llegó nada, che. Yo tenía la expectativa de llegar a algo de ANSES, pero no llegó
0: nada. Ah, de ANSES no llegó nada.
1: Nada, nada, nada, qué bar. Un flop, un amigo, pero bueno.
0: Algún bono, le voy a
1: decir. Algún bonito, te haya quedado.
0: ¿Qué se
1: bueno,
0: quedó?
1: Por ahí el año que viene. Por ahí el año que viene.
0: Algún IFE.
1: Algún IFE, ¿se acuerdan? Qué bolazo. Otro numerito más del 1-199, sí. ¿Qué más tenemos?
0: La Marque, para nadie de la Marque.
1: Para nadie de la Marque, otro problema de la Marque es para.
0: Para el número 40.
1: 40, Miriam, 234, que iba a los bailes de Napaleo Fu. Miriam, 234, ya salió el premio de Panadería Marque. Miriam, 234, que estaba en el campo y con un tractorista se iba a los bailes de Napaleo Fu, donde cantaba Pepe, mirá vos, ahí está. Miriam, 234, muy bien, entonces.
0: 12:59.
1: Repasamos las palabras rápidamente.
0: Repasamos.
1: Supermercado Roana, el premio para Euge 428, el premio para Panadería Marque es para Nelia 225, el premio para Panadería Marque, segundo premio para Panadería Marque, son dos iguales, igual. Miriam 234. Muy bien.
0: Bien.
1: A todos, muchas gracias por jugar. Gracias a Tatiño Ríos.
0: Gracias a ti, buen fin de semana.
1: Buen fin de semana. Nos vamos a encontrar el fin de semana, por eso vamos a estar con toda la promoción de la radio, el domingo con el fútbol, el lunes estamos acá de vuelta a las 7, con Mejor Mañana, por supuesto, y a partir de las 8 y pico de la mañana, con el Mañanero, a través de también la radio, la 95.3, y por cierto también a través de YouTube, en Ayacucho Streaming en vivo. Gracias a todos, quédense en la radio. Ya viene Silvia Alegre con Especie en Viaje. Chau, chau.

0: sino equipaje.
1: Buenas, buenas, buenas, gente linda.
0: Vamos con el polen en el viento.
1: Silvia Alegre, para que
0: estamos
1: este viaje.
0: Estamos
1: nuestro espacio de encuentro para hablar de plantas medicinales, la forma de incorporarlas a nuestro cuerpo para mejorar nuestra salud y para evitar enfermedades. Así que, como siempre, un placer. Nos estamos encontrando en medio de unos días grises, bien otoñales. Bueno, hoy vamos a hablar un poquito de una especie que yo creo que la mayoría siempre tiene en su hogar, como es el clavo de olor. Es una especie que es muy rica en eugenol, que es un compuesto que tiene potentes propiedades analgésicas, antiinflamatorias, antioxidantes, antimicrobianas, o sea que es un gran aliado para nuestra salud. Los principales beneficios que brinda el clavo de olor son, por ejemplo, el alivio del dolor, actúa como un anestésico y un analgésico natural, y es muy efectivo, por ejemplo, para calmar el dolor de muelas y reducir la inflamación en las encías, los dolores de garganta. Es muy útil en problemas de digestión y en acumulación de gases, ya que estimula la producción de enzimas que son propias del aparato digestivo y que ayudan a combatir los gases, a reducir la inflamación y ayudar a aliviar las náuseas en el caso de malestares que nos lleven como para ese tipo de problema. En cuanto a la salud bucal, combate las bacterias que causan el mal aliento, previene infecciones bucales, es un maravilloso maravilloso instrumento, digamos, para prevenir todo tipo de infección, sobre todo en la boca. Sirve muy efectivamente para controlar la glucosa en sangre, ayuda a nivelar y a regular los niveles de azúcar en sangre y mejora la sensibilidad a la insulina, o sea que es un mediador para que la insulina actúe de manera más eficaz en menor tiempo. En el sistema inmunológico, el alto contenido de antioxidantes que tiene el clavo de olor protege al cuerpo contra el daño celular y fortalece las defensas. ¿Cómo incorporarlo, ¿no? ¿Cómo aprovechar entonces al máximo estas propiedades analgésicas, antiinflamatorias, digestivas, antimicrobianas? En ese caso, sabemos que si bien cada hierba tiene propiedades distintas según la parte de la planta que estemos utilizando, el consumo tiene que adaptarse a ese objetivo, ¿no? A lo que queremos que nos ayude efectivamente el clavo de olor. Para aliviar el dolor de muelas y el mal aliento, directamente es colocándonos uno o dos clavitos de olor en la boca e ir masticando muy lentamente hasta sentir una ligera sensación como de adormecimiento. Y bueno, de esa manera es como ya está haciendo el efecto, ¿no? Entonces lo retiramos y listo, no hay que enjuagarse, no hay que hacer absolutamente nada. Hay que dejar que siga actuando todos sus poderes antibacterianos que ya están impregnando toda la cavidad bucal. En cuanto a, bueno, el compuesto activo que tiene, sabemos que es el eugenol y por eso actúa como anestésico y antiséptico natural de la boca. En el caso de querer utilizarlo para mejorar la digestión y para reducir gases, nos preparamos una infusión donde vamos, en realidad es una decocción, porque vamos a ir hirviendo de 3 a 5 clavitos de olor en una taza de agua, una taza generosa, ¿no?, de 250 mililitros. Y esto lo hervimos de 5 a 10 minutos a fuego lento. Por eso es decocción y no infusión, ¿no? Y bueno, como tiene propiedades que estimulan las enzimas digestivas, y alivian la inflamación abdominal, va a reducir los gases y va a mejorar la digestión. En el caso que queramos regular el azúcar en sangre o desinflamar nuestro organismo, la manera es tomar en ayunas, en este caso sí, una infusión reposada de 3 a 5 clavitos, a la que opcionalmente se le pueden añadir unas gotitas de limón. Con esto estamos, debido a la alta concentración de antioxidantes y compuestos fenólicos, estamos combatiendo la inflamación sistémica. Así que, a través de la infusión, y resalto lo de la infusión, que en este caso es colocar de 3 a 5 clavitos de olor en una taza, y echarle encima agua a punto de hervir, taparlo y dejarlo actuar. Recordemos la diferencia entre infusión y decocción, ¿no? Porque en el caso de la decocción, sí estamos hirviendo de 5 a 10 minutos las hierbas. Bueno, es importante consumirlo con moderación, porque como todas las hierbas, el exceso de una hierba puede resultar irritante, tóxico, antiproducente, ¿no? En el caso del eugenol, eso puede ocurrir. Entonces, se desaconseja utilizarlo de manera continua en el tiempo, ¿no? Esto lo podemos hacer, cualquiera de estos tratamientos que estamos mencionando, de manera discontinua, para que de esta forma no lleguemos a tener un problema debido a la cantidad de eugenol que contiene cada clavito de olor. El objetivo principal que uno tenga al consumirlo es lo que va a determinar de qué manera, ¿no? Entonces, por eso también es clave tener claro en su momento cuál es nuestro objetivo. También para el dolor de muela se lo puede masticar directamente, ¿no? Sobre la zona afectada, ya que su aceite esencial diluido va a comenzar a actuar. Bueno, el uso seguro que siempre recomendamos, no utilizarlo en niños pequeños, en mujeres embarazadas, siempre tener esa precaución. Algo interesante de destacar con respecto al clavo de olor es que es muy fácil de combinar con otras hierbas en determinadas infusiones, y de esa forma nosotros podemos potenciar ampliamente estos efectos que veníamos mencionando, ¿no? Por ejemplo, para la digestión y y aliviar la inflamación, se lo puede combinar con menta. Hervimos 3 clavitos de olor por 5 minutos, hervimos, esto es de cocción, y agregamos menta fresca al apagar el fuego. Cuando ya apagamos, agregamos la mezcla y la tapamos y dejamos enfriar un poquito, unos 5 o 10 minutos, destapamos y podemos utilizar. De esta manera se crea una combinación que reduce en los gases y la inflamación intestinal en mayor proporción que utilizando solamente el clavo, que igual de todas maneras es muy efectivo. También se puede hervir 4 hojas de laurel con media cucharadita de clavo de olor en 2 tazas de agua, en este caso, hervir, estamos haciendo una decocción, y bueno, esto es ideal para drenar líquidos, para desinflamar el abdomen y bueno, por supuesto, en todas las enfermedades que produzcan retención de líquido. Para aliviar las molestias invernales propias de esta época, otoño, invierno, podemos mezclar clavo de olor con un trocito de canela y una rodaja de limón. Esto es como un combo que es maravilloso para molestias respiratorias y también actúa como una bebida reconfortante. Es tanto lo que alivia las molestias que uno queda realmente como en un estado de mucho confort, de mucha tranquilidad. Para un uso revitalizante, así como un shot de revitalización, lo podemos combinar el clavo de olor con un centímetro, aproximadamente una rodajita de un centímetro de jengibre fresco y cardamomo, 1 o 2 semillitas de cardamomo que podemos moler en el mortero, y de esta manera aceleramos la digestión y combatimos fuertemente el estrés oxidativo. Esta combinación aseguro que es fabulosa. Entonces dijimos clavo de olor, jengibre fresco y cardamomo. Lo recomiendo ampliamente. Y después tenemos, bueno, una bebida chai, que es agregar clavo en una base de té negro, cardamomo y canela, que nos va a dar una bebida muy especiada y muy llena de energía, ¿no? Entonces, realmente esta combinación produce como un fuerte impulso a la acción, a levantarnos de la cama, a mirar el mundo con otros ojos un poco más esperanzadores. El clavo de olor tiene un sabor muy potente, sabemos, entonces, bueno, hagamos la preparación que hagamos, no, que no sean más de 3 clavitos por unidad, 3 unidades de clavito por taza, ¿no? Porque, y no hervirlo más allá de los 10 minutos para extraer las propiedades. Si no, nos vamos a encontrar con una bebida que nos va a costar tomarla y con una fuerte impronta del clavo de olor que tampoco nos va a permitir saborear, porque también se trata de eso, una infusión que nos dé un bienestar donde podamos apreciar los otros componentes, ¿no? Entonces, como es muy invasivo y como es muy potente, hagamos la combinación que hagamos. Fíjense que en algunos casos, cuando decimos de 2 a 5 clavitos de olor, lo estamos haciendo con una dilución de 2 tazas de agua, no de una, ¿no? Entonces, bueno, tener como una idea de todas las preparaciones y las combinaciones que podemos hacer para potenciar, en este caso, una hierba tan poderosa como el clavo de olor, que yo recomiendo tenerla, si no tienen, tenerla en la alacena de manera constante, siempre un frasquito con una buena cantidad de clavo de olor, porque, bueno, además podemos hacer algunos preparados para la casa, por ejemplo, un pomelo, una naranja, donde podamos hacerle algunas figuras, algunos círculos, estrellas, dibujitos, con clavitos de olor enterrados directamente en la fruta. Le podemos poner un lindo moño y colgarlo de algún lugar visible porque queda muy bonito. Pero también ahí estamos, neutralizando bacterias, generando un ambiente libre para una buena respiración, para evitar resfriarnos y congestionarnos. Pero además también estamos combatiendo insectos desagradables y demás. Esto lo pueden encontrar en algunos lugares, creo yo. Esto lo hacíamos con mi abuela, ella me enseñó. Pero imagino que se sigue llamando de la misma manera que la pomander. Y bueno, es un maravilloso, también está lindo para hacer un regalito, ¿no? Para regalar, para colgar de algún lugar y tener en un centro de mesa y demás. Porque, como les decía, queda lindo, pero además es muy efectivo para sostenernos en salud. Así que ahí combina la belleza, el aroma, la salud. Bueno, cuídense, cuiden las plantitas que la vida les manda alrededor y las que están en su alacena porque por algo es, y vayan incorporando aquellas otras que estamos desde este espacio compartiendo para poder estar cada vez más en salud. Un abrazo grande, nos vemos, nos escuchamos pronto. 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
1: Bienvenidos al programa 1133 de La Gente y su Defensor, donde recibimos la visita de Maximiliano Nito, director de Salud y Acción Social de la Defensoría del Pueblo, junto a Andrés Brandolini, integrante de la dirección, quienes nos comentaron que la Defensoría Nacional presentó el sexto informe sobre medicamentos y derechos humanos.
2: Pablo Gordón, director del Monitor de Derechos de la Defensoría del Pueblo de la Ciudad Autónoma de Buenos Aires, nos contó que el Monitor de Derechos analizó el acceso a la educación, la vivienda, el trabajo y la salud en la ciudad.
1: También conocimos el trabajo de científicos del Instituto de Limnología de La Plata, que estudian las características de canteras abandonadas de la provincia de Buenos Aires para evaluar su posible aprovechamiento para la siembra de pejerreyes.
2: Y finalmente, Nicolás Lestart, licenciado en Sociología, UBA, e investigador para el Instituto de Estudios de América Latina y el Caribe, analizó las dos caras de la Argentina urbana, la del sur y las de grandes capitales, donde los servicios básicos son un derecho garantizado, y la del norte grande, donde aún son un privilegio. Medicamentos y derechos, alerta sobre cambios regulatorios y su impacto en el acceso a la salud.
1: La Defensoría del Pueblo de la Nación dio a conocer el sexto informe sobre medicamentos y derechos humanos, en el que analiza las principales transformaciones regulatorias, económicas y sanitarias que inciden en el acceso a los tratamientos en la Argentina y reafirma su rol en la defensa del derecho a la salud.
2: Para que nos cuenten acerca de esta sexta entrega, estamos en nuestros estudios con Maximiliano Nito, director de Salud, Acción Social de la Defensoría del Pueblo de la Nación, y Andrés Brandolini, integrante de la dirección. Hola chicos, ¿cómo están? Gracias por estar con nosotros.
3: Hola, muchas gracias por la invitación.
1: Bueno, Maxi, como ya veníamos charlando en programas anteriores, se está haciendo bimestralmente, ¿no? Este informe sobre medicamentos y derechos humanos. Bueno, quiero que nos cuentes cómo se ha organizado este trabajo, que es la sexta entrega.
3: Exactamente, sí, acá con el doctor Brandolini venimos trabajando estos informes bimestrales para tratar de traerle a la comunidad en general, ¿sí? La ciudadanía y los diferentes actores que conforman el sistema sanitario, informes independientes que lo que buscan es tratar de justamente poner en agenda el sistema sanitario y sobre todo el acceso a los medicamentos, ¿sí? una materia de bastante impacto en la actualidad para todos, ¿no? Y en este informe tocamos esencialmente cuatro puntos que tienen que ver con cambios regulatorios en ANMAT, eso suele ocurrir con bastante periodicidad, actualización en materia de patentes, datos sobre la industria farmacéutica, la facturación, y otro tema muy interesante es la confirmación de la salida de Argentina de la Organización Mundial de la Salud.
2: Eso es un punto muy importante cuando estábamos leyendo este sexto informe, ¿no? Sí. Bueno, y Andrés, ¿cuáles son los nuevos puntos clave que se destacan en esta sexta entrega del informe?
4: Bueno, en términos, siempre comenzamos comentando en los informes las novedades regulatorias en torno a los medicamentos, y en ese sentido continúa los cambios en el sistema de salud en relación a medicamentos en la ANMAT,
2: sí.
4: En este caso, en este periodo, en relación a productos médicos,
2: sí.
4: Se permitió a través de una disposición de ANMAT la importación de productos médicos usados o reacondicionados en el exterior o interior.
2: Veremos. O sea, como una innovación y facilitar la llegada de nuevos
1: ¿Qué serían estos, ¿no? estos productos, tipo prótesis y cosas así?
4: Sí, más que nada apunta a equipos médicos, un tomógrafo, un resonador.
2: No tanto a medicamento, digamos.
4: No, está orientada a productos de tecnología médica.
2: Perfecto.
4: A los fines de facilitar o mejorar el acceso a este tipo de productos en niveles de atención más cercanos a la gente, que digamos estén disponibles en niveles de atención.
2: Que hay que tener primario. En cuenta el problema de los monopolios ahí.
4: Sí, eso más que nada, después lo veremos con patentes.
2: Sí.
4: En este sentido no hay protección industrial o protección de patente para los productos médicos. Simplemente lo que se hace es facilitar el ingreso de productos médicos que estén usados, que se puedan, siempre que no sean de un solo uso, ¿no?
2: Claro.
4: Y que no estén prohibidos su reacondicionamiento por la normativa. Pero bueno, la norma establece también requisitos de resguardo de los pacientes en cuanto a la calidad de esos productos, certificaciones, pero la idea es que se puedan reutilizar este tipo de productos.
1: Bueno, y siguiendo, ¿qué es lo que sigue? ¿Industria farmacéutica?
4: Sí, como siempre, hacemos un repaso de los números en relación a la facturación de la industria farmacéutica. En este informe tomamos el último trimestre del 2025, que son los datos que estaban vigentes en las publicaciones de INDEC, y en comparación con el mismo trimestre del año 24 vemos que hay un incremento de un 30% en la facturación. O sea, siempre hay incrementos en relación a periodos anteriores, y en este informe también tenemos el acumulado anual en relación a 2024, o sea, como completamos con ese trimestre, el 2025 se pudo comparar con el acumulado de 2024, y ahí el aumento en la facturación es todavía más significativo, casi un 45%.
1: Más que la inflación que fue anual, más que la inflación anual, ¿no? Eso lo estaba marcando el precio de los medicamentos. Uh-huh. Bueno, ¿y qué otro tema han tocado dentro del informe?
4: Bueno, como decíamos al inicio, acá destacamos la salida de Argentina de la Organización Mundial de la Salud.
2: Sí, ¿qué implicancia puede tener eso?
4: Bueno, vamos a estar a la expectativa. Argentina tiene varias de sus políticas, de sus programas, de sus regulaciones, apoyados por o mirando a las propuestas de OMS. Veremos qué impacto, qué modificaciones se producen en el sistema sanitario argentino, y en particular en lo que concierne a este informe, en el acceso a los medicamentos.
2: Así que vamos a estar atentos. Sí, claro. Recordemos que la Defensoría, específicamente la dirección, continúa interviniendo frente a los reclamos por dificultades en el acceso a medicamentos, en obras sociales, empresas.
4: Apoyados por o mirando a las propuestas de OMS, veremos qué impacto, qué modificaciones se producen en el sistema sanitario argentino, y en particular en lo que concierne a este informe, en el acceso a los medicamentos. Así que vamos a estar atentos.
2: Sí, claro. Recordemos que la Defensoría.

0: Está.
1: nuestro sistema de salud interno, en el
0: Sí.
1: sentido de cómo está organizado, es decir, los tres subsistemas, público o privado de seguridad social, y
0: Sí.
1: la ciudadanía con sus respectivas coberturas, y eso queda, por supuesto, inmodificable. Pero sí es cierto que a nivel internacional, la salida de Argentina de un organismo internacional de derechos
0: Sí.
1: humanos, como es la Organización Mundial de la Salud, bueno, obviamente puede tener su impacto. Lo
0: Sí.
1: hemos visto en la pandemia, digamos, estos organismos en cuanto a la distribución de vacunas o en cuanto a
0: ¿A
1: las
0: qué se
1: prioridades.
0: debió?
1: Son políticas del gobierno de turno, digamos, la realidad es una
0: También
1: organización que encabezó Estados
0: un
1: Unidos.
0: tema clave, además un tema también de no regulación, es decir, de tratar de que no se
1: Sí,
0: controle o no
1: no,
0: control,
1: digamos, es un tema, la realidad es una decisión
0: ¿no?
1: del Poder Ejecutivo y bueno, así como en su momento nos adherimos a este sistema internacional, ahora este gobierno de turno considera que no
0: Sí.
1: y bueno, tiene las facultades para poder salir de este sistema internacional de derechos humanos. También lo ha hecho Estados Unidos, como decía hace un rato, y de hecho no todos los países forman parte de estos organismos internacionales. Acá lo que pasó fue que puntualmente Estados Unidos y Argentina formaban parte y decidieron salir.
0: Salir. La dirección sigue trabajando
1: Claro, sobre algunos temas
0: sobre
1: que
0: los
1: son
0: temas.
1: de interés
0: Sí,
1: general. También el documento analiza la actualización del régimen de patentabilidad de medicamentos. ¿Qué es esto y qué se dice al respecto?
2: sí, otra cuestión importante en este informe es la referencia a modificaciones en el sistema de patentes nacional. En general se derogó una resolución conjunta de el Ministerio de Salud, el Ministerio de Industria y el INPI, que es el Instituto Nacional de Propiedad Industrial, que concede las patentes farmacéuticas, entre otras patentes, y se modificaron estos requisitos de patentabilidad. Hay una norma del año 2012, otra resolución conjunta, que establecía criterios bastante estrictos, bastante rígidos. Eso se derogó a los fines de, según los objetivos de la norma, facilitar la protección intelectual de las innovaciones de los medicamentos. Como contrapartida, argumentan los especialistas en la materia que esto podría originar o reforzar los monopolios legales de la concesión de patentes, como mencionábamos hoy, por otorgar protección a innovaciones que no tienen la altura inventiva necesaria. O el carácter innovador, por ejemplo, adelantos mínimos en la tecnología de estos productos. Pero también en este sentido vamos a estar atentos ante el eventual impacto que pueda tener esta decisión en el acceso a los medicamentos.
0: ¿y cómo continúa el informe? ¿Hay una nueva entrega?
2: Sí, como siempre,
0: Como siempre, seguimos.
2: periódicamente,
0: Muy bien.
2: aguarden nuestra próxima entrega.
0: Perfecto. Bueno, gracias a los dos por
1: Le
0: haber venido.
1: agradecemos y bueno, y por supuesto vamos a estar esperando la séptima entrega que
0: Sí.
1: va a salir brevemente. Hasta luego.
3: Muchas gracias.
4: Salud, Acción Social investiga casos relacionados con el incumplimiento de los derechos de los afiliados a las obras sociales del Sistema Nacional de Salud, a los programas sanitarios implementados a nivel nacional como Red Pública Hospitalaria y empresas de medicina prepaga. 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

La Defensoría del Pueblo de la Nación podrá iniciar y proseguir de oficio o a petición de los interesados una investigación en aquellos casos originados por cualquier repartición de la Administración 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

0: entre otros.
1: El Monitor de Derechos es una iniciativa de la Defensoría del Pueblo de la Ciudad Autónoma de Buenos Aires que presenta información abierta y sistematizada para evaluar qué avances y retrocesos se dan en materia de derechos humanos.
2: Con esta propuesta se busca contribuir al debate público informado y sumando instrumentos que favorezcan su real cumplimiento.
1: Para que nos cuente el trabajo que realizan y a qué conclusiones han llegado en el último informe, estamos en comunicación con Pablo Gordon Laluz, director del Monitor de Derechos de la Defensoría del Pueblo de CABA. Pablo es politólogo, magíster en Sociología Económica e investigador en el Centro de Estudios Sociales sobre la Economía de la Universidad Nacional de San Martín. Hola Pablo, ¿cómo estás? Gracias por estar con nosotros.
3: ¿Qué tal, Fernando? ¿Cómo estás? Muchas gracias por la invitación.
2: Para comenzar, Pablo, queremos que nos cuente cómo nació el Monitor de Derechos de la Defensoría del Pueblo de CABA y qué trabajo realizan.
3: Bueno, la iniciativa tiene ya unos años, es una iniciativa de la actual gestión de la Defensoría del Pueblo, tiene una trayectoria, lleva un tiempo largo, o sea, diseñarlo, pensarlo, ejecutarlo y después implementarlo para que se vea públicamente. Bueno, decía que en el año 2023 empezamos a pensar esta iniciativa tomando modelos de internacionales, de los organismos internacionales de derechos humanos, que son aquellos que nutren al monitor en términos teóricos y conceptuales y metodológicos, por supuesto, a partir de los cuales nosotros desarrollamos la herramienta. Nos llevó un año y medio desarrollar toda la herramienta. Desarrollar incluye desde pensar la matriz de indicadores hasta empezar a relevar los datos, sistematizarlos y luego trabajar con organizaciones e instituciones, tanto de la sociedad civil como de la academia, para validar esa información y para validar también la metodología de trabajo. Hubo todo un proceso de mesas participativas con especialistas temáticos, cada una de las áreas que tutorean, cada uno de los derechos que tutorea, que también llevó alrededor de 6 o 7 meses aproximadamente en la última etapa de creación de instrumento hasta su lanzamiento. Es decir, en resumen, la iniciativa es una iniciativa de la Defensoría que toma modelos y estándares internacionales, organismos internacionales de derechos humanos, se sistematiza información, se desarrolla técnicamente, tecnológicamente la herramienta y luego se vuelca todo esto en un proceso participativo que finalmente deriva en la herramienta que hoy es pública.
1: Que es un informe, ¿no?, que analizó el acceso a la educación, a la vivienda, al trabajo y a la salud en la ciudad. ¿Qué datos arrojó este informe?
3: Sí, lo que hace el monitor es evaluar en periodos anuales el estado de los derechos en la ciudad de Buenos Aires, a partir de los indicadores, por supuesto, que en los que hacemos seguimiento. El modelo de seguimiento tiene 3 patas, esa es la matriz de análisis que nosotros tenemos. Esas 3 patas se llaman tipos de indicadores, son tipos de indicadores estructurales, tipos de indicadores de proceso y tipos de indicadores de resultado. En el primer caso, los estructurales, lo que hacemos es hacer un seguimiento de la normativa, la estructura legal formal del derecho en particular que estamos analizando. Los tipos de indicadores de proceso lo que analizan es hacer un enfoque en el gasto presupuestario, que es el esfuerzo que los estados locales, en este caso de la Ciudad de Buenos Aires, hacen para llevar adelante y ejecutar políticas públicas para el cumplimiento de esos derechos. Y los tipos de indicadores de resultados son aquellos que analizan fundamentalmente información estadística, en donde lo que tratamos de ver es cuál es el impacto de las políticas implementadas en la Ciudad de Buenos Aires respecto a los derechos penales. Entonces, sobre la base de esas 3 patas, en cada uno de esos tipos de indicadores, evaluamos si con respecto al año anterior hubo mejoras o hubo retrocesos. En el caso del 2024, que es lo que vos me preguntabas, que es el último año evaluado que tenemos, porque ahí tenemos un temita metodológico, que es que tenemos que evaluar siempre la información es anterior, ¿no?, al año en el que estamos. Por ejemplo, ahora estamos en 2026 y recién en este momento estamos evaluando la información de 2025, porque, por ejemplo, en el caso de los presupuestos, nosotros evaluamos los presupuestos ejecutados. Entonces, tiene que terminar todo el año para que nosotros podamos hacer la evaluación. Con otros indicadores pasa algo similar. En el 2024, lo que vimos es que, en términos generales, había habido avances respecto de 2023, siempre respecto de 2023, no de la película larga, ¿no?, de una serie larga de 10 o 5 años para atrás. Nosotros tratamos de una evaluación anual. Entonces, 2024 respecto de 2023 había sido mejor, fue mejor en varios aspectos, en términos generales fue mejor, y eso se debe fundamentalmente a que 2024 fue un año en el que se sancionaron muchas leyes positivas para la garantía de derechos. Trabajó mucho la legislatura de la Ciudad de Buenos Aires, y esto está un poco asociado a que no fue un año electoral. Entonces, se sancionaron una mayor cantidad de leyes que probablemente venían siendo trabajadas de años anteriores, pero que vuelcan su sanción en el año 2024. Entonces, en ese sentido, en el tipo de indicadores estructurales, al haber más leyes, y las leyes, una vez que nosotros las evaluamos en términos cualitativos, son leyes que tienden a la garantía de derechos, en ese aspecto estamos mejor que en el 2023. Lo mismo, algo similar sucedió en el tipo de indicadores de proceso, que son aquellos que analizan los presupuestos ejecutados del gobierno de la Ciudad de Buenos Aires, y esto tiene que ver con que en general hubo un incremento de los gastos realizados por el gobierno de la ciudad respecto de la inflación. Pero hay que tener un cuidado ahí, porque esto está muy asociado a cómo dieron los resultados en 2023. Lo explico rápidamente. Sí. Lo que nosotros evaluamos en términos presupuestarios es cuánto gastó la Ciudad de Buenos Aires en un determinado programa o en varios programas respecto de los aumentos inflacionarios. Es decir, si ese presupuesto alcanzó para cubrir la inflación. En 2023 la inflación pegó una disparada muy importante, con lo cual todos los presupuestos de todos los programas de la ciudad por lo general perdieron respecto a la inflación. En cambio, en 2024, como la inflación se desacelera y el cálculo que se hace para el presupuesto sí prevé la inflación, 2024 fue un año que mejoró respecto a 2023, pero eso tiene exclusivamente que ver, o fundamentalmente que ver, con la desaceleración inflacional. Sin embargo, cuando uno analiza en términos más específicos y detallados algunas cuestiones concretas de los programas que llevó adelante el gobierno de la ciudad, hay cosas realmente preocupantes, como que, por ejemplo, es el cuarto año consecutivo en el que la baja del presupuesto destinado a el gasto general del personal en educación, es el cuarto año consecutivo que baja. Ya 2024 respecto a 2023 están 15% por debajo. Eso en términos concretos es que los salarios docentes y las condiciones, ¿no?, obviamente, de trabajo de los docentes y no docentes del sistema educativo de la Ciudad de Buenos Aires son mucho peor. Y algo similar ocurre con el gasto en salud mental. La prioridad presupuestaria del gasto en salud mental también es menor que en 2023, y también es el tercer o cuarto año que está disminuyendo. Y lo mismo sucede con indicadores como, por ejemplo, la promoción del empleo joven, ¿no? En un contexto en donde las tasas de desempleo están subiendo, las tasas de desempleo afectan más a mujeres y jóvenes, en ese contexto el presupuesto a políticas de promoción de empleo joven en la Ciudad de Buenos Aires han disminuido sustantivamente, casi un 80%, prácticamente se desmantelaron los programas de empleo joven en la Ciudad de Buenos Aires. Entonces, bueno, para sintetizar, por estos aspectos que explicaba antes, tenemos una mejoría general, pero puntualmente hay políticas que son muy regresivas a las que habría que prestar atención.
2: Bueno, Pablo, y para ir resumiendo y cerrando, ¿cuáles son los puntos a mejorar en un contexto de valoración positiva, viste, la promoción del empleo y la infraestructura escolar?
3: Y yo creo que lo que tendríamos que pensar concretamente es, bueno, un poco es la función, ¿no?, del organismo público, la Defensoría del Pueblo, es pensar en que el cumplimiento de los derechos no se agota en mejorías generales, sino que hay que llevar adelante políticas públicas específicas, y tenemos grupos vulnerados de la Ciudad de Buenos Aires a los cuales no se les está atendiendo su situación particular. Me refiero concretamente al caso del empleo, por ejemplo, a los jóvenes, lo mismo sucede con las mujeres, lo mismo sucede con el sistema educativo, lo mismo sucede con las políticas de salud, teniendo en cuenta que estamos en etapa de post-pandemia, los problemas de salud mental se incrementan y se profundizan y se diversifican. Nada, me parece que ahí tendríamos que poner lo que debería hacerse es poner el ojo en enfocarse en deficiencias específicas para tratar de avanzar en políticas que garanticen derechos en estas áreas.
1: Claro, por supuesto. Bueno, y también, por supuesto, el derecho a la vivienda, con mucha gente todavía en situación de calle, ¿no? Viviendo, es decir, en la ciudad de Buenos Aires, además, tiene la particularidad de que engloba y atrae gente de todos lados, pero que queda en la ciudad. El tema de la salud también, mucha gente que viene del interior o que viene del Gran Buenos Aires a atenderse, la educación también. Entonces, es como que la ciudad tiene que atender un montón de temas que tienen que ver con la realidad social también, ¿no?
3: Absolutamente, sí, bueno, no me quise extender más en los indicadores y los detalles, pero sí, por ejemplo, esto que vos mencionás, las partidas ejecutadas para políticas públicas de alquiler, de rehabilitación urbana, de integración de barrios populares, todas han disminuido, absolutamente todas, respecto de 2023, con lo cual no se está atendiendo un tema gravísimo, que es el acceso a la vivienda, no solo de los sectores populares, sino también de la clase media de la Ciudad de Buenos Aires. Si a esto le sumas que hay problemas para que, por ejemplo, los jóvenes de hasta 24 años accedan a un primer trabajo, porque ahí tenemos una tasa de desocupación del 20%, bueno, entonces se empieza a completar un combo en donde, bueno, sí, podemos ver a vuelo de pájaro decir que estamos un poco mejor en algunos aspectos, pero después cuando uno entra en detalles, hay cosas muy concretas en la vida cotidiana de las personas que necesitamos resolver y que no se están atendiendo.
2: Bueno, Pablo, te agradecemos mucho tu participación.
1: Y bueno, y felicitaciones por el trabajo, muy buen trabajo. Trabajo bien de campo, bien de estudio, que es también importante
2: de terreno.
1: Para dentro de nuestras defensorías también, entre escuchar a la gente y recibir los temas de la gente y, por supuesto, también planificar qué se puede mejorar y dónde están las políticas públicas dirigidas, ¿no? Muchas gracias, Pablo.
3: Absolutamente. Bueno, muchísimas gracias a ustedes por la invitación.
2: Hasta luego.
3: Chao, hasta luego.
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1: Canteras abandonadas. Estudian sus características para evaluar su posible aprovechamiento para la siembra de pejerreyes.
2: En el marco de este proyecto impulsado por científicos del CONICET, se analizarán en principio 20 cavas distribuidas por todo el territorio provincial. Además de utilizarse para la cría de peces, podrían ser revalorizadas en el marco de iniciativas sociales, educativas y de ecoturismo.
1: Para que nos cuenten sobre esta iniciativa, estamos en comunicación con Javier García de Sousa, investigador del CONICET en el Instituto de Limnología de La Plata, y Ailén Solanas, licenciada en Biología, becaria del CONICET y estudiante del doctorado en Ciencias Naturales de la Facultad de Ciencias Naturales y del Museo de la Universidad Nacional de La Plata. Bueno, hola chicos, ¿cómo están? Gracias por estar con nosotros.
3: Hola, ¿cómo están?
1: Bueno, para comenzar, Javier, quiero que nos cuentes cómo nace este proyecto.
3: Bueno, este proyecto nace de dos cuestiones que empiezan a confluir. Una tiene que ver con el desarrollo que venimos llevando adelante hace muchos años en torno a la cría de pejerrey, en torno a la acuicultura de pejerrey en jaulas flotantes, en lagunas de la provincia de Buenos Aires, que es una metodología que venimos desarrollando hace más de 20 años, buscando formas de criar esta especie tan emblemática y tan importante para la provincia como estrategia para repoblar los ambientes naturales, ya que se trata de una especie que se pesca mucho, digamos, está sometida, digamos, a una fuerte presión pesquera. Claro. Por otro lado, existe también una inquietud, una preocupación por municipios, por la provincia también, en torno a lo que son las canteras abandonadas, ¿sí? Esta inquietud, esta preocupación tiene que ver con, bueno, justamente que se trata de ambientes que son nuevos, que se forman, acuáticos, no nuevos, que se forman luego de que la extracción esta de tierra, tosca y diversos materiales culmina, y representan un riesgo porque, bueno, son profundas, tienen fondos irregulares, y hay siempre un interés o una inquietud por ver qué se puede hacer en esos ambientes. Ahí es donde confluye un poco nuestras dos caminos y decimos, bueno, ¿qué pasaría si empezamos a pensar a estas canteras, a estas cavas, como posibles lugares donde criar peces? Pero bueno, para eso inicia un proyecto que retrocede algunos pasos en torno a lo que tiene que ver con la cría de peces, porque necesitamos conocer estas canteras.
2: Claro.
3: Por eso es que estamos en esta etapa.
2: Claro, y para empezar, ¿qué tipo de cantera se puede usar? Porque, es decir, generalmente uno tiene asociado la cantera más que nada a la explotación por ahí en la zona de la piedra, el cemento, ¿no? Que ha dejado. O son canteras más de tierra, donde se sacó tierra en su momento. ¿Qué tipo de suelo tiene que tener para poder hacer esta cría?
3: Bueno, esa, por ejemplo, es una pregunta que nosotros también tenemos todavía, ¿sí? Porque no lo sabemos. Estamos en esta etapa inicial de prospección y en esta, como ustedes bien describían al principio, en esta primera etapa donde estamos analizando 20 canteras, hay de todo tipo. Hay extracciones de conchilla, de tosca, de tierra o de piedra. Entonces, al empezar a conocer qué calidad de agua, por ejemplo, tienen estas canteras y qué condiciones tienen de accesibilidad, de profundidades y demás, vamos a empezar a poder definir esas cosas, como por ejemplo, si hay un tipo de cantera que es mejor que otra o no para la cría de peces o para otros objetivos que se tengan. Estamos en esa etapa en la que, bueno, queremos conocerlas, queremos ver cómo se formaron y qué características tienen actualmente para poder saber qué vamos a poder hacer allí.
1: Y Javier, ¿cuántas canteras abandonadas se calcula que hay en la provincia y cuántas se pueden utilizar para este proyecto?
3: Quizás para esto le voy a dar la palabra a Ailén, así que nos cuente un poco.
1: Dale, también. Buenísimo.
4: Hay alrededor de 300 canteras que están inundadas en la provincia. Y bueno, nosotros lo que estamos haciendo ahora, en un inicio con este proyecto, recién relevamos 4. 4 canteras inundadas y la idea es empezar con 20, pero bueno, hay un montón y hay por toda la provincia y también por todo el país.
2: Claro, claro, por supuesto. ¿Y qué tipo de ambiente de acuático necesita un pejerrey para poder criarse? Es decir, para hacer esta cría, ¿tiene que tener una cierta temperatura, tiene que tener cierta luz? ¿Cómo es el tema? ¿Y están en la profundidad, están en la zona más arriba del agua? ¿Cómo es esto?
3: Bueno, hay dos cosas ahí a tener en cuenta. Por un lado, las características del ambiente en general para la vida del pejerrey silvestre, ¿no? Digamos, el pejerrey es una especie que vive en cardumen, forma cardúmenes, y sobre todo en las aguas libres, lo que se dice aguas libres, o sea, más ni al fondo ni en la superficie, digamos, recorre un poco la columna de agua, y lo que va haciendo, va filtrando, va consumiendo microorganismos. Se le dice que es zooplanctívoro, o sea, comen zooplancton, que son microorganismos dentro de esos animales, digamos, microcrustáceos, por ejemplo, parientes de los camarones, pero microscópicos, ¿no? Necesita justamente un ambiente que tenga buena calidad en ese sentido del zooplancton, que haya una diversidad, que haya buena cantidad para poder subsistir y para poder desarrollar poblaciones grandes.
2: Es decir, que a la cantera tendrían que aportarle esto, ¿no? Porque no las tienen.
3: Sí las tienen.
2: ¿Sí?
3: En realidad, sí las tienen. Zooplancton hay en casi cualquier cuerpo de agua que se forme y lleve un determinado tiempo, porque justamente son organismos que tienen unas formas de dispersión muy, muy interesantes, donde, por ejemplo, huevos de resistencia pueden quedar en las patas de un ave, el ave vuela y eso empieza como a generar su propia población y comunidad. Lo que hay que analizar y es que estamos viendo nosotros es que quizás la calidad pueda llegar a ser no tan buena como en una laguna, que tiene otros niveles de nutrientes, de algas y demás, pero que también hay en las cavas. Digo que hay dos cosas a tener en cuenta porque para criarlo nosotros usamos una tecnología que es de jaulas flotantes, donde el pejerrey está circunscripto a un espacio de una jaula que es 4 metros por 4 metros, al cual le entra el alimento natural del ambiente acuático. Entonces no solo hay que ver qué condiciones tiene el ambiente en general, sino si es posible instalar estos sistemas y si instalando estos sistemas ese alimento alcanza y es suficiente para criarlo, o hay que implementar alguna otra estrategia que hemos estado probando, como por ejemplo la recirculación del agua, el bombeo. Hay algo particular de las cavas, que es que tienen un agua bastante más quieta que una laguna. Entonces eso también hay que empezar a analizarlo, porque el pejerrey está acostumbrado a vivir en lagunas, en ambientes también en el río, pero también ocupa a veces ambientes inundados, en las canteras también se lo encuentra cuando, por ejemplo, lo han sembrado. Así que ahí hay condiciones posibles.
1: Perfecto, Javier. Y el proyecto tiene un fin ecológico y podría decirse y otro de prevención. ¿Podrías ampliarnos este concepto?
3: Sí, en el sentido de que la idea es que una vez que uno le brinda un nuevo uso a ese ambiente, lo que se conoce como el post-uso de la minería, o en este caso también del aprovechamiento de algo que conceptualmente también se conoce como pasivo ambiental, hay otra interpretación, otra, no sé cómo explicarlo, pero otra visión de ese ambiente distinta de la que es, bueno, un lugar abandonado, ¿no? Entonces eso implica también otra mirada, no solo de las personas, sino de quienes gestionan el espacio, digo, municipios y demás. Si uno usa, por ejemplo, alguno de estos ambientes para la cría de peces, para instalar algún sistema de cría, o para en un futuro algún espacio recreativo o de pesca, por ejemplo, hay ahí otra mirada que implica mayor seguridad, mayor control sobre ese ambiente, y sobre todo acompañarlo con una estrategia más educativa, más comunicacional con las personas que hacen uso de esos ambientes, para que conozcan qué se está haciendo ahí y qué implicancias también podría llegar a tener, o qué riesgos podría llegar a tener, bueno, meterse sin saber si, por ejemplo, los fondos son irregulares, si lo que sucede con estos ambientes muchas veces es que el borde, digamos, es abruptamente muy profundo. Entonces, si uno no sabe nadar, hay un riesgo que no se tienen las lagunas, porque son de menos de 1.5 metros, 2 metros de profundidad muchas veces. Por lo menos la de la zona de Cuenca del Salado, ¿no?
2: Claro, bueno, están viendo ahora canteras San Borombón, Florencio Varela, Gran La Plata, pero bueno, la idea es continuar. ¿Cómo sigue el trabajo?
3: Sí, la idea es, en este momento, como decía Ailén, empezar por estas cuatro que están situadas en La Plata, Ensenada, Berisso y Florencio Varela. En San Borombón, en Bransen, tenemos un trabajo hecho aparte de hace un tiempo ya, que implica también ya ir probando la metodología de cría en jaulas y también trabajar comunitariamente con el municipio y con una escuela, con un centro de educación agraria. Es como un paso más avanzado en este sentido. Pero el paso siguiente, en particular de lo que tiene que ver con este convenio con la provincia de Buenos Aires, es analizar 16 cavas más que están distribuidas en Luján, Olavarría, Berazategui, en algunos otros partidos de la provincia. Y una vez que completemos esta etapa de relevamiento inicial, vamos a hacer, bueno, informes y demás que nos va a permitir decidir cómo seguir. Claro. Si profundizamos el estudio en alguna de estas cavas, si probamos algún sistema en alguna de estas cavas, o si, por ejemplo, estudiamos más, porque hay más.
2: Claro, claro. Bueno, también otro de los temas que también hay que tener en cuenta es la irregularidad del agua de la provincia de Buenos Aires, ¿no? Como que las lagunas, que en momentos tiene mucha agua, en momentos se secan, y eso también hace que la cría de pejerreyes sea cada vez más difícil o sea más irregular, ¿no? Entonces, este proyecto sería también un poco paliar eso.
3: Sí, ahí hay una cuestión general que tiene que ver con los ciclos, las alternancias de ciclos de sequía e inundación al que estamos sometidos naturalmente en la provincia de Buenos Aires, en esta región, pero que se viene recrudeciendo y se viene profundizando por el cambio climático y por las obras hidráulicas que se realizaron en el río Salado, que se vienen realizando, que modifican todo el ciclo, modifican esto en el sentido de que quizás sequías e inundaciones que sucedían en tiempos más prolongados, ahora pasan cada vez más seguido. Entonces eso, sí, suma una arista, una cuestión al problema, que es, bueno, que hay ambientes en los que, por ejemplo, veníamos criando durante mucho tiempo y de muy buena manera, que se han secado, y entonces eso impacta en decir, bueno, ¿dónde también puedo seguir intentando hacer llevando adelante esta técnica y dónde quizás tengo que, bueno, replegarme y esperar a que haya de nuevo agua?
2: Claro, o buscar alternativas.
3: En este caso las cavas, que por ejemplo, al ser más profundas y al tener otro vínculo con el agua, por ejemplo, con el agua subterránea, es más difícil que una vez que se conforman como ambientes acuáticos, es más difícil que se seque.
2: Perfecto, Javier, te agradecemos. Ailén también, muchas gracias.
1: Por haber participado los dos.
2: Y bueno, y felicitaciones por la investigación, porque es importante siempre destacar, y nosotros lo llamamos a la gente que trabaja en investigación para que nos cuenten qué están haciendo. Muchas gracias.
3: Dale, muchas gracias a ustedes.
1: Hasta luego.
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1: Los conglomerados urbanos de Argentina, lejos de ser homogéneos, se encuentran con distintas situaciones respecto a sus condiciones de vida. Existen disparidades entre los centros urbanos de las distintas regiones. La encuesta permanente de hogares del año 2024 revela un país partido en dos. Mientras la Patagonia y CABA alcanzan coberturas plenas de servicios, el Norte Grande concentra hacinamiento, basurales e inundaciones. Para hablar del tema, estamos en comunicación con Nicolás Lestard, licenciado en Sociología de la UBA e investigador para el Instituto de Estudios de América Latina y el Caribe y consultor de marketing y datos. Hola Nicolás, ¿cómo estás?
2: Buen día, Fernando, ¿cómo va? ¿Todo bien? Un gusto estar acá hablando con ustedes.
1: Bueno, Nico, mira, más que nada quiero que nos cuentes un poco. Esto es una investigación, surge una investigación que encontramos en la página, bueno, que presentó la Fundación Mediterránea, que estuviste haciendo vos, que además tenés una vocación de hacer encuestas, tenés mucha curiosidad también para interpretar datos. Y bueno, todo esto te ha llevado a hacer un trabajo que nos pareció muy interesante, esto que has logrado. Y como que dice, encontrar y conectar entre tanta información. Así que quiero que nos cuentes un poco cómo se empezó este informe y más o menos cuáles son los datos a los que llegaste.
2: Bien, primero este informe parte del marco de una propuesta de la Fundación Metropolitana, que es una ONG que trabaja hace 20 años sobre cuestiones urbanas, cómo generar ciudades más sostenibles y justas. Ellos tienen un programa de voluntariado donde, bueno, la idea es un poco generar este acercamiento de jóvenes profesionales e investigadores para que tengan, métanse de lleno, ¿no?, a lo que es políticas públicas y cómo transformar datos técnicos en herramientas que sirvan para cambiar la pelea de la gente, ¿no? Cómo hacer diagnósticos, cómo evaluar esos datos, qué ver, qué proponer, para no solo quedarse en la cuestión de lectura, sino también propositiva, ¿no? Y en ese sentido, en mi formación, bueno, como sociólogo en la UBA, empecé a interiorizarme en el mundo de los datos y del Big Data y a empezar a utilizar herramientas de análisis de datos como puede ser Python, Power BI. Entonces encontré en esa combinación, desde la propuesta de la fundación y desde mi formación como sociólogo, el interés por decir, bueno, quiero ver qué está pasando en el mundo urbano a nivel nacional, que parece una propuesta un poco grande, ambiciosa, ¿no? Pero las herramientas justamente actuales que tenemos hoy los sociólogos y las ciencias sociales en general para investigar, permiten que este tipo de proyectos sean reales, ¿no? Y en ese sentido, enmarcado también en las cuestiones electorales de su momento, donde había muchas discusiones sobre cuáles eran las condiciones de vida de las ciudades, sobre todo en el Gran Buenos Aires, un poco viendo tweets, viendo comentarios de Instagram, ¿no? De lo que iban hablando los usuarios, dije, bueno, necesitamos tener un conocimiento real en base a datos oficiales de cuál es la situación de nuestras ciudades, ¿no? Uh-huh. Y en ese sentido, llegué a la IPH como una fuente, bueno, mucho más que fiable, súper clara, con información, la verdad que es impresionante lo que pueden llegar a recolectar, ¿no? La encuesta permanente de hogares. Y como la librería de Python de la IPH tiene datos hasta 2024, me basé en esos, que eran los más actuales que podía llegar a obtener, ¿no?
1: Claro. Bueno, acá se dice que se estudiaron 31 aglomerados urbanos, donde vive cerca del 70% de la población del país. Serían las capitales casi de cada provincia, más algunas ciudades importantes.
2: Exactamente. Se considera a partir, ahora se me escapa el dato exacto, pero sí, sí, creo que se considera a partir de ciudades con 7.000 habitantes para arriba. O sea, estamos hablando de todas ciudades grandes las que están siendo analizadas en sentido.
1: Claro, claro, perfecto. Y para empezar la entrevista y para contar un poco, ¿qué se considera un servicio básico esencial que tiene que tener un habitante, una población para alcanzar el servicio básico fundamental?
2: Bueno, lo que entra en ese sentido es un poco lo que abarca la nota, ¿no? Estamos hablando de tener desde acceso a gas, a cloaca, a calles asfaltadas, condiciones de las viviendas, no tener un basural cercana de tu hogar, ¿no? Los niveles de hacinamiento, los niveles de inundación, cuánto riesgo tenés que se te inunde tu hogar y la calle donde vivís. Son una serie de elementos los que entran. Obviamente que uno puede todo el tiempo estar y poner en discusión qué se mide y por qué se mide y qué falta, ¿no? O que había que sumar. Pero bueno, mal que mal, todas las variables que se suman dan cuenta ya de la situación, ¿no? De los hogares y las familias en los entornos urbanos.
1: Hay también que contar o por lo menos tener en cuenta la cantidad de personas que viven por metro cuadrado, ¿no? Dentro de una casa, si es una casa chica, cuántas personas viven, si es una casa grande, cuántos viven. Esto también tiene mucho que ver, los espacios.
2: Absolutamente. Bueno, hay uno de los datos que saltan en la nota, ¿no? Es cuántas personas comparten una habitación, ¿no? Claro. Hablando de hacinamiento.
1: Claro, sí.
2: Donde, bueno, a nivel ya nacional, se muestra cómo en el segmento medio afecta entre 4 y 6 de cada 100 hogares urbanos en Argentina.
1: Claro. O sea, mira, acá.
2: Es poco, es una barbaridad.
1: Claro, estoy leyendo. Dice: el agua de red y dentro de la vivienda es prácticamente universal en la mayoría de los aglomerados. Aunque Patagonia y Cuyo llegan al 100%, el norte argentino se encuentra al 95% y el Gran Buenos Aires presenta el valor más bajo con un 80% aproximadamente. Concentrado solo, por supuesto, en la periferia, ¿no? En los sectores más vulnerables. El servicio de Cuaca es el que más desnivela. Cava y Patagonia superan el 95% de la cobertura, mientras que el noreste argentino, el Gran Buenos Aires y la región pampeana baja el 70% aproximadamente. Estas son algunas de las cosas que también van marcando las diferencias entre las ciudades, ¿no?
2: Exactamente, y un poco como marca, ¿no? Como en Argentina se viven distintas realidades según el código postal, ¿no? Que es poco... Lo fuerte de la imagen, ¿no? Porque vemos cómo hay regiones donde, por suerte, ¿no? Digo, y por constitución política, por políticas públicas, por escuchar a los habitantes y sus necesidades, se fueron garantizando condiciones de vida dignas, ¿no? Pero bueno, hay regiones en donde hay una deuda en ese sentido.
1: Mira, estaba viendo también otros datos de aglomerados con situaciones realmente críticas como Tucumán y Corrientes, donde uno de cada cuatro hogares convive con un basural a metro de su casa. Esto, bueno, también hay todo un trabajo de erradicación de los basurales que viene haciéndose en el país, pero que por supuesto también hace de diferenciación, ¿no?
2: Sí, no, exactamente. Vivir cerca de un basural implica un montón de riesgos para la salud, ¿no? Además de un peligro ambiental, digo, desde promover enfermedades cancerígenas, cólera, la aparición, bueno, del dengue, o hay un montón de enfermedades que, además de vivir con condiciones de olor, cuando hay mucha humedad, no es unas condiciones de vida dignas para un ser humano en pleno siglo XXI, ¿no? Vivir un basural cerca. Claro. Obviamente que, por más que se resalta mucho el NOA y el NEA, donde sobre todo el NOA casi 2 de cada 10 hogares tienen un basural cerca, el Gran Buenos Aires, por más que estadísticamente, de manera absoluta, muestra un dato que es bajo, sigue habiendo esta problemática. Por ejemplo, el SEAMS y los vecinos de Don Torcuato. Es una de las problemáticas que surgen ahí, donde cuando levanta un poco la humedad, se nota los olores que dicen que son insoportables, donde esta problemática también de las enfermedades está presente. Entonces, por más que el dato fuerte a nivel regional resalta cómo el NOA destaca en ese sentido, lamentablemente, no hay que perder el foco donde en todas las regiones esta problemática está presente, incluyendo la Patagonia, que es la que, y el Cuyo, donde menos proporción estadística tiene, ¿no?
1: Claro. Bueno, entonces las construcciones las conclusiones serían, ¿no?, que la Argentina tiene dos caras, ¿no? La del sur y las grandes capitales, donde los servicios básicos son un derecho garantizado, y la del norte grande, donde aún hay muchas eficiencias, ¿no?
2: Exactamente. Digo, en la totalidad, estamos hablando que el Gran Buenos Aires, el NEA y la región pampeana, en cuestiones de servicios adecuados, rozan el 70%. Digo, estamos hablando de que 3 de cada 10 hogares y familias no tienen las condiciones adecuadas para vivir en los entornos urbanos, lo que genera problemáticas de salud, de acceso a la educación, donde no pueden desarrollar sus vidas como corresponde y como debería cualquier ser humano tener garantizado sus cuestiones de derechos, ¿no? Estamos hablando de cuestiones básicas. Tener un baño, tener cloaca, no vivir hacinado, poder tener un cuarto distinto al de tu padre, de tu madre y tus hermanos.
1: Sí.
2: No estamos hablando de locuras, no estamos diciendo de que vivan en todos los mansiones, sino condiciones mínimas de vida para que podamos vivir como corresponde.
1: Claro, perfecto. Bueno, Nicolás, ¿y estás haciendo alguna otra investigación? ¿Ahora estás en algún otro trabajo haciendo también? ¿O continúas con la segunda parte de esto?
2: En este momento estoy trabajando sobre todo para el Instituto de Estudios de América Latina y el Caribe, con un tema aparte, investigando sobre la situación de las adopciones forzadas internacionales durante la dictadura de Pinochet, haciendo un estudio comparativo con otras dictaduras del momento como Guatemala, El Salvador, no solo, ¿no? Sino sí, sí. haciendo estos estudios con el grupo de investigación que me dirige Julieta Rostica. Uh-huh. Y luego, bueno, trabajando para el entorno privado, para una agencia marketing llamada Monks, haciendo uh-huh. análisis de datos para campañas.
1: Nicolás, te agradecemos mucho, por supuesto, la entrevista. Por supuesto, felicitaciones por el trabajo también, que es muy importante, y además por la pasión que le ponés también.
2: Muchas gracias, Fernando, por la comunicación, por el contacto y el interés. Así que, bueno, estamos a la
1: habla. Muchas gracias, hasta luego.
2: Éxitos.
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Hemos comenzado, arrancado una nueva edición de Tributo a los 90. Bienvenidos, bienvenidas. Acá estamos esperándolos, como siempre, para poder disfrutar de la mejor música, las canciones de la década de los 90. Por favor, mi nombre es Ani Godoy y nos estaremos acompañando durante 2 horas, durante 120 minutos, con las canciones que vos y yo queremos escuchar.

0: Y aquí está cayendo el sol también, como lo dice Soda Stereo. Lindo clima, linda temporada. La disfrutamos aquí en Tributo a los 90, musicalizándote con las canciones que queremos escuchar.
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0: Abrimos un nuevo bloque, el bloque número 2, y lo hacemos de la mano de Manuel, mi chica de humo. ¿A quién tributo?
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Y pasaba por aquí Scatman John con su canción John Scatman, aquí en tributo.

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9: Miss Jennifer Lopez.

0: como queremos, pasando un buen momento, un grato momento, en donde la música de los 90 nos deleita en nuestros oídos y la disfrutamos como debe ser, recordándola y disfrutando a más no poder. Vos subí el volumen, que Tributo a los 90 te trae más éxitos, más canciones, así que dale, subí el volumen, despejá el aire y vamos a disfrutar de las canciones que nos quedan, las canciones venideras de aquí, de Tributo a los 90.
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0: Y esta canción proviene de la película Mujer Bonita, ¿te acordás? Con Richard Gere y Julia Roberts, muy noventosa. No sé si es amor, se llama. Se titula. Un trabajo, una composición de la agrupación Roxette. Y la escuchábamos aquí en Tributo a los 90.
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1: Recordá que estamos en las redes sociales, más precisamente en Instagram. Allí nos podés seguir, estamos como Tributo a los 90. Nos podés compartir fotos, videos, lo que quieras, comentarnos, mandarnos un mensaje privado por allí, saludándonos, con alguna crítica constructiva, algún pedido, ¿por qué no? Bueno, yo voy a estar ahí contestando, respondiendo a cada uno de ustedes, así que ya saben, nos siguen. En Instagram estamos como Tributo a los 90.
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0: Imposible nos cantaba el señor Ricky Martin. Y por supuesto que nada es imposible. Nosotros siempre para adelante poniéndole la mejor onda, la mejor vibra aquí con la música de los 90. ¿En dónde? En tributo a los 90, por supuesto.
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Un éxito noventoso que escuchamos en todos lados, por Dios, se me pone la piel de pollo. Es algo increíble esta canción. Y se escuchaba en esos parlantes directamente a tus oídos.

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1: The Friends.
0: Amigobios.
1: Amigobios.
0: Grande Pa.
1: Grande Pa.
0: Uf,
1: qué recuerdos.
0: Acá también tienen su tributo.
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0: Acá también tienen su tributo. Vos. ¿Qué mirabas?
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0: siempre, cada tanto necesitamos un cambio en nuestras vidas. Así lo decía Scorpions con su canción Vientos de Cambio. Un éxito rotundo de los 90 que pasaba por aquí, por tributo a los 90.
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0: Down, canción que conocíamos en el año 1996 de la mano de Jim Blossoms, y trajimos el cassette en donde estaba y lo pusimos para vos, masterizado y todo, aquí con un sonido de la hostia, para que lo disfrutemos. Yo desde aquí y vos desde donde estés.
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0: canción, qué hermosa fue, y la trajimos desde México para que vos puedas escucharla aquí. No sabés cómo bailamos esa canción, mis amigos y yo. No. Si nos vieran ahí bailando y haciendo la coreo, no, divino. Habría que haber filmado y ponerlo en las redes sociales, no sé, se mueren de risa. Divina, Fey.
1: The Friends. 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

0: Entre Cuadros.
1: 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Vos, ¿qué mirabas?
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nosotros te enseñamos a que esta música sea inmortal. Exactamente. Ricardo Arjona nos dice, me enseñaste. El tema del disco Si el Norte Fuera el Sur. Allá por el año 1996 salía este disco y esta canción. Y nosotros la trajimos aquí en Tributo a los 90.

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y va cayendo gente al baile, y en eso cae, sí, cae, vino, cae y nos cantó Te Recuerdo aquí en Tributo a los 90. Estoy re chistoso hoy, ¿no? Sí, sí.

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vamos cerrando el telón porque finaliza esta función, esta gran función de tributo a los 90. Y despedimos a este gran artista que nos acompañaba aquí, Fabián Gallardo, Esperando por ti. Y nosotros nos reencontramos la próxima edición de Tributo a los 90, como siempre. Mi nombre es Ani Godoy y soy quien pilotea esta aeronave que nos hace volar con melodías y canciones que hicieron historia. Te dejo la frutillita del postre, última canción de Tributo a los 90, para que puedas subir el volumen y bailar, sí, aquí los Fabulosos Cadillacs.

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1: Compartimos clasificados 95. Rubro ventas. Se vende automóvil marca Peugeot 206, modelo 2005, diésel, 58.000 kilómetros. Tratar al celular 2494-453219. Se venden diferenciales para Jeep 4x4, con caja de cambio, 4 velocidades, alta y baja. Tratar a los teléfonos 2494-332577 o al 2494-482488. Se vende vitro convector marca Peabody de 2000 watts con control termostato, vidrio templado, seminuevo. Celular 2494-568603. Se vende terreno de 20 metros de frente por 42,5 de fondo, con vivienda pequeña de bloc. Impuestos al día. Zona de Barrio La Feria. Tratar en el teléfono 2267-669692. Dueño directo, vende departamento en Mar del Plata. Excelente estado y ubicación. Al frente con balcón en piso 8. Dos ambientes grandes, con dependencia, cocina amplia y baño completo. Todo el día luz y sol. Zona Plaza Colón. Comunicarse al 2494-535593.
2: Se vende departamento de un ambiente en Mar del Plata. Vista al frente. Próximo a zona de Güemes y zona de Aldrey. Llamar al 2296-453219.
1: Se vende propiedad en Ayacucho, en calle Moreno 654. Consta de 3 dormitorios, baño completo, living comedor integrado, entrada pasante para auto, galpón y patio. Consultar con Mariela al 2494-028068, libre de gastos. Rubro alquileres. Se alquila local céntrico en Ayacucho. Consultar al 2494-694003. Se alquila departamento en Buenos Aires, en Barrio Palermo, a una cuadra de Alto Palermo Shopping. Consta de 2 ambientes, máximo 3 personas y mínimo 2 noches. Consultas al celular 2494-484183.
2: Trabajos ofrecidos. Se ofrece matrimonio para puestero o cuidado de campos. También para trabajar en la zona rural. Llamar al 223-6161-093.
1: Se ofrece señora para cuidado de personas mayores de lunes a viernes y los fines de semana con experiencia. Tratar al número celular 2494-596683. Se ofrece hombre para tareas en el campo, puestero, con muy buenas referencias. Tratar al teléfono 2268-405365.
2: Se ofrece para trabajo en el campo o cuidado de quintas, matrimonio con hijos. Comunicarse al 2494-483145 con referencias. Se ofrece mujer para cuidado de niños o persona mayor con experiencia. Contactarse al 2494-585403.
1: Se ofrece hombre jubilado para tareas varias. Comunicarse con Ricardo al teléfono celular 2494-533399. Se ofrece hombre jubilado para cuidado de quinta o chacra con referencias. Comunicarse con Rodolfo al 2494-061565. Se ofrece hombre para trabajos en el campo o para puestero con referencias comprobables. Tratar al celular 2268-419822. Se ofrece señorita para trabajos domésticos, niñera, cuidadora domiciliaria, disponibilidad horaria de mañana y fines de semana. Comunicarse al 2494-004043. Se ofrece señora para cuidado de adulto mayor o niños, con disponibilidad horaria durante la semana y fin de semana. Con referencias, contacto al 0223-3494-722. Se ofrece hombre para sereno en comercios, con referencias, tratar 2494-534778. Se ofrece joven para cuidado de personas mayores, disponibilidad horaria nocturna. Comunicarse al 2494-028260 o en Babio 1380. Se cuenta con experiencia. Se ofrece matrimonio para trabajo de parquero o campo chico con experiencia. Tratar al celular 2494-006075. Se ofrece señora para cuidado de personas mayores, limpieza o niñera. Tratar al celular 2494-637040. Se ofrece señora para empleada doméstica, niñera o cuidado de personas mayores. Cuento con referencias. Consultas al celular 2494-002373. Se ofrece puestero para el campo. Comunicarse al teléfono móvil 2494-009623. Hasta aquí los clasificados en la 95. Y recuerde que por el suyo puede pasar de lunes a viernes de 8 a 13.
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Muy pero muy buenas a todos, ¿qué tal? Bienvenidos a Rock de las Pampas. Comenzamos este viernes 29 de mayo del 2026 con los Fabulosos Cadillacs haciendo El Fin del Amor, The End of Love. Espero que estén todos del otro lado muy pero muy bien. Valentín Cuño que les está hablando, Marcos está en la operación y Pablo Sturzenegger en la coordinación general. Nosotros, como de lunes a viernes, ya lo saben, dos horas haciendo lo mejor del rock nacional. Así que si estuviste toda la semana, agradecemos de corazón que nos hayan elegido. Y bueno, para los que nos recién nos escuchan, danos la oportunidad que no te vamos a defraudar. Ahora seguiremos con un clásico tema de Vicentico, lo que sigue es Tiburón. Amigos y amigas, bienvenidos y así empezamos Rock de las Pampas de día viernes.

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1: La creatividad es una canción que juega con ironía y reflexión sobre el proceso creativo, mostrando cómo las ideas pueden surgir de lo cotidiano. La colaboración con Alejandro Vázquez además aporta esa frescura y matices, reafirmando la capacidad de las pastillas para transformar experiencias comunes en relatos musicales. Y bueno, con esto te cuento que así pasaban las pastillas del abuelo con Alejandro Vázquez haciendo la creatividad. Igual no te vayas porque llega este clásico del 95. Soda Stereo hace Zoom.

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2: Noticias regionales informan urgentes Ayacucho y la 95 FM. Incendio en una cosechadora en cercanías de Labardén. Intervino bomberos de Ayacucho. En la tarde del jueves, cerca de las 14, bomberos voluntarios de Ayacucho fueron convocados por el incendio de una maquinaria agrícola, una cosechadora, en un campo ubicado en cercanías de Labardén. El hecho ocurrió a varios kilómetros de la ciudad de Ayacucho y a poca distancia de Labardén, lo que motivó la rápida intervención del personal del cuartel central de bomberos de Ayacucho. Según se informó, los bomberos lograron controlar y extinguir el fuego, evitando que el incendio se propagara o generara consecuencias mayores. Afortunadamente, no se registraron heridos y la situación fue contenida en el lugar. Fernando Imaz defendió la gestión de los recursos municipales y destacó el sostenimiento de los servicios durante 2025. Durante el debate de rendición de cuentas ayer en el Consejo Deliberante de Ayacucho, el concejal de Acuerdo Cívico, Fernando Imaz, defendió la administración de los recursos municipales y sostuvo que el análisis debe centrarse en cómo se gestionó el dinero público en un año atravesado por una fuerte caída de la coparticipación provincial. Al comenzar su intervención, señaló que muchas veces la discusión se concentra en cifras y cuestiones técnicas difíciles de comprender para los vecinos, por lo que consideró necesario explicar que lo que estaba en debate era la forma en que el municipio administró los recursos durante 2025. Marisa Daribel cuestionó el manejo de las cuentas municipales. Durante el tratamiento de rendición de cuentas 2025 en el Honorable Consejo Deliberante de Ayacucho, la concejal de la Libertad Avanza, Marisa Daribel, destacó la importancia del actual escenario político local, remarcando que la incorporación de un tercer bloque permitió generar un debate más amplio y una mayor discusión de los expedientes. Al iniciar su exposición, agradeció a los vecinos que acompañaron con su voto la conformación de una nueva fuerza política en el Consejo Deliberante y sostuvo que, a diferencia de años anteriores, hoy existe una verdadera discusión sobre los temas que se someten a consideración en el Honorable Consejo Deliberante de Ayacucho. Troncoso cuestionó la gestión financiera municipal durante el tratamiento de la rendición de cuentas 2025. Troncoso fundamentó el rechazo de Fuerza Patria a la rendición de cuentas 2025, al sostener que el municipio cerró el ejercicio con resultados financieros negativos, aumento de la deuda y una fuerte dependencia de modificaciones presupuestarias, pese a reconocer el impacto de la caída de la coparticipación provincial. Informaron Urgente Ayacucho y la 95 FM.
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3: Espero que estén disfrutando mucho de este viernes, de este último día de la semana. Ahora continuaremos con un tema de los Cafres. Así suena, Puedo.

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1: Tema del 2015 de Parientes, Perdón, es lo que escuchabas acá en la radio y que nos da pie para seguir con este tema del año 2000 de Los Ratones Paranoicos. Esta versión en vivo de Mona Lisa suena perfecto.

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1: Andrés Calamaro nació en Buenos Aires en 1961 y es uno de los cantautores más influyentes del rock argentino, con una trayectoria que incluye su paso por Los Abuelos de la Nada y discos emblemáticos como Alta Suciedad. Él logró instalarse como figura central de la música en español. Esta canción reflejó su estilo provocador y poético, reafirmando su identidad como narrador de historias urbanas y personales. Estamos hablando de la canción Los Divinos, por si la querés buscar y la querés volver a escuchar, de Andrés Calamaro. Y ahora pasaremos a escuchar un tema del año 2018 de la banda Ser. Esto es Chica Feliz.

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9: Frescún y los intendentes de la UCR se despegaron de un supuesto armado político con Kicillof y defendieron una construcción propia. Los intendentes radicales bonaerenses, entre ellos el jefe comunal de la ciudad de Rauch, Maximiliano Frescún, salieron este jueves a despegarse de las versiones que los ubicaban dentro de un eventual armado político encabezado por el gobernador Kicillof con vistas a las elecciones 2027. Los intendentes radicales estamos enfocados en los problemas de los vecinos, no en las disputas políticas nacionales, señalaron los jefes comunales en un documento difundido este jueves. Documento completo de dirigentes de la quinta sección electoral en defensa del régimen de zona fría. Solicitamos a los senadores y senadoras nacionales que rechacen cualquier modificación que implique quitar, recortar o limitar el beneficio vigente para los municipios alcanzados por la ley de zona fría. También convocamos a legisladores nacionales, provinciales y municipales, instituciones, consejos deliberantes, organizaciones sociales, sectores productivos, trabajadores, comerciantes y vecinos a expresarse en defensa de este derecho. Hablamos de una discusión humana, federal y profundamente territorial. Nuestros pueblos y ciudades no pueden seguir pagando el costo de decisiones que se toman sin escuchar a quienes gobiernan todos los días cerca de la gente. Desde la quinta sección electoral decimos, zona fría sí, defendamos a nuestros vecinos. Frenemos este nuevo golpe al bolsillo de las familias y a la economía de nuestros municipios, aseguraron los intendentes en el documento emitido este jueves. Fin de semana con mañanas frías y neblinas en la ciudad de Rauch. Las máximas llegarán a los 17 grados. El pronóstico oficial actualizado este viernes indica que las temperaturas máximas se moverán entre los 14 y 17 grados, mientras que las mínimas estarán entre los 7 y 9 grados. El sábado presentarán condiciones agradables con una mínima de 7 grados y una máxima de 16, mientras que el domingo será el día más templado, alcanzando 17 grados de máxima con una mínima de 8 grados. Crisis económica. La concejal Miriam Larrosea advirtió que los principales ejes del gobierno son sostener salarios, servicios y salud. La concejal y presidente del bloque Somos Buenos Aires, Miriam Larrosea, expresó su preocupación por la situación económica que atraviesa el sistema de salud municipal. Le aseguró que el hospital de Rauch enfrenta un escenario cada vez más complejo debido al aumento de la demanda y a la deuda de IOMA, que oscila en los 150 millones de pesos. En declaraciones a Radio H, Larrosea sostuvo que durante 2025 los principales ejes de gestión estuvieron enfocados en sostener el poder adquisitivo de los empleados municipales, mantener la calidad y cantidad de los servicios urbanos y rurales, fortalecer la ayuda social y sostener el sistema de salud. Sobre este último punto indicó que el contexto actual es muy complejo y explicó que la inversión en salud creció de manera considerable. En 2025 la partida de salud se incrementó un 68% y hoy el hospital se está llevando el 82% de la coparticipación, detalló Larrosea.
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10: Seguimos con esta lista de canciones en este día viernes y ahora vamos a pasar a escuchar un tema del 2016 de Laberizo. Llega Cómo Olvidarme.

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2: Crece es un tema que transmite optimismo y energía con una letra que habla de evolución y aprendizaje. Su sonido festivo, mezcla de rock y cuarteto, reafirma la identidad de Capanga como una de las bandas más populares en la escena argentina, capaces de transformar cada canción en celebración. Y bueno, ¿cómo no poner a Capanga con Crece, un temón para alegrarte este viernes? Y ahora pasaremos a escuchar una reversión del tema Contacto de Turf, en este caso con Fito Páez.

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2: Eléctricos Duendes termina de esta manera, de Los Estelares, una canción del año 2008. Y ahora quédate, porque continuaremos con un tema que es parte del disco Postales del 2014 de Cuentos Borgianos, y es un corte que va a reflejar la madurez de la banda liderada por Abril Sosa. La letra habla de libertad y búsqueda personal con un tono que conecta con la juventud de la época. Amigos y amigas, llega a Volar entonces, de Cuentos Borgianos.

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1: Que les está hablando y acompañando en este día viernes es Valentín Cunio y me van a poder encontrar en Instagram como valencunio-locutor. Ahí van a ver mi contenido, van a tener lo que publico, también tienen la casilla de mensajes, así que todo está disponible. Bueno, sin más preámbulos, vamos a seguir con Nicolás Vesh y los asuntos pendientes. Ellos dos se unen para hacer mucha suerte.

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2: Confirman que dos argentinos están detenidos en Libia por integrar una misión rumbo a Gaza. Paula Jiménez y Lucas Aguilera integraban una misión humanitaria internacional rumbo a Gaza. La organización denunció que fueron detenidos en Libia. La Cancillería Argentina confirmó la detención de dos argentinos que participaban de una misión que se dirigía hacia la franja de Gaza para transportar ayuda humanitaria. Se trata de Paula Jiménez y Lucas Aguilera, quienes participaban de la iniciativa como parte del equipo internacional de salud y acompañamiento. Daniel Herrero, CEO de Prestige Auto. Proyectamos exportar la Sprinter a Estados Unidos y África. El Vance Day, organizado por la empresa que lidera las operaciones de Mercedes-Benz en la Argentina, marcó el inicio de los festejos por los 30 años del vehículo comercial en el país y dejó definiciones clave sobre producción, ventas y expansión internacional de la compañía. El CEO de Prestige Auto, Daniel Herrero, trazó un balance del primer año de gestión y adelantó los próximos pasos de la compañía con un fuerte eje en la expansión industrial. En ese contexto, la marca mostró avances en materia productiva, tecnológica y comercial, con foco en ampliar su oferta de utilitarios y fortalecer su posicionamiento, tanto en el mercado interno como en el exterior. El economista más cercano a Milei, cauto con la situación económica, ni velorio generalizado ni fiesta eterna. Se trata de Juan Carlos de Pablo, quien enfatizó la notable heterogeneidad regional y sectorial que está experimentando la economía argentina. Además, se mostró escéptico a las últimas declaraciones del ministro de Economía, Luis Caputo. El economista Juan Carlos de Pablo sostuvo que la situación económica no es ni velorio generalizado ni la fiesta eterna. La sentencia resume la lectura sobre los últimos datos disponibles: una inflación del 2,6% para abril y un crecimiento del 3,5%, que generan, según el economista, una alegría relativa para el gobierno de Pablo. También se refirió a las declaraciones del ministro de Economía, Luis Caputo, quien en el LATAM Economic Forum pronosticó que 2027 será un año electoral atípico, porque la economía se va a llevar puesta a la política y que el presidente Milei ganará cómodamente. La respuesta del economista fue escéptica. No sé si la gente que mañana tiene que levantarse a tomar decisiones escuchó eso, y no sé qué importancia le da. Esto es día a día. Las elecciones son el año que viene, dijo de Pablo. En el plano internacional, impresionante explosión en Cabo Cañaveral. Explotó el cohete New Glenn de Blue Origin durante un ensayo de motores en la plataforma de lanzamiento. El incidente involucró al vector de grandes dimensiones New Glenn y generó un fuerte estruendo que se percibió en localidades costeras de la Florida.
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2: Noticias regionales informan urgente Ayacucho y la 95 FM. Incendio en una cosechadora en cercanías de Labardén. Intervino bomberos de Ayacucho. En la tarde del jueves, cerca de las 14, bomberos voluntarios de Ayacucho fueron convocados por el incendio de una maquinaria agrícola, una cosechadora, en un campo ubicado en cercanías de Labardén. El hecho ocurrió a varios kilómetros de la ciudad de Ayacucho y a poca distancia de Labardén, lo que motivó la rápida intervención del personal del cuartel central de bomberos de Ayacucho. Según se informó, los bomberos lograron controlar y extinguir el fuego, evitando que el incendio se propagara. Urgente Ayacucho y la 95 FM. Incendio en una cosechadora en cercanías de Labardén. Intervino bomberos de Ayacucho. En la tarde del jueves, cerca de las 14, bomberos voluntarios de Ayacucho fueron convocados por el incendio de una maquinaria agrícola, una cosechadora, en un campo ubicado en cercanías de Labardén. El hecho ocurrió a varios kilómetros de la ciudad de Ayacucho y a poca distancia de Labardén, lo que

0: y la situación fue contenida en el lugar. Fernando Imaz defendió la gestión de los recursos municipales y destacó el sostenimiento de los servicios durante 2025. Durante el debate de rendición de cuentas ayer en el Consejo Deliberante de Ayacucho, el concejal de Acuerdo Cívico, Fernando Imaz, defendió la administración de los recursos municipales y sostuvo que el análisis debe centrarse en cómo se gestionó el dinero público en un año atravesado por una fuerte caída de la coparticipación provincial. Al comenzar su intervención, señaló que muchas veces la discusión se concentra en cifras y cuestiones técnicas difíciles de comprender para los vecinos, por lo que consideró necesario explicar que lo que estaba en debate era la forma en que el municipio administró los recursos durante 2025. Marisa Daribel cuestionó el manejo de las cuentas municipales. Durante el tratamiento de rendición de cuentas 2025 en el Honorable Consejo Deliberante de Ayacucho, la concejal de La Libertad Avanza, Marisa Daribel, destacó la importancia del actual escenario político local, remarcando que la incorporación de un tercer bloque permitió generar un debate más amplio y una mayor discusión de los expedientes. Al iniciar su exposición, agradeció a los vecinos que acompañaron con su voto la conformación de una nueva fuerza política en el Consejo Deliberante y sostuvo que, a diferencia de años anteriores, hoy existe una verdadera discusión sobre los temas que se someten a consideración en el Honorable Consejo Deliberante de Ayacucho. Troncoso cuestionó la gestión financiera municipal durante el tratamiento de la rendición de cuentas 2025. Troncoso fundamentó el rechazo de Fuerza Patria a la rendición de cuentas 2025, al sostener que el municipio cerró el ejercicio con resultados financieros negativos, aumento de la deuda y una fuerte dependencia de modificaciones presupuestarias, pese a reconocer el impacto de la caída de la coparticipación provincial. Informaron Urgente Ayacucho y La 95 FM.
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2: Boom de la minería. Industriales se ilusionan con ser proveedores del sector, pero reconocen varios desafíos. Destacaron el potencial para algunas industrias y provincias, aunque remarcaron que eso requiere esfuerzos en materia de localización, desarrollo de infraestructura y competitividad, entre otras cuestiones. El dólar oficial encadenó su segunda suba mensual al hilo y cerró arriba de 1.400 pesos, pero en el año cae 3,2%. El tipo de cambio retrocedió 2 pesos a 1.408 para la venta en el segmento mayorista, mientras que en el minorista cerró en 1.430 para la venta, el tarjeta 1.859. Entre las cotizaciones financieras, el MEP operó en 1.434,96 y el contado con liqui 1.485,40. En tanto, el Blue cotizó estable en 1.430 pesos. S&P Merval y bonos en dólares treparon a máximos en 4 meses y el riesgo país cayó a 490 puntos básicos. El indicador que mide JP Morgan roza mínimos en la era Milei tras una nueva negociación entre Estados Unidos e Irán por la apertura del estrecho de Hormuz. Los bonos operaron en alza, por lo cual el riesgo país anotó un nuevo mínimo desde enero. Esto sucedió a la par de un clima positivo en los mercados globales, ante tensiones medias por la guerra en Medio Oriente. En el segmento de renta variable, el S&P Merval subió el 1,7%. El debate por el Super Rigi ya tiene fecha de inicio en diputados. Este miércoles, la Cámara que preside Martín Menem recibirá a funcionarios del Ministerio de Economía para discutir la letra chica del nuevo régimen de incentivo para grandes inversiones. También arranca el tratamiento del proyecto que busca transparentar el lobby en la Argentina. El gobierno enviará al Congreso la reforma de Ley de Sociedades. Se trata de la norma que regula la constitución, organización, funcionamiento, disolución y liquidación de las sociedades, empresas, y fue sancionada por el dictador Alejandro Lanusse en 1972. Arcor y Danone aceleran su apuesta, crean una sociedad para comprar empresas y crecer con la Serenísima. La nueva sociedad de la Serenísima Sociedad Anónima apunta a inversiones y adquisiciones en el mercado. Ya hablan de una nueva ola de concentración en alimentos y lácteos. 2 meses después de quedarse con el control total de Mastelone Hermanos, Arcor y Danone dieron otro paso en su estrategia para el negocio del lácteo argentino. Las compañías crearon una nueva sociedad denominada la Serenísima Sociedad Anónima, un vehículo orientado a inversiones y potenciales adquisiciones, en una señal de que la operación cerrada en marzo no era un punto final, sino el inicio de una etapa de expansión e integración más profunda.
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¿Qué tal? ¿Qué tal? ¿Cómo les va? Muy, pero muy buenas noches. Esto es 433 por la 95. Comenzamos programa de viernes. Llegamos a fin de semana, llegamos a fin de mes. Ya se termina mayo y arranca el mes del mundial. Estamos todos medio como muy manijas. Hoy veían las... Bueno, desde que salió la lista de la selección ayer, en todos lados, hoy es ¿qué te parecen los nombres? ¿Qué opinión tenés? ¿Te gusta? ¿No te gusta? ¿Tendría que estar alguno más? ¿Alguno de los que están no tendría que estar? Todos los canales, todas las radios, todos los medios, los portales, todos hablando de la selección argentina. Que todavía le falta, ¿no? Porque Argentina juega el 16, pero el 11 arranca el Mundial. Y para eso estamos a 13 días. 11 días de junio, más los dos días que nos faltan, sábado y domingo de mayo, y arranca el Mundial. Así que estamos ahí cerquita y bueno, por supuesto nosotros también viviéndolo. Pero tenemos mucho para este fin de semana, hay mucha actividad deportiva a nivel local, tenemos mucho también de lo que pasó y pasa a nivel nacional, la derrota de Boca de noche, hoy se sortearon ya los cruces de Copas Libertadores y Sudamericana, así que hay mucho para estar compartiendo en esta entrega de viernes. Nos acompaña en los controles hoy Marcos Grosso, así que vamos a estar hasta la hora 21 con toda la actualidad del deporte local y nacional. Arrancamos de esta manera con los títulos del viernes 29 de mayo. Muy bien, estaremos hablando hoy de la URD, que arranca en un ratito, arranca en un ratito con un gran partido. Santa Marina frente a Juarense, ¿sí? Un partido que es importante porque Juarense viene como líder del campeonato y, por supuesto, están todos los equipos esperando para ver si le pueden sacar puntos. Así que, bueno... juegan hoy, entonces, en el Estadio San Martín, Santa Marina Juarense, y arranca la Unión Regional Deportiva. Pero estaremos con toda la programación, como hacemos habitualmente los viernes, estaremos con los historiales de los partidos de los equipos de Ayacucho, que se van a estar llevando a cabo durante el domingo. Los cuatro equipos de Ayacucho juegan el domingo a las 15:30 horas. Dos juegan aquí en Ayacucho, dos de visitante. La primera de femenino juega mañana sábado, y estamos con toda la jornada también de inferiores e infantiles que se va a estar disputando durante este fin de semana. Pero bueno, muchísima actividad con el fútbol, ni hablar, pero además hay otros deportes. Bueno, también con el fútbol tenemos que hablar del torneo de veteranos. Mañana se juega la tercera fecha de este certamen en la chacra municipal. Hoy estaremos compartiendo los horarios y reiterando la tabla de posiciones del torneo. Con respecto a los chicos, los equipos de AFA, bueno, en esta semana jugaba Juanmi Arrayago, ¿no? Que había jugado con Independiente, enfrentando a Defensa, terminaron 1-1. El próximo martes juegan con Newell's en reserva, mientras que, bueno, veremos si tienen acción Benja Rayago, también en la octava Independiente, en la Liga Metropolitana, Lolo Pereira en el 2 Civi, Valentín Iliar en Temperley, que se van a estar jugando los partidos este fin de semana, Francisca Ozafrán en el fútbol femenino de Estudiantes, veremos que si pueden tener sumar minutos. En Mar del Plata juega Joaquín González con Deportivo Norte, enfrentando a General Urquiza. En Tres Arroyos juegan los tres chicos de Ayacucho este fin de semana. Olimpo con Juan Esteban Santa Cruz recibe a 11 Corazones. Independencia de González Chávez con Bauti Echeverri juega de visitante con Quilmes. Y Boca con Mateo Urriet, Boca de Tres Arroyos, juega de local contra San Martín, los equipos de los ayacuchenses en Tres Arroyos. Federal A
Bueno, este fin de semana se da esta particularidad que juega Kimberley con el Pampa Báez en el arco y el partido será arbitrado por Nacho Liuzzi, el ayacuchense que todos los fines de semana tiene algún compromiso por el torneo federal A como árbitro principal de este fin de semana. Mañana sábado juegan 15:30 en Mar del Plata, Kimberley contra Germinal. Bueno, entre otras actividades, hoy hubo básquet en Atlético, una linda jornada. No, perdón, hoy hubo, mañana es el básquet en Atlético. Hoy hubo básquet del CFNO 32 que viajó a Tandil para enfrentarse con Leones. Un encuentro amistoso. Los alumnos del CFNO número 32, alumnas del básquet femenino, viajaron a Tandil a participar de un encuentro regional en el Club Leones. Acompañados por los profes Matías González y Juan Giardini. Mañana es el encuentro en Atlético, un torneo interno, con la participación de los diversos equipos que tiene Atlético y también los equipos del CEF número 32, que van a estar participando mañana de 10 a 12 en el gimnasio de Atlético. Y bueno, y con respecto al básquet, tenemos que mencionar esto que... de acuerdo al formato que tiene la Liga Regional de Desarrollo de Básquet este año, este fin de semana, el domingo, se juega la segunda ventana de la Liga Regional en Primera División. Esto será como pasó aquí en Ayacucho en la primera ventana. En esta oportunidad es en Balcarce, el local es Black Mambas de Balcarce, y van a jugar Leones, Teléfonos, Black Mambas y Ayacucho. Juegan dos fechas, una por la mañana, una por la tarde, y esta será la segunda ventana para los cuatro equipos que integran la primera división. Después la tercera ventana se juega en Tandil, allí se completa esta primera ronda, y en Mar del Plata, la última fecha, ya se juegan semifinales y finales. Bueno, después estamos ampliando un poquito más con el básquet de Ayacucho Básquet. Bueno, pelota paleta, hay actividad este fin de semana con algunos partidos que se van a estar jugando por el torneo Apertura Provincial que tendrá aquí en Ayacucho la presencia o la participación de las categorías juveniles. Con Bartolo Leclerc, que en esta oportunidad va a estar acompañado por David Maldonado. Así que Leclerc-Maldonado, la dupla que representa Atlético este sábado en categorías juveniles aquí en Ayacucho. También habrá actividad de sexta categoría que se juega en Tandil. Así que allí estarán Atlético A con Luciano Gametea, Mauricio Portela, Matías Puchulu. Atlético B con Omar Jaime, Matías Caballero, Gustavo Mercado. Y Atlético C con Mateo y Martín Ulloa integrando el equipo de Atlético. En sexta categoría, los tres equipos que participan este fin de semana en Tandil. Bueno, y también se anuncia en el portal de Atlético que para el domingo 31... habrá actividad para juveniles en el frontón Rivarola, ¿sí? Así que, bueno, ya una oportunidad también para los chicos, pero en esta oportunidad creo que no es por el torneo provincial, sino que serán encuentros amistosos o algo que tendrán previsto de parte del club Atlético. ¿Qué más tenemos para este fin de semana? Tenemos a la actividad de tenis en el Centro Cultural. Atención, que hay un torneo de dobles americano que se va a estar desarrollando en las canchas del Centro Cultural este fin de semana. Entre sábado y domingo, bueno, veremos si se termina como es de dobles americano y juegan todos contra todos. Es probable que se termine este fin de semana, pero bueno, veremos. Si hay cierre. Y también en el tiro continúan los torneos de dobles en cuarta y quinta este fin de semana. Hay pádel también el fin de semana con actividad en Sarmiento, quinta más sexta damas y también sexta caballeros, la actividad del pádel entre sábado y domingo.
Y hay duatlón también. Esto es el domingo, tercera fecha del duatlón Jacobino Giles, que en las dos primeras fechas participó la dupla en Marisa Leguizamón, Facundo Álvarez. Veremos si vuelve a repetir, si se vuelve a presentar. Esta es la tercera y última fecha del campeonato en Pinamar. Bueno, tenemos información de colombofilia, aunque no es para esta semana. Vuelve la colombofilia, el campeonato que se está desarrollando, organizado por La Viajera. Y arranca en Coronel Dorrego el próximo sábado 6 de junio. Bueno, y con respecto al rugby nacional, tenemos que decir que Belgrano, el equipo en el que juega Toto Chepare, va a recibir al Casi, que está segundo en el campeonato. Difícil compromiso para el equipo de Toto Chepare, que se juega mañana sábado en cancha de Belgrano. Décima fecha del top 14 de la urba. Bueno, a nivel nacional, mucho para comentar. Por supuesto, no es novedad lo que voy a decir ahora como información. Ayer perdió Boca, quedó fuera de Copa Libertadores y, por supuesto, gran revuelo en, bueno, en los medios, ni hablar, ¿no? Pero en Boca, bueno, por supuesto, muchas críticas hacia el rendimiento del equipo y mucho cuestionamiento hacia la dirigencia y hacia el cuerpo técnico. Bueno, perdió Boca por Copa Libertadores. Va a jugar repechaje de zona de Copa Sudamericana. Así que es lo que se viene. Después estamos con todos los resultados, los clasificados, los cruces. Hoy se sortearon también los cruces de Copa Libertadores. No sé si, a ver, uno tiene que confiar en el sorteo, ¿no? Pero a Independiente Rivadavia Mendoza lo mataron. Con Fluminense lo mandaron. Sí, no, el Fluminense no es el mejor. Fluminense fue segundo en su zona. Va, la zona de Independiente Rivadavia Mendoza. A ver, Independiente le ganó a Fluminense en la zona. Pero en los cruces que te podían tocar, la verdad que le tocó el peor de todos los cruces. Entre todos los segundos, todos querían evitar a Fluminense y le toca a Independiente Rivadavia Mendoza, que fue uno de los mejores. Pero bueno. Así como le ganó en la primera ronda, le puede ganar en esta segunda fase. Uno hubiera querido que le tocara un rival un poco más accesible para que Independiente pudiera seguir avanzando en las próximas instancias. Pero bueno, no se dio, tendrá que jugar contra Fluminense entonces, y ese es el rival. Después estamos con todos los cruces. Bueno, tenemos mucha información también de lo que está pasando en Roland Garros con muchos argentinos que están participando en el Gran Slam de París. Y bueno, distintas informaciones nacionales que por supuesto tienen como centro de atención lo que es el fútbol, el mundial que ya se nos viene y las repercusiones de la lista de la selección argentina. De esta manera entonces arrancamos 433 por la 95.

0: Bueno, para arrancar, antes de los historiales vamos a ir con toda la fecha. Después hacemos una pausita y vamos con los historiales del fútbol ayacuchense. Pero bueno, vamos con el fútbol para este fin de semana, arrancando con la primera división, que arranca, ya arrancó el partido entre Santa Marina Juarense, a las 20 estaba previsto, así que ya irán por lo menos más de 10 minutos de partido entre Santa Marina Juarense en el Estadio San Martín. Partido importante, lo decíamos, porque Juarense viene como líder del campeonato. Y bueno, por supuesto, todo lo que tenga que ver con el puntero interesa y mucho. Pero bueno, viene muy firme Juarense, veremos si hoy puede volver a repetir sus actuaciones y puede sumar en Tandil frente a Santa Marina. El resto, todos a la expectativa, el resto juegan todos el domingo a las 15:30 horas. Los equipos de Ayacucho, Atlético recibe a Deportivo Tandil en el Luciano Severio, mientras que también juega de local Sarmiento, que recibe a Independiente, partidazo, en el Barbieri el domingo a las 15:30, que por supuesto estaremos transmitiendo con la 95. Defensores tiene que viajar a Tandil para jugar contra Juventud Unida. Juegan en Quinta La Florida el tricolor visitando a Juventud Unida, que marcha último en la tabla de posiciones. Bueno, además completan la primera división Ferro Unicen y Gimnasia Belense, otro partidazo, Gimnasia Belense en el predio Jorge Ibáñez. Bueno, las reservas por supuesto se juegan dos horas antes de la primera con los mismos rivales. En la primera división B, Estrada tiene que viajar para jugar con Excursionistas el domingo. Difícil compromiso para el Ateneo. Dado la paridad que existe en la primera división B, todos los compromisos son difíciles porque están todos peleando arriba, ¿sí? Hay 7 equipos separados por 2 puntos, así que cualquier rival que te toque de eso de arriba es un rival difícil. Excursionista debe estar pensando lo mismo, ¿no? Se tiene que enfrentar con el Ateneo Estrada, rival difícil para Excursionistas. Bueno, además juegan todo el domingo 15:30, Deportivo Rauchos, Loma Negra, Grupo Unión y Progreso, Alumni San José, Defensores de Cerro Oficina, San Lorenzo Argentino y Botafogo queda libre, ¿sí? En la primera división B este fin de semana. Bueno, vamos con la primera división de fútbol femenino. Atlético viaja a Tandil para jugar con Juventud Unida, cancha de Figueroa, mañana sábado, 15:30 horas. El equipo de Manuel Martínez se va a estar presentando en cancha de Figueroa, ¿sí? Allá, para los que han ido alguna vez, ya saben cuál es la cancha, para los que no la ubican, es en ruta 30. Pasando Tandil, hay que pasar el lugar donde se hace la verificación técnica, ¿sí? Y un poco más, Cerro Leones, allí entran y se encuentran con la cancha del Club Figueroa. Bueno, ahí va a jugar Atlético Femenino mañana sábado 15:30 contra Juventud Unida. Para el fútbol femenino también, mañana sábado Independiente de Loma Negra, Excursionistas del Potrero, Juarense Santa Marina, y el domingo San José Ferrocarril Sud, queda libre Gimnasia en el fútbol femenino, primera división para este fin de semana. En el fútbol femenino de inferiores, tenemos que decir que Atlético va a jugar también con Juventud Unida en cancha de Figueroa mañana sábado 14:10 en sub 14. De la sub 16 queda libre este fin de semana en el fútbol femenino. Bueno, inferiores infantiles zona C, los partidos para este fin de semana. Defensores Botafogo, atención, porque la novena Defensores, que habitualmente juega los domingos, va a jugar el sábado. Juegan mañana sábado, son 4 categorías que juegan mañana sábado, arrancando a las 11 con novena, en el predio de Defensores. Después juegan en séptima, sexta y quinta división. Y el domingo juegan a las 11 en undécima y a las 12 en décima, ¿sí? Defensores recibiendo a Botafogo. Atlético tiene que viajar a Rauch para jugar con San Lorenzo, juegan en todas las categorías, juegan el mañana sábado en cancha de San Lorenzo 12 horas en octava, y después a continuación juegan en séptima, sexta y quinta, y el domingo juegan a las 10 en undécima y después juegan en décima y novena, también en cancha de San Lorenzo. El sábado aquí en el Estadio Municipal hay varios partidos. Sarmiento, Deportivo Rauch van a estar jugando 13-15 en séptima y 14-30 en quinta. Sarmiento Estrada juegan a las 11 en décima y a las 16 en sexta. Y Estrada contra Deportivo Rauch juegan a las 12 en el Estadio Municipal también, en undécima categoría. Todo el fútbol de la Unión Regional Deportiva para este fin de semana. Y para cerrar este bloquecito del fútbol, vamos con la fecha de veteranos para este sábado. Mañana juegan una nueva fecha, que será la tercera, ¿sí? Con los siguientes partidos que se van a estar jugando a partir de las 12:45. Juegan Quique frente a Rústicos, La Minipa frente a Mateo, juegan a las 14 horas, 15:15 juegan Las Brujas frente a La Pinotea y 16:30 Viejas Ayacuchense contra La Central. Queda libre la 35, la 35 que es uno de los líderes, que tiene 6 puntos junto a La Minipa, los dos con 6. Las Brujas, Comisiones Quique, tienen 4, Rústicos, Mateo tienen 1, La Pinotea, Viejas Ayacuchense, La Central están sin unidades. Bueno, de esta manera, presentado todo el fútbol del fin de semana, hacemos una pausa y venimos con los historiales de los equipos de Ayacucho para este domingo.
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Bueno, muy bien, continuamos en 433 por la 95 con mucha información, por supuesto. Vamos a ir con los historiales del fútbol de Ayacucho. Pero, antes de los historiales, quería mencionar que también va a haber karting el fin de semana. Va a estar participando Matías Iribarren. En AKTS Oficial se va a correr este fin de semana, así que bueno, va a estar participando. Vamos a ampliar después algún detallecito más de la participación de Matías Iribarren este fin de semana en el karting del AKTS. Bueno, vamos con los historiales del fútbol de nuestra ciudad. Los cuatro equipos juegan el domingo a las 15:30 horas con diferentes actualidades, por supuesto, los diferentes rivales. Uno de los partidos más atractivos de este fin de semana, sin duda, es Sarmiento Independiente, porque van a estar jugando en el Estadio Municipal dos rivales que ya tienen mucha historia en los diferentes campeonatos de la URD, se han enfrentado muchas veces, han salido campeones dos. Y siempre son dos protagonistas del fútbol de la URD que han estado en la lucha por distintos campeonatos. Bueno, Sarmiento Independiente el domingo 15:30 en el Estadio Municipal. Por Unión Regional Deportiva y Torneos Argentinos, sí se han enfrentado en algunos torneos argentinos, algunos recordados con goleada incluso de Sarmiento en Tandil. Sumando Unión Regional Deportivo y Torneos Argentinos, jugaron 37 partidos, 8 triunfos de Sarmiento, 19 de Independiente y 10 empates. Hay una clara ventaja de Independiente en los partidos ante Sarmiento. Sarmiento ha convertido 32 goles, Independiente 53. Los máximos goleadores son Matías Parolari y Maximiliano Villar de Independiente y Adrián Roloff de Sarmiento, con 4 goles cada uno en los choques entre sí. Y en Ayacucho, actuando Sarmiento como local, se han jugado 17 de los 37 partidos, 17 se han jugado en Ayacucho, 3 victorias de Sarmiento, 7 triunfos de Independiente, 7 empates en el historial de Sarmiento frente a Independiente. ¿Sí? Bueno, vamos al otro que ha convertido 32 goles, Independiente 53. Los máximos goleadores son Matías Parolari y Maximiliano Villar de Independiente y Adrián Roloff de Sarmiento, con 4 goles cada uno en los choques entre sí. Y en Ayacucho, actuando Sarmiento como local, se han jugado 17 de los 37 partidos, 17 se han jugado en Ayacucho, 3 victorias de Sarmiento, 7.

tan protagonista como Atlético. De todas maneras, no va a ser sencillo, pero bueno, Atlético por ahí tiene un poco más de renombre en la URD ante un Deportivo Tandil que, ojo, que lo ha complicado Atlético también en alguna oportunidad. Atlético Deportivo Tandil han jugado 14 partidos con 8 victorias para Atlético, 4 para Deportivo Tandil y 2 empates en el historial entre Atlético y Deportivo Tandil. Con respecto a los goles, Atlético convirtió 28, Deportivo Tandil 14, la mitad de goles. Es más, teniendo en cuenta que hay 14 partidos, el promedio da justito. Deportivo Tandil ha convertido un gol por partido, Atlético ha convertido 2 goles por partido. ¿Sí? No sé si se ha repetido mucho el 2-1, pero bueno, se da esta particularidad. El máximo goleador es Fausto Piastrellini, de cuando Fausto jugaba en la fusión, allá por los años 2007, 2008, 2009, 2010. 6 goles le convirtió Fausto a Deportivo Tandil, Fausto Piastrellini. Mientras que Mariano Montalvide tiene 3 en Atlético frente a Deportivo Tandil. Actuando Atlético como local, se han jugado 5 partidos, 2 en el Estadio Municipal y 3 en cancha de Atlético, con 3 victorias de Atlético, 1 de Deportivo Tandil y 1 empate. ¿Sí? En este caso, por ahí era para destacar una cosita del historial y sobre todo de lo que tiene que ver con las veces que Deportivo Tandil ha venido aquí a Ayacucho. Deportivo Tandil es el primer equipo que ganó en cancha de Atlético. ¿Sí? Ha ganado un solo partido acá ante Atlético, pero fue el primero que le quitó el invicto a la cancha de Atlético, a Luciano Severio. En ese año 2013, Atlético arrancó empatando con Benito Juárez, con Argentino Benito Juárez. Después jugó otro partido y después cayó ante Deportivo Tandil. Le había ganado Santa Marina, ¿sí? Y cayó ante Deportivo Tandil en el año 2013. Así que bueno, es una de esas particularidades que tiene este cruce con Deportivo Tandil. Pero bueno, Atlético ha ganado mucho más que el conjunto tandilense en los historiales, desde el 2007 para acá, con 8 victorias para Atlético, 4 frente a Deportivo Tandil. Bueno, vamos a Defensores, que juega contra Juventud Unida. Aquí tenemos un historial un poco más corto, porque bueno, Juventud Unida no hace mucho que empezó a competir en la URD. Empezó en el 2023 y además en esos primeros años que empezó Juventud, 2023 y 2024, Juventud Unida estaba en la primera división B y Defensores en la primera división A. Cuando Defensores baja a jugar, cuando descienden en el 2024, empiezan a jugar en el 2025, el año pasado. Y se da la particularidad que ascienden los dos. Pero bueno, el año pasado jugaron 3 partidos. En los 2 partidos de la apertura, tanto en Ayacucho como en Tandil, ganó Defensores 3-0. Y en el partido de clausura, que se jugó uno solo, fue victoria de 1-0 de Defensores contra Juventud Unida. Es decir, jugaron 3 partidos, los 3 los ganó Defensores. De esos 3 partidos, 2 los ganó 3-0 y 1 1-0. Sí, 7 goles a favor, ninguno en contra. El máximo goleador es Enzo Lamarche, del tricolor, con 2 goles, que precisamente los convirtió en la cancha que van a jugar este domingo, en la cancha de Unión y Progreso. El único partido que se jugó en Tandil fue el 13 de julio del año pasado, por la 17ª fecha de la apertura. Defensores ganó 3-0 con 2 goles de el rauchense Enzo Lamarche y el otro de Santiago Taborda. Sí, el historial de Defensores contra Juventud Unida. Bueno, y vamos al historial que nos falta, que es Estrada.
Rival difícil, compromiso difícil para el Ateneo Estrada.

0: un excursionista que viene puntero, ¿sí? Que es uno de los punteros. Vamos a reiterar la tabla porque la tabla de posiciones, la verdad que está muy cerrada, con 7 equipos en diferencia de 2 puntos. Excursionistas, Oficina y Loma Negra tienen 18, Botafogo 17, Defensores de Cerro, Estrada y Argentino tienen 16, ¿sí? Es decir, Estrada, que juega con Excursionistas, si gana puede terminar puntero, y está en el séptimo lugar en la tabla de posiciones, más allá que sea por diferencia de gol. Pero bueno, así está de cerrada la tabla. Y también hay que tener en cuenta con respecto a la tabla que, bueno, en el caso de Botafogo y Estrada están con un partido más jugado, ya que todavía no han quedado libre y deben quedar libre. Pero bueno, más allá de eso, están ahí prendidos. Hay 7 equipos separados por 2 puntos. Bueno, Excursionistas es uno de esos que tiene 18, Estrada tiene 16. Se han enfrentado en 20 oportunidades. Una leve ventaja para Excursionistas, que ha ganado 7 sobre 5 de Estrada y empataron en 8 oportunidades. Estrada ha convertido 21 goles, Excursionistas 31. Los máximos goleadores son Tomás Macelo de Estrada y Gonzalo Moreno de Excursionistas con 3 goles. En Tandil, Excursionistas local jugaron 10 partidos, 9 en cancha de Excursionistas, 1 en el Estadio San Martín. De esos 10 partidos jugados en Tandil, Excursionistas ganó 4, Estrada 2 y empataron los otros 4. ¿Sí? Mucho empate, ¿sí? La mayoría de los partidos ha sido empate. Así que bueno, veremos cómo le va la Ateneo Estrada en cancha de Excursionistas. Rival y cancha difícil para este fin de semana. Muy bien, de esta manera entonces cerramos los historiales. Vamos a repasar la tabla de Primera División A, que decíamos no tenemos todavía una información, vamos a tratar de averiguar, pero en el caso de Juarense están jugando ahora, Juarense frente a Santa Marina, vamos a ver si tenemos por lo menos resultado parcial. Juarense tiene 20, Ferro 16, Defensores 15. Y después ahí están todos apretaditos también. Atlético, Gimnasia y Santa Marina, el rival de Juarense hoy, tiene 13. Independiente, Belén y Sarmiento están con 11. Así que esas son la tabla de posiciones. Bueno, después un poco más abajo, Deportivo Tandil con 8, Unicen 6, Juventud Unida, que es rival de Defensores, tiene 5. En la tabla de posiciones de la Primera División A. Hacemos una pausa y ya volvemos con el resto de la información. Tenemos todo el resto del cronograma del fin de semana deportivo y, por supuesto, también toda la actividad nacional.
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Bueno, muy bien, vamos a continuar en 4-3-3. Nos quedan 11 minutitos para el cierre de este programa de viernes. Bueno, ya lo del fútbol, mencionamos todo. Vamos a hablar un poquito del resto de las actividades deportivas que se vienen para este fin de semana. Como decíamos, hoy hubo básquet con chicos de Ayacucho, chicas de Ayacucho que fueron a Tandil a un encuentro con el Club Leones, chicas del CEF número 32, que estuvieron participando de este encuentro. Mañana también hay básquet en el Club Atlético, torneo interno para las escuelitas de básquet de Atlético y del CEF número 32. Y también el domingo hay básquet, pero en este caso primera división. El equipo de Marcos Torres que viaja a Balcarce para jugar una nueva fecha de la Liga Regional de Desarrollo. Juegan a las 10, juegan Leones de Tandil, Teléfono de Mar del Plata. A las 11 y media juega Black Mambas de Balcarce contra Ayacucho Básquet. Este es el primer partido que tiene el equipo de nuestra ciudad. Después a las 14, o sea, hacen un receso, y a las 14 juegan Black Mambas contra Teléfono de Mar del Plata, y a las 15:30 juegan Leones contra Ayacucho Básquet. La programación para este domingo del básquet, segunda ventana de la primera división de la Liga Regional de Básquet, que se juega el domingo en Balcarce. ¿Qué más tenemos? Pelota paleta para este fin de semana. Atención, porque hay actividad en juveniles y en sexta categoría, con varios chicos de Ayacucho van a estar jugando. En juveniles va Bartolo Leclerc con David Maldonado, que van a estar representando a Atlético en Ayacucho, ¿sí? Mientras que en Tandil se presenta sexta división con tres equipos de nuestra ciudad que van a estar jugando en este caso en el Centro Vasco de Tandil. Bueno, esa es la actividad entonces para la pelota paleta de este fin de semana en los torneos provinciales que se van a estar disputando. Hablando de fútbol, para retomar un poquito, pero también no por la URD, en estos momentos se estaba haciendo la prueba para el fútbol femenino, ¿sí? Hoy comenzaron a la tarde y debe estar ya finalizando la prueba de fútbol femenino que nos habían avisado que se realizaba en la jornada de hoy. Y bueno, esperemos que haya habido una buena concurrencia. Estaba a cargo de Miriam Arriola, que es directora técnica en Atlético Pilar y captadora de jugadoras para clubes como River, Boca, Vélez, San Lorenzo, SAT, que están jugando en la primera división del fútbol argentino, del fútbol femenino. Así que bueno, ojalá haya sido una linda jornada para el fútbol femenino. Y también nos enterábamos que, bueno, hay una delegación de fútbol femenino que fue encabezada por el Chino Guzmán al predio de Aldo Civi en Mar del Plata. Estuvieron participando también de un encuentro, así que ni hablar que es una buena oportunidad para las chicas de estar participando y de tener este tipo de posibilidades, ¿sí? Y bueno, veremos si alguna después puede tener alguna chance. Bueno, vamos con algo más de lo que pasa este fin de semana. Hay tenis, dobles americanos en el Centro Cultural. Continúan los torneos de dobles también en el Tiro Federal. Hay pádel en Sarmiento, quinta más sexta damas y sexta caballeros. Y hay duatlón en Pinamar con duatlón Jacobino Giles, la tercera y última fecha de este duatlón. Bueno, y decíamos que va a haber karting este fin de semana con la participación de Matías Iribarren, que va a estar participando en una nueva fecha del AKTS en este campeonato de karting regional, con la participación
de Matías Iribarne. Así que mucha suerte para Matías en la prueba de este fin de semana. Bueno, vamos a cerrar con, nos quedan 6 minutitos para cerrar con lo del las informaciones de nivel nacional, y bueno, hablar de Copa Libertadores y Copa Sudamericana, que para los equipos argentinos, la verdad que hubo muchas sorpresas a nivel Copa, pero para los equipos argentinos también. Bueno, ayer perdió Boca, por supuesto, impensado para Boca quedarse afuera en este grupo de Copa Libertadores, en donde, a ver, si bien estaba con un equipo brasilero, estaba como candidato a pasar, por supuesto, en un grupo que integraban también Universidad Católica y Barcelona. Además, Boca había empezado ganando en Chile, ante este mismo rival, lo que, por supuesto, hacía suponer que se le podía volver a ganar y poder clasificar, porque ganando ayer Boca clasificaba, pero bueno, no lo logró. Además perdió el partido cuando mal Boca. A ver, tampoco es que Universidad Católica haya hecho mucho, eso es su trabajo. Se defendió bien, tuvo una contra, le embocó y ganó el partido. Pero Boca no se le cayó una idea, tuvo algunas chances, es cierto, un poco de empuje, pero futbolísticamente fue muy pobre lo de Boca ayer, que quedó en el tercer lugar, y con ese tercer lugar pasa a jugar repechaje de Copa Sudamericana. Vamos con lo que fue la actuación de los equipos argentinos en esta primera fase de Copa Libertadores. Estudiantes terminó segundo en el grupo A, detrás de Flamengo. Independiente Rivadavia de Mendoza terminó primero en el grupo C, segundo terminó Fluminense, y se van a enfrentar entre ellos en octavos de final, ¿sí? Primero en Brasil, después en Mendoza. Bueno, Boca terminó tercero, va a jugar repechaje de Copa Sudamericana. Platense, gran clasificación, terminó segundo en el grupo E, y además en el cruce de Platense le tocó de rival Coquimbo Unido. A ver, dentro de los rivales que le podían tocar a Platense, que le toque Coquimbo Unido es una buena noticia para Platense. Va a ser difícil, por supuesto, pero no le tocó ninguno de los equipos de Brasil, así que bueno, zafa en ese sentido. Platense terminó segundo detrás de Corinthians y va con Coquimbo Unidos en la próxima ronda de Copa Libertadores. Bueno, ¿qué más tenemos? A Lanús, que terminó tercero en el grupo G y también va a Copa Sudamericana, al repechaje, mientras que Rosario Central terminó segundo, empatando la primera colocación del grupo H con Independiente del Valle, pero por los partidos entre sí clasificó primero Independiente del Valle, segundo Rosario Central, ¿sí? Así que esta es la clasificación de los equipos argentinos en Copa Libertadores. Para octavos de final, bueno, Fluminense, Independiente Rivadavia de Mendoza, Platense frente a Coquimbo y Rosario Central contra Corinthians, ¿sí? Difícil rival para Rosario. En el otro partido, Estudiantes contra Universidad Católica, ¿sí? El equipo que le ganó ayer a Boca, bueno, será el rival de Estudiantes en los octavos de final. Esto será miércoles 12 de agosto la ida, y el miércoles 19 de agosto, o en esa semana, la revancha. Bueno, y vamos rapidito con la Copa Sudamericana, que también cerró ayer su fase de grupos. Y bueno, en este caso tuvo de los argentinos que jugaban en Copa Sudamericana un solo clasificado a octavos de final, que es River, que ganó su grupo, el grupo H. Mientras que Tigre terminó segundo en su grupo. Tigre ganó ayer 2-0 y de esta manera clasificó segundo, va a jugar repechaje también Copa Sudamericana junto a Boca y Lanús, que también son los otros argentinos de Copa Libertadores, juegan repechaje. En este caso el repechaje son, los repechajes para los equipos argentinos son Boca contra O'Higgins, que terminó segundo en Copa Sudamericana, Nacional de Uruguay contra Tigre y Lanús frente a Cienciano. Esos son
los choques de los playoffs de repechaje. En el caso de River, espera por el ganador de Santa Fe de Colombia y Caracas de Venezuela para jugar octavos de final. El ganador de Boca y O'Higgins va con Recoleta de Paraguay, el equipo que eliminó a San Lorenzo. En el caso de Tigre Nacional, el ganador va a estar jugando con Montevideo City Torque, y el ganador de Lanús Cienciano va con Botafogo de Brasil en los octavos de final de Copa Sudamericana. Bueno, de esta manera entonces llegamos al final de 4-3-3. Nos encontraremos el domingo con el fútbol, con una nueva transmisión del equipo de 4-3-3 el domingo, con Sarmiento frente a Independiente, Atlético frente a Deportivo Tandil, Defensores, que viaja a Tandil para jugar con Juventud Unida, y Estrada, que viaja a Tandil para jugar con Excursionistas. Mañana juegan las chicas de Atlético 15:30 frente a Juventud Unida, también en Tandil. Y por supuesto, después el lunes nos encontramos en 4-3-3 para compartir todo el resumen deportivo de lo que pase el fin de semana en el deporte yacuchense y también a nivel nacional. Hasta el lunes, muchas gracias, Marcos. Gracias, gente. Hasta el lunes.